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0: 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Hasta aquí LRA, Radio Nacional, LS82, Canal 7 de la Televisión Pública, junto a todas las emisoras que quieran. A partir de este momento, las emisoras participantes continúan con sus respectivos programas.
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Buenas noches y bienvenidos una vez más a La Ruta, la que transitaremos juntos hasta la medianoche a través de Radio Provincia.

musical de este que es el programa número 5752 de este miércoles 17 de junio, que arrancábamos con la música de AC/DC, pero la versión de los Living Colors, que hicieron en el año 93-94 por ahí, de este clásico de los australianos, clásico llamado Back in Black, en la apertura musical de este miércoles 17 de junio.

virus me atacó de manera increíble. Pensé que no volvía. Pero bueno, me atacó, se me fue. Tuve una recaída, por eso estuve casi 3 semanas en cama cuidándome. Y acá estoy. Bueno, ayer...

el lunes fue feriado, así que... Pero, de todas maneras, la ruta salió igual sin mi presencia, con la música de la ruta, con rock and roll nacional, internacional y local, como los tengo acostumbrado. Así que bueno, acá estamos nuevamente en ruta, diría, transitando este programa que ya este año cumple 29 años. Y en donde vamos a tener algunas novedades musicales muy interesantes. Noticias, hay noticias viejas que quedaron, no sé si comentarlas o no, porque ya han pasado hace 2 o 3 semanas. Pero bueno, siempre se renuevan las noticias del rock, así que vamos a tener eso. Saludo como siempre a la gente que nos sintoniza en la ciudad de Río Grande y en la ciudad de Tolhuin a través del 107.9 MHz. Salute Río Grande y salute Tolhuin. Por supuesto que saludo a toda la gente acá en Ushuaia que nos escucha a través del 99.9 Radio Provincia Casa Central. Al que anda dando vueltas por la calle, el que está laburando a esta hora, el que está volviendo a casa, aquellos que andan haciendo ejercicio, mucha gente sale a caminar o a correr o a andar en bici con auriculares, entonces o escucha música o escucha la radio. El otro día me escribió uno que andaba trotando por la pasarela, ahora que está inaugurada, escuchando la radio mientras corría, y iba escuchando la radio a través del Bluetooth. Así que bueno, saludos a toda la gente que nos está escuchando, los que están volviendo a casa, y por supuesto los que ya están en casa esperando el momento de la cena. Saben que pueden participar del programa si quieren pedir temas. Nuestro WhatsApp es 2901 4490.

0: 96. Y también hay gente que nos escucha a través de internet en www.radioprovinciatdf.com.ar.
1: ¡Al mundo!
0: Por supuesto, saludos a todos entonces. Acá damos comienzo, o mejor dicho, continuamos con la ruta de hoy, escuchando un poquito de rock internacional, como siempre en la apertura. Después de los Living Color, esto es Steven Taylor, su faceta

con el tema It Feels So Good. Y desde la radio uno siempre manda saludos a aquellos que cumplen años, saludos a tal que está cumpliendo años, saludos a fulanito. Bueno, hoy me voy a dedicar un tema yo. Ayer cumplí años y bueno, me merezco que yo me mande un saludo y me dedique una canción como esta, que se llama Happy Birthday, de Lenny Kravitz.

amigos y amigas que han cumplido años el mismo día que yo, así que les mando saludos. Recuerdo a Roxana Balmaceda, Alejandra Giorgi, entre otros que cumplen años el mismo día. Los que cumplieron años ayer también, salute. Y a los que están cumpliendo años hoy, Happy Birthday, la música de Lenny Kravitz. Una canción que hace, bueno, el relato de un día de cumpleaños, que arranca diciendo: esta mañana es una mañana especial. Vamos a divertirnos todo el día. Celebraré el día que naciste y empezaremos con esta canción. Feliz, feliz cumpleaños a ti. Todos tus amigos se reunirán y tu familia estará aquí. Te cocinaremos toda la comida que sabemos que amás y la bajaremos con mucha cerveza. No es mi caso. Llega el momento de la torta y las velas. Usted pide un deseo para todo el año. Acá se piden tres deseos, pero la canción habla de un solo deseo. Preferimos que apagaras ese fuego y todos nos levantaremos y animaremos. Feliz, feliz cumpleaños a ti. Llega el momento de abrir regalos, ya sea que me den o no, ellos estarán llenos de todo amor que tenemos para vos. Feliz cumpleaños para vos. Y así termina esta canción de Lenny Kravitz, llamada Happy Birthday. Una canción que me autodedico, ya que siempre dedicamos canciones a los que cumplen años. Y saludos. Este año dije, me voy a dedicar a una canción, que es esta de Lenny Kravitz, que he dedicado ya varias veces a distintos amigos. Esta canción la hizo Lenny Kravitz en el año 2014 y la grabó en su disco llamado Struts del año 2015. Listo, pasamos a otro tema, dejamos de celebrar, ya no cumplo más años a partir de hoy. Sí seguiré celebrando cumpleaños de amigos y mandaré regalos y todo eso. Esto es Pawshot Guitars, la música del señor Gilby Clarke.

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señora Andrea, sus hijas, que han armado como cada año una fiesta sorpresa, con mucha comida. La he pasado muy bárbaro, como le dije a mi hija, desde el minuto cero del día 16, poniéndole música a nuestros queridos adultos mayores. En lo que fue la fiesta nacional de la noche más larga, me tocó poner música en la fiesta retro, en la más 60 que se realizó el lunes en el Centro Cultural de Serfadul. Feliz de haber participado y haber hecho bailar a tantos adultos mayores que merecen un poco de diversión. Bueno, fue un día realmente maravilloso que cerró con el 3-0 de la selección argentina. No puedo pedir más nada. Así que agradecido a estos días maravillosos, después de unas 2 semanas de enfermedad.

Mal. Che, y todo esto comenzó el viernes pasado porque el día 5 fue el cumpleaños de mi nieto Ian y el 11 fue el cumpleaños de mi hija Luciana, así que el viernes hubo torta y choripaneada por partida doble. El fin de semana fue el cumpleaños de mi suegra y todavía falta el de mi vieja, que es el 28, sin contar el 14 de junio que cumple años uno de mis hermanos. Menos mal que uno tiene aguinaldo, si no, en mi caso no daría abasto.

varias canciones. Estoy esperando recibir el recital que dieron los fundamentalistas del aire acondicionado el día de su fallecimiento. Tocaron en Comodoro Rivadavia y estoy esperando el recital. Ya tengo la mitad.

tanto cumpleaños, el fallecimiento del Indio Solari pegó fuerte a los fanáticos. Y no tanto a los que no son fanáticos, porque han mezclado la política con la música y me parece que no tenía nada que ver. Pero bueno, hay de todo. Hay de todo. Está el que le gusta y está el que le gustaba porque mezclaron con la política. Pero también hubo cumpleaños de otros artistas, como por ejemplo Juan Sebastián Gutiérrez, cumplió años el 4 de junio. ¿Cuántos cumplió? 64 cumplió este clásico rockero llamado Juanse.

Sebastián Gutiérrez se la dedicó a Eric Clapton. Es una canción que la letra tiene una clara referencia a Eric Clapton, por ejemplo, en la frase "un poeta sin premio Nobel". Pero bueno, parece una canción hecha para él. La leyenda es como la previa a ser un ídolo, dijo alguna vez Juanse, que es lo que yo detesto por completo, ¿no? Porque yo no creo en los ídolos. El ídolo es un desvío de la atención hacia lo

0: 70, Ariel Rotu, una banda que se llamó Tequila, junto a otro argentino, Alejo Stivel, banda que fundaron en España y que tenía mucho rock and roll. Después formó Los Rodríguez, previo a eso estuvo en la Argentina y recordamos que en el año 1984 tuvo su primer gran éxito llamado Debajo del Puente, una canción que reversionó años después con un estilo más rockero. Volvió a España, ahí se juntó con Andrés Calamaro y con Julián Infante y fundaron Los Rodríguez. Bueno, después de mucho tiempo, Ariel Roth volvió a Buenos Aires, volvió a la Argentina para hacer una serie de recitales grosos en Córdoba, en Rosario, y cerró su gira argentina en Niceto Club de Buenos Aires, en donde, bueno, hizo un repaso de toda su carrera artística, hizo canciones de Tequila, hizo canciones solistas viejas y nuevas, y obviamente también canciones de Los Rodríguez. Él era Ariel Roth con Una Vida Equivocada, bueno, todo lo contrario a lo que eligió él, ¿no? Una vida a pleno y lleno de rock y música.
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Esta mañana desperté escuchando música muy tranquila y me acordé de dos clásicos. Uno es este, llamado Rosana, de Toto. El otro, te lo cuento en un ratito.

clásico, uno de los tantos clásicos de Toto, Rosana, del disco 4 del año 1982, una de las canciones que me vino a la mente hoy. Bueno, algo clásico, tranquilo, uno llega a cierta edad que por ahí se olvida de escuchar tanto rock. O no, no es que se olvide de escuchar tanto rock, sino que aparecen estas canciones que tienen que ver con un poco con el rock, pero son más tranquilas, son como baladas lindas, que tienen una musicalidad terrible y que, bueno, viene bien reflotarlas cada tanto. Como dije hoy, al final de cuentas, me di cuenta que la vida que viví, la viví sin tener en cuenta de todo lo que viví y de todo lo que escuché, le puedo agregar ahora. Otro de los clásicos es de esta banda llamada Faith No More. No es este el clásico, pero esto está sonando como cortina porque hubo un posteo misterioso de el cantante de Faith No More, una incógnita que surgió a partir de un misterioso mensaje en las redes sociales de los músicos. Después de varios años de silencio, creo que un poco más de 20 años, o no tanto, porque en pandemia también estuvieron ahí, que volvían, que no volvían, que hacían gira. Bueno, Faith No More posteó en sus redes sociales un mensaje tan sugerente como eficaz. La banda, liderada por Mike Patton, publicó una foto donde solo se ve el público y el diseño de su logo por encima del público y el número 2027. Al pie de la foto escribieron: ya era hora. Por supuesto que las especulaciones son miles y todo apunta a interpretar que el próximo año, 2027, podría volver a salir de gira o por lo menos retomar aquella que habían suspendido por la pandemia en 2020. La última vez que Faith No More estuvo de gira fue en 2015, con la presentación del último disco de estudio Sol Invictus. Al año siguiente, los muchachos de San Francisco ofrecieron un par de conciertos con el predecesor de Patton, Chuck Mosley, para celebrar la reedición de We Care A Lot, uno de sus discos de aquella época. Si bien la gira fue suspendida por la crisis del COVID, intentó retomarse en 2021. El propio líder vocalista de la banda había alegado problemas de salud mental vinculados con agorafobia. Sin embargo, un tiempo después salió de gira, pero con su otra banda, los Mr. Bungle, y la cosa quedó media rara entre ellos, medio tirante. Por eso, este nuevo posteo ilusiona a la vieja guardia del metal alternativo y, bueno, los mantiene a todos en alerta. Habrá que esperar, o estar atentos, mejor dicho, a los próximos posteos desde acá al 2027 de Faith No More, que parece que vuelven o con disco o con gira, esa que había quedado anulada. El otro clásico que me vino a la cabeza esta mañana es de 10 años después de Rosana, de Toto. Grabaron los Faith No More un discazo, y entre ese discazo, el disco se llamó Angel Dust, y en ese disco estaba este clásico. No.

Easy, se llama la canción de los Faith No More que acabamos de escuchar, es del año 1992. Escucha esto, es una versión encontrada, nuevita, fresquita, recién salida del horno.

Ramone versionó dos clásicos del rock internacional, uno de Bob Dylan, que es el que acabamos de escuchar, y el otro de la banda The Outsiders, el legendario baterista de los Ramones, Marky Ramone, y su banda, Marky Ramone's Blitzkrieg, acaba de presentar dos versiones en clave punk rock de Blowing in the Wind, que acabamos de escuchar, el himno de Bob Dylan del año 1962, y Time Won't Let Me, el clásico de los Outsiders del año 65. Dos canciones que lo formaron, dos canciones que ahora suenan como nunca antes habían sonado. Las grabaciones se hicieron los días 18 y 19 de febrero de este año en los estudios Roma Phonic, con una banda afilada al hueso: Iñaki Pela, Urbizú en voz, Marcelo Gallo en guitarra y Martín Zawan en bajo. La mezcla estuvo a cargo de Martín Pomares. El resultado es lo que, bueno, imaginás, energía pura, sin adornos, sin concesiones, como lo escuchaste. Grabado en Argentina, estos músicos que acompañan a Marky son argentinos. Lo que hace interesante esta movida no es solo el repertorio elegido, sino el gesto detrás. Marky no está revisitando sus propias canciones ni buscando nostalgia, está diciendo algo más: que el rock siempre fue un lenguaje universal, que Blowing in the Wind puede sonar igual de urgente a 160 BPM, y que una canción de garage de los años 60 tenía punk en las venas mucho antes de que el punk existiera. No es la primera vez que Blitzkrieg se apropia de material ajeno y lo reversiona, es parte de su ADN. Bueno, Blitzkrieg es el nombre de la banda de Marky Ramone acá en la Argentina. Es parte de su ADN. La diferencia esta vez es que el origen del material, Dylan, The Outsiders, hacen que la operación sea más reveladora. Marky conecta los puntos de una línea que va del folk protest al beat de los, de los 60, dirigido, bueno, a un público más actual y directamente que tiene que ver con el punk, ¿no? La otra canción que hicieron es la de los Outsiders y se llama Time Won't Let Me. Así, Let Me, Time Won't Let Me. Verdad que me perdí. Time Won't Let Me, otra canción de los años 60, versionado por la banda de Marky Ramones, llamada Marky Ramones Blitzkrieg.

Outsiders, la nueva versión de los Mark y Ramones Beat Grieg. Fresquito el material, grabaron en febrero y salió ahora en junio. Lo que no dice la nota es si son dos simples así que largaron por largar, o si están grabando un disco con clásicos del rock de los 60 y de los 70. Mark y Ramones, un capo, ¿eh?

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1: Y ya que estábamos con versiones encontradas, vamos a recordar estos clásicos de otras épocas. Esto que escuchamos se llama Breaking Away, un tema de Sumo que Rata Blanca grabó en el disco homenaje a Luca Prodan llamado Fuck You. Creo que estaba en el disco rojo, porque uno era rojo y el otro era negro. Ahora veo, tengo ahí el disco en MP3, ¿no? Breaking Away de Sumo por Rata Blanca.

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Pero antes habían grabado algo casi inédito, porque se publicó primero en cassette, después en CD, que fue Corpiños en la Madrugada del año 1983, obviamente antes de Divididos por la Felicidad. Y en ese disco del año 83 estaba Breaking Away. La versión que escuchamos es la de Rata Blanca, que efectivamente está en el disco rojo.

Perdón, estaba en el disco negro y la versión es la que hizo Rata Blanca. Esto que escuchamos así como cortina nomás es otra de las canciones de Sumo llamada No Good, que hizo en ese mismo disco la banda Club Gong. Club Gong es una banda de reggae que había armado el baterista, el primer baterista de Sumo. Tenía una muy buena banda de reggae, de ahí las influencias de reggae también, por eso lo habían elegido, porque Sumo hacía mucho, mucho reggae. Vamos con una versión más, pero es un poco más vieja, la canción es del año 83, por ahí 84. La versión es de no hace mucho tiempo y es Elena X de Huff.

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0: 95, ya cuando Riff estaba ya en las últimas, ¿no? Porque cada uno tenía su historia. Riff 7 se llamó el disco. El NX, una de las canciones que hizo Huff cuando ingresó en Riff, era muy joven, pero la versión que escuchamos es del año 2007, porque él en ese año grabó un disco llamado Más Uno, que tenía clásicos como el NX, entre otros, por ejemplo, el mismo Viejo Blues, un blues reconocido a nivel internacional, que él lo adaptó al castellano, más algunas canciones de él. Del año entonces 1985, la música de Juan Antonio Ferreira, originalmente grabado con Riff, a la versión del año 2007 de el NX, uno de los clásicos de Huff para Riff. Cambiamos rotundamente de tema. ¿Qué palo se pegó Dárgelos?
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0: Dárgelos quiso hacer la gran Juanse, solo que a Juanse le salió más mal todavía. No llegó a salirle mal porque no le pasó absolutamente nada. Se cayó en el escenario mientras hacía el show con Babasónicos. Esto fue en Comodoro Rivadavia el sábado pasado. En el predio ferial de Comodoro Rivadavia fue el escenario de uno de esos momentos que, bueno, te paralizan en el medio de un show. Adrián Dárgelos se cayó del escenario mientras la banda tocaba Micro Dancing y desapareció durante varios segundos de la vista del público. Todo pasó rápido, como pasan esas cosas. Fiel a su estilo, Dárgelos recorría una pasarela lateral para acercarse a la gente. Trepó a un parlante junto, bueno, mientras cantaba la canción, había un parlante, varios parlantes, al borde del escenario. Y había como una especie de espacio entre el parlante y el escenario. Bueno, y Dárgelos, haciéndose el Juan, se trepó a ese parlante, perdió el equilibrio y cayó en una zona más baja que el escenario. El momento fue registrado desde múltiples ángulos por los celulares de los asistentes y en pocas horas, recorrió todas las redes. La tensión duró lo que tardó el staff en acercarse. Mientras tanto, Diego Tuñón tomó la letra de la canción y sostuvo el show sin pausas, porque la banda nunca ha parado de tocar. En cuestión de segundos, Dárgelos se puso de pie, se acomodó en la ropa y volvió al escenario sin señales visibles de dolor. La respuesta del público fue inmediata, una ovación cerrada que duplicó la energía de la noche. El show siguió con absoluta normalidad. No se sabe si después, no hay información, si tenía alguna lastimadura, alguna raspadura. Por lo pronto, grave no fue porque siguió cantando y bailando. La banda viene de una racha impresionante. En noviembre lanzaron Cuerpos, volumen 1, su nuevo disco de estudio. Y en diciembre llenaron el Estadio de Ferro, dos noches seguidas con una mezcla perfecta de clásicos y material nuevo. Ahora la gira continúa. Los próximos shows son el 25 y 26 de junio en el Arena de Buenos Aires, lo que significa que Dárgelos salió sin heridas graves de ese percance.

0: este bloque con El Ángel de la Bicicleta, una canción de León Gieco, muy emblemática, ¿no? Por ciertas cosas que han pasado en este país, el asesinato de este docente. Ataque 77 los versionó de una manera increíble. Y antes escuchábamos a Babasónicos con Los Calientes.
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0: Que abrimos con esta canción llamada Stop Crying You Heart Out de Oasis.

esta canción de Oasis la hicieron unos alumnos de los colegios Santa Rosa del Viterbo y del San Carlos de la localidad de San Lorenzo en Santa Fe. Cantaron este tema de Oasis y Liam Gallagher llegó a verlo, se sorprendió y lo compartió en sus redes sociales, lo que se hizo viral en todo el mundo. Todo empezó, escuchá esto, todo empezó con un proyecto del profesor de música que se llama Pablo Parente y da clases en dos colegios de la localidad de San Lorenzo en la provincia de Santa Fe. Una de las instituciones se llama Santa Rosa del Viterbo y la otra San Carlos. El deseo del profesor que llevó a la realidad era juntar a sus alumnos de quinto y sexto grado de ambos colegios para formar un grupo que recupere lo que era la cultura de los coros infantiles y acercar a los chicos a canciones que marcaron otras generaciones. Es un proyecto que pretende instalar nuevamente la cultura de los coros de niños a través de la música que escuchamos, que escuchan sus padres, como para que los coros vuelvan a los colegios. También que los chicos conozcan lo que significa un trabajo de producción completo, explicó el profesor. El video enseguida llamó la atención y empezó a circular en las redes por varias razones. Una es que los chicos de entre 10 y 12 años cantan en un perfecto inglés Stop Crying Your Heart Out de Oasis. Además tiene una sorprendente calidad de imagen y sonido, muy buenas ediciones, y entre tantos likes y reposteos, el tierno proyecto escolar llegó hasta el mismísimo Liam Gallagher, que no solo replicó la pieza en sus propias redes sociales, sino que le agregó su expresión favorita, biblical, dijo. Es una expresión que tiene que ver con lo bíblico, ¿no? Biblical. Con orgullo, el profe Pablo agregó que los discos que los chicos participaron de todo el proceso creativo del video, desde conocer el contexto social e histórico de la canción hasta grabar el videoclip junto a sus compañeros, verlos expresarse con pasión me llena de alegría y orgullo, destacó este profesor de música llamado Pablo Parente de los colegios Santa Rosa de Viterbo y San Carlos de la localidad de San Lorenzo en la provincia de Santa Fe. Bueno, una muy buena idea, un proyecto para llevar o para que los coros de los colegios vuelvan a instalarse no solamente en la provincia de Santa Fe, sino en todo el país.

doctor Asiar, que hoy estuvimos hablando de música otra vez. Hablamos de esta banda, de este nuevo disco, próximo a salir en julio, más o menos. Bueno, Mick Jagger aseguró estar listo para una nueva gira con los Rolling Stones. Si bien todavía no hay una gira confirmada, por los dichos del frontman, parece que está pensada, ya que el cantante Mick Jagger aseguró que le encantaría volver a salir a las rutas con los Rolling Stones, la banda que fundó a sus 18 años de edad. Lo hizo durante una entrevista previo a que se publique Foreign Tongues, el álbum de estudio número 25 de la banda, que saldrá el próximo 10 de julio. Me encantaría, de verdad quiero y estoy listo para ir, respondió cuando se le preguntó si planeaban hacer una gira, pero para que empiecen a pedir precisiones sobre fechas y lugares, aclaró: no creo que demos concierto este año, pero igual podríamos hacerlo el próximo. Este dato no es menor, ya que hace poco anunciaron que cancelaban algunas fechas por Estados Unidos y Europa, ya que Keith Richards no podía comprometerse con esta gira. Pero volviendo a Foreign Tongues, el nuevo disco de los Rolling Stones, Jagger dijo que su esperanza de que los fans consideren al nuevo trabajo de estudio como un clásico de la banda, y aseguró que sus 14 temas tienen algo para todos los gustos. Hasta el momento conocemos los simples In the Star, que es el que estamos escuchando, y Rock and Twisted, que es la canción que vamos a escuchar y que, bueno, seguramente el resto de las canciones no van a defraudar, ya que tienen un sonido Stone de mediados de los años 70. Este es el otro single que lanzaron este año, hace unos 3-4 semanas. Rock and Twisted, la música de los Rolling Stones. Esto va a estar en el disco Foreign Tongues. Esta es la canción que presentaron como su alter ego de Cockroaches.

Rolling Stones sonando con Rock and Twisted, una de las canciones nuevas de su próximo disco llamado Foreign Tongues, que sale en julio de este año. Bueno, vale la pena recordar otras cosas que pasaron en este periodo que estuve enfermo. El día 2 de junio, Charlie Watts, el baterista fundador de los Rolling Stones, hubiera cumplido 85 años. El día anterior, Ronald David Wood, el otro guitarrista de los Rolling Stones, cumplió 79 años. Así que bueno, muchos festejos de cumpleaños de estrellas de rock. El 31 de mayo hubiera cumplido años John Bonham, 78 años. Pero bueno, eso ya es para hacer otro especial, ¿no? Esto se llama Gimme Danger, la música de Iggy Pop and the Stooges.

parte rockera del programa, porque ya se viene el segmento bluesero. Esto era Gimme Danger, Iggy Pop and the Stooges, y pasamos a los Florentines haciendo Think Twice.

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0: Bien, hasta acá llegamos. Terminamos una noche más de rock and roll. Terminamos una noche más con La Ruta. Mi nombre es Dani Morales y esto fue La Ruta, la que transitaremos el próximo programa. Espero que haya servido de algo y lo hayan pasado tan bien como yo. Gente, gracias por estar ahí.
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1: Muy pero muy buenas a todos, ¿qué tal? Bienvenidos a Rock de las Pampas. Comenzamos este jueves 18 de junio del 2026 con Cielo Raso haciendo Disfraz. Espero que estén todos del otro lado muy bien en este jueves. Acá comenzamos con muy buena energía para acompañarlos en estas dos horas que hacemos en este día. Como de lunes a viernes, ya lo saben, Valentín Cuño que les está hablando, Marcos está en la operación y Pablo Sturzenegger en la coordinación general. Bueno amigos, ahora seguiremos con un tema de La Portuaria haciendo Ruta. Amigos y amigas, no los quiero interrumpir mucho, quiero que empecemos de esta manera Rock de las Pampas.

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2: La agrupación reggae más popular de la Argentina consolidó su estilo de los 90 con producciones cargadas de frescura y ritmo. El disco Big Yuyo, editado en 1992, marcó una etapa de expansión internacional y los posicionó como referentes del género en Latinoamérica. Y estamos hablando de Los Pericos, por supuesto, que recién pasaba con Eu Vi Llegar. Y ahora continuaremos con un tema del año 2014 de No Te Va a Gustar. Escuchemos este temón, Comodín.

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15: Seguimos en este día jueves de Rock de las Pampas con muy buena música y por sobre todo buena compañía. Y ahora escuchemos un poco clásico. Nos vamos a 1985, donde Charly García hacía Hablando a tu Corazón.

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1: Lo que escuchabas es un tema de 1984 de Andrés Calamaro. Otro Amor en Avellaneda es la canción que escuchabas. Y bueno, mientras pasaba esto en la radio, ya va sonando lo que sigue. Llega a la banda Infierno 18 haciendo Soltar.

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1: Lejos, la versión acústica en vivo del año 2018 del Bordo es un temón que no podía faltar en esta lista. Y ahora vamos a pasar a escuchar una banda que desde Montevideo es un grupo uruguayo que se convirtió en una de las bandas más queridas del rock rioplatense. Con letras que mezclan compromiso social y energía festiva, ellos lograron llenar estadios y conquistar públicos en toda la región. Su propuesta refleja cercanía y potencia en cada presentación. Y bueno, cómo no escuchar a La Vela Puerca haciendo Mira Cómo Es.

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2: Continuamos en este jueves 18 de junio del 2026 con muy buena música. De a poquito ya acercándonos a lo que será el invierno, ¿no? El domingo. Pero bueno, ya de a poco también vamos sintiendo lo que será. Vamos teniendo la previa, que es la realidad. Bueno, ahora, sin hablar mucho del clima, escucharemos a Los Estelares haciendo Roma.

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6: Y si hablamos de bandas que no pierden vigencia hasta el día de hoy, estamos hablando de La Franela, que ahora escucharemos El Loco de la Colina, canción lanzada el año pasado.

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1: Y así pasaba Henry con Lo que sos, tema del 2016. Y ahora vamos un poco más para atrás, nos vamos al año 2010, en donde la banda de Quilmes reafirma su identidad festiva y rockera en el disco Todoterreno. Este se editó en el año 2009 y muestra la mezcla de estilos que los caracteriza, con humor, frescura y una conexión directa con el público. Y bueno, amigos, entonces escuchemos la canción que le da nombre al disco, Todoterreno, de Capanga.

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1: Y así pasaba Un poco de amor francés, tema del 91 de Patricio Rey y Sus Redonditos de Ricota. Jueguen a ver si se acuerdan algunos a qué disco pertenecía este tema de Los Redonditos. Bueno, pueden ahí jugar con la gente que están cerca. Escuchen a ver quién más sabe de Los Redondos. Y ahora, bueno, escuchemos la canción que sigue, que es de la banda uruguaya 11 Tiros, que va a consolidar su propuesta del rock alternativo con este corte cargado de energía. La canción que sigue forma parte del disco Imán, editado en 2011, y refleja la madurez de su sonido en plena década del 2010. Estamos hablando de Tu Postura, canción que ya suena de 11 Tiros.

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1: Continuando con esta lista de canciones en este jueves 18 de junio, ahora escuchemos este temón de Los Tipitos. Así suena Mil Intentos.

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3: Que les está hablando y acompañando en este día jueves es Valentín Cunio y los invito a que me sigan en Instagram. Me encuentran como valencunio-locutor. Ahí van a poder ver mi contenido y mucho más. Ahora es el turno de escuchar a El Baiano ya en etapa solista haciendo Mi Manera de Amarte.

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2: Y así pasaban los Fabulosos Cadillacs con Calaveras y Diablitos, un temón del 2001. Y ahora continuaremos con un clásico que en este caso te traemos al músico argentino que irrumpió en la escena con fuerza a comienzos de los 80. El disco Sass, editado en 1982, marcó el inicio de una carrera que lo convertiría en uno de los grandes referentes del rock en español, con letras directas y melodías inolvidables. Y bueno, entonces escuchemos a Miguel Mateos haciendo Va por vos, para vos.

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2: Y esto que sonaba es Adrián Barilari con Como yo, nadie te ha amado. Bueno, si estás ahí un poco en esa onda resentido, lo podés llegar a dedicar. ¿Qué querés que te diga? Y bueno, ahora nos vamos a 1997 y le ponemos un poco más de rock pesadito. Viene Viejas Locas con Aunque a nadie ya le importe.

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1: Continuando en esta lista de canciones de día jueves, ahora escucharemos una unión que se dio el año pasado entre la banda Giros y Cruzando el Charco. Llega Yo Mismo.

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Desde Rosario, este grupo punk rock se consolidó como uno de los más representativos del género en Argentina. Con un estilo crudo y letras cargadas de energía, lograron mantenerse vigentes a lo largo de los años, conectando con públicos diversos en cada presentación. Y bueno, lo que sonaba de Bulldog es Estrella Roja, uno de los temas más conocidos. Y ahora escucharemos un tema lanzado el año pasado por Jauría. Llega Vaquero.

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1: Y así pasaba Eruca Sativa con Volarte, canción lanzada en el 2025. Y bueno, mientras iba pasando este timón, vamos a ir finalizando este jueves 18 de junio del 2026. No se me angustien, es lo que hay. Bueno, ya venimos pasando las 2 horas, pero mañana viernes, obvio que estaremos en el mismo horario, en el mismo dial, para finalizar lo que será la semana de la mejor manera con mucho rock. Hoy nos despedimos con un tema del 95 de Huff. Llega, deja que hable tu corazón. Hacelo, deja que hable tu corazón, amigo y amiga. Gracias por estar, nos encontramos mañana. Chau.

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2: Jueves 18 de junio, acá estamos. Bienvenidos a otro Décadas con Dancing in the Dark, con Bruce Springsteen. Habilitamos este jueves acompañándolos con nuestros mejores clásicos y este programa que, bueno, te lleva a esos momentos que han marcado muchísimas generaciones en todo el mundo, a disfrutar de la mejor música y conectar con el pasado, los hits de los 80, 90 años, 70, 2000 también, ¿por qué no? Bueno, ¿cómo andan ustedes? Me van a contar, ¿eh? Nacho en controles, lo veo súper activo. Ya está Pablo Sturzenegger con nosotros también en la producción. Y mi nombre es Ana Córdoba, se viene David Bowie and Queen, Under Pressure, año 1991. Quédate, esto recién comienza.

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2: El dúo australiano formado por Graham Russell y Russell Hitchcock, que se convirtió en uno de los referentes de las baladas románticas de los 80. Con su estilo melódico, voces suaves, Are to Play Without You, los despedíamos así con este hitazo del 91. Esto está comenzando, somos Décadas, quédate en el dial que se vienen Duran Duran. Se vienen ellos con New Moon on Monday, año 1983, siempre vigentes los Duran Duran, que ya tienen nuevo tema con la colaboración de Nile Rodgers. Acá los tenemos con uno de sus superclásicos.

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2: Estamos en jueves, estás en Décadas. Quédate que hay muchísimo más. Supergrass se va con All Right y nos vamos al 85. Llega Holding Back the Years del disco Picture Book Simple Red.

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1: Este sencillo refleja la faceta más festiva y atrevida de la cantante brasileña. Ella es Rita Lee, ese estilo irreverente, creativo, bueno, una de las figuras más importantes del rock y pop latinoamericano. Lanza Perfumi, decía ella, y se viene Rob Stewart con un hitazo del 71. Suena Maggie May.

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2: ¿Cómo la estás pasando en este jueves? Pone a todo volumen Décadas, que ya se acerca Chipnatic y nos trae este Nothing Compares to You.

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2: Los australianos que alcanzaron este éxito con en los 80, claro, gracias a su mezcla de pop rock y new wave. It's a Mistake, lo que veníamos escuchando, un tema lanzado en el 83 dentro del álbum Cargo, que combina melodías pegadizas y también con una crítica social. Eso sí, Men at Work, los que se iban y ahora llega Innocent Love. Nos quedamos con la voz de Sandra.

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1: Otoño que avanza con There's the Girl, se iba Heart. En este 18 de junio, en este jueves, te invitamos a escuchar este hit del 91 que apareció dentro del álbum Pocket Full of Kryptonite. Y ellos nos traen este estilo alternativo y este ritmo súper contagioso en Two Princes. Escuchamos a los Spin Doctor, un éxito de los 90.

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2: Fleetwood Mac se acerca con este del 82, año 1982 para Hold Me. Escúchalo, disfrútalo.

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2: This song is one of my favorites. It's called Somebody to Love.

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2: La interpretación en vivo de este clásico de Queen, realizada junto a George Michael en el concierto tributo, ni más ni menos que a Freddie Mercury en 1992, se convirtió en uno de los momentos más recordados de la historia del rock. La fuerza vocal de Michael y la majestuosidad de la banda británica dieron una vida terrible a esta canción, Somebody to Love. George Michael, Queen, juntos, los dejamos atrás. Vamos por más, llega décadas, Backstreet Boys, y nos quedamos con este Quit Playing Games with My Heart.

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2: Creep, qué temazo. Radiohead, año 1993 para este éxito. Y otro más en décadas. Te invito a mi Instagram si querés comunicarte conmigo, mandarme algún DM, lo que tengas ganas. @ Ana La Córdoba, ahí estoy. Sumamos a Bryan Adams y llega con Can't Stop This Thing We Started.

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1: Strange Love, año 1987, de Depeche Mode. Se está yendo y se acerca esta agrupación estadounidense que se formó en Los Ángeles creando un estilo único que lo llevó a la cima allá por los años 90. Under the Bridge, incluido en su álbum Blood Sugar Sex Magic, mostró su faceta más introspectiva y también la emotiva. Red Hot Chili Peppers nos traen esta canción.

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1: Llegamos al final de este jueves 18 de junio. Nos estamos yendo con All I Need Is a Miracle, año 1996, y Mike and the Mechanics. Nacho en controles. Gracias, Nachito. Te esperamos mañana. Pablo Sturzenegger se despide también en la producción. Mi nombre es Ana Córdoba y nos vamos con Peter Gabriel, Salisbury Hill. Hasta mañana, décadas, cerrando la semana juntos. Dale, te esperamos.

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¿Qué tal, amigos? Qué gusto enorme abrir una nueva edición de nuestro encuentro diario. Hoy es jueves 18 de junio de 2026 y ya tenemos todo listo para compartir dos horas de pura mística radial y canciones que viajan directo al corazón. Recién arrancábamos con los motores calientes de la mano de Fleetwood Mac y la locura rítmica de Big Love, ese temazo de 1987. Como siempre, para armar este viaje, no estoy solo. En los controles, la magia la pone Miguel Kovacs con una batea impecable y Pablo Sturzenegger coordina toda la ingeniería de la radio. Quien te habla, Mariano Lainez, te invita a subir un cambio. Nos vamos a 1982 con un clásico demoledor, con las guitarras al frente y los estadios temblando. Llega el poder de Kiss para hacer I Love It Loud, una hermosa manera de caminar juntos en este jueves. Déjate llevar por los mejores recuerdos y bienvenido a la canción lógica.

Eso que nos acariciaba el oído recién era una combinación de voces perfecta de 1994. Los señores Yu Sundur and Nene Cherry con su emocionante Seven Seconds. Nos quedamos en esa sintonía de texturas hermosas, pero cambiamos de paisaje. En 1991, la artista islandesa se inspiró en un vals tradicional para componer una melodía hipnótica que terminó nominada a los premios Grammy y se convirtió en una de sus piezas más aclamadas a nivel mundial. Subí el dial para flotar con la magia de Enya y su bellísimo Caribbean Blue. La música te conecta con lo mejor de tu historia. Dale play.

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Ya estamos promediando la semana en este jueves y recién pasaba por los parlantes toda la mística de sus majestades satánicas, The Rolling Stones, reversionando en vivo el clásico de Dylan, Like a Rolling Stone. Damos una vuelta de página musical y nos mudamos a Australia con una balada pop exquisita, de esas que te abrazan y te llenan de nostalgia linda. Te invito a escuchar a los muchachos de Men at Work haciendo Everything I Need.

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Acabamos de escuchar un bombazo synthpop de 1988 con el sello de Information Society. Esa joya llamada Walking Away fue un éxito tremendo gracias a sus samplers innovadores que revolucionaron las pistas de baile de toda América. Te recuerdo que en este preciso momento estamos disfrutando de las mejores canciones de la historia, seleccionadas detalle por detalle. Y para demostrarlo, mira lo que te pone Miguel en la bandeja. Nos vamos a 1988 con el costado más acústico, fiestero y descontracturado de los chicos malos de Hollywood. Llegan los Guns N' Roses para hacer I Used to Love Her.

0: Eso que sonaba recién con una fuerza tremenda era el pulso synth-pop de Michael Cretu y su recordado éxito de los 80, Samurai. Una linda manera de empezar a oler que el fin de semana está a la vuelta de la esquina. Busca tu lugar en el mundo, subí el dial y encontrá la sintonía que te hace bien.
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¡Qué elegancia total pasaba recién por el aire! El ex-Beatle Paul McCartney nos traía toda la frescura de 1989 con su genial My Brave Face. Nos subimos a una melodía que es pura clase. A principios de los 90 se lanzó un álbum tributo muy especial, donde el rubio de la voz gastada se animó a versionar este clásico de Elton John de 1970, logrando meterlo en el top 5 británico gracias a una interpretación súper cálida y cercana. Disfrutamos del gran Rod Stewart haciendo Your Song. Quédate en la canción lógica.

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¡Qué joya de finales de los 80 acabamos de escuchar! La voz potente de Robin Beck nos transportaba a su gran éxito, The First Time. Y en el jueves nos subimos a un tren de melancolía pop, de esa que se disfruta con una sonrisa. Nos vamos a finales de los 80 para encontrarnos con el líder de The Smiths en su faceta solista, regalándonos un himno absoluto de las radios alternativas. Llega el señor Morrissey para cantar Every Day Is Like Sunday.

0: este hit absoluto de 1984 fue el eje central de la película homónima y se convirtió en un fenómeno cultural gigante, liderando el ranking Billboard durante 3 semanas consecutivas y dejando una marca imborrable en la cultura pop. Estábamos escuchando el mega éxito de Ray Parker Jr., Ghostbusters.
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Qué buena canción la que estábamos escuchando recién. Toda la sofisticación suiza de finales de los 80 con el dúo Double y su místico Devil's Ball. Nos movemos hacia una atmósfera un poco más oscura y bailable, de esas que te envuelven por completo. Mi nombre es Mariano Lainez y estoy acá piloteando la canción Lógica junto a un equipo tremendo. Te invito a viajar a 1987 para recibir la maquinaria sintética de los chicos de Basildon. Subí el volumen, que llega Depeche Mode con Behind the Wheel.

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el viaje musical no se detiene en este otoño 2026. Disfrutando juntos de este jueves 18 de junio de 2026, recién nos llenaba de guitarras clásicas y New Wave, la banda de los hermanos Davis, los eternos Kings, haciendo Lost and Found.

Y ahora, prepárate para recibir una de las piezas fundamentales del pop elegante de los 80. Nos vamos a 1983 con un sintetizador inolvidable y un estribillo que te eriza la piel desde el primer acorde. Llega Tears for Fears con su melancólico Pale Shelter.

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Amigos, el reloj vuela y nos vamos acercando al final del programa por el día de hoy, pero nos quedan un par de cartuchos de colección. Qué bien la pasamos en este dial. Recién vibraba en el aire la versión sofisticada que la diva de Broadway, Liza Minnelli, grabó junto a los Pet Shop Boys en 1989 para el clásico Losing My Mind. Para empezar a despedirnos bien arriba, te invito a disfrutar de las últimas canciones del programa con un verdadero himno rutero de 1984, de esos que te hacen levantar el volumen en la ruta con el viento en la cara. Llega el señor Don Henley con The Boys of Summer. Disfruta este último tramo que venimos con todo.

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Llegamos al saludo de despedida en este jueves 18 de junio de 2026. Qué placer enorme haber compartido otra jornada con ustedes. Recién nos emocionaban los hermanos Gibb con toda la armonía vocal de 1993 en esa hermosa balada llamada For Whom the Bell Tolls. Todo esto sale al aire gracias a este equipo de locos lindos. Miguel Kovacs tirando magia en las bandejas virtuales y Pablo Sturzenegger en la coordinación general. Quien te habla, Mariano Lainez, se despide con una sonrisa gigante. Cerramos este playlist con un viaje a 1995 lleno de funk, psicodelia y un bajo demoledor. Nos vamos con los Red Hot Chili Peppers haciendo Aeroplane. Mil gracias por la compañía de siempre. Nos volvemos a escuchar mañana viernes para arrancar el fin de semana con todo. Cuídense y hasta mañana.

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9 minutos pasaron de las 7 de la mañana. ¿Qué tal? Buenos días, bienvenidos. Comenzamos a compartir con ustedes la mañana de Radio Provincia desde ahora y hasta las 9 de la mañana, en este contacto diario que tenemos con ustedes, los amigos, los oyentes aquí de radio. Una mañana que se presenta en nuestra ciudad, de acuerdo a lo que marca ya el registro actualizado de las 7 de la mañana, con una temperatura de 2 grados 6 décimas, con cielo cubierto, con alguna llovizna todavía que persiste de la hora anterior. Y que, bueno, hemos pasado al menos, de acuerdo a lo que indica el Servicio Meteorológico Nacional, con el registro de las 7 de la mañana, la temperatura que estaba prevista como máxima para hoy, que era de 2 grados. ¿Sí? La probabilidad de lluvias y mezcla en esta lluvia y nieve que tenemos en estos últimos tiempos, vamos a tener entre un 40 y un 70% de probabilidad por la mañana, entre un 10 y un 40% de probabilidad por la tarde y por la noche. La condición del viento para este día, bueno, con algunas ráfagas por la mañana del sector sur, entre 42 y 50 kilómetros en la hora, y con ráfagas hacia la noche, pero ya del sector sudoeste, entre 51 y 59 kilómetros en la hora. ¿Sí? Bueno, nos vamos a Tolhuin, nos vamos a Río Grande. Allí la temperatura con el registro de las 7 de la mañana también, 4 décimas de grado, el cielo está nublado, la sensación térmica 2 grados 6 décimas bajo cero. Máxima de 4 se espera para hoy y con cielo mayormente nublado a lo largo de toda esta jornada en la zona norte de nuestra provincia. Pasamos por Puerto Argentino, ¿sí? Allí en nuestras Islas Malvinas, 4 grados 7 la temperatura, la sensación térmica 5 décimas de grado bajo cero con cielo cubierto. Y para cerrar la recorrida habitual que hacemos en la mañana, en la base Marambio, ¿sí? Tenemos 16 grados 8 décimas bajo cero de temperatura, el cielo cubierto con una niebla engelante y la sensación térmica es de 25 grados 6 décimas bajo cero. ¿Sí? Bueno, presentados desde este punto de vista en materia climática, en este arranque de jornada, ya para este día jueves, en este 18 de junio, nos vamos ahora a conocer cuáles son los temas de este día. Dale. Busca.

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este caso el doctor Francisco Jiménez, ¿sí?, que hace ya un tiempo viene mencionando la situación que atraviesa el sector petrolero aquí en nuestra provincia. Lo mismo que en su momento, ustedes recordarán, habíamos hablado también con Moisés Solorza, que dicho sea de paso, había pasado por la gestión actual del gobierno en el área precisamente hidrocarburos. Y una situación que cada hora que pasa parece complejizarse aún más, si bien el tema en estas últimas dos semanas tal vez por ahí estuvo en una instancia de poco título en los medios de comunicación, pero que vuelve a instalarse el tema, ¿sí? Vuelve a instalarse el tema. Y de hecho, bueno, hablaba el doctor Jiménez ayer aquí también en la radio, en donde hablaba de una dura advertencia sobre esta crisis que atraviesa el sector hidrocarburífero, y sostuvo que la situación es incluso peor que la denunciada hace semanas atrás. Aseguró que Belitec no certifica trabajos, lo que impide que las empresas facturen y paguen salarios. Denunció que la mayoría de los trabajadores permanece suspendidos, sin goce de haberes, y cerca de 200 personas quedaron sin empleo tras el traspaso de las operaciones. También cuestionó la falta de transparencia en el acuerdo firmado entre Belitec y Terra Ignis, ¿sí? Advirtió sobre una fuerte caída de la producción de petróleo y gas que impactará en las regalías provinciales, y acusó a la dirigencia política de no comprender la magnitud de una crisis a la que calificó como terminal. Duro el doctor Francisco Jiménez, insisto, que creo que desde el primer día, a partir de lo que fueron las presentaciones, ustedes recordarán, de Belitec, ¿sí?, que había hecho presentaciones desde Terra Ignis con bombos y platillos, y después comenzó a conocerse a partir de menos de 24 horas del anuncio de Belitec, ya se conocía la situación que tenía precisamente esta empresa. Y yendo un poquito más allá en cuanto a datos precisos, ¿sí?, cuenta el portal Hoy Boca de Pozo, de que decíamos, ¿no?, en este caso Moisés Solorza, ¿no?, con un título que dice: urgente, con la ausencia de YPF, Belitec prometió en el Ministerio de Trabajo de Tierra del Fuego, se comprometió a incorporar 260 trabajadores de los 500 que fueron prometidos por Melella y Castillo. Boca de Pozo accedió al acta de la firma en el Ministerio de Trabajo entre los petroleros privados, Belitec, la empresa contratista es Terra Ignis. Esto fue ayer, 17 de junio, en la Dirección General de Relaciones Laborales, que fue el escenario de un quiebre institucional que pone en jaque la estabilidad del sector hidrocarburífero en la provincia, menciona en este artículo. Y da cuenta que lo que debía ser una instancia de encuadramiento convencional y resolución de traspasos se transformó en una crisis de transparencia ante la incomparecencia injustificada de YPF Sociedad Anónima, operadora principal y responsable de la cadena de contratos. La gravedad del desplante y la opacidad sobre los vínculos comerciales obligaron a la autoridad laboral a tomar una medida administrativa excepcional, que es convocar a una nueva audiencia para hoy, estableciendo el margen o un margen de apenas 19 horas para evitar una parálisis total en los yacimientos. Acompaña a esta información, bueno, el título de alguno de los medios, como por ejemplo el diario Fin del Mundo, ¿no?, con declaraciones de Castillo, que decía: aprobar el convenio es garantizar 500 puestos de trabajo. Y bueno, ahí está detalles de lo que fue el expediente 52053 de esta audiencia que se llevó adelante en la jornada de ayer. Mientras

los representantes gremiales y las contratistas acudieron al llamado, el dueño de casa brilló por su ausencia. Los comparecientes registrados fueron Sindicato de Petróleo y Gas de Tierra del Fuego, con la presencia de Luis Sosa y el doctor Joel Colli, Veritec, representada por su apoderado Pedro Arias, Almar Construcciones, en donde compareció el doctor Francisco Jiménez y la doctora Verónica Ramírez, y YPF Sociedad Anónima, que se dejó constancia oficial de su incomparecencia injustificada. Es imperativo subrayar, cuenta la nota, el efecto dominó que genera esta ausencia. Al ser YPF la operadora principal y concesionaria, es quien garantiza la cobertura back-to-back de los contratos de los subcontratistas Veritec y Almar. Sin su presencia, las empresas de servicio carecen de respaldo contractual para garantizar la estabilidad de los trabajadores, convirtiendo la mesa de negociación en un ejercicio de futilidad administrativa. Bueno, y aquí una extensa nota, insisto, ¿sí?, en donde en alguno de los puntos menciona que el centro de gravedad de esta disputa es el destino nada más y nada menos que 260 trabajadores de los 500 prometidos por la ministra Castillo y el gobernador, que según el compromiso asumido por Veritec era esa cifra al inicio de las conversaciones en la legislatura de la provincia y que deben ser incorporados tras el cese de los contratos. No obstante, este compromiso está atado a la renuncia de los trabajadores a sus respectivas empresas para ser incorporados a Veritec con nuevas condiciones laborales más flexibles que en las anteriores y recibir indemnizaciones y pérdida de antigüedad en sus respectivas empresas originales. Desde una perspectiva analítica, la elección de esa fecha de corte resulta inquietante, dice el artículo, y se pregunta, ¿qué sucedió con la dotación del personal entre mayo y junio? ¿Por qué se congelan los anexos en una fecha específica? Esta ventana de tiempo genera una zona de vulnerabilidad para el personal, ya que sin contratos claros y actualizados que definan el encuadramiento convencional, el traspaso de esas 260 familias queda sujeto a la voluntad discrecional de las operadoras en lugar de estar protegido en un marco jurídico sólido. Bueno, habrá que esperar a ver qué pasa hoy, porque bueno, hay una nueva reunión que en este caso está prevista para las 9 horas. ¿Sí? Veremos qué es lo que sucede. ¿Sí? Pero ya hay un panorama que, insisto, está bastante, bastante complejo. Incluso otro artículo también publicado en el portal Boca de Pozo habla de las 5 verdades incómodas sobre el colapso energético y el espejismo de la soberanía energética. Y aquí hace alusión a la paradoja que dice es tan cruel como técnica. Tierra del Fuego, el motor gasífero de la Argentina, se asoma al abismo de una catástrofe técnica inminente. Lo que el marketing oficial presenta como una gesta de recuperación de recursos ante la salida de YPF, el mentado Plan Andes, es, en rigor, una transición viciada por la improvisación que amenaza con dejar a la provincia sin suministro de gas a partir del 1 de junio de este 2026. Bueno, y ahí hay un extenso, insisto, artículo también puesto de manifiesto en esta situación y la participación, obviamente, también de la provincia en esta crisis, ¿sí? Que tal como lo decía el doctor Francisco Jiménez, lejos de las versiones oficiales que semanas atrás hablaban de una normalización de la actividad tras la salida de YPF y el desembarco de Terra Ignis y Veritec, ayer decía que el panorama actual es mucho más complejo y que los problemas no solo persisten, sino que se han agravado. La situación es peor. Es una situación que hoy nos encontramos con que Veritec no certifica los trabajos de las empresas, por lo que no se puede facturar. Si no se puede facturar, no se puede cobrar. Y si no se cobra, no se pueden pagar los salarios ni los aguinaldos. Bueno, situación compleja, insisto, que hace mucho tiempo que
se viene planteando en la provincia, y con la ausencia de aquí en la provincia de autoridades, ¿no?, que hablen, que expongan sobre esta situación que, por un lado, pareciera ser como que se anuncia muy importante, y como contrapartida de ello, bueno, evidentemente hay muchas complicaciones, que volvemos a decir siempre lo mismo, ¿no? Más allá de las versiones oficiales, quienes padecen lamentablemente de estas situaciones son los que conocen desde adentro verdaderamente lo que sucede, ¿no? Y es por ello que está llegando esta información a los títulos de los medios en esta jornada. Bueno, por otro lado, también se acuerdan ayer, ¿no? Ayer nada más. Ayer hablábamos con Nancy Fernández a propósito de un tema, ¿sí? A propósito de un tema que hace mucho tiempo que venimos siguiendo, para ver finalmente cómo termina esta historia, ¿no? Una historia que comenzó hace ya algunos años para atrás, con una legislatura que le dijo no a la salmonicultura, fundamentalmente aquí en Tierra del Fuego, fundamentalmente en el Canal Beagle. Pero claro, no. Quienes tenían intenciones de hacer algún tipo de negocios con la salmonicultura en la provincia, está claro que no dieron marcha atrás en ninguno de los puntos más allá de lo que se había aprobado por ley. Y siguieron avanzando. Y ya avanzaron desde otro punto de vista. Y bueno, hoy estamos parados en anuncios que les venimos mencionando en estas últimas horas. De hecho, miren, hoy titulares de esta mañana menciona, por ejemplo, una nota en el diario del Fin del Mundo que en este caso la provincia abre juego inversiones acuícolas, ¿no? Pero claro, es un lindo título, ¿sí? Está muy bueno el título. Pero ¿saben qué? En una parte de la nota dice que es una carta de intención con una empresa argentino-canadiense. Y ahí me parece que es donde hay que ponerle el ojo y la atención a esto que nos decía en la jornada de ayer Nancy Fernández, cuando hablábamos con ella, la titular, la responsable de la Asociación Ambientalista Manneken, que al día de hoy, ayer, cuestionaba que todos los proyectos que están mencionados como grandes títulos en los medios de comunicación hoy, ¿sí?, por el momento solo existen promesas, porque esto no tiene sustento administrativo ni técnico, ¿sí? Ayer denunciaba una falta de acceso a la información pública, ante irregularidades en la reglamentación vigente y la ausencia de una planificación ambiental estratégica. Bueno, si esto le suena, hace mucho tiempo, ¿no?, respecto de, y en muchos temas, lamentablemente, muchos temas, en donde quienes quieren tener una información, pese a que hay una ley de acceso a la información pública, pese a que muchas veces gestiones de gobierno mencionan que está esa posibilidad de acceso a la información pública, pero cuando uno va a querer buscar esa información pública, evidentemente no la tiene. O tiene que empezar a recorrer un camino que lamentablemente vaya a saber a uno a dónde lo lleva, ¿eh? Y si en algún momento se hace de esa información, porque lamentablemente eso es lo que está sucediendo y que ya viene sucediendo, ¿no?, con una ley de acceso a la información pública que hasta hace muchos años que está vigente, pero lamentablemente no se aplica como debiera aplicarse, y cada vez que se pide una información pública comienzan las idas y vueltas. Lo cierto es que ayer Nancy Fernández decía que su organización continúa reuniendo información sobre los distintos convenios que fueron anunciados por el Ejecutivo con empresas interesadas en desarrollar emprendimientos de cultivo de salmón en tierra. La verdad es que estamos buscando toda la información posible, porque por ahora son solo anuncios, ¿sí?
Es más, nos recordaba ayer que se solicitó la presencia del subsecretario de Pesca, Diego Marcioni, para la próxima reunión del Consejo Provincial de Medio Ambiente, que se lleva adelante mañana. ¿Sí? Y aunque aseguró que el funcionario volvió a excusarse por problemas de agenda. Y ahí lo que nos decía, ¿no?, que es llamativo que pueda asistir. Dijo, lo hemos invitado en numerosas oportunidades desde que se aprobó esta normativa y siempre tiene inconvenientes de agenda, mientras después organiza reuniones en paralelo. Bueno, frente a esto, vuelvo a decir lo mismo, el título de esta mañana, que el gobierno suscribió una nueva carta de intención, vinculada con el desarrollo de la actividad acuícola en la provincia. Y en este caso, la firma argentina-canadiense, Wanchis Cook, manifestó su interés por abrir una instancia de intercambio técnico e institucional y de evaluar de futuras oportunidades de inversión en el sector acuícola. Y ahí, bueno, el violín y todo, ¿no? Para la información oficial que llega a los medios, la firma de estas cartas de intención, que hay que ver hasta dónde, ¿no? Porque saben que ayer el subsecretario, Diego Marcioni, explicaba que la firma internacional manifestó su interés en analizar oportunidades de inversión en Tierra del Fuego a partir del nuevo marco normativo que regula la actividad acuícola en la provincia. En los últimos días, representantes de la compañía realizaron recorridas por distintos sectores marítimos y recursos hídricos continentales con el objetivo de conocer las condiciones naturales y productivas del territorio fueguino. Y según detalló, durante estas visitas, la empresa evaluó diferentes áreas de interés y tomó contacto con las características ambientales y productivas de la provincia. Bueno, otra firma de carta de intención, otra promesa más de inversión y otro título más, ¿sí?, que aparece publicado. Y fíjense que ayer, a propósito de esto que hablábamos, ¿no?, de la salmonicultura, con una mirada crítica de parte desde el sector de Manneken, ¿sí?, bueno, volvía y vuelve hoy en una nota que aparece publicada en el portal Radio Fueguina de la ciudad de Río Grande, vuelve el empresario Sulco Romero a mencionar el impulso del complejo de acuicultura en la estancia Las Violetas, con piletones, agua dulce salinizada, tecnología de recirculación, ¿sí?, y este proyecto que busca diversificar la producción fueguina, pero que de momento es otra carta de intención. Tenemos ganas, pero no sabemos. O tenemos ganas y habrá que esperar a ver qué pasa con la ley de salmonicultura, ¿sí? Porque recordamos que esa ley también está observada, o por lo menos tiene una observación hoy que está dentro del ámbito de la justicia, ¿sí? Y habrá que ver qué pasa también con esa ley, ¿no? Habrá que ver qué pasa con esa ley. Lo cierto que en el medio, miren, hay una nota hoy que presenta el diario Prensa con el título "Vecinos piden debatir el futuro ambiental de Tierra del Fuego". Y da cuenta que un grupo de vecinos difundió una carta abierta dirigida a la comunidad fueguina y el arco político provincial, en la que manifestó su preocupación frente a eventuales proyectos de acuicultura vinculados a la producción de salmón y convocó a abrir la discusión pública sobre los posibles o las posibles consecuencias ambientales y sociales. El documento plantea que el debate excede una coyuntura puntual y que involucra decisiones que podrían tener impacto en las próximas generaciones. No se trata de un reclamo aislado, sino de garantizar el futuro de nuestros hijos, nietos y de toda una generación subsiguiente. En el texto, los firmantes reconocen que este tipo de emprendimientos podría generar movimientos económicos y empleo, aunque sostienen que esos beneficios deben ser evaluados junto con los efectos que eventualmente podrían producir sobre el entorno natural y las dinámicas sociales. Uno de los ejes centrales del planteo apunta a experiencias desarrolladas en otros países y a la necesidad, según expresan, de analizar antecedentes antes de
avanzar en proyectos de gran escala. Los vecinos señalan que observan con preocupación aspectos vinculados al uso intensivo del espacio marítimo, el manejo sanitario de los peces y el eventual impacto sobre otras especies y ecosistemas. La naturaleza y la sociedad podrían terminar siendo las más perjudicadas, indicaron en un pasaje de la nota. Y también mencionan inquietudes vinculadas al uso de alimento artificial, controles sanitarios y la posibilidad de alteraciones en el equilibrio del ambiente marino. En otro tramo de este documento sostuvieron que cualquier iniciativa de estas características debería ser acompañada por mecanismos permanentes de monitoreo y control. Esta carta concluye con una convocatoria dirigida a vecinos, organizaciones sociales, instituciones educativas, representantes políticos para promover instancias de participación y discusión sobre el modelo de desarrollo que se pretende para la provincia. Cierra la nota diciendo: garanticemos un futuro digno a nuestros hijos, nietos y descendencias subsiguientes y un medio ambiente sano. Así cierra este documento, que tal vez será una nota más, ¿sí?, que figure lamentablemente en los medios de comunicación, porque muchas veces tampoco ese tipo de movimientos, ¿sí?, ambientalistas y demás, parecieran ser no ser escuchados, ¿no?, en estos últimos tiempos, en donde siempre la cuestión económica y de negocios está por encima verdaderamente de lo que la gente reclama, o de un grupo de gente que reclama sobre esto, que tiene que ver nada más y nada menos con que poder debatir el futuro ambiental en la provincia. Bueno, tema, insisto, este también, que está publicado en esta mañana en lo que hace aquí a nuestra provincia, como uno de los títulos que podemos contarles, viene teniendo repercusión por esta hora. Bueno, otro de los temas también para mencionarles, bueno, gremio docente, le veníamos contando, va a la huelga nuevamente esta semana, redobla el enfrentamiento con el sector provincial. El gremio insiste en reclamarle al gobierno y al ministerio una urgente recomposición salarial y convocó a concentraciones en Ushuaia, Río Grande y Tolhuin. Bueno, algo que ya se lo veníamos contando y sobre el cual no ha habido marcha atrás, ¿sí? Pese al anuncio, que también tiene publicación en esta mañana en medios de comunicación aquí en la provincia, que dan cuenta que el próximo 20 estarán depositados los aguinaldos de los estatales de la provincia, ¿sí? El gobierno de la provincia y el municipio de Río Grande estarían realizando las liquidaciones del sueldo anual complementario de esta mitad del año, con el depósito de dichos haberes el próximo día 19. Los fondos estarán disponibles para los trabajadores estatales a partir de las 0 horas del día sábado 20. En el caso del municipio de Río Grande, informó que en este pago se verá reflejado también inclusive el último incremento salarial del 4,5%, que ha sido, me parece, el único, ¿no? En este caso, el único organismo en la provincia que pagó y que arregló con sus trabajadores en tiempo paritaria un porcentaje de sus saberes para que sean y para que tenga un impacto, evidentemente, dentro del ámbito del salario anual complementario, ¿no? Que tenga impacto. No sucedió con la provincia, que estiró los tiempos, no sucedió. Tampoco era un reclamo, ¿se acuerdan?, de los empleados municipales que no estaban adheridos a ningún gremio y que les reclamaban a sus propios gremios y al Ejecutivo
de la Municipalidad de Ushuaia, precisamente poder acceder a un aumento que después se viera reflejado, claro está, dentro de lo que tiene que ver con el sueldo anual complementario. Bueno, esto pareciera ser, y habrá que ver, porque también ustedes recordarán que se había puesto en esta disputa del reclamo, que parecía haberse calmado, ¿no? O el gobierno empezó a pagar lo que debía de los fondos de coparticipación, comenzó a actualizar esos fondos, pero no se llevaron más adelante de reuniones técnicas, y pareciera ser que todas las los apures que hubo, o los apuros que hubo por parte de funcionarios municipales, fundamentalmente de acá de Ushuaia, que decían que iban a hacer presentaciones, bueno, parece que las presentaciones quedaron en un segundo plano, y debe ser que el gobierno se ha puesto al día con los fondos. Habrá que ver si esto es así. Bueno, también uno de los temas, sí, que podemos ir contándoles, va teniendo repercusión por esta hora en los medios de aquí de la provincia. En materia económica, ¿se acuerdan que ayer les contábamos las declaraciones del CEO de Newsam? Hablando de un saldo positivo de 2 años y medio de la gestión actual del gobierno nacional. Esto dijo: no es un modelo de gobierno que favorezca el consumo o propicie el consumo, como el anterior, que tenía muchos anabólicos. Luis Gali dijo que en este caso defendió a la empresa Newsan, obviamente, claro, si es el CEO de la empresa, y dijo que no es un jugador menor, es el número uno de Newsan, el grupo este creado por la familia de Chernajovsky. Y en esta entrevista que brindó con el stream de el diario El Cronista, mencionó los distintos posicionamientos, fue consultado de distintos temas, ¿sí? Tanto de la participación de Guillermo Moreno, por ejemplo, en el gobierno o en gobiernos anteriores, en donde no quiso evaluarlo como funcionario, pero sí contó que a Newsan le resultó útil. Fue una persona que a nosotros nos sirvió muchísimo, dijo. Y bueno, sobre el gobierno actual fue más claro aún. Dijo: después de 2 años y medio el saldo es sumamente positivo. Dijo que la Argentina venía de una inestabilidad muy grande y que la estabilidad macroeconómica que defiende el gobierno puede convertir un proceso vicioso en uno virtuoso. En su lectura, la baja inflación, el saldo comercial positivo y la reducción del riesgo país abren un horizonte para que vuelvan las inversiones de grupos argentinos y extranjeros más tarde o más temprano. Información, insisto, que también va teniendo repercusión con esta nota que les contábamos ayer. Habíamos recibido, nos habían compartido aquí algunos amigos de la mañana. Y también entre las informaciones para contarles hoy, perdón, sigue la situación de qué va a pasar con en este caso la reforma constitucional, ¿no? Seguimos en esta historia, en esta novela que lamentablemente, bueno, ha perdido tanto y tanto tiempo, ¿no? Tanto y tanto tiempo para seguir involucrándose, o para seguir involucrando a la política evidentemente en cuestiones que están alejadas de la situación del día a día de la gente, ¿no? Pero bueno, la justicia electoral concedió el recurso de apelación presentado por el gobierno contra la sentencia que declaró la nulidad del decreto provincial 751 vinculado al proceso de convocatoria para las elecciones extraordinarias, ¿sí? Esta decisión fue adoptada en el marco del expediente Elecciones Extraordinarias sobre Convencionales Constituyentes 2026, una vez concluida la etapa de sustanciación de este recurso. Durante ese periodo,
las distintas agrupaciones políticas con participación reconocida de actuaciones ejercieron su derecho a responder los agravios planteados por la provincia en su presentación. Bueno, veremos qué pasa. Un pasito más que sigue dando vueltas en torno a este recurso presentado por parte del gobierno. Ahora la Sala Civil de la Cámara de Apelaciones del Distrito Judicial Sur deberá resolver la controversia sobre la convocatoria o no a convencionales constituyentes. Atención con esto, atención con esto. Se pueden venir elecciones el próximo 9 de septiembre, 9 de agosto. Ya estamos casi ahí, ¿no? Bueno, parece que sigue esta lamentable historia. Lamentable historia, por cierto. Bueno, temas de esta jornada que queríamos mencionarles. Hablando de justicia, el Consejo de la Magistratura ratificó su insistencia para que la doctora María Elena Guerrero sea designada como jueza de primera instancia en familia y minoridad, luego de ampliar los fundamentos de la acordada elevada por el Superior Tribunal de Justicia, que, se acuerdan, la semana pasada les contábamos, se sentaron todos de vuelta contentos y felices, y bueno, habremos de esperar entonces que en las próximas horas, seguramente, ¿sí? Seguro que en las próximas horas ya la jueza estará nuevamente o será nombrada en este cargo, ¿eh? No creo que haya vuelta atrás en este sentido, insisto, luego de esa reunión que se los mostró evidentemente a todos juntos. Así que seguro que ahí tendrá un visto bueno, y que, bueno, una funcionaria más de los tantos funcionarios que llegan lamentablemente a la justicia y que después quedan envueltos más allá, quedan envueltos, digo, más allá de su capacidad, lamentablemente, en cómo llegan y si son amigos de, parientes de, afiliados de, y bueno, todo lo que habitualmente sucede para acceder, por ejemplo, a un cargo dentro de algún juzgado aquí en nuestra provincia. Esto que se vio, insisto, cruzado desde hace mucho tiempo, viene cruzado por si sos allegado o no, para poder tener concretamente ese cargo, ¿sí? Bueno, algunos de los temas, ¿sí?, que hacen a esta mañana, que van teniendo repercusión en los medios aquí para esta jornada de día jueves, en este 18 de junio. Nos vamos a ir a la primera pausa, si les parece. 2 grados 6 la temperatura en nuestra ciudad para cerrar el registro de las 7 de la mañana, el cielo cubierto por alguna lluvia de la hora anterior, y una temperatura máxima que esperábamos para hoy de 2 grados, que ya hemos superado, de acuerdo a lo que indica el registro de las 7 de la mañana, con 2 grados 6 décimas.

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0: Bueno, 5 minutos pasaron de las 8 de la mañana, ¿sí? Vamos avanzando en esta jornada de día jueves y comenzamos a buscar repercusiones de algunos de los temas del día. ¿Se acuerdan que veníamos hablando nosotros aquí, a partir de que se conoció este informe publicado por parte de un canal de televisión abierta, que tiene como distintas miradas, ¿no? Incluso ayer lo consultábamos, por ejemplo, con en este caso con Nancy Fernández también de Manequén, que bueno, no estaba, reconocía problemas, pero que no estaba muy de acuerdo con el contenido tal vez amarillista, ¿no? de este informe. Pero lo que es cierto es que evidentemente las imágenes que se mostraron, ¿sí?, han tenido repercusión por cómo es lo que se observa que hay dentro de este lugar. Y en el medio de esto les contábamos el día martes, ¿sí?, cuando nosotros hablamos, incluso hicimos el contacto con la doctora Freiberger, le decíamos en esa charla que manteníamos con Freiberger, también le decíamos, ¿no?, lo que habían hecho ellos, tanto el concejal Espeche como la concejal Freiberger, de ir hasta el lugar, de interiorizarse. En varias oportunidades habíamos hablado con el doctor Espeche, que nos mencionaba esta situación que se da hacia adentro del relleno sanitario, con toda la complicación y con informes que recibía incluso de la provincia, que no estaban como muy acertados. Y bueno, queríamos ampliar un poco esta información porque hizo declaraciones el doctor Espeche nuevamente y dijo que el relleno sanitario viene de parche en parche. Algo más o menos que nos venía contando. Lo tenemos en línea, sí, lo saludamos. Concejal, buen día. ¿Cómo le va? Adrián Moreno lo saluda.
1: Hola, Adrián. Saludo para vos, para todos. Bueno, y estaba escuchándote lo que hacías mención del relleno sanitario.
0: Claro. Bueno, ¿qué tema que hemos hablado? No sé, yo casi como que pierdo la cuenta por ahí la cantidad de veces que hemos hablado del tema, pero cuando vi el título de esto del relleno sanitario, viene de parche en parche, es algo que, vuelvo a decir lo mismo, hace mucho tiempo que ya que viene sucediendo, lamentablemente.
1: El relleno sanitario en todas las ciudades es un problema estructural que hay que tratarlo, que tenemos que trabajarlo, que es muy complejo, porque juegan muchos sectores que muchas veces colocan a las municipalidades en situaciones complejas, pero eso es lo que tenemos que diferenciar, ¿no?, y es accionar. Yo creo que el primer problema que tenemos acá es muchas veces, y como lo he manifestado, es a veces no controlar o no ejercer el rol de poder de policía por muchas veces por amiguismos, pero no amiguismo en sentido, ¿cómo te puedo decir?, ilícito o de, claro, determinadas cuestiones, sino decir, si yo controlo, por ejemplo, ambiente en la provincia, si yo controlo o ejerzo realmente el rol que tengo que cumplir, se va a enojar el Ejecutivo Municipal y van a decir que es una cuestión política, cuando en realidad es una cuestión de salubridad. Acá lo que yo veo, que el acuerdo Forja PJ que hubo, y no sé si seguirá habiendo en este momento, llevó adelante que las autoridades del Ministerio de Ambiente no controlaran y ejercieran el rol que tienen que llevarse adelante, porque no vimos ninguna, hasta que yo no llevé adelante las acciones judiciales con la Secretaría de Ambiente, no se realizaron ningún informe realmente sobre temas preocupantes. Yo no vi ninguna actuación donde diga, che, el relleno sanitario, hay voladuras y estamos contaminando el río Olivia. Claro, tuve que hacer una presentación, claro, ir a la justicia, claro, y ver. Como también el secretario de Medio Ambiente de la municipalidad, Están trabajando, pero no veo ninguna acción que se haya llevado adelante contra la empresa que tiene a cargo el servicio del relleno sanitario. Y con esto no digo que sean, que hay que perseguirlas las empresas, pero sí hay que poner el énfasis en el
0: Es que
1: control.
0: lo que pasa es que ahí me parece que es donde se confunde todo, digo, porque no es una persecución, me parece a mí, digo, ¿no? No es una persecución
1: No,
0: a una
1: no,
0: empresa,
1: ese es
0: sino
1: el
0: que es
1: problema.
0: que si está determinado qué es lo que se tiene que hacer, hay que cumplir con eso, digo, no hay vuelta, digo, no es que si no lo cumple yo la estoy persiguiendo, porque ahí me parece donde se erra el concepto.
1: Mirá, pasó con cuando se llegó a establecer nuevas condiciones para la recolección de residuos domiciliarios, que la municipalidad, que mostró una debilidad en cuanto a gestión, al reconocerle el pago de las indemnizaciones de los trabajadores. Esto, cuando continúa una empresa trabajando, hay continuidad, no hay que pagar una indemnización porque
0: Tal cual.
1: siguen
0: Bueno,
1: trabajando. Entonces,
0: eso fue muy criticado en ese momento, muy criticado.
1: pero yo creo que uno de los elementos que no se avanza con respecto a la licitación del relleno sanitario es que se va a venir a plantear la misma
0: Y
1: cuestión.
0: claro,
1: Y
0: porque ya
1: ahí
0: hay
1: es
0: un
1: donde te, y
0: antecedente.
1: ahí No, pero no hay antecedentes. Es una cuestión de la empresa, pero la municipalidad no se puede hacer cargo de las indemnizaciones de los trabajadores. Y los trabajadores tampoco tienen que ser indemnizados porque hay una continuidad
0: Laboral.
1: es una continuidad laboral. Este problema de las indemnizaciones en materia de recolección de residuos se da en todas las municipalidades. Creo que la ciudad de Buenos Aires es la única que se plantó y dijo, no voy a pagar esto. Entonces, cuando yo lo escucho al secretario de Medio Ambiente hablar, yo no desconozco que está trabajando, pero el trabajar en una gestión también implica poner, tomar medidas de gestión. Una de esto es avanzar con la licitación. No se puede pagar indemnizaciones a trabajadores cuando la actividad continúa. Si la empresa hace un acuerdo con los trabajadores, es un tema de la empresa, no tiene nada que ver justamente la municipalidad. Entonces, ahí mostramos una debilidad de gestión en donde se tuvo que reconocer, la municipalidad reconoció ese dinero, en donde se afectó dinero que tendrían que haber estado destinado a dar un mejor servicio a la ciudad, mejorar los pluviales, mejorar el servicio de transporte público. Entonces, uno ve estas cuestiones. Por ejemplo, te digo en el relleno sanitario,
0: Sí.
1: uno lo que hace mucho tiempo la compactadora, que es la pata de cabra, no
0: Claro, no
1: funcionó.
0: habíamos
1: No
0: hablado.
1: hay un acta, no hay un acta de la Secretaría de Ambiente intimándola a la empresa
0: Claro,
1: contratista
0: claro.
1: porque no funcionaba. Otra cosa, cuando se van cerrando las celdas, tiene que recubrirse con áridos. Ushuaia no tiene una cantera, está trayendo áridos desde Tolhuin, de Aguas Blancas.
0: Sí.
1: Ahora, se está tapando con barro. No es lo que corresponde.
0: Ah.
1: Entonces, desde la Secretaría de Ambiente de la provincia, desde la Secretaría de Medio Ambiente de la municipalidad, no se hace nada al respecto. Yo cuando planteé el último pedido que llevé adelante por respecto a la Olivia,
0: Sí.
1: había que limpiar los drenajes y esto no se venía haciendo. Entonces, lo que hay que hacer es gestionar, avanzar y controlar. Y controlar es decir, Agrotécnica, no tengo por qué pagar las indemnizaciones a los trabajadores. Yo creo que se pagó, no me acuerdo el importe, hagamos 20 pesos. De esos
0: Sí.
1: 20 pesos hubieran podido comprar dos colectivos.
0: Sí.
1: Entonces, se hubiera podido avanzar en obra de infraestructura. Entonces, que nosotros trabajemos tomando, mira, yo lo escuché la otra vez varios funcionarios que hablaban, por ejemplo, que estamos hablando de la basura, de que el problema de las alcantarillas, de los pluviales,
0: Sí.
1: se debe a porque los vecinos no sacamos en el horario que se tiene que sacar la basura. Ahora, yo me pregunto, ¿puede ser eso unos factores? Sí, pero Agrotécnica sigue haciendo bolseo. Entonces,
0: Claro.
1: hacen bolseo, vienen los perros, rompen esa basura, queda en la alcantarilla. Y ese problema, ¿se da por los vecinos o por la falta de control de la Secretaría de Ambiente en decir, Muchachos, tenemos que cortar con el bolseo. Entonces, eso es uno de los factores en donde se ven tapadas las alcantarillas. Entonces, yo digo al secretario de Medio Ambiente de la municipalidad que no veo actas de infracciones, no veo que se intime a la empresa que se corte con el bolseo. No está permitido.
0: Claro,
1: Afecta
0: claro.
1: el ambiente, es un foco infeccioso, pero aparte se hace el bolseo, uno lo ha observado en distintas arterias de la ciudad, se deja la basura y a los 20, 25 minutos pasa el camión de agrotécnica. Entonces, el desastre que se hace, la basura rota, la contaminación de las aves, hay un gran problema justamente con estas situaciones que están muriendo muchas aves por la contaminación de plásticos, de basura que hay en todos lados. Entonces, no tenemos que echarle la culpa al vecino. Entonces, el secretario de Ambiente tiene que agarrar el medio ambiente de la municipalidad y tomar las medidas que corresponden. Ahora, parece que tenemos miramos a otro lado en tomar medidas para que el servicio sea eficiente.

0: En las 200 viviendas, viste que se colocaron muchos contenedores para residuos domiciliarios.
1: Sí.
0: ¿Sabe por qué se debe? Yo estuve hablando con personal de agrotécnica que trabaja en los camiones. ¿Por qué se colocó eso? Yo no sabía. Porque hoy en día la altura que tiene el edificio no puede ingresar los camiones. Entonces, los vecinos que viven en las 200 viviendas tienen que depositar esos residuos. Ahora, de la Secretaría de Ambiente, nunca se ve un control de esos lugares porque uno ve que para un auto, una camioneta, y arrojan residuos que no son domiciliarios.
1: Claro.
0: Entonces, hoy lo que estamos viendo desde parte de la municipalidad es la falta de controles. Con esto no quiero decir que hay que hacer una cacería de brujas, pero sí tenemos que estar controlando de que, ¿y sabes cómo se soluciona, Adrián? Avanzando con un sistema claro de monitoreo. No tengo que poner un personal en cada lugar donde están las bicicletas, tengo que poner una cámara de seguridad.
1: Sí.
0: Entonces ahí uno puede controlar,
1: Bueno,
0: puede
1: ese
0: ver qué es lo
1: tema
0: que
1: también,
0: sucede.
1: tema viejo que nunca se hizo. Ahora creo que ayer hubo también un anuncio del gobierno que iban a hacer, iban a poner cámaras, pero bueno, me parece que ya lamentablemente me da la sensación que todo lo que anuncia el gobierno hoy ya la gente tiene un descreimiento
0: Son pura.
1: absoluto.
0: Sí, yo lo que veo es eso. No puede ser que una ciudad que somos turística, que es segura por donde vivimos, pero tenemos que reforzar con cámaras de seguridad. Ahora, no con esto me va a aparecer una licitación de millones de
1: Ah, bueno.
0: pesos y vamos a tener un sistema deficiente. Entonces, eso es lo que hay que avanzar en algo claro, concreto. Avanzar con radares en determinados lugares de la ciudad, con fotomulta, para tener un. Se acabaría el problema de las picadas, se acabarían muchos problemas. Y mirá, una de las cuestiones que, volviendo para no irnos del hilo con
1: Sí,
0: el
1: sí, sí,
0: relleno
1: sí, sí,
0: sanitario,
1: sí.
0: una de las tres medidas que habían solicitado para justamente evitar la contaminación del Olivia y voladura era levantar el cerco perimetral a más de 2 metros, que no se hizo, solo estaba caído, lo acomodaron. La limpieza periódica y colocar un sistema de monitoreo de cámara al ingreso, porque muchas veces ingresan personas y tiran residuos. Hubo un incendio hace poco donde están los vehículos abandonados, las chatarras, y no hubo control de nadie. Entonces, no podemos tampoco tener una persona en ese lugar las 24, porque eso implica costos en aporte, contribuciones, obra social. Con dos cámaras de seguridad, uno puede controlar quién es el que ingresa o no al relleno sanitario. Entonces, esas son las cuestiones que cuando hablamos de trabajo falta en la ciudad, porque no desconozco que de la Secretaría de Ambiente se viene trabajando, pero yo vengo solicitando varias cuestiones. Una fue esta, fue por ejemplo el camino de los presos que iban a limpiarlo cada 20 días, que no se está dando. He presentado dos o tres proyectos de resolución en relación al cañadón de No Me Olvide, en donde hay lugares que hay que poner cartelería, hay que hacer la limpieza. Me manifestaron que iban a limpiar, no se limpió, y el cañadón de No Me Olvide no se avanzó. El relleno sanitario está en modo automático hace mucho tiempo y estamos ya a julio y no está la licitación para llegar a resolver
1: Claro,
0: esta
1: bueno, y eso de
0: problemática.
1: parche en parche tiene un poco que ver con eso también, ¿no? Porque
0: Sí,
1: los
0: sí,
1: contratos
0: sí,
1: también se vienen pasando de un momento a otro, de un momento a otro, de un momento a otro, y así
0: Es
1: pareciera ser como que es
0: que.
1: la lógica que se mantiene hoy.
0: Pero sé qué pasa es que las autoridades, el secretario de Medio Ambiente, que es la autoridad máxima en esta área, no se pone a resolver esta problemática y es plantearse a cualquier empresa y decir si la actividad, si llega a ser la que gana la licitación agrotécnica. No tengo que pagar las indemnizaciones, es dinero que tiene que ir destinado ahora a la municipalidad. Entonces, tomaron medidas alternativas, pero lo que yo creo que el gran problema es enfrentar esta cuestión de las indemnizaciones, que fue una aberración lo que se llegó a hacer de reconocer esto en la anterior licitación de la recolección de residuos domiciliarios.
1: Claro.
0: Esa es la cuestión.
1: Y quería consultar un tema más, porque vi un
0: Sí,
1: posteo que
0: sí.
1: hizo ahí en su red X, hablando de la UICE, que solicitó un informe para el plan de
0: Sí.

0: ocupar unidades que están obsoletas, colectivos que cuentan con con cubiertas reglamentarias para circular durante el invierno. ¿Qué está pasando? Porque entiendo que ha presentado allí un proyecto, una solicitud.
1: He presentado, ayer presenté cuatro resoluciones, una de ellas en relación a la UICE. Cada pedido que yo llevo adelante, el termómetro mío es la gente. Uh-huh. Entonces, yo vengo y me he reunido muchas veces con el presidente de la UICE, sí, en donde me ha manifestado el problema estructural, que el dinero no alcanza.
0: Ah, el dinero no alcanza en la UICE.
1: El dinero, que no alcanza en cuanto al transporte, que el transporte es deficitario, que una realidad en todo el mundo, que tenemos gastos de transporte, de combustible, de cubierta, muchos tienen un gasto considerable. Ahora, las unidades cada vez están en peor estado,
0: sí,
1: es lo que me manifestó en su momento, que se estaban arreglando los pisos, y quedamos solo en manifestaciones que pasa el tiempo. Y en este último 2 meses hemos recibido muchísimas quejas de que los colectivos, en vez de arreglarse, cada vez están peor, que se detienen, tienen avería a cada rato, que no se está cumpliendo con la frecuencia. A mí la frecuencia están demorando casi 40 minutos. Uno lo ve todos los días que en los horarios pico que sale a dejar cada uno nuestros hijos, mucha gente esperando, tiene que entrar a las 8:30 y de las 7, 7:15 que vos ves colas infernales en las paradas de colectivo. Y lo que uno ve es que las unidades ya están siendo obsoletas, tienen una vida útil de 10 años. Nosotros prorrogamos, creo que era un año, no me acuerdo bien ahora,
0: sí,
1: le hemos prorrogado la vida útil. Pero la realidad es que cuando uno encara la compra de un colectivo, y eso me lo explicó el presidente cuando vino al consejo en las reuniones que tuvimos, no es que uno va y compra un colectivo como uno compra un vehículo, lo tiene que encargar a la empresa, se hace el colectivo, y ese colectivo demora para entregar entre 6 a 8 meses aproximadamente. ¿Qué es lo que vemos? Que las unidades ya están quedando obsoletas. Y entonces yo lo que le pregunté, ¿cuál es el plano para cambiar la flota? La flota, claro, en un momento la tenemos que cambiar. Pasa lo mismo cuando hablo de parche en parche.
0: Claro.
1: Entonces yo le pregunté cuál es el plan. Segundo, me he reunido con muchos trabajadores que no es que hago reuniones secretas, algo. Uno camina por la calle, se pasa, habla con un trabajador de la UICE que conoció porque fue a visitar a un vecino o porque fuimos a saludar a un afiliado que era el cumpleaños. Y nos comentan la situación de que, por ejemplo, hace 2 meses que vienen cobrando fuera de término.
0: ¿Fuera de término
1: este
0: en la
1: mes
0: UICE?
1: Cobra, sí,
0: ¿Ah?
1: Sí, este término cobraron el 12, ahora.
0: Sí.
1: En la UICE tenemos 3 sindicatos. Yo no vi que ninguno de los sindicatos haya reclamado, porque si yo pago el 12, quiere decir que las cargas patronales y la obra social le he pagado fuera de término. Entonces, al no ingresarle el dinero a la obra social, tendría que reclamarle a la empresa. Si los trabajadores no cobraron, los gremios tendrían que haber reclamado al Ministerio de Trabajo para que lleven adelante.
0: Así que hay un silencio también de los gremios, en connivencia, podríamos,
1: sí,
0: decir, con la empresa.
1: Para,
0: digamos,
1: mí, desconozco si se llevaron adelante y se tomaron medidas. Entonces, tenemos hoy en día trabajadores que están cobrando fuera de término. Una de las cuestiones que también le pregunto al presidente de la UICE es si hay deuda de aportes y contribuciones, porque después se hace plan de pago, pero ese plan de pago lleva intereses y eso es dinero que se destinaría a renovar unidades, a comprar,
0: claro,
1: materiales, a comprar repuestos para las unidades, para mejorar las unidades que están en un estado muy lamentable, y eso es un perjuicio fiscal. Vamos al otro lado, tenemos una sindicatura que es un club de amigos, una sindicatura municipal, que no veo que controle nada. Es
0: Bueno,
1: una realidad.
0: Ese es un tema que ha sido muy recurrente de hace muchos años para acá, y que pareciera ser que no se sale nunca de esa lógica, digamos, porque yo he hablado con muchos concejales, no solamente esta gestión, como estamos haciendo con usted, sino para atrás con otras gestiones en donde siempre observaron lo mismo. Y parece ser que, bueno, Estamos parados en la misma situación siempre, digamos, con una sindicatura que, recuerdo, en la gestión anterior reclamaba más dinero, más fondos para poder hacer controles porque no tenían plata. Y ese era uno de los reclamos. Después, por una cosa o por la otra no podían verificar esto, no podían verificar lo otro. Digo, no sé cuál es el objetivo hoy entonces de contar con una sindicatura, mira, con una estructura de esas características.
1: Yo creo que las estructuras no son malas, sino es cómo se manejan las determinadas gestiones. En mi caso particular, no dependo de la sindicatura porque veo un organismo débil en control. Lo vengo realizando. Mira, estos tres proyectos, cuatro proyectos que he presentado, si no me lo llegan a aprobar, ni me molesta porque directamente adjunto estos antecedentes y hago una acción judicial. Y para que le comento a la comunidad, cada acción judicial, y cuando me han contestado, la última fue la del Ministerio de Trabajo, pido que las costas sean por su orden, que cada uno pague su abogado, pero accedo a la información. Entonces, a mí esto me va a servir, si no me acompañan en la sesión, como antecedente para presentarlo. Yo creo que no podemos renegar y quedarnos, esto no funciona, tenemos que modificar y cambiar. Si yo tengo, por ejemplo, una sociedad del Estado que no está funcionando y dice el transporte no alcanza, esto, entonces, ¿para qué estoy si no cambio nada? Eso es lo que a mí me motiva todos los días.
0: Claro.
1: Aquello que se está haciendo bien,
0: claro,
1: yo no
0: que
1: comparto
0: seguirlo.
1: En que cada gestión hay que cambiar todo. Por ejemplo, te doy un caso. Yo he planteado lo de las habilitaciones comerciales, en donde creo que hay que modificar una parte. No le puedo cambiar al trabajador municipal toda la estructura, toda la metodología, la forma de trabajo, porque eso nos va a demorar a ponernos en línea para poder accionar. Entonces, creo que tenemos que tomar lo que se está utilizando y aquello que uno ve que no funciona, darle una vuelta de rosca. Y en eso es lo que siempre trabajo. ¿A qué me refiero esto? Con lo que te estaba diciendo de la sindicatura. Veo un organismo débil que no controla nada, entonces directamente lo planteo, lo pido por acceso a la información y acciono. Ahora, si el 12 están cobrando a los trabajadores, que me da lástima que un trabajador, sea de la UIS municipal, no cobre dentro del día hábil que le corresponde, porque es un derecho que tienen. Entonces, no podemos cargar la negligencia de una gestión en el trabajador.
0: Es
1: ¿trabajador?
0: Decir, que no cobraron el mes pasado, cobraron después del 12 o el 12.
1: El último mes, este mes
0: claro,
1: cobraron el 12. El anterior
0: claro,
1: sé que hubo retardo, pero aparte
0: también
1: la ley es clara.
0: Ah, claro.
1: Entonces, y me llama la atención que si no se están integrando los aportes y contribuciones, porque la AFIP, AFIP o IARCA, te reclama. Entonces, si yo mañana, cuando discutamos el presupuesto, sigo viendo planes de pago, eso es un perjuicio. Ahora, la sindicatura no dice nada, entonces esas cosas las hay que cambiar. Y eso es lo que yo apunto. Mirá, hoy en día en el transporte hay colectivos eléctricos donde reducirían muchísimo los costos, el mantenimiento es mucho más barato. Podríamos tener colectivos, una línea que circule por las arterias principales, como toda la ciudad del mundo. Nosotros queremos ser una ciudad turística, una ciudad ejemplo en el mundo, y no tenemos un servicio de transporte público acorde a cualquier ciudad. Entonces, ¿por qué no apuntamos? Muchas veces vi funcionarios del Ministerio de Producción que viajaron a todo el mundo y no trajeron una inversión para la provincia. ¿Por qué no apuntamos a mejorar el transporte?
0: Claro.
1: Hoy en día en China tenés un colectivo eléctrico que son como trenes que funcionan en todas las ciudades y un solo vagón tiene una capacidad para 80, 100 personas. ¿Cómo liberaría el tema agilizaría el transporte público?
0: Claro, acá
1: entonces
0: me dicen también que incluso haciendo un comparativo, por ejemplo, con Río Grande, que dice que hay 26 colectivos en la calle, todos con cámara de seguridad, con internet. Bueno, hay como cuestiones que pareciera ser, están pasando en las ciudades, en la provincia, y cada uno tiene un tiempo, ¿no? Diferente.
1: Sí, y lo que
0: o una atención aparte.
1: Lo único que yo escucho son quejas, no veo acción de gestión. Entonces, no podemos seguir con un transporte de la manera que está funcionando. Están realmente detonados, en mal estado. Y prueba de ello, la primera nevada. Nosotros vemos en todos los medios de comunicaciones, hoy en día tenemos la suerte de que apenas abrimos un teléfono, ya nos dice cómo va a estar el tiempo, cuándo va a nevar, y cada vez son más precisos. La primera nevada no anduvieron los colectivos porque no tenían cubierta reglamentaria. Entonces, eso es un problema de gestión. Es una cuestión de que no tenemos previsibilidad. Si va a nevar, mucha gente va a trabajar. Y eso colapsa todo el sistema del transporte público. Entonces, ¿por qué en la primera nevada no salieron a dar explicaciones? No tuvieron las cubiertas de invierno. Entonces, cuando salgo a hacer este reclamo, se basa en el reclamo que recibo a diario de los vecinos de la ciudad. Entonces, le he mandado también a preguntar al presidente de la UICE si todos los vehículos tienen las cubiertas reglamentarias, que me remita la factura de compra, cuándo las compraron, porque también si tengo una cubierta de hace 3 años, para eso ando sin cubierta. Entonces, quiero ver
0: Claro.
1: justamente cómo está el parque automotor, qué se está llevando adelante, por qué no se le está pagando a los trabajadores. Si hubo denuncia al Ministerio de Trabajo, está interviniendo por infracciones, pero muchas veces aquellos que tienen que controlar, y no es poner palos en la rueda,
0: Claro.
1: es lo que
0: Bueno,
1: me
0: mucha,
1: pasó.
0: mucha crítica estamos recibiendo de todo lo que tiene que ver con el servicio de transporte y además también mucha gente que está enfocada en lo que acaba de decir, que bueno, decíamos lo mismo, digo, ¿no? Esto ya viene de arrastre respecto del
1: A mí
0: tra
1: lo, la,
0: el trabajo de la sindicatura, digo, también, ¿eh? Porque mucha crítica estamos recibiendo acá de nuestros oyentes que nos dicen precisamente,
1: es
0: bueno,
1: un
0: por
1: club de
0: ejemplo, acá dicen,
1: amigos.
0: la sindicatura literalmente no existe. Si el Tribunal de Cuentas estamos más o menos pintados en el control de la provincia, en la sindicatura literalmente no existe. Bueno,
1: Adrián,
0: también me dicen
1: y
0: que respecto del transporte en particular no tienen repuestos ni cubiertas de recambio. Bueno.
1: por eso le mandé a preguntar, creo que dan explicaciones. Yo me he reunido muchas veces con el presidente de la UICE, con funcionarios de la UICE. Creo que el diálogo es importante. Ahora, también yo me puedo reunir. Me plantea una situación, perfecto. ¿Cuál es el plan de trabajo? ¿Cuál va a ser? Mirá, otra de las cuestiones que le planteé, y me he reunido y fui con una señorita, digo porque es
0: Sí,
1: jovencita.
0: sí.
1: Tiene 22 años, en donde ella la encontré un día en una parada en colectivo.
0: Sí.
1: Usa su medio, ella tiene una discapacidad
0: Sí,
1: motriz,
0: sí.
1: en donde los colectivos con rampa no funcionan. A mí lo que me explicaron, que los colectivos de rampa no funcionan porque se traba por el barro, por que están totalmente obsoletas. Bien, entonces él me dijo en su momento que había un solo colectivo que se iba a tratar de sincronizar, donde, por ejemplo, en el barrio El Pipo donde vivía esta chica, para que pueda asistir a la universidad. Ella está
0: Sí,
1: estudiando psicología.
0: sí.
1: Ahora, eso quedó totalmente en palabras. Yo le mando a preguntar, ¿cuál es, atento a que no funcionan los tres colectivos, cuál es el plan de contingencia que se implementó? ¿Se contrató combi? ¿Qué es lo que se hizo? Porque el transporte tiene que ser inclusivo para todos. Entonces, varias preguntas que le he formulado, si no las puedo obtener a través del Consejo, lo plantearé por acceso a la información pública. Pero hoy en
0: Bueno, pero
1: día
0: el tema
1: tenemos
0: del
1: una
0: acceso a
1: gran
0: la
1: dificultad.
0: el tema del acceso a la información
1: A mí me
0: pública
1: contestaron
0: está,
1: todo, a
0: ¿sí?
1: mí me contestaron.
0: ¿Sí?
1: Yo tuve la audiencia con el Ministerio de Trabajo hace un mes,
0: Sí.
1: en donde fue una vergüenza. Una vergüenza porque le tuve que accionar
0: Claro.
1: para que me contesten el estado que estaba el convenio municipal de empleo. Y después, ¿sabes lo que fue una vergüenza? Que yo le había solicitado que me informe el estado del matadero de la ciudad y del cementerio,
0: Sí.
1: en donde después que yo accioné, que inicié esta acción, se llevó adelante una inspección después de 2 años. Y
0: Claro.
1: todavía no se resuelve porque para determinar si es insalubre o no el trabajo. Entonces, a mí me vienen contestando, yo llego siempre hasta las últimas consecuencias.
0: Claro.
1: Lo primero es el diálogo,
0: Claro.
1: tratar de coordinar. Si no consigo, acciono. Y a mí siempre, porque algo que tengo, Adrián, no me
0: Sí,
1: canso.
0: está bien.
1: Sigo y sigo.
0: Paciencia entonces, porque va a tener para largo entonces. Por lo
1: Y
0: que
1: sabe,
0: se viene observando, digo, en presentaciones,
1: y
0: tras
1: si me
0: presentaciones. Sí.
1: permití, la última cosa que te
0: Sí.
1: quería contar,
0: Sí.
1: estuve escuchándolo a ustedes que hablaban del Consejo de Seguridad Vial, asesor de
0: Sí.
1: seguridad vial que nos
0: Sí.
1: reunimos.
0: Sí.
1: Para mí es muy importante reunirnos, pero es también lo que digo, no se ven acciones concretas. Me produjo mucha bronca la última reunión. Yo, como soy de respetuoso, creo que hay ámbitos que para discutirlo y otros que no, participé, pero yo planteé, por ejemplo, la calle Francisco Torres y la San Pedro, Padín, Otero, bajan todas, tienen el mismo sentido de circulación.
0: Sí.
1: La parte de Francisco Torres y quedaría Congreso Nacional, que cambie el sentido para que de esa forma descomprima la calle de la Bombonerita. Ahora, ahí hay puntos ciegos. En la ciudad tenemos muchos puntos ciegos que muchos vecinos estacionan en las esquinas. Entonces yo planteé señalización, liberar esa zona. ¿Y sabe lo que me plantearon desde parte de la municipalidad? Que aunque nosotros pintemos, señalicemos, es una cuestión de los vecinos de no estacionar. Puede ser que tengan razón ahora. Muchachos, tienen que controlar. Si yo, por ejemplo, en la zona de la Bombonera, que hay grandes problemas porque se hacen ferias, porque hay varios establecimientos donde está prohibido estacionar, si yo no controlo, la gente hace lo que quiere.
0: Tal cual, tal cual.
1: Pasó tan. ¿Y sabe lo que pasó en Héroes Malvinas? Que también me produjo mucha indignación.
0: Sí.
1: Yo vengo planteando hace más de un año que se tienen que tomar medidas. Y no es que lo inventé yo, desde provincia ya hicieron informe. En Héroes Malvinas, donde desgraciadamente hubo un accidente, un siniestro ayer,
0: Sí.
1: lo que sucede es que no hay sendas peatonales, no hay señalización, no hay ninguna medida de seguridad.
0: Sí,
1: Yo
0: Héroes de
1: pedí
0: Malvinas, es
1: derivadores,
0: cierto, eso no hay nada. El
1: pero
0: único lugar
1: Adrián, ¿sabes cómo se?
0: que se tiene es ir por la es ir por allí por el sector donde está la
1: Adrián,
0: bicisenda.
1: eso no obra. Adrián,
0: Sí.
1: pero ¿sabes lo que sucede en la bicisenda? Habría que
0: Sí.
1: cortar un pedazo de guardrail
0: Sí.
1: para poder. No hay senda peatonal.
0: No, claro.
1: Entonces, yo ya lo vengo planteando. Habría que hacernos derivadores. Estamos poniendo en riesgo la vida
0: Totalmente.
1: de muchos vecinos. ¿Y sabes qué pasa, Adrián?
0: Sí.
1: No es una obra que requiere mucho dinero, es gestión. Lo que ve una pasividad en cuanto a las autoridades municipales en gestionar. Y me da bronca que me contesten, bueno, es educación. No, es educación, pero la educación también se ejerce con acciones y desde parte de la dirección de tránsito y transporte, no de los trabajadores, de quién tienen que llevar adelante las acciones, no se están cumpliendo.
0: Claro.
1: Entonces, si el Consejo de Seguridad Vial no va acompañado de política de gestión de la municipalidad, queda en charlas de amigos.
0: Claro. Por último, me hacen una consulta. Dice,
1: Sí.
0: si están haciendo o están observando lo que está pasando con la situación de mucha gente que está en la calle hoy.
1: Sí, me sorprendió mucho. Cada vez la situación es más agravante. El otro día pasé cerca del hospital, había una familia durmiendo en la puerta del hospital. Cada vez la situación está más compleja y es una realidad que tanto las autoridades provinciales, municipales, las tienen que trabajar y en eso hay que tratar de trabajar todo en conjunto. Es cuando uno ve esa situación, ve que el Estado y que somos todos estamos en deuda y en eso hay que avanzar. Por eso a mí las peleas sin sentido no suman, sino hay que buscar políticas concretas. Como yo
0: Claro,
1: te digo,
0: claro.
1: si nosotros destinamos los recursos donde se tienen que destinar, se pueden llevar adelante políticas más acorde a las necesidades de la gente.
0: Claro. Concejal, muchísimas gracias como siempre por la atención,
1: No,
0: ¿eh?
1: de nada.
0: Un abrazo. Bueno, ahí estaba el concejal Vladimir Espeche, ¿no? Bueno, y vamos otra vez más o menos sobre lo mismo, lamentablemente, ¿no? En donde no hay, da la sensación. Por las verificaciones que se hacen y demás, pareciera ser como que no hay intenciones de buscar ese mejoramiento, ¿no? Y después vamos a lo mismo, digo, ¿no? Está la información oficial, pero que se contrasta absolutamente con lo que después uno contacta con o con concejales que, como le decía Espeche recién, tienen que hacer presentaciones de presentaciones de presentaciones y recontras presentaciones para ver si en algún momento hay algún tipo de información oficial, porque pareciera ser que no hay información oficial. Y por el otro lado, lo que acaba de decir también, otra vez, porque no es la primera vez que lo dice, otra vez, lo que acaba de decir también respecto de la sindicatura, ¿no? Miren, cuando el año pasado hicimos una nota, recuerdo, con quien hoy es senadora, Belén Monte de Oca, fue pero durísima respecto de la sindicatura. Hicimos nota anteriormente, en la gestión anterior a esta, con Javier Branca, durísimo respecto de lo que estaba pasando con también la sindicatura. Bueno, parece que no hay o no hacen o no realizan los controles que debieran hacer, ¿no? 42 minutos pasaron de las 8 de la mañana.

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0: 46 minutos pasaron de las 8 de la mañana. ¿Sabes qué? Hace un tiempo que veníamos trasladando consultas y observando situaciones que se vienen dando respecto de anuncios en lo que hace aquí a nuestra ciudad y fundamentalmente con el tema energético, ¿no? Que es otro tema que también, sin lugar a dudas, tiene mucho para observar. Les contábamos hace un tiempo atrás respecto de un informe que se había publicado en distintos medios, en donde, bueno, se daban cuenta de las máquinas que en teoría están llegando aquí a la provincia, que están viajando aparentemente, porque esto es viaje de las de la usina a Ushuaia, viene prometida desde principio de año o desde el año pasado, y aparentemente ahora están en viaje. ¿Y qué viene, no? Generadores modulares, alternativos de combustión interna, además también vienen maquinarias que, de acuerdo a publicaciones, insisto, que incluso llegaron a nivel nacional, hablan de unidades reacondicionadas a cero, con todo lo que ella significa, ¿no? Porque se habla, el gobernador planteó que lo que viene por delante van a ser 30, 35 años en donde no va a pasar nada con la energía aquí en la ciudad a partir de la instalación de esta maquinaria. Pero en realidad, si es una máquina que está reacondicionada, evidentemente el tiempo de mantenimiento y demás y de duración baja mucho, ¿no? Y en estas últimas horas que se conoció también que ceden a Terra Ignis el predio de la nueva central eléctrica, ¿no? Y en algún momento habíamos hablado con el ingeniero Sergio Raimundo, que siempre hacía foco, hincapié en todas estas situaciones que tienen que ver concretamente con la energía, y queríamos hablar con él, digo, ¿no? Porque uno de los puntos que siempre el ingeniero nos decía es que ya la DPE no será la Dirección Provincial de Energía, ¿no? Y pareciera ser que todo esto, con todas estas sesiones, da la sensación que ya, bueno, será una un negocio privado el que maneje ya directamente la energía aquí en nuestra ciudad. Pero lo tenemos en línea y queríamos consultarle sobre estos temas. Ingeniero, buen día. ¿Cómo le va? Adrián Moreno lo saluda.
1: Buen día, Moreno. ¿Qué tal? ¿Cómo le va? Para usted y la audiencia.
0: Muchas gracias, como siempre, por la atención. Y digo,
1: no, por favor.
0: Tantas preguntas, digo, que nos quedan por allí dando vueltas y que hemos hablado infinidad de veces con usted, ¿no? Respecto de esta situación.
1: Hace varios años.
0: Y hace varios años, ese es el otro tema, porque incluso siempre recuerdo que nos menciona la nota que presentó con apuntos generales para una futura futuras modificaciones que habían que hacer, que si mal no recuerdo esa nota fue presentada el 26 de julio del 2019. Y en donde usted planteaba,
1: pero a pedido del gobernador, ¿no? Es que
0: claro,
1: a mí,
0: claro, y ahí plantaba cerca de 10 puntos, ¿no?
1: Sí, bueno, ninguno de ellos se ha hecho o cumplido en su totalidad, ¿no?
0: Claro.
1: Pero es una locura lo que están haciendo con la energía eléctrica. Para mí, de mi punto de vista, como profesional del área y que tengo algo de experiencia, es una realidad. Incluso lo que le hacen decir, entiendo al señor gobernador, porque él tendrá las muy buenas intenciones, será una muy buena persona, pero de electricidad se ve que no entiende nada, porque hablar de 35 años sin problemas eléctricos, cuando no saben cuál es la proyección de demanda que va a haber, digamos, que entiendo que es lo que le hacen decir, ¿no es cierto? En tal caso, 35 años, ahora surgió claramente a través del informe de lo que salió publicado ayer en el diario de Fin del Mundo.
0: Sí.
1: 35 años son la concepción del terreno, ¿no? Que va a durar la usina.
0: Claro, claro.
1: Para que tengan idea, la turbina Rolls-Royce, que actualmente está en condiciones absolutamente críticas por falta de mantenimiento, a pesar de tener todos los repuestos y elementos necesarios ahí en Ushuaia y una parte en Estados Unidos, que falta pagarla, lleva 24 años, 25 años.
0: Claro.
1: Y ya no da más. Y eso que le han exprimido hasta la última gotita
0: Sí.
1: de energía eléctrica, hasta lo último de los electrones, vamos a hablar en términos eléctricos.
0: Claro, qué bárbaro, ¿no? Y recuerdo que esto también tiene a veces, muchas veces, las inversiones y demás. En aquel momento cuando se compró la turbina Rolls-Royce, parecía ser, como decía, ¿para qué necesitamos eso, no? Y bueno, increíble que haya aguantado durante tanto tiempo, ¿no?
1: Sí, correcto, porque eso había que ir incorporando máquinas a través del tiempo, que estaba previsto en un plan, pero no se hizo ya a partir de la gestión de la gobernadora Ríos, se tergiversó todo eso, comprando las cuatro máquinas, las tres máquinas, perdón, accediendo a un
0: Sí.
1: plan de generación distribuida nacional de tres máquinas de 5 megas. Bueno, ahí empezó a faltar de cumplir el plan de energía eléctrica.
0: Claro.
1: Pero bueno, eso derivó
0: Ahora
1: después en
0: con
1: que se
0: esto,
1: compraran esas máquinas y todo lo demás. Sí.
0: claro, ahora con esto que mencionaba, ¿no? Esto de ceder a Terra Ignis el predio de la nueva central eléctrica, ¿esto quiere decir que ya la Dirección Provincial de Energía, no sé hasta dónde, tiene injerencia o no en determinaciones que está a las claras, lo van a manejar la empresa china o Terra Igni,
1: No,
0: no sé, no lo
1: indudablemente,
0: sabemos.
1: indudablemente que no. Mire, no sé si será culpa de los actuales directivos de la DPE o quiénes, pero la DPE está absoluta margen de todo esto. Yo he
0: Claro.
1: hablado con algunos de ellos, no tienen ni idea de lo que están haciendo,
0: Ah.
1: no tienen idea de lo que se trata la usina, no participan los ingenieros y que conocen un sistema eléctrico pequeño como es el de Ushuaia, porque si lo comparamos con cualquier otro lugar del país es un sistema eléctrico muy pequeño. No tiene, no, no, ellos no conocen nada de lo que se está haciendo. Quizás conozca el director, el presidente o el vicepresidente, no sé quiénes están ahí manejando la Dirección Provincial de Energía, pero indudablemente ellos, a través de esto opino como ingeniero, ¿no? Como ingeniero, no soy abogado,
0: Sí.
1: para interpretar las normas, pero incluso creo que no está bien hecho todo lo que han hecho, porque la ley de creación de Terra Igni los habilitó para una cosa y después a través del decreto reglamentario del estatuto o del señor gobernador, en un anexo a ese decreto y en un punto perdido por ahí, pueden, que también se podrá dedicar a la generación, transmisión, distribución, comercialización de energía eléctrica de fuentes de cualquier tipo de fuente, de fuentes no renovables,
0: Sí.
1: sería en este caso. Cuando la ley lo autorizó para las renovables únicamente. Pero bueno, esto yo he consultado a varios destacados abogados y todo me dan la razón, pero nadie, incluso algunos legisladores, ¿no? Pero nadie hace nada, digamos que. Pero bueno, claro, yo también, inocente no soy, hago una lectura política de esto. Cuando veo que el directorio está integrado por gente de cada, prácticamente de cada uno de los bloques de la legislatura, directorio de Terraini, ahí le encuentro la explicación política a todo
0: Claro,
1: esto, digamos que
0: claro.
1: pueden hacer lo que quieran. No solo que la DPE está accedido a raíz de todas estas normas y de hecho, ¿no? La generación y va a ceder la distribución, de acuerdo a lo que dice la misma Terraini, sino que también le han sacado predios. Digamos, predios que históricamente tenía la DPE han pasado a mano de Terra Igni. Lo que pasa es que quizá no se han terminado los trámites, pero no es solamente esto, ¿eh? Yo le dejo la inquietud por
0: Sí.
1: que van a ser mucho más que este predio de la usina.
0: Mucho
1: Y
0: más.
1: obviamente, sí, predios que eran de la DPE, por ejemplo, el terreno que está en Camiña y La Ruta, en el parque industrial.
0: Sí.
1: Le estaban sacando la mitad de ese terreno, que es un depósito
0: Sí,
1: que se accedía.
0: incluso nos decían en estos días cuando hablábamos respecto de estas sesiones y demás, cuando
1: Ajá.
0: hablábamos un poco de la situación ahí que se está dando en el terreno y lo que se está haciendo en este terreno
1: Ajá.
0: con la usina, también nos decían que hubo que hacer modificaciones porque no daba las condiciones del terreno para hacer lo que después se llevó adelante o se lleva
1: Se
0: adelante
1: lleva
0: hoy por
1: adelante.
0: hoy.
1: Bueno, pero a ver, somos muy grandes, Moreno. ¿Quién controla el volumen que puedo tener en una cantera de relleno y de desrelleno? Ahora le explico por qué. Nadie.
0: Claro.
1: Nadie. Entonces, si usted ve, busca la historia de ese lugar donde van a emplazar la central termoeléctrica nueva, ve que era un pozo. A ese pozo, una ministro de la provincia lo presentó, que lo habían rellenado, habían, dije, no sé si se acuerda, dijeron, sí, ya tenemos toda la superficie lista para
0: Sí,
1: implantar la usina.
0: sí.
1: Bueno, ahora, si usted mira la foto de ayer, no la de hace un mes, ve claramente que al lado donde están haciendo la base de lo que sería el turbogenerador, hay una gran montaña de áridos.
0: Tal
1: Esos
0: cual.
1: áridos, salieron de ahí, digamos, ¿por qué no
0: Claro.
1: hicieron primero la base y después rellenaron? Bueno, acá están haciendo dos veces la misma cosa.
0: Ah, claro.
1: Tiene una historia técnica y política muy interesante la provincia. Yo creo que hay que recorrerla nada más. En algún lugar se pagaron volúmenes de más en algún camino o en algo que se estaba haciendo por ahí. Creo que hay algunas actuaciones, ¿no? No tengo ganas de buscarlas, ¿no? Pero
0: Claro.
1: las recuerdo perfectamente. Todavía a pesar de la edad, me funciona la memoria.
0: Claro.
1: De que hubo, bueno, también hubo, no solamente a nivel provincial, a nivel municipal, cuando se rellenó la avenida Maipú, no sé si se acuerda.
0: Sí, claro,
1: Bueno,
0: también tanta discusión sobre eso, sí, señor.
1: y claro, yo recuerdo un gran chiste que había de otro lugar del país, donde había un político mirando y decía, qué lindo que quedaría todo este pozo relleno, ¿no? Y al
0: Claro.
1: otro día estaba relleno.
0: Claro.
1: Dice, ahora tenemos con qué pagar la campaña política. No nos jodamos, no nos jodamos, Moreno, es así la historia. Hoy la foto esa está demostrando que rellenaron un lugar que iban a socavar de nuevo.
0: Qué bárbaro.
1: El lugar, yo le he comentado varias veces con ustedes, no, para mí no es el más apropiado por los fuertes vientos salinos que van
0: Claro,
1: a
0: tal
1: tener sobre
0: cual,
1: la usina.
0: tal
1: Está bien,
0: cual.
1: eso va a ser un problema de la empresa prestadora del servicio esta, de los chinos, ¿no? Porque hasta
0: Sí,
1: ahora nadie sabe quién va a operar eso.
0: sí.
1: No creo que lo puedan operar otros que no sean los mismos chinos. Y también
0: No,
1: le puedo explicar por qué.
0: de hecho a mí me comentaron que hay personal chino ya que está acá en la DP también.
1: No, la DP no lo desconozco, pero sí es probable, no voy a hablar sobre lo que
0: Claro. No, no, no, también
1: no
0: este era
1: conozco.
0: era solamente un comentario nada más. Sí.
1: Bueno, pero aparte de eso, han aparecido estos días y salió publicado en algunos lugares, pasa que hay que leerlo nada más, de que Medio Ambiente de la provincia, de la municipalidad, no sé, suspendió la actividad de la cantera que está ahí al lado porque estaba afectando bastante a todos los vecinos, porque hay una cantera muy grande ahí pegado, aledaña, aparte de sanatorium, que ya dije que también lo
0: Sí,
1: puede afectar, los humos o lo que largue,
0: sí.
1: o vapor de agua que largue por ahí. Las turbinas, los turbogeneradores que van a instalar, o el turbogenerador, porque en definitiva es uno solo, aspira a un gran volumen de aire. Entonces, sea agua o sea humo, lo que largue sanatorium por sus chimeneas, se lo va a aspirar esa máquina.
0: Ah, bueno.
1: Y segundo, que están la cantera que clausuraron esta semana, o mejor dicho, hicieron algo, no
0: Sí.
1: conozco bien el detalle. Pero esa cantera emite permanentemente áridos en suspensión, digamos, que van a la atmósfera. No sé si fue por una cuestión ambiental o por qué cosa, por el viento que hubo en ese momento, pero tuvieron que suspender las actividades. Y además, ese polvillo que sale a la atmósfera está contaminado y de acuerdo a los informes que yo tengo, ¿no?
0: Sí.
1: Y de leer, está contaminado con gasoil,
0: Ah,
1: porque
0: bueno.
1: para tratar de que no salga tanto la atmósfera, lo impregnan de gasoil en la salida de las máquinas, ¿ya? De las máquinas zarandeador y todo eso. Entonces yo creo que esto es muy grave. ¿Se imaginan? O bien que se van a sacar la cantera de encima inmediatamente, ¿no? Lo cual no sé cómo será para la empresa que tiene la explotación ahí en ese momento. Digamos que se nota una gran improvisación en todo lo que se ve, una gran improvisación. A tal punto de que, bueno, si usted va a la inauguración que hizo el señor Melella con el embajador de China,
0: Sí.
1: había un cartel que decía 100 megavatios.
0: Sí.
1: Originariamente eran 60, fui uno de los primeros que salía a decir, che, ¿no
0: Sí.
1: eran 40 más 20?
0: Sí.
1: Bueno, ahora sí parece que son, no, son 40 más 20. Se ve que el cartel alguien se desamó y che, en lugar de ponerle 60, mandale 100, que
0: Claro, es más, queda
1: la
0: mejor.
1: gente queda mejor y a la gente no le importa, son 60, 100.
0: Claro.
1: O incluso han instalado en la sociedad, a través de, obviamente, entiendo yo, charlas con cámaras y con todo lo demás, han instalado uno que es una solución a 30 años, 35 años, lo cual
0: Sí.
1: no es cierto. Segundo, No importa quién genere, yo lo que necesito es energía. Claro, si usted le pregunta al comerciante qué es lo que necesita usted, y yo necesito energía, no me importa quién la produzca. A mí sí me importa. Así me importa, me importa porque estamos en presencia de la potencia más grande que hay en el mundo, donde hoy yo hago una relación directa entre esto y el puerto de Perú. No tengo absolutamente ninguna duda en el puerto hegemónico que está haciendo en Perú China, ¿no es cierto?
0: Claro.
1: Y la. Entonces dice, no, a mí no me importa, no, que generen cualquiera. Bueno, van a generar, quizás las máquinas que traen sean buenas, pareciera ser que no es así, pero bueno, vamos a suponerlo, vamos a ir por la positiva.
0: Claro.
1: Pero los sistemas de control de esas máquinas son absolutamente cautivos de ellos, no te dejan hacer absolutamente nada, y como lo dice una publicación de hace unos días, son cerrados y únicamente acceden ellos, digamos que hoy, si mañana tienen un problema con los sistemas de control, hay que comunicarse con China y esperar que la resuelvan. Cuando uno está a contrarreloj con ellos, en otro mundo, digamos que eso demuestra incluso la falta de antecedentes que hay en el país. ¿Dónde están instaladas estas máquinas en el país? En América Latina, ¿dónde hay? No hay. No hay esas máquinas instaladas.
0: Claro.
1: Entonces, este es un manotazo de ahogado que vieron un negocio, mi apreciación,
0: Sí.
1: vieron un negocio y le fueron para adelante sin tener mucha idea de lo que está viendo. Entonces pasamos de una clínica en Río Grande a una usina en Ushuaia. Esto es la realidad que yo veo.
0: Qué bárbaro.
1: Y el gobernador debería, o la ministro, creo que es de energía ahora, tiene tantos cargos que ya me pierdo. Castillo, deberían buscar los planes de desarrollo que se realizaron en ADP, y ahí va a comprobar que, mire lo que le estoy hablando, en el año 2006-2007, que
0: Sí,
1: fue antes que yo me retirara,
0: sí.
1: hicimos una proyección de demanda, que no la hicimos nosotros, la hizo una universidad que sabe mucho de esto,
0: Sí.
1: y para esta época, para el 2030, nosotros tendríamos una demanda de 81 megavatios, sin tener en cuenta las nuevas tecnologías que han aparecido, como los coches eléctricos, ¿no? Que
0: Claro.
1: pronto va a ser una gran discusión en Ushuaia, o el auto, o el bus eléctrico que planteaba recién el concejal.
0: Sí, tal cual.
1: Entonces, estamos hablando de 81 mega para el año 2030, y este me dicen que con 40 lo van a sustituir, porque yo ahí considero la potencia real. La potencia real son 40 mega, los otros 20 vienen con un turbovapor. ¿Qué va a hacer? Va a estar anexado a esa máquina. El turbovapor no anda si no funciona la turbina principal. Digamos que están incorporando realmente 40 megas. Es un poco más, un módulo un poco más grande que la Rolls-Royce, que sería de 25 si ellos hubieran hecho los trabajos que tenían que hacer. 25, 26 megas.
0: Claro.
1: Así que
0: Con lo
1: es
0: cual nos vamos
1: siniestro
0: a quedar pero
1: todo lo.
0: recontracortos, digamos.
1: Pero sí, si no. Yo creo que nos dicen esto para nosotros, para la gilada. Che, mirá, no vamos a tener problema. Inmediatamente van a tener que traer otra turbina
0: Claro,
1: similar. No,
0: porque no va a
1: no,
0: alcanzar.
1: no tienen. No, no, no, no, no, porque la demanda reprimida que hay en Ushuaia, digamos, es muy grande. Es muy grande. Yo creo que nadie ha tomado conciencia de eso. Solamente los que venden generadores particulares tienen
0: Claro, que ya
1: conciencia
0: nos
1: de
0: dijo
1: eso.
0: varias veces que están
1: Sí.
0: encontraron la vuelta, digamos.
1: Ah, impresionante, impresionante.
0: Claro.
1: Mire, he tenido la suerte de recorrer algunas islas del Caribe
0: Sí.
1: y me hizo acordar mucho a esas islas del Caribe donde los negocios grandes tenían un generador en la puerta de la casa. Bueno, si usted va a Don Bosco y Magallanes, ahí va a haber un gran generador. Bueno, y en muchos
0: Sí,
1: otros
0: claro,
1: lugares, ¿eh?
0: sí. En otros lugares
1: En
0: que
1: la calle.
0: estaban en la calle, por ejemplo, en San Martín estaban en la calle, pero ahora
1: Claro.
0: evidentemente lo pasaron adentro, parece, ¿no? Pero
1: Sí.
0: el
1: No, pero
0: primer.
1: hay varios que lo han instalado
0: Sí,
1: directamente en la
0: claro,
1: calle, ya hay una base.
0: claro, sí.
1: Realmente no somos del tercer mundo, somos del último mundo con lo que estamos haciendo con la energía eléctrica.
0: Qué
1: Y
0: bárbaro.
1: este gobierno es el único y absolutamente responsable de eso.
0: Directamente.
1: Sería bueno que le den participación a los ingenieros de la ADP o a los ingenieros de la cooperativa. Mire lo que voy a decir, que hoy son funcionarios públicos, estando en sus cargos normales y habituales, también son funcionarios públicos, lo cual constituye una falta de ética total desde el punto de vista de la ingeniería. Bueno, pero consulten a esos ingenieros que saben mucho y hace muchos años que están en la provincia, ¿no?
0: Claro. Bueno, a cruzar los dedos y a esperar a ver cómo continúa todo esto, ¿no? Lamentable.
1: No, sí, otra, nosotros como comunidad no tenemos demasiado para hacer,
0: No,
1: ¿no?
0: claro, obvio. Esperar a ver qué
1: Acá
0: pasa, nada más.
1: hay una determinación política de entrega a a una empresa china o de una provincia china. Y así será, así lo dispuso el señor Mireya. Y yo le, la, por ahí la gente no toma, el común de la gente como nosotros, no toma en cuenta que esto es un problema mucho más grave que los radares, mucho más grave, porque a través de la generación de energía yo tengo miles de datos, tengo el control absoluto de
0: De
1: una
0: toda la
1: comunidad,
0: ciudad.
1: de
0: Claro,
1: toda la
0: tal
1: ciudad,
0: cual,
1: y
0: tal cual.
1: seguramente como está encarada Terra Igni, si hacen un interconectado lo va a hacer Terra Igni, si hacen generación nueva en Río Grande la va a hacer Terra Igni, si hacen generación en Boca de Poza la va a hacer Terra Igni. Que, dicho sea de paso, que vamos para los Boca de Poza, vamos con el tema de gas. Todavía la planta que prometieron o la interconexión de los dos gasoductos de San Martín y el Fueguino todavía no está. Está hecha provisoriamente. Descubrieron que había un cañito y bueno, usan ese cañito. Entonces, hoy vamos a suponer, siempre hablando de suposiciones, que no alcanza la turbina de 40 megas, que no son 40 megas, porque va a trabajar a un 80%, digamos, estamos un 90%, 36 megas serán.
0: Sí,
1: Nunca trabaja una máquina al 100%, ¿me explico?
0: claro.
1: Entonces, no va a alcanzar el gas, van a tener que entrar a la usina vieja, la actual, la central termoeléctrica Ushuaia, y tampoco no le va a alcanzar el gas. Entonces, yo he tratado de averiguar algo sobre esto, son muy restrictivos en la información que tienen, o en dar la información la deben tener, y me dice, no, no te da problema que Camusi ya autorizó todo esto, ya se puede conectar. Yo tengo mis serias dudas, porque sobre el gasoducto no se ha hecho nada, ni se han hecho las plantas compresoras que van ahí en San Sebastián y que fueron a recibir a Canadá, no sé si se acuerdan
0: Sí,
1: hace unos años.
0: claro, sí, claro.
1: Y están tiradas por ahí en algún pueblo de Villa Ballester, por ahí cerca de
0: Qué
1: la provincia de
0: bárbaro,
1: Buenos Aires.
0: qué bárbaro.
1: Porque no están terminadas las obras. Entonces, ni hablemos de las obras eléctricas que faltan en Ushuaia, ¿no es cierto? Pero bueno, ahora desde la iluminación hasta los centros de distribución. Y yo no sé, ya lleva 6, casi 7 años esta gestión de gobierno, ¿no?
0: Sí, tal cual, 7 años. Estamos en el
1: ¿Viste? No
0: séptimo
1: sé,
0: año.
1: la verdad que no sé qué esperan. ¿Qué esperan? No lo sé. Bueno, eso es lo que.
0: Ingeniero, como siempre, muchas gracias por la atención y por, bueno, por lo menos poner palabras respecto de una situación que, como bien lo decía, usted hace por lo menos 5 o 6 años para atrás que viene hablando de esto, porque además
1: Más.
0: también hizo la entrega de esta nota que también nos compartió en algún momento que la tenemos y en donde estaba, desde su mirada, obviamente, todo lo que por lo menos necesitaba la ciudad para empezar a cambiar un poco la situación energética y evidentemente estamos yendo para un lado totalmente contrario y bueno, yo también comparto la idea de que vieron un negocio y me parece que por ahí pasa todo, lamentablemente.
1: Y nunca más vigente que nunca el sketch cómico, ¿no? Que había en televisión, cuando aparecía un señor chino hablando. Guita fácil.
0: Que le mando un
1: ¿Se
0: abrazo.
1: acuerda?
0: Sí,
1: Un
0: claro.
1: abrazo. Chao, hasta luego.
0: Cerramos con humor, gracias. El ingeniero Sergio Raimundo, que vuelvo a decir lo mismo. No sé, las notas, la cantidad de notas que hemos hecho con Sergio aquí, con él acá en el estudio, bueno, en estas comunicaciones telefónicas. Y bueno, evidentemente es como que fue anticipando todo lo que observamos que en el día a día lamentablemente está pasando, ¿no? Nosotros nos vamos, nos despedimos. En un ratito el equipo entre nosotros ya está a pleno. Ah, no lo había visto Pérez. Anda Pérez también por acá, ¿eh? Ya llegó Pérez, qué capo. Nos vamos. 2 grados 1 décima la temperatura en la ciudad de Ushuaia. El cielo mayormente nublado. La sensación térmica 0.1 grado bajo cero. Pasamos por Tolhuin, Río Grande. 2 décimas de grado la temperatura. El cielo nublado. La sensación térmica 3 grados 8 décimas bajo cero. Puerto Argentino, 4 grados 7, la sensación térmica 9 décimas de grado con cielo cubierto. Y para cerrar, nos vamos hasta la base Marambio. Allí, 17 grados bajo cero, el cielo está cubierto con niebla engelante y la sensación térmica 25 grados 8 décimas bajo cero. Si podemos, mañana cerramos la semana. Que tengan un buen día. Chao.

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0: ¿Cómo le va? Buen día, 9 de la mañana, 21 minutos. Comenzamos una nueva jornada aquí entre nosotros. Déjame el tema, déjamelo que ahora voy a comentar algo. Estamos arrancando una nueva jornada aquí entre nosotros. Hoy no va a estar el señor Adrián Moreno en el pase porque, bueno, ya su voz estaba para atrás, lamentablemente. Así que, bueno, le dijimos, tómatela porque ya no se te escucha. Así que, bueno, se está yendo. Estamos escuchando la dama del soul o la reina del soul, depende de los... De qué sector, ¿no? Pero estamos hablando de la señora Aretha Louise Franklin, una de las diosas, una de las mejores cantantes y la que está más arriba en el salón de la fama del rock and roll. Y por supuesto vendió millones de discos, 18 premios Grammy. Y este tema, Respect, habla de la violencia en un matrimonio, y lo que habla del respeto dentro del matrimonio, ¿no? Tiene sus letras muy profundas. Una diosa, para mí la mejor cantante que he escuchado, realmente impresionante. Y su carrera, bueno, en este momento tendría 84 años. Falleció en el 2018 por un cáncer de páncreas. ¿Cómo le va, Sol Agusti?
1: Buen día, Sergio Sarmiento. ¿Cómo va todo?
0: Bien, todo muy bien, por suerte.
1: Acá con la voz también acompañamos a Morenito en el sentimiento. Hemos tenido una semanita de voces desgastadas, ¿eh? Así sí. Que vamos a ver si nos mejoramos.
0: Bueno, ya están desgastados, ¿sí? Pero la voz, bueno, sumó,
1: ahora es la
0: sumó
1: voz,
0: al desgaste.
1: Se suma la voz.
0: Sí, exactamente.
1: Un desgaste, pero bueno, generalizado.
0: Pero sí, está bastante complicado. Mucho mucho frío, mucho, ¿cómo se dice? Mucho polvillo en el aire en algunos sectores. Y bueno, los cambios de temperatura hace que lo primero que se afecte es la garganta. Señor Martín Pérez, buen día.
2: ¿Cómo les va? Sí, yo coincido con vos acerca de esto. Ya lo ve ahí al señor.

0: bueno a Sol que no toma mate con nadie por esto de la garganta, y vos ya tenés una tonalidad media extraña. Digo, tiene que ver con el cambio de temperatura. A veces no elegimos la ropa adecuada, y estamos por ahí más desabrigados y todo, y aparte son unos flojos.
1: Oh, pero míralo a él, por
0: tienen
1: favor.
0: Que tomar, no tienen que comer más guisos. Tomar, ¿eh? Sí, vos tenés una voz tomada, no te estás dando cuenta. Lo que el pasa es que yo ya me voy a dar cuenta.
1: Mira, fíjate.
0: Oh,
2: ayer
1: estás,
2: tomé,
1: es medio
2: poquito.
1: Vidente, él parece.
2: Sí, tiene dos dientes.
0: Sí, tengo dos dientes.
2: Ayer tomé un poquito, pero no, no para que
0: siento
2: me afecte.
0: Que, sí, siento que...
2: No, me quedé un poco...
0: ¿Viste la gola? Así algo.
2: Áspera por gritar los goles.
1: ¿Viste? Ah, posta, bueno, eso hay mucho también, ¿eh?
2: Me ha quedado un poco áspera.
0: Hay que cuidarse. Bueno, terminó la primera fecha ayer.
2: Terminó
0: por suerte Argentina y Colombia fueron los dos sudamericanos que pudieron sacar cara de lo que había sido, que hasta ese momento habíamos cosechado nada más que empates y alguna derrota por ahí, ¿no? Así que empieza todo de vuelta y falta 35 días.
2: A México de vuelta.
0: Sí, señor, y un lindo partido totalmente.
1: A los mexicanos?
2: ¿Con nosotros? ¿Con Argentina?
0: Los mexicanos se creen que son clásicos con nosotros. Pero
2: se formaron ellos.
0: Ellos creen.
1: ¿Pero por qué?
2: Porque en todos los mundiales los sacamos.
1: Están resentidos.
0: Y siempre no, nos toca.
2: Totalmente están resentidos.
1: Ayer escuchaba algunos medios que decían, no, pero matando.
2: Los mexicanos tienen. Ellos creen que son clásicos.
1: Claro.
2: Nuestro.
1: Se creen Brasil, digamos.
2: No, el clásico de ellos es, no sé, qué sé yo.
1: Panamá,
2: Nicaragua.
0: Y bueno, pero
2: no sé,
0: desde el punto
2: Unidos.
0: De vista que ellos son CONCACAF y nosotros somos CONMEBOL.
2: Pero aparte, ellos se crearon la rivalidad, ellos crearon la envidia, ellos crearon la bronca. Porque bueno, en cada mundial que enfrentó a Argentina quedaron colgados, quedaron afuera. Entonces nos detestan. Igual le digo que no es solamente la en el fútbol esto, ¿eh? Yo he estado en México y Cancún.
0: He tratado muy bien en México.
2: A mí no, yo me peleé con todos los mexicanos.
1: Yo he ido hace muchos años por trabajo
0: también,
1: y también bastante, en el DF, solo en el DF.
2: No, yo he estado en Cancún y te digo que nos detestan.
1: Oh, wow.
2: Pero bueno, problema de ellos. ¿Qué
1: no,
2: sé yo?
1: Claro.
2: Todos se quieren hacer rivales de Argentina.
1: Sí, los engrandece, porque sos rival del campeón.
2: En Chile pasa lo mismo, se creen que es el clásico. No somos el clásico.
1: Chile.
0: Yo creo que ellos tuvieron su momento de fama con las dos Copas Américas y esto por ahí lo catapultó. Y mirá vos cómo es la cosa, porque la historia son datos que son datos duros que no se pueden negar. Y siempre en los grandes momentos de Chile que lo tuvieron, sobre todo a nivel América por la Copa, técnicos argentinos.
2: Siempre que tuvieron grandes éxitos fueron técnicos argentinos.
0: El Vichy Borghi, Marcelo Bielsa, siempre tuvo.
2: Sampaoli también tuvo.
0: Sampaoli tuvo su momento culmine en Chile, pero digo, también fueron camadas porque no se supieron renovar y hoy están padeciendo una crisis muy profunda.
2: Esto es muy simple. El clásico argentino es Uruguay.
0: Es el del Río de la Plata, claro.
2: El clásico es el Río de la Plata. Es Uruguay, Argentina, Argentina, Uruguay, desde el año 24, que es donde pelean los uruguayos las dos copas, las dos estrellas que tienen ahí, la discusión esa. Que tienen razón. El otro día lo terminó admitiendo Infantino, porque en el 24 y en el 28, 1924 y 1928...
0: Antes del Mundial del...
2: No había campeonatos del
0: mundo. No había Mundial.
2: Y entonces, en aquel momento que recién empezaba la FIFA, emitió una resolución diciendo de que el campeonato del mundo era la Olimpiada.
0: Claro. Oficializaron
2: La Olimpiada. Entonces ganó Uruguay, ganó en el 24 y en el 28.
1: Claro.
2: Y a partir de ahí, entonces es donde tiene... Y le terminaron reconociendo las dos estrellas. Y está bien.
1: Está bien.
2: Porque legalmente era así. Claro.
0: No fueron mundiales.
2: No fueron mundiales, pero
0: fueron a partir del 30.
1: Que no ganaron dos mundiales.
2: No, pero las Olimpiadas.
0: Que no había mundiales, no puede ganar algo que no
1: por
0: había.
1: Por eso, pero les tomaron la equivalencia, digamos.
2: Claro, porque. Bien, no, bien. Pero aparte, hay resoluciones escritas en aquel momento, la FIFA, que recién se estaba creando, en el cual dicen los documentos que al no haber un mundial, la Olimpiada, el que ganara la medalla de oro, era como un campeón mundial. Bueno, y ganaron las dos, la del 24 y el 28.
0: Y aparte en ese momento eran muy muy fuertes porque bueno, después hicieron el maracanazo,
2: por supuesto.
0: Los uruguayos le ganaron a los brasileros de visitante.
2: Exactamente.
0: Pero ganaron bueno, eran los albores
2: de 50.
0: Era amateur.
2: Era todo amateur, claro, pero bueno.
0: No había profesionalismo.
2: Pero la rivalidad, es decir, el clásico del fútbol argentino es Uruguay, no hay otra. El clásico de fútbol, en cierta manera, por rivalidad fuerte, es Brasil.
1: Claro, claro.
2: Pero después,
1: en términos de historia, Uruguay.
2: Sí, pero después, y aparte por geografía, nos divide el Río de la Plata. Pero el Río de la Plata y después el Paraná, ¿no? Pero no, el Paraná no, el otro, ¿cómo se llama?
3: El Uruguay.
2: Ese, ¿no? O el Paraná. No, el Paraná, me parece. Bueno, no me acuerdo. La cuestión es que, bueno, los chilenos se dijeron que son clásicos nuestros.
1: No, claro, tampoco.
2: Y los mexicanos.
0: Yo creo que Chile podría tener clásico o con Perú o con Bolivia.
2: Es Perú.
1: Claro.
0: No, el con Perú
1: claro,
0: con Bolivia.
1: Claro,
0: no es Perú. Porque aparte tienen unos quilombos ahí con el tema de salir al mar y que exceden lo deportivo. ¿No?
1: Claro, búsquense clásicos, dejen de tomarnos a nosotros.
2: Y la discusión histórica eterna de Chile y Perú es el pisco.
0: Claro.
2: ¿Quién creó el pisco?
0: Sí, sí.
2: Si lo creó Chile, lo creó Perú.
1: Perú Chile, me parece,
2: tiene.
1: ¿No?
2: No, Perú.
1: ¿Perú?
2: Perú tiene el argumento chileno.
0: Y a mí me parece que el clásico de México es Estados Unidos.
2: Sí. El río Uruguay, claro, divide en este.
0: Sí, sí, Uruguay.
2: Bueno. Pero desde la historia misma, desde que se inició el fútbol en Sudamérica, Uruguay y Argentina fueron clásicos. Así que los demás, que saquen número y esperen. Los mexicanos, bueno, nos tienen bronca, nos tienen envidia, nos odio, qué sé yo. Bueno, el problema de ellos.
1: No, y además con lo de Messi, que empezó, que lo tendrían que haber echado, están con eso, pero terrible, ¿no?
0: La jugada era amarilla, como mucho.
1: Pero era amarilla.
2: Pero habló, ¿sabes qué? El otro día, ayer, fue que
0: Zidane,
2: una nota de...
0: Zidane dijo que
2: No. De árbitro, Pierluigi Collina, uno de los mejores árbitros del mundo.
1: ¿Y
2: dijo, no era expulsión.
0: No.
2: A lo sumo sería amarilla por el movimiento, pero en ningún momento intenta lastimar al rival ni con fuerza desmedida, como dicen ellos. Nah, pero bueno, ahí déjalo que hable.
1: Claro. Bueno.
0: Lo que pasa es que había una enorme expectativa de la gente que no quiere a Argentina, que Argentina no arrancara ganando.
1: Y sí.
0: Entonces,
1: además, ganando los de esa
0: descolocó
1: manera. Claro,
0: de una manera.
2: Bueno, los idiotas estos del chiringuito en España.
0: Estaban medio.
2: Que se quedaron todos calientes porque se pensaron que Argentina iba a perder y terminó ganándole a una a un país que realmente tiene buen fútbol 3-0 y los tres goles de Messi.
0: Sí.
2: Este infeliz que defiende a Ronaldo y que dice que Ronaldo va a ser el mejor jugador de historia y todo lo que quiera. Está bien, que siga hablando. No sabía qué decir ayer.
1: Claro.
2: No supo qué decir. Y dijeron, bueno, tuvo suerte, dijo.
1: No,
2: bueno, pero ese pibe no puede. Es más, es español y habla de que el campeón va a ser Portugal. Yo le pego un boleo en el traste, le digo, andate a vivir a Portugal, flaco. Pero bueno.
0: Sí, por ahí es un análisis que si uno analiza Portugal contra Portugal, esta es la mejor versión. Hay que ver si funciona como equipo, pero individualmente tiene un equipo.
2: El primer partido no funcionó.
0: Y bueno, pero España tampoco. España no pudo ganar por 6 goles.
2: Por eso. Igual el verdadero mundial empieza después en la fase. Sí, ahí sí, en claro. Mano contra mano, no queda otra. Bueno, 9:31, le comento que estamos con 3 grados en estos momentos la temperatura.
1: No hace
2: ciudad.
1: Tanto frío, ¿viste? No pareciera que hace tanto frío cuando uno sale. No,
2: está agradable, no hay viento sobre superficie, la humedad del 86%, no hay sensación térmica por lo pronto, y el cielo está cubierto, en tanto que en la ciudad de Río Grande, 0 grados, humedad del 95%, la térmica es de 3 grados porque lo produce el viento, que es del sudoeste a 10 kilómetros, y el cielo en estos momentos se encuentra nublado, parcialmente nublado, 4 grados de máxima para Río Grande. Buen día para Tolhuin, nublado, con nada de viento, en estos momentos están en 1 grado de temperatura, la máxima va a ser de 3 grados, pero no va a haber lluvia ni nada por el estilo. Y nosotros vamos a tener alguna precipitación por ahí dando vuelta por la tarde-noche. 4 de máximas, pero todo el día sin viento. Hoy, mañana, el sábado, el domingo y recién el lunes puede haber algo de viento en Ushuaia. En Tolhuin, hoy, mañana, pasado y el domingo y el lunes recién puede haber un poquito de viento. Y en Río Grande, un poco más de viento mañana a la noche, viernes, sábado y domingo tranqui, viento fuerte a la noche. El sábado aumenta la temperatura en Río Grande, la máxima va a ser de 7 grados con el cielo cubierto. Así que bueno, por ahí andamos.
0: Yo ayer vi un noticiero de televisión nuestro de la provincia y habló de que
2: iba a haber
0: agua nieve y un
2: sí,
0: punto de nieve,
2: pero
0: acá.
2: No pinta.
0: Pareciera que se disipó.
2: Bueno, sí. El cruce de la barcaza, tranquilo, sin problema, así que crucen sin ningún problema, que no va a haber historia, y el Garibaldi, obviamente la precaución correspondiente, como es habitual, puede llegar a haber algunos sectores con humedad, algunos con escarcha, así que bueno, mucha, pero mucha precaución. Lo que sí, yo tengo nieve para el lunes.
1: Mira,
2: a la madrugada.
1: Yo justo me estaba fijando eso. Yo veo recién en un extendido en Winguru, veo nieve recién el 28. Domingo 28, varios días. Domingo, lunes, martes y miércoles de esa semana. Pero en este, que va cambiando todo el tiempo, porque más para el 28 faltan 10 días, o sea, falta mucho. Recién en Winguru muestra nieve el domingo 28.
2: Bueno, así todavía
1: porque,
2: no.
1: Con
2: bueno,
1: temperaturas
2: como
1: bajo cero.
2: El meteorólogo.
1: Sí, exactamente. Así es.
2: Así que es. Julio con nieve.
1: Julio con nieve, junio sin nieve. El cerro abre el 28, ese domingo,
0: 26.
1: ¿No? El 26. Y los centros invernales.
2: Y este el 19.
0: 19.
1: Y este viernes. Mañana.
2: Mañana.
1: Mañana, sí. Mañana la Erosilla del Martial.
0: Sí, que seguramente si no tiene condiciones o acumulación, imagino que si tiene la montaña fría, estoy hablando del glaciar, ya prendieron, porque antes de ayer cuando estuve en el cerro, justo en el día me lo decía Florencia, me lo decía la Peque, que iban a prender los cañones, pero los cañones se prenden cuando la temperatura
1: para
0: es baja.
1: Para hacer nieve, para fabricar nieve
0: artificial,
1: también, claro.
0: Pero cuando la temperatura es baja.
1: Claro,
0: o sea,
1: tal cual.
0: Tener,
1: hoy
0: por
1: no
0: lo
1: puede.
0: Menos cero tenés que
1: claro,
0: tener.
1: Claro, hoy ya no.
0: Así que están supeditados a eso, así que habrá que ver qué pasa.
1: Así es.
2: Bueno, muy bien. Más o menos es materia climatológica lo que tenemos. Después vamos a estar actualizando a media mañana y vamos a comentar varios temitas más. Mañana Martial dice solo Erosilla, pista
1: claro.
2: Aún sin nieve,
1: claro.
2: Pero
1: claro.
2: Podés subir como peatón.
0: Claro,
1: claro, claro.
0: Tiene
1: claro.
0: Una vista
1: es un hermoso paseo incluso sin nieve. Estamos
2: con
1: hablando
2: Erosilla.
1: De
2: claro, subís y te vas
1: subís,
2: a...
1: y te quedas, no, y bajás,
2: subís caminando.
0: No,
1: subir sí. Caminando es un buen ejercicio.
2: No, yo sí, es excelente, dejas dos pulmones y...
1: Pero lindo tener la Erosilla nuevamente ahí funcionando, un lugar.
2: Pero subís y no podés bajar,
1: sí.
2: ¿No podés bajar por la Erosilla también?
1: Sí,
0: sí, claro.
2: Ah, bueno. No, está bueno para subir. Es lo que sí, abríguese porque allá arriba hace fresquito, le digo.
1: Claro, claro, ahí está.
2: Mínimo fresco. Va a estar 4 grados menos de lo que
1: sí,
2: está en la
1: sí,
2: ciudad.
1: Sí, está fresco. Y más en la Erosilla con el vientito y todo.
2: Me dicen que se puede, que pueden subir a 160 personas por hora en la Erosilla.
1: Un montón. Muy bueno. Qué lindo. Qué lindo que poder volver a tener esa Erosilla, la verdad.
2: Bueno, y otra cosa que tenemos que comunicar, que es el pago del sueldo anual complementario.
0: ¿Viene para el sábado?
2: Que es el sábado.
1: Ah, salió la info oficial porque viste que ayer sí. Dudábamos y después nos dijeron 24 o 25. No.
2: Salió. Bien. Municipalidad deposita viernes y se cobra sábado. Gobierno deposita viernes y se cobra sábado.
1: Bien.
2: Y Municipalidad de Río Grande, por lo que tengo entendido, exactamente lo mismo.
0: Sí, bien. Hasta donde yo me enteré por mi flamante situación,
1: ay.
0: El 26 cobran los jubilados.
1: ¿Tu primer aguinaldo de jubilado va a ser?
0: El 26.
2: No, él no. ¿Estás cobrando ya con sueldo? ¿Con
0: claro.
2: Recibo?
0: El mes pasado.
2: Ah, mira vos.
0: Mirá. Este mes, digamos. Pero digo que los pasivos cobran el 26 el aguinaldo.
2: ¿El 26?
0: Sí, sí. Es lo que tengo. Es lo que tengo.
2: Mirá vos.
1: ¿Más tarde?
0: Y después ya me encontré.
1: Para,
0: sí,
1: los pasivos.
0: Sí,
1: ¿más tarde
0: sí,
1: que los activos?
0: Sí,
1: ah, no sabía.
0: Sí, y a partir de este próximo cobro se activa lo que consiguió
1: la ley.
0: Patricia Blanco.
1: Ah, ok.
0: O sea que el próximo cobro,
1: sí.
0: Los primeros que cobran son los jubilados.
1: Eso es la ley que se aprobó la legislatura.
0: Eso tiene que ver con los saberes, no con...
1: Con los saberes, no sí, bueno, pero el salario...
0: Se activa a partir del próximo mes.
1: Bien.
0: O sea que hasta donde entendí que me contó Patricia cuando me la crucé en la caja, el próximo sueldo los jubilados lo cobran el 3.
1: Bien.
2: Bien. Bueno, así que estas son las principales informaciones que tenemos así a grandes rasgos. Hay muchísimos temas para desarrollar hoy a la mañana.
1: Sí.
2: Ya vamos a estar ampliando mucha información.
1: El que está full es Santilli. Santilli recibió a Gustavo Melella antes de ayer. Ayer estuvo con
0: se
1: La Libertad Avanza.
0: Sí,
1: no, pero por lo menos con nuestra provincia. Capaz. Debía estar con, ¿no? Pero con nuestra provincia le metieron ahí.
2: Y bueno, pero hay muchas cosas para acordarse.
1: Sí. Así que bueno, ayer estuvo
2: sí,
1: Paula.
2: Igualmente, vuelvo a lo mismo, ¿no? Sí. Santilli está full, fue Melella, estuvo con Canals y...
1: Y Tita,
2: después estuvieron Natalia Gracianía, el diputado Pauli y el diputado Rodríguez.
1: Sí.
2: Con Santilli.
1: Atención a la foto esa, ¿no? Porque digo,
2: por
1: no estuvo el senador Cotto.
2: Eso es lo que te iba a decir. Sí. ¿Y Cotto?
1: Claro.
2: No estuvo.
0: Ya estuvimos hablando de la interna.
1: ¿Quién, para quiénes dijiste tiempo? Que estuvo, que estaban en la foto? ¿Estaba Gracianía, Pauli?
0: Y Tita.
2: Y no, y no. Rodríguez.
1: Ay, Miguel Rodríguez, el diputado. Tampoco estaba Seltzer.
2: No, bueno, Seltzer es de Coto. Y Belén tampoco estuvo.
1: Ay, Belén, claro, mirá. Qué bueno.
2: Bueno, pero ahí te está marcando la interna de la Libertad.
1: Sí, sí. Fuerte, fuerte la interna esa, porque muy marcado, además las últimas, o sea, ni disimularlo. A eso voy, digo, está
2: es
1: muy
2: que
1: claro.
2: No lo van a disimular todavía. No lo van a disimular.
1: Pero igual
2: están acomodando los melones.
1: Están acomodando para después acomodar internamente. No creo que, porque no le da a nadie para ir así de separado, mucho menos una fuerza relativamente nueva con la Libertad Avanza, aunque los números le sigan dando, aunque sean oficialismo, me parece que después en algún momento tenés que acomodar.
2: Claro, sí, sí, pero falta todavía.
1: Está muy Ushuaia Río Grande ahí todo, me parece.
2: sí, sí, igualmente el otro día yo vi una foto de ¿cómo se llama? De Natalia con Natalia Gracianía, obviamente la legisladora, con la senadora Montes de Oca, las dos ahí saludando.
1: En una charla que dieron acá, ¿no?
2: Claro.
1: Sí, bueno, pero esta, la que pueden coincidir en actividades, pero esta foto es contundente. Digo, te reunís con el ministro del Interior, dos diputados, una legisladora, no tenés a los dos senadores que en términos de poder tienen un, digo, por lo que representa la banca de senador, es muy importante. Y ahí, ¿no?
2: Por eso a mí me sorprende ya la ¿cómo decirte? La interna encarnizada que se está dando, ¿no?
1: Sí, sí, sí.
2: Ya está ahí bastante tenso el tema. Hay que ver cómo van a terminar o cómo va a qué va a pasar con todo esto, ¿no? ¿Qué sé yo? Y más o menos están apareciendo en las fotos un grupo bien marcado. El otro día apareció con la asunción del titular del PAMI,
1: sí,
2: que estaba también Marino, claro, de Luca, estaba
1: Mayoret Saldías, estaba el Tano de Luca, que serían como los referentes de la Libertad Avanza en Ushuaia, de esa parte de la Libertad Avanza, ¿no? Ahí porque está. Tenemos a la Libertad Avanza partida por el lado que estamos mencionando, que es Natalia Gracianía, Pauli, la parte de Río Grande, el anclaje local está en Mariano de Luca, titular del ANSES, y en el Consejo Deliberante en Mayoret Saldías, que claro, asumió en la banca de Belén Monte de Oca, mantuvo el bloque de la Libertad Avanza, aunque inicialmente la banca esa era de Juntos por el Cambio, Belén Monte de Oca lo cambió y Mayoret lo mantuvo. O sea que ahí hay una postura. Esos no responden, digamos, a lo que tiene que ver con Coto y con Seltzer, sino a la parte de Río Grande. No sé si Coto, por ejemplo, tiene anclaje en Río Grande. No sé si eso se da de manera cruzada.
2: No sé, sinceramente no lo sé.
1: No lo sé,
2: no conozco mucho este sector. Pero sí que ellos mismos están mostrando una interna bastante profunda. Sí. Que bueno, obviamente habrá que ver en qué termina.
1: Sí.
2: Pero sí, sí. Estoy buscando la foto esa y no la tengo, no la encuentro ahora. Después la voy a encontrar. La foto de Santilli con los referentes de la Libertad de Avanza acá de Tierra del Fuego.
1: Sí, ahí bueno, te la paso.
2: Y de alguna manera también sorprende que al ser un partido joven, porque es un partido joven, ya estén tan marcadas las diferencias, ¿no?
1: Sí. Sí, y que evidentemente no han sabido componerlo hacia adentro, porque esto queda de manifiesto, ¿no? No, digo, porque uno se lo imagina capaz del PJ, no sé, el radicalismo, partidos que llevan muchos años, que tienen gestiones, que vienen desgastados. En realidad quizás es extraño que con la conformación de poder que han tenido no puedan resolver eso, porque la realidad es que en las elecciones del año pasado ganaron. Entonces vienen, fíjate, tienen dos senadores, dos diputados, dos legisladores, una concejal, vienen avanzando fuerte y evidentemente es muy difícil capitalizar esos triunfos que se traducen en bancas en una unificación.
0: Para mí se lo lleva puesto el partido a nivel nacional. O sea, llega un momento en el, llega en la forma de gobernar. Hmm. O sea, jaula de las locas.
2: No, está bien, pero
0: En un momento
2: a
0: no.
2: A nivel provincial.
0: Está bien, pero en algún momento te van a decir desde allá. En algún momento te van a decir, ¿de qué lado estás vos?
2: Ah, no, sí. No, de allá te van a decir, va él y.
1: Sí, yo tengo una sensación. Para mí, Agustín Cotto venía con un perfil muy alto, con mucha gestión, con un diálogo muy fuerte con Nación, y de pronto yo siento que ese volumen bajó un poco. No sé si es fruto de su trabajo como senador, que empiezan a estar más alejados de la provincia, entonces los locales sentimos menos la presencia, o consecuencia de esta fractura interna. Pero yo a los senadores los veo un poco más alejados. Como que antes, está bien que Belén siempre responde cuando le queremos hacer nota. Los dos con su estilo los veo más alejados.
0: Históricamente el diputado es más cercano que el senador.
1: Sí, con Pablo Blanco no pasaba.
0: No, hay casos
1: especiales,
0: especiales, pero porque tiene que ver con la personalidad del político. Pero históricamente uno está más al alcance de un diputado que de un senador.
2: Y el diputado es el representante del pueblo y el senador del gobierno, de la provincia. Entonces ahí sí, obviamente cambia. Pero tiene razón sobre en este caso, ¿no? Es como que llegué.
1: Sí.
2: Y ya estoy.
1: Sí.
2: Ahora soy senador. Llegué y soy diputado. Bueno, ¿ahora qué hago? Y ahí... Y tengo entendido que hay una disputa muy fuerte interna, fuerte interna, ¿no? Con los sectores del partido, con los contactos, con la gente, con las autoridades del partido. Hay por un lado esto y por el otro lado tratan de tener movimientos a nivel nacional y todo eso, que después no te termina sirviendo para
1: un carancho. Acordate que Karina Milei iba a venir a uno de los últimos eventos que hicieron y no vino por el caos interno que había. Pero bueno, el año pasado, por esto te digo, Cotto el año pasado... En los eventos estuvo Martín Menem, Karina Milei, vino el mismo presidente Javier Milei. Hubo muestras del gobierno nacional hacia la provincia de presencia muy fuertes. Y vos decís, bueno, esto viene con todo, porque estaba ahí Cotto liderando. Y de pronto como que eso se desdibujó un poco.
2: Sí, bueno, qué sé yo, no sé. Bueno, ya vamos a estar con otros temas más relacionados. Con la Libertad de Avanza hay otras informaciones dentro de todo lo que está sucediendo. Avanzan en la provincia con un plan integral para enfrentar el problema de los perros asilvestrados. Vamos a ver si tenemos la posibilidad hoy de hablar con el doctor Adrián Schiavini, quien está en esta comisión para plantear qué es lo que se puede hacer. Lo que pasa es que acá, si no se toman medidas adultas con los perros, chau.
1: No.
2: Yo entiendo que es un animal, que es un ser vivo, pero los perros asilvestrados, si te lo dice cualquier persona que está en el tema, es dificilísimo domesticarlos nuevamente. Sí.
1: No, es imposible. Es imposible. Una vez que el perro está silvestrado, bueno, estamos hablando de perros abandonados que tomas zoonosis y después los podés adoptar. Los perros asilvestrados son perros salvajes. Es como, che, ¿puedo adoptar un toro de los que están en Península Mitre? No, chicos, no se puede. La verdad es que ya tiene una forma de vida el perro silvestrado, que es un perro salvaje. Entonces no es que lo podés, vení pichicho, le das doggy y el perro se queda.
2: No.
1: Lo que hay que evitar es esa migración de los perros de las ciudades hacia el campo y ver qué se hace una vez que ya está, que es el momento actual, que ya no saben qué hacer, porque tienen ahora lo último que había eran los perros guardianes que los alejaban, pero bueno, de todas maneras siguen matando decenas.
2: Jorge Lettmann trajo burros.
1: Bueno, claro. Y en Chile los matan sin parar. En Chile, tú te fuiste. Cuando los agarrás, porque no es fácil.
2: No, sí, pero se los descubre, se descubren las madrigueras. Pero los burros son animales ultra territoriales y no tienen miedo y atacan y patean y muerden. Pero bueno, qué sé yo.
1: Sí.
2: Me dicen en el viejo basural. Hubo problemas con perros asilvestrados, me dicen.
1: ¿Allá camino al parque?
2: Debe ser, no sé.
1: Puede ser.
2: ¿Qué sé yo? No sé. Bueno, ya vamos a ver si tenemos la posibilidad de poder hablar con respecto de este tema. Bueno, ayer se firmó un acuerdo una carta de intención con empresas argentino-canadiense con respecto a las inversiones acuícolas. Esto lo firmó el gobernador Gustavo Melella. Por otra parte, el intendente de la ciudad se reunió con la gente de Lucao por esta cena solidaria que se va a realizar, sí, para juntar fondos. Uh-huh. Esto va a ser el 22 de julio en el Hotel Aracur, tengo entendido. Es una cena solidaria, es para juntar fondos seguramente. Uh-huh. Bueno, y habrá un show con el grupo folclórico Los Tequis,
1: ¿no? Ay, mira qué lindo.
2: Así que bueno,
1: un lindo espectáculo, claro, cena show.
2: Vamos a ver si después en esta semana podemos hablar con alguien de Lucao para que nos cuente, ¿no? O con Nélida Parra o con alguien más para que nos cuente, bueno, de qué se trata todo esto, ¿no? Uh-huh. Y otros temas también para ir desarrollando. Tiene que ver con la Cámara de Apelaciones va a revisar la resolución de Zanini.
1: Uh-huh. ¿Mm?
2: El recurso fue presentado por el gobierno, que vos lo habías anunciado, sí, contra la sentencia que anuló el decreto provincial 751. Uh-huh. Y ahora la Sala Civil va a revisar esta controversia sobre la convocatoria a convencionales constituyentes. Uh-huh. Bueno, ahora vamos a ver el gremio judicial cómo se maneja. Me imagino que
1: no va a pasar sentido?
2: Nada. Dije, no va a pasar nada.
1: No
2: va a pasar nada. Uh-uh. Tranqui, chicos, no va a pasar nada.
1: Yo creo que, bueno, lo que venimos hablando, ¿no? Respecto a esta polémica, además, qué loco como la justicia, la misma justicia electoral ahora acepta la apelación, como que se va dando un movimiento de fichas, ¿no? Uh-huh. De pronto decíamos, no, esto no va a avanzar y ahora la cosa parecería que va para otro camino.
2: Bueno, y por otra parte, el Consejo de la Magistratura está insistiendo con la doctora María Elena Guerrero para ocupar el cargo de jueza de primera instancia en Familia y Minoridad. Bueno, recordemos que acá hay una discusión de
1: una
2: poder
1: polémica,
2: a pesar de que se reunieron el Superior Tribunal con el Consejo de la Magistratura. Todavía siguen algunas asperezas. Ahora el Consejo ratificó su insistencia para que la doctora Guerrero asuma como jueza de primera instancia en Familia y Minoridad.
1: No es un dato menor ese, porque ahí tenés que unificar las voluntades del Consejo de la Magistratura, ¿no? Yo creo que lo que está bueno, el disparador de decir, bueno, ¿hasta qué punto tiene el Superior Tribunal de Justicia injerencia en la elección de jueces? Porque en definitiva me parece que en este proceso puntual de elección de jueces es el Consejo de la Magistratura, no es el Superior Tribunal de Justicia quien debe...
2: A mí me gustaría saber por qué el Superior no quiere y el Consejo sí. Acá hay un trasfondo muy fuerte. No es la doctora Juana de los Palotes.
1: No.
2: Es la esposa del titular de AREF.
1: Sí.
2: Que no es moco de pavo, como diría mi abuela. Pero a mí me gustaría saber cuál es el argumento, o alguna gacetilla, cuál es el argumento desde el Superior Tribunal para que diga no puede asumir. O no debería asumir, que esto es muy raro, porque el Consejo es el que decide. ¿Y cuál es y el porqué, el trasfondo de todo esto, ¿no? A mí me gustaría saber eso. Pero bueno, es como los cuentitos de infantiles. Veremos, después lo sabremos. Habrá que ver qué va a suceder realmente con ese tema. Bueno, y hay otros temas más. Me pasan una información que hubo un ataque de cuatrerismo en la zona de Cabo Domingo. Esto lo publica Resumen Policial. Vehículos, bueno, fue el martes a la noche. Encontraron un animal que había sufrido cortes y al otro día detectaron que era mucho peor, que había habido faenamiento de animales. Bueno, están averiguando a ver qué pasó, ¿no? Si se tienen datos al respecto con respecto a ese tema. Hay muchos temas más que vamos a estar desarrollando y tratando de ir ampliando en el transcurso de la mañana. Títulos del deporte, ¿qué tiene usted?
0: Vamos a hablar de números, me encantan los números. Tremendos números de la primera fecha. 75 goles en 24 partidos. 3.125 es el promedio, y esto es lo que viene a buscar la gente, ¿no? Porque a veces son, bueno, uno está acostumbrado a ver un fútbol donde se es amarrete, si no se pueden sacar ventajas, se juega a no perder. Bueno, esto está muy bueno porque no hay especulaciones y la gente que mira por la tele, pero también la que va al estadio, quiere ver goles. Y hubo muchos, no solo las goleadas que demuestran la diferencia de niveles de algunas selecciones. Vamos a empezar a meternos de a poquito en el fin de semana, porque bueno, ya mañana es viernes y será día de agenda, un fin de semana complejo para el deporte, porque muchas disciplinas dicen, ¿qué hago el domingo? Claro. Es el Día del Padre.
1: Día del Padre.
0: Los juegos, los cronogramas de competencia,
1: claro, pues está todo muy
0: están
1: ajustado.
0: Todos muy comprimidos. A ver, claro, se juega, pero hay algunos que miran eso y en relación a eso puede llegar a haber algunas modificaciones. Por lo pronto el básquet
1: juega en Río Grande,
0: sí, pero,
1: en el Día del Padre.
0: Sí, pero no, había acá y lo levantaron. Yo tengo el titular de los partidos que había acá.
1: Ah,
0: acá
1: y había los llevaron a Río Grande.
0: No, los corrieron, los de acá los sacaron. Por este tema que les estoy diciendo, por eso estoy contando lo que estoy contando. Se definen entre hoy y las próximas horas los fixtures, pero va a haber algún tipo de modificaciones porque hay un reclamo lógico. Lo que pasa es que también los organizadores, los dirigentes dicen, che, a mí no me sobran los fines de semana, y conseguir lugar para desarrollar también es bravo, ¿no? Uh-huh. Porque conseguir un gimnasios para realizar los torneos oficiales es bastante, bastante difícil. Pero bueno, decía que la característica que va tener el fin de semana deportivo es que el domingo es el Día del Padre. Muchos lo van a festejar con los padres en competencia, pero se verá en las próximas horas.
2: Bueno, dos temitas cortitos. El tema petroleros es un tema muy complicado. El doctor Jiménez, en una entrevista que le realizaron los chicos ayer a la tarde, dijo que la actividad petrolera está al borde del colapso. Hubo una reunión en el Ministerio de Trabajo entre el gobierno, los petroleros y Terra Ignis. Lo que le habrían ofrecido por parte del gobierno en este caso es, bueno, muchachos, nosotros nos hacemos, Belitec se va a hacer cargo de los trabajadores, pero tienen que renunciar y volvemos a cero. Es decir, gente que tiene 25 años de trabajo
0: pierde.
2: Claro, le dijeron, sí, toma, ahí tenés dos medidas, una, comete una y la otra métetela en el bolsillo. Claro, ¿cómo vas a hacer que un trabajador pierda 25 años de antigüedad?
0: Pero está en las leyes laborales.
2: ¿El qué?
0: Está en las nuevas leyes laborales.
2: No, pero en la ley laboral no te habla
0: bien,
2: de eso.
0: Pero bueno,
2: la ley laboral, no, para no mezcles. La ley laboral no te dice eso, que vos tenés que renunciar.
0: No, está bien, pero...
2: Ah, bueno.
0: Si uno
2: bueno, pero si vos querés que renuncie, pagale los 25 años de indemnización. Es así de sencillo.
0: Yo estoy con vos, pero de ahí a que lo hagan.
2: Ah, bueno, está bien, son dos cosas distintas.
0: Y sabes que te dicen aparte, y hay 278 millones de personas que quieren laburo. ¿Qué vas a hacer, flaco? ¿Agarrado o anda? Si no hace juicio, ¿va a cobrarme dentro de 20 años?
2: No, no sé si vas a cobrar dentro de 20 años, pero son 25 años. No, bueno, pero vos estás politizando todo.
0: No estoy politizando,
2: yo te estoy
0: hablando, la
2: yo estoy contando una noticia. Sí. Yo estoy contando una noticia y te metiste con el tema de la ley laboral que no tiene nada que ver el culo con el mes de agosto.
0: No,
2: bueno, por eso, yo te estoy diciendo que la actividad, que los petroleros le dijeron que no.
1: Que no iban a renunciar y perder la antigüedad. Claro.
2: Que no iban a renunciar y que, bueno, siguen con negociación de trabajo. Ahí está. Pero una cosa es vos, Martín Pérez, que tenés 25 años y que te paguen a vos, y otra cosa son 200 que le tengan que pagar 25 años de cosas. No es fácil.
1: No, claro.
2: No es que porque vino Milei le entregan todo así nomás. No es así nomás. Por eso la empresa se retrotrajo antes y dijo, no, bueno, vamos a ver cómo venimos a la mano. Lo dijo Sosa.
1: Que le pidan asesoramiento acá a Agrotécnica Fueguina, que logra que cuando termina cada contrato, se le, aunque sigan contratados, le pagan la liquidación final como si los despidieran y después siguen. O sea, que vaya ahí Sosa a pedirle asesoramiento.
2: Sí, no, bueno,
0: y pero reconocerle la antigüedad.
1: Pero eso está mal, porque siguen con trabajo. O sea, vos, una cosa es que te reconozcan la antigüedad cuando te desvinculan, cuando cambia el dueño de la empresa, que eso está bien. Ahora, si vos tenés un contrato, vas a seguir trabajando en las mismas condiciones, lo único que cambia es el contrato que negocia tu empleador con una institución, no te están despidiendo. No es que te dicen, che, te vas a quedar sin trabajo. Vos seguís con trabajo, pero el contrato cambia. Ahí no se debería reconocer la antigüedad, que es lo que ha sucedido acá.
2: Claro, bueno, pero
1: por
2: con
1: eso
2: el
1: digo que
2: con,
1: lo tomen de
2: volviendo asesor. a lo anterior, son 260 trabajadores que sí están en este momento suspendidos, pero que la justicia está exigiendo que se solucione este tema. Uh-huh. Habrá que ver cómo lo van a manejar. Uh-huh. Vuelvo a lo mismo, no es lo mismo uno o dos trabajadores con 25 años que 200
1: años. No, obviamente.
2: No todos tienen 25 años, pero la gran mayoría son los petroleros.
1: Y con sueldos además, que no es que eche un palo y medio, ¿no? Ahí los sueldos se te van fuerte.
2: Bueno, estuvo el gobierno también en este tema y habrá que ver qué van a...
1: Hoy dicen, me están diciendo que hoy hay otra reunión, ¿eh? Solo están en cuarto intermedio. En teoría hoy se destrabaría. Entre petroleros y Belité, que estamos hablando para los que...
2: Y hablando de empresarios y todo lo que está sucediendo, y acá me sumo con este gobierno, y con la ley laboral nueva, todo, habló el CEO de Nissan, Luis Galli, muy cómodo, diciendo de que el saldo de los dos años y medio de Milei es muy positivo. Claro, para él sí, seguramente, para Chernakovsky también.
1: Más tierno.
2: Sí, son re tiernos ellos. Echan gente como se les canta las pelotas. Toman gente en negro totalmente porque los toman por 3-4 días con estos contratos que hicieron con Nación. Y bueno, según Galli, que se ve que no pasa hambre, como mucha gente que está pasando en la República Argentina, el crecimiento es muy positivo.
1: Bueno, ellos lo que sí saben interpretar bien y hacer bien es reinventarse, ¿no? Porque cuando les pedía el tema de los dólares y tuvieron que cambiar para poder exportar, se metieron en la industria pesquera, son una de las empresas hoy por hoy, o la empresa líder en exportación de pesca, o una de las primeras, se metieron en gastronomía, saben interpretar y diversificarse bien, sabemos que tienen proyectos vinculados a mejillones y a salmoneras, digo, saben hacer eso ahora.
2: Yo pondría otra palabra.
1: Decime.
2: De reinventarse. Camaleónicos.
1: Y pero está
2: porque
1: bien.
2: Porque se ubican, ellos siempre caen parado como los gatos con cualquier gobierno.
1: Sí.
2: Con cualquier gobierno.
1: Bueno, pero no todos tienen esa capacidad. No es, digo, me parece que no está mal. Lo de la pesca, nadie lo esperaba y de pronto dijeron, bueno, nos vamos para ese lado y empezaron a cultivar mejillones, a exportar. Es una buena reinversión.
2: Sí, gracias a muchas beneficencias que dio este gobierno, ¿no?
1: Sí, que otros no han sabido tampoco, que otros no han sabido utilizar. Ahora, que diga que en estos dos últimos años y medio que el gobierno ha hecho una buena gestión con el nivel de desocupación, que más en nuestra provincia. A mí me parece que una cosa puede ser el panorama en otros lugares del país. Nuestra provincia ha sufrido mucho. Río Grande está muy complicado. Tiene un tercio o un cuarto de los empleos que supo tener. Entonces, la verdad es que es desmerecer un poco o no ver la realidad de Tierra del Fuego, que está muy complicada.
2: Claro. Y bueno...
1: Son 70, perdón, volviendo a lo de Belitec, me pasan datos que me parece importante tener en cuenta, son 73 empleados los que están en esta negociación. 73 empleados y en cuarto intermedio.
2: Bueno, y volviendo a lo de la gente de Nissan, dijo que reconoció que el régimen Foggino es similar al RIGI. Es un régimen al final que dice que es hace un montón en inversiones en un lugar donde queremos desarrollar. Sí, no sé si vinieron inversiones. ¿Llegó alguna inversión?
1: ¿De qué?
2: Por el RIGI. ¿Llegó alguna inversión? No.
0: ¿A Tierra del Fuego?
1: No, a Tierra del Fuego no.
2: ¿O, alguno que se,
1: no.
2: o alguna persona que se llame Inversión de apellido y llegó a Tierra del Fuego?
1: Vino Ricardo Inversión.
2: Yo no veo, claro, José Inversión.
1: Está en el padrón. Juan Inversión presente.
2: Yo no vi que no. Le favorezca
1: en otros países,
2: RIGI,
1: en otras provincias sí, sobre todo vinculados a la minería. Sobre todo vinculado a la minería, que en definitiva es plata que va a la macro, pero no al bolsillo de la gente. Me parece que lo que está faltando y lo que la gente necesita es ver ese movimiento económico que se traduce en la calle, no en Vaca Muerta. A mí me encanta, me parece maravilloso Vaca Muerta. Neuquén está en un gran momento, pero el resto del país y la gente de a pie no está viviendo ese boom o esa situación económica que supuestamente es favorable, ¿no?
0: Pero que no era tan lineal la cosa.
1: Claro,
0: además, yo ya he
1: claro.
0: visto varios videos en las redes de gente que vive en la provincia de Neuquén diciéndole no van a cometer la locura de largar todo y venirse a vivir a Neuquén porque no es tan fácil.
1: No.
0: La inteligencia artificial dice que Tierra del Fuego aún no ha recibido inversiones directas bajo el régimen de incentivo para grandes inversiones, ya que la provincia se encuentra en proceso de debatir y aprobar su adhesión provincial
2: está tratado,
0: al RIGI.
2: Claro, no está el RIGI.
0: Es lo que dice la...
1: Porque se pretendía además que fuera el RIGI, pero exceptuando la minería. Esa fue parte de la discusión que se dio una vez que fueron a comisión y que se habló en comisión. Pero bueno... No hay ahí muestras de que esto vaya a suceder.
0: Se espera que la confirmación de este marco legal impulse principalmente proyectos de hidrocarburos, petróleo y gas, turismo e infraestructura.
2: Bueno, y una información que esto es muy probable que haya sucedido con esta visita de en Río Grande. Dicen que está la posibilidad de que llegue una empresa china de drones a Río Grande.
1: Ay, mira qué bien. Ahora viene
2: para trabajadores.
1: Elon Musk, viene China, wow.
2: No, de Elon Musk, déjame.
1: Sí, bueno, hasta pero te no digo veo, que eso lo, donde ponen Santo el ojo Tomás. Pone la bala, ¿eh?
2: Soy como Santo Literal. Tomás, hasta que no lo vea no lo creo. Y no sé.
0: Y,
2: no,
0: y nosotros tenemos chino puteador.
1: Elijo creer.
2: Y capaz le dan laburo.
0: Tenemos chino puteador.
1: Claro, claro.
2: Bueno, vamos a ir a la pausa porque ya tenemos comunicación telefónica. ¿Tenemos noticias o sí? Bueno, vamos a alargar noticias y en un rato estamos regresando.
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4: 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Nacionales.
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7: Maximiliano Abad. La crisis política del gobierno no se detiene. Maximiliano Abad, senador nacional, opinó sobre la actualidad política del gobierno. Yo vengo levantando la voz muy fuerte por el tema vinculado a la pesca, para levantar los impuestos de retención y también para el turismo. Son industrias y sectores que se encuentran en una situación compleja, dijo el legislador.
8: Ver o entender lo que
9: el diálogo es parlamentario. Y el diálogo es con algunos actores del gobierno con los cuales se conversa. Sí. Que la política está bien que converse y se le trata de hacer notar las situaciones. Yo vengo levantando la voz muy fuertemente vinculado al tema pesca para eliminar los derechos de retención que implica en el presupuesto del gobierno casi nada y es muy importante para una industria que exporta, que genera divisa y que necesitamos que sea competitiva. Lo mismo con el turismo, lo mismo como les decía, con todos estos sectores que hoy se encuentran en una situación compleja. Uh-huh. Por eso para mí el programa del gobierno, además de la minería, la energía y el agro, tiene que poner el eje fuertemente en estos sectores.
4: Información general.
7: Presentaron en Rosario las refacciones al Monumento a la Bandera. Las obras costaron 4.000 millones de pesos a la provincia de Santa Fe luego de que el gobierno nacional desistiera de concluir los trabajos. Maximiliano Puyaro y Pablo Hapkin encabezaron un acto con alumnos que le prometieron lealtad a la insignia patria. El Monumento Nacional a la Bandera de Rosario recuperó su estado original tras más de una década de obras paralizadas con una inversión que superó los 4.000 millones de pesos y que debió ser asumida íntegramente por la provincia de Santa Fe después de que el gobierno nacional desistiera de concluir los trabajos. La restauración integral del complejo, uno de los sitios de mayor valor histórico y simbólico de la Argentina, fue presentada el 17 de junio.
4: Deportes.
7: Inglaterra fue pura contundencia y se impuso con autoridad en un partidazo ante Croacia. Con goles de Harry Kane en dos oportunidades, Bellingham y Rashford, los tres leones lograron ganar por 4-2 ante un equipo croata que había encontrado dos golazos desde los pies de Baturina y Musa en el primer tiempo. En lo que claramente fue el mejor partido del Mundial 2026 hasta ahora, Inglaterra brindó una verdadera demostración de intenciones con un contundente 4-2 ante Croacia por la primera fecha del Grupo J. Así lo de Thomas Tuchel dejaron en claro que buscarán ir por todo en Estados Unidos, México y Canadá.
4: Hasta aquí.
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0: Bueno, muy bien, exactamente a las 10 de la mañana, 8 minutos. Continuamos aquí entre nosotros. Vamos a hablar con el diputado Santiago Pauli, está al aire aquí para Radio Provincia. ¿Cómo le va, diputado? Buen día.
1: Buen día, ¿cómo están?
0: ¿Cómo anda usted? ¿Todo bien?
1: Bien, bien, con un poco de frío en Buenos Aires.
0: Sí, sí, hay una ola de frío que está subiendo hacia el norte y realmente está bastante, bastante frío. Bueno, yo me retiro 2 segundos porque tengo que ir a un turno del médico, pero bien. Lo quiero aclarar porque muchos dicen que no le quiero hacer nota.
2: Claro, mentira. Que se van las preguntas, no, por favor.
1: Hay que ir al médico, está bien.
0: Sí, no, si no, estoy en el horno. Así que bueno, ahí Sol va a hacer la entrevista, ¿eh? Un abrazo.
2: Hola, bueno, Santiago, buen día, ¿cómo estás?
1: Hola, Sol, ¿todo bien?
2: Santiago, nos despertábamos hoy con la noticia en algunos medios, en algunas tapas de diarios, que ayer tuviste una reunión con Santilli. Santilli, que parece el ministro del Interior que ha puesto la mirada en los últimos días en nuestra provincia, porque antes de ayer estuvo con el gobernador Gustavo Melella, ayer se reunió con referentes de La Libertad Avanza, más precisamente con vos, Miguel Rodríguez y Natalia Gracianía. Contanos cuáles fueron los temas que trataron en la reunión.
1: Sí, sí, el ministro hace tiempo que viene mostrando interés en tener una mayor conversación sobre todos los temas que tienen que ver con Tierra del Fuego. Con respecto a la reunión con el gobernador, yo celebro que haya un poco más de diálogo entre el gobierno provincial y el gobierno nacional. Digo, muchas veces a La Libertad Avanza se nos criticó porque decían que no éramos propensos al diálogo. La realidad es que eso no es así, me parece bien, más allá de las enormes diferencias políticas que hay entre las dos gestiones. Me parece bien que en los temas que afectan a los fueguinos sea bueno que haya una conversación más fluida, así que me parece muy bueno eso. Y con respecto a nosotros, era por un lado conversar de todo eso, de cuál es la mirada que el gobierno nacional tiene sobre todo lo que pasa en Tierra del Fuego, sobre las situaciones políticas, sobre este diálogo con el gobernador, y por otro lado un poco los temas en agenda que venimos trabajando como equipo para la provincia. La verdad es que junto con el diputado Rodríguez, la legisladora Gresanía, venimos trabajando con distintas áreas del gobierno nacional para poder simplificar un montón todo el proceso de exportación que tienen las pymes, las empresas fueguinas, poder agilizarlo, poder hacerlo menos burocrático, o sea, darle herramientas a las pymes y a las empresas para que puedan vender con más facilidad. Creo que es una deuda pendiente. Así que bueno, como venimos trabajando en varios proyectos de ese tipo, estábamos charlando con él, bueno, para acelerarlos, para poder articularlos con distintas áreas del Ejecutivo.
2: ¿Y eso se está logrando, Santiago? Digo, ¿cuáles son los focos? Vos decís, bueno, que las pymes de Tierra del Fuego tengan más herramientas o más facilidades para poder exportar. ¿En qué habría que avanzar concretamente?
1: Bueno, por un lado, lo que a nosotros nos sucedió históricamente con la 19640, que con todos los beneficios que eso trajo a la provincia, a la vez te creó un régimen muy burocrático para todo lo que entra y sale de la provincia. Digo, lo que es la acreditación de origen, lo que son los distintos pasos, todas las áreas que intervienen cuando cualquier empresa quiere sacar algo de la provincia, porque uno, por el régimen y ser una zona especial, un área de manera especial, terminamos exportando al resto del país. Y la verdad es que ese proceso es burocrático, es complicado, y estamos en una etapa en la que necesitamos agilizarlo lo más que pueda. Todo lo que tiene que ver con aduana, todo lo que tiene que ver con las áreas del gobierno nacional que intervienen en esos procesos, también áreas del gobierno provincial que intervienen en esos procesos, así que estamos tratando de articular lo más rápido posible herramientas que le permitan. Digo, por ahí hasta ahora, cuando la otra vez hacíamos un preanuncio de lo que es la flexibilización en la liberación de los vehículos, en el incluir a las motos en un decreto no estaba incluido y tantas otras cosas, digo, son deudas pendientes que se tiene con los fueguinos hace un montón de tiempo y que dependen de la voluntad política. Entonces, bueno, estamos trabajando en varias de esas cosas para que la voluntad política esté y se destraben un montón de situaciones burocráticas que le complican la vida a la gente, esa es la realidad.
2: Totalmente, Santiago, y veíamos la foto, ¿no? Estabas con Miguel Rodríguez, con Natalia Gracianía. En los últimos reuniones se viene repitiendo que quizás se ve como una mayor división hacia adentro. ¿Esto es así? ¿Qué es lo que está pasando puertas adentro de La Libertad Avanza? Que uno mira la foto y dice, bueno, faltan los senadores, ¿por qué está pasando esto? ¿O en qué instancias se producen los diálogos?
1: No, a ver, la realidad es que con Miguel y Natalia tenemos más afinidad, primero porque vivimos en la misma ciudad. Entonces, a veces es más fácil trabajar juntos cuando uno vive en la misma ciudad, pero no hay una división. Lo que nosotros hacemos es un trabajo a nivel provincial. Entonces, obviamente que vos tenés más afinidad a veces local, pero estamos trabajando también con el equipo en toda la provincia. Y son cuestiones que después puedan trascender alguna discusión mínima no quita que estamos trabajando en toda la provincia, que queremos hacerlo así, que estamos posicionándonos como un espacio a nivel provincial, digo, no solo para las elecciones del año que viene, sino para todo lo que viene después. Así que, cualquier conversación que se tenga que dar se va a dar, no hay ningún problema real.
2: No hay una preocupación respecto a esta división interna, digo, porque cada vez que surge alguna reunión, alguna foto, uno dice, bueno, y faltaban los dos senadores, ¿hay después un reclamo de, che, no avisaron, o eso lo manejan de otra manera?
1: No, mira, de hecho, mañana hay una charla en Río Grande sobre un tema muy importante que se está discutiendo y que arranca por el Senado, que es el reforma a la ley de salud mental.
2: Sí.
1: Va a estar la senadora Monte de Oca, porque bueno, hoy está en el Senado ese tema, lo están discutiendo ellos, así que vamos a estar hablando sobre un tema que le importa a un montón de gente de la comunidad, hace años que nos viene hablando de esto. Y son esos trabajos o eventos en conjunto. Después, bueno, obviamente, uno está en cámaras distintas, tiene otra agenda y a veces no comparte tanto tiempo como uno quisiera, pero que estamos trabajando a nivel provincial, lo estamos haciendo.
2: Bien, bien. Respecto de los temas, por ejemplo, como es la reforma electoral a nivel nacional, ¿lo hablaron con Santilli?
1: Sí, el gobierno está muy interesado en avanzar en reformas electorales que ya hace rato viene planteando. Algunas que en estos 2 años y medio de gestión se intentó y no se pudo porque no había voluntad política de otros espacios. Digo, dentro de todas las reformas que el presidente Milei está enviando a ambas cámaras, que hay un montón y van a venir un montón más, hay varias de reformas electorales. El gobierno sigue interesado en la suspensión definitiva de las PASO, terminar con este gran mal gasto de dinero que han sido las PASO, en avanzar a una mayor transparencia del financiamiento de los partidos políticos y otros temas que tienen, que entran dentro de reformas electorales, que entiendo que está en la agenda del gobierno.
2: Bien.
1: Ahora, ¿cuándo se va a avanzar? ¿Cómo va a ser el esquema y todo? No lo sé, no tengo más detalles todavía, pero sé que es algo que al gobierno le interesa dentro de todo el amplio paquete de reformas que ha enviado el Congreso.
2: Bien, o sea que eso es algo que está ahí en agenda dentro de lo que se va a tratar en diputados, ¿no? También dentro de las próximas semanas. Santiago, ¿qué pudieron tocar también la reforma de la Constitución Provincial? Porque uno de los temas que evidentemente habló el gobernador con Santilli fue eso. Él, en la información oficial decían que habían hablado de la reforma electoral nacional, que es lo que acabamos de mencionar, y también de la reforma de la Constituyente, de la Constitución Provincial, o sea, de la Constituyente. Eso lo hablaron el día anterior a la reunión de ustedes con el gobernador. ¿Con ustedes también se habló esto, que parecería que sigue su curso, al menos desde el punto de vista de la justicia?
1: No hemos hablado de ese tema, pero primero porque no es una prioridad para La Libertad Avanza, no es una preocupación que tenemos.

0: ¿Haría candidatos para estar en la reforma?
1: Sí, digo, es un tema que nosotros lo hemos hablado públicamente mucho desde la primera vez que se mencionó la posibilidad de una reforma o el primer llamado. No vimos, nunca lo vimos como una prioridad, nunca lo vimos como una discusión nuestra. Siempre hemos dejado en claro que si había que participar de esas elecciones, considerábamos importante estar porque como espacio tenemos opiniones al respecto. Queremos representar esas opiniones e ideas nuestras en una discusión de ese tipo, pero no era algo que nosotros ni votamos ni defendimos. Ahora, lo que defina la justicia, siempre vamos a ser respetuosos de lo que define la justicia. O sea, si la justicia define que van a haber elecciones y se llama elecciones, participaremos. Si no, no, digo, no es la agenda de la Libertad Avanza.
0: Bien, bien, queda claro entonces en ese punto. Santiago, ¿creen que está impactando todo lo que está sucediendo a nivel nacional con Adorni en la provincia? ¿Ven que hay ahí una situación que perjudica? ¿Cómo lo toman ustedes desde Tierra del Fuego? ¿Cuál creen que es el impacto a nivel local de las noticias que vinculadas al jefe de gabinete?
1: No sé, no sé si te podría diferenciar a nivel local, a nivel nacional, digo, tampoco me he sentado a pensar a ese nivel de detalle. Obviamente que una discusión de este tipo que se alarga, que sigue en los medios, que hay declaraciones de distintas personas al respecto, en mi opinión nos desvía de los temas importantes que tenemos que estar hablando y que son un montón, sobre todo los legislativos, que son los que me competen. Digo, hay un montón de cosas importantes para estar discutiendo y esta discusión se mantiene. Entonces, obviamente, por lo pronto, digo, nos distrae de lo que tenemos que estar hablando de verdad. Bueno, ahora la oposición y algunos otros espacios están ahí intentando llevar la discusión a alguna de las dos cámaras del Congreso. Y bueno, digo, si se llama, si se convoca una sesión, si hay quórum, si discute el tema, lo discutiremos en el Congreso. La verdad es que, por un lado, a mí también me sorprende que es la primera vez que se trata de usar herramientas legislativas que nunca se usaron, como lo que es la moción de censura. Es decir, que sea el Congreso el que te eche a un ministro de un gabinete presidencial, algo que jamás se hizo. Pero bueno, digo, todo lo que tiene que ver con la discusión política es una discusión política y se da en esos ámbitos y es inevitable. Y todo lo que tenga que ver con decisiones de la justicia lo tiene que tratar la justicia. Siempre, yo insisto en eso, hay que ser respetuoso de lo que le compete al ámbito judicial. Lo que es político. Si hay algún proceso judicial, tiene que ocurrir, no hay que meterse, no hay que decirle a la justicia lo que tiene que hacer. Pero bueno, sí, digo, considero que es un tema que por ahí nos distrae de las cosas que deberíamos estar discutiendo.
0: Bien, sí, es algo que evidentemente se ha llevado además, sobre todo a nivel nacional, gran parte de la discusión política, ¿no? Y uno dice, bueno, de cara a lo que va a ser todo el proceso de elecciones del año que viene, corro en uno de los puntos más fuertes de la Libertad Avanza, que fue precisamente llegar a ser algo distinto en este sentido. Pero bueno, veremos qué es lo que sucede. Creo que la semana que viene va a ser la interpelación en senadores y bueno, de ahí se podría avanzar. Volviendo a lo que pasa en nuestra provincia, ¿cuál es la situación o lo que ustedes ven respecto del RIGI? Porque muchas veces se habló y se decía, bueno, el RIGI da beneficios que nosotros ya tenemos como exenciones impositivas que Tierra del Fuego ya tiene. ¿Ustedes creen que más allá de eso, si se da la aprobación del RIGI a nivel provincial, pueden llegar a venir nuevas inversiones?
1: Yo, eso que vos citás, yo lo escuché decir, sobre todo a dirigentes políticos que son inteligentes, son estudiados, digo, no van a hablar. Y primero es una gran mentira y a mí me sorprende que algunos dirigentes políticos digan una barbaridad como esa. Primero que nada, porque la 1940 ya hace años que, o nuestro subrégimen de promoción industrial no admite nuevas empresas o nuevos procesos productivos. Entonces, no es verdad que hoy una empresa puede ir a Tierra del Fuego, instalarse y recibir todos los beneficios que tienen las empresas que hoy están bajo ese régimen. Eso
0: No,
1: es mentira.
0: está
1: Digo,
0: claro que
1: por
0: está
1: decreto.
0: cerrado. Sí, está claro que está cerrado, que es lo que mencionábamos al principio respecto de los productos que pueden ingresar al subrégimen de promoción industrial. Ahora, las empresas que sí están, sí tienen beneficios. A eso iba.
1: Sí, por supuesto, pero decir que no hace falta RIGI, porque tenemos 1940, digo,

0: quienes dicen eso
1: Ah,
0: están
1: ok,
0: mintiendo
1: está bien, está claro.
0: descaradamente y a mí me molesta y me sorprende mucho porque ¿por qué van a mentir estos dirigentes políticos cuando estamos discutiendo de un régimen que permitiría nuevas inversiones? ¿Quién en su sano juicio se opondría a nuevas inversiones en Tierra de Fuego que generarían nuevos puestos de trabajo? Es una locura. Ahora, si quieren discutir la letra chica, como he escuchado decir, no, bueno, pero tenemos que ver que sean ciertos tipos de inversiones. Bueno, está bien, la letra chica se puede discutir, pero de entrada, todo el arco político de Tierra del Fuego tendría que estar votando el RIGI, la aprobación ahora del Super RIGI que se va a votar la semana que viene, que es otro régimen de incentivo a grandes inversiones, más amplio y en otros rubros que lo que ya tenemos. Entonces, a mí me parece que oponerse a nuevas inversiones en Tierra del Fuego que generarían nuevos puestos de trabajo es una locura total, no lo entiendo y espero que en el caso de los legisladores, que son los que votan, recapaciten aquellos que con su voto pueden permitir esta decisión que va definitivamente a traer nuevas inversiones, como lo estamos viendo en tantas provincias del país. Entonces, me parece que a veces hay que dejar de lado el partidismo o la política partidaria en lo que definitivamente va a beneficiar a Tierra del Fuego.
1: Sí, cuando surgió la discusión en la legislatura, me acuerdo que se había hecho hincapié
0: Hola.
1: por... Hola, ¿me escuchás, Santiago? Hola, ahí.
0: Hola.
1: Sí, ¿me escuchás? Nosotros te escuchamos bien. Ahí, no sé
0: Hola.
1: si... vamos a intentarlo nuevamente a ver si... podemos establecer la comunicación porque estábamos hablando del RIGI, ¿no? De todo. Creo que fue Gali quien también en esta extensa entrevista que dio el CEO de Newsan hace unos días decía, bueno, evidentemente funciona el formato porque en Tierra del Fuego ha funcionado y han funcionado los beneficios impositivos para el fomento de la industria, poniendo de ejemplo cómo el RIGI, por ejemplo, podría ser un incentivo. Está bien el punto que marca Pauli precisamente de decir, bueno, nosotros tenemos una 19640, un subrégimen de promoción industrial cerrado. Lo que vendría a ser el RIGI es ampliar esto. Santiago, ¿nos escuchás ahora?
0: Sí,
1: Ah,
0: ahí
1: perfecto.
0: te escucho.
1: Sí hubo en la discusión en la legislatura, hubo, por ejemplo, algunos representantes que planteaban sí al RIGI con excepción de la minería, por lo que esto genera en los recursos naturales. Este es un punto a tener en cuenta en provincias como la nuestra, ¿no?
0: Mira, está bien, es válida la discusión, pues yo hablaba de esto de que está bien, discutir la letra chica está bien. Me parece que deberían ser un poquito más específicos en esa crítica, porque si no es medio amplia la crítica que se hace a la minería, más en una provincia como Tierra del Fuego. Pero bueno, ponele que quieren discutir eso. Está bien, discutámoslo, pero aprobémoslo. Pero no nos opongamos a algo que estamos viendo que está beneficiando a otras provincias mientras nosotros lo miramos por televisión. Entonces, ahí hay que ser claro de lo que le va a servir a la provincia. El RIGI le va a servir a la provincia y la fecha de adhesión vence en julio del año que viene. Entonces, no podemos estirar la discusión mucho tiempo más o nos quedamos afuera mientras durante décadas otras provincias van a cosechar los beneficios de las inversiones que van a venir. Es así, digo, nosotros tenemos una ley, un subrégimen de promoción industrial que hizo que se radiquen empresas que principalmente le venden a las otras provincias argentinas. El RIGI es un sistema pensado para exportación, para generar ventas hacia el exterior, para que Tierra del Fuego le venda no a las otras 23 provincias, jurisdicciones del país, sino a países del mundo. Entonces, es un esquema que va a permitir más inversión, más industria, más trabajo y que le estemos vendiendo al mundo. Y esa es la discusión que me parece que ahí no tiene que haber diferencia política.
1: Bien, bien. Queda claro entonces en este punto. La semana pasada estuvo en Río Grande, hace unos días estuvo el intendente de Ushuaia, Walter Botto, en Río Grande, dio una nota en un medio colega allá y dijo que tenían diálogo, que tenían charlas, precisamente te nombró a vos, dijo que tenían diálogo. ¿En qué este diálogo se ha dado en las últimas semanas? ¿En qué consiste o cuáles son los temas que tienen en común y que preocupan?
0: No, mira, yo creo que todo eso también un poco lo infló el otro lado de la interna del PJ, que nosotros no somos parte de la interna de otro partido político. Sé que al sector de Río Grande del peronismo le preocupa lo que sucede en la interna de ellos. Es una interna de ellos, no nos metemos, lo tiene que resolver ese partido. Nosotros tenemos diálogo con todos los espacios políticos. Precisamente es lo que se nos criticaba, ¿no? Ustedes no tienen diálogo. Sí, tenemos diálogo, sobre todo en temas que tienen que ver con discusiones en las que la Libertad Avanza participa, porque no solo estamos en el Congreso, también estamos en la legislatura. Entonces, diálogo y conversaciones tenemos con todos los espacios políticos. A veces me parece que nos quieren meter en internas de otros partidos que no tenemos nada que ver.
1: Bien, o sea que este diálogo existe sobre temas de la provincia, temas de política, pero vos crees que estuvo motorizado o que quizás se le dio más envergadura precisamente porque lo declaró el presidente del PJ, que estuvo inflado desde el sector del PJ en Río Grande, la interpretación.
0: Sí, obviamente, las barbaridades que escuché de algunos, que la Libertad Avanza tiene, no sé, está evaluando alianzas con el PJ. Nosotros con la Cámpora no tenemos nada que ver, entonces claramente no es cierto, pero te insisto, nos meten en una interna de otro partido. Yo respeto a los partidos, digo, que lo definan sus afiliados, sus dirigentes, esa es la discusión de ellos. Nosotros como espacio, como te dije, si vemos a un gobernador que ha sido uno de los más acérrimos opositores del presidente, sentándose a conversar con el gobierno nacional, eso es lo que nosotros hacemos en la provincia. Hablamos con todo el que quiera hablar con nosotros. De ahí a decir que hay posibles alianzas y esas barbaridades, digo, que resuelvan ellos sus internas y nosotros seguimos trabajando en la Libertad Avanza.
1: Bien, el diálogo existe como con otros sectores, digo, vos mencionás que tienen también diálogo con la provincia, también hay con el sector de Martín Pérez, digo, ¿están afinando ahí las charlas con todos los sectores?
0: Yo, pues, no charlas de orden electoral, digo, yo con los tres diputados de Unión por la Patria y Tierra del Fuego, cada vez que estamos en la Cámara de Diputados y nos cruzamos, conversamos, cada vez que hay un tema en común, se conversa, digo, esa conversación que tiene que ver con lo que sucede a nivel legislativo, sucede todo el tiempo. Pasa que, bueno, a veces están peleados entre personas del mismo partido y te meten en una discusión que no es tuya, pero digo, esa conversación pasa. Si yo hablo con un diputado de Unión por la Patria, de otros espacios, eso no va a significar que haya acuerdo electoral. Y hay que ser más maduro en las conversaciones políticas. Pero bueno, a veces se mezcla lo electoral con discusiones políticas.
1: Bien. Bueno, Santiago, te agradecemos por estos minutos de charla. Hemos hablado un poco de todo, el panorama nacional, luego el panorama provincial y también lo que viene en el Congreso. Seguramente estaremos hablando precisamente por todos los temas de las próximas semanas. Gracias.
0: Gracias, Sol. Hasta luego.
1: Hasta luego. Muy bien, hablábamos con Santiago Pauli, diputado de la Libertad Avanza, en principio acerca de lo que fue la reunión ayer con Santilli, con el ministro del Interior, los temas que se trataron. Nos dijo una de las prioridades del gobierno nacional es el sistema, es la reforma electoral a nivel nacional, ¿no? Algo que también se mencionó después de la reunión que tuvo el gobernador, también algo de lo que pasaba a nivel interno, y finalmente esta consulta acerca del diálogo político, porque el intendente de Ushuaia había mencionado que tenía que tiene un diálogo con Santiago Pauli específicamente. Él dijo, bueno, sí, tenemos diálogo con todos, pero lejos estamos de evaluar una alianza, no tenemos nada que ver con la Cámpora, son las declaraciones de Pauli, así que veremos cómo avanza esta situación de diálogo, que por otro lado está muy bien, lo decíamos de parte del gobernador, está muy bien que haya ido a sentarse a la Casa Rosada, que existe este diálogo, y está muy bien también que se produzca, pero bueno, no dejamos de preguntar acerca de estas posibilidades a nivel provincial. Muy bien, pasaron 32 minutos de las 10 de la mañana, nos vamos a hacer una breve tanda y ya volvemos.
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7: Minutos han pasado de las 10 de la mañana. Unos vienen, otros van. Ya está Majo con nosotros.
8: Ya está Majo, hola.
7: ¿Qué va, Majo?
9: Vienes y te vas.
7: Ay, se lo cruzó, pues, se lo cruzó.
9: No, no llegué, hola, buen día, no llegué.
7: ¿Se cruzó? ¿Habrá ido a cucharear?
8: Ojo, ¿eh?
9: Y hoy está,
8: si hay alguien importante, Sara, ahí en San Martín, que nos avisen si no nos dijo, ay, me voy al médico y se fue a cucharear ahí con alguna dama. Ojo, No
7: voy,
8: sé.
7: ¿Me permiten? Voy a dar unas informaciones.
8: No tengo pruebas, pero tampoco dudas.
7: Claro. Voy a dar una información deportiva, pero antes, un saludo chivo. ¿Saben dónde estuve ayer? Uh-huh. En la Marina, en San Martín 43. Sí, por el tema del Día del Padre.
8: Claro.
7: Hay cuotas, está créditos personales, hay un montón. ¿Saben qué hay mañana? Los
8: ¿qué hay?
7: Se van a caer de traste mañana.
8: Me está sacando el papel.
7: ¿Saben qué hay?
8: A ver. ¿Qué hay?
7: Son los representantes exclusivos de la marca de Messi. Mañana traigo la remera que tengo de Messi.
8: Messi, me sirve el dato.
7: Me sirve. Messi. Así que los viste que están revolucionados todos, sobre todo las generaciones más jóvenes. Vayan a la Madrid.
8: Lindo regalo para toda tu la nieto ropa, que promete la bandera.
7: Toda la
8: mañana.
7: Ropa de Messi está para mí.
8: Bueno, pero para tu nieto que promete la bandera.
7: Ya la tengo. Doble XL. Mañana se la muestro. Pero bueno, la Marina, yo ya pasé ayer ahí justamente en San Martín. Martín, porque el domingo es el Día del Padre.
8: Mira, claro, a tener esto en cuenta, sí. En la Marina, muy bien, uh-huh. Haciendo el chivo.
7: Sí, estuve con los chicos, gente amiga, siempre estoy con ellos cada vez que hay regalitos, y hay muchos en este mes, que es muy muy especial para la familia. Bueno, yo como voy a agarrar el mismo camino que el líder espiritual.
9: Ah, mira, sí. ¿Escuchar hermano?
7: Sí, repasamos lo que pasó ayer con la última fecha, de la última parte de la primera fecha del Mundial. Portugal, que se iba a comer los chicos crudos, solo empató con el Congo 1-1, el equipo de Cristiano Ronaldo. Inglaterra, en un partidazo de 6 goles, venció a Croacia 4-2. Luka Modric lamentablemente hizo un penal sin querer. Ghana, no le sobró mucho, ganas le sobraron, pero le ganó 1-0 por la mínima a Panamá, mientras que Colombia en el cierre ayer venció a Uzbekistán 3-1. Por otro lado, lo que pasa hoy a la 1:00 p.m, República Checa va con Sudáfrica a las 4, Suiza jugará con Bosnia, a las 7:00 p.m, Canadá se enfrentará con Qatar, y me parece a mí en los papeles el partido más atrayente de esta jornada.
8: ¿Cuál?
7: A las 10:00 p.m, México va con Corea.
8: ¿Eh? Aguante Corea. Nosotros, que se subía la ola.
7: Nosotros, yo hincho por Corea, pero no porque le tenga bronca a los mexicanos. A mí, en todos los lugares donde estuve, la gente me cae bien. Fui a Brasil, me caen bien. Fui a Chile, me caen bien. Fui a México, me caen bien. A Paraguay me caen bárbaros los paraguayos también. Sobre todo su comida también, porque yo, viste que hay gente que dice, ay, no, yo si no como cosas que como en Argentina.
8: No.
7: ¿Qué hay raro acá? ¿Qué hay? Le digo, ¿qué hay? ¿Qué es lo típico acá? Dame.
8: Y de en la calle.
9: Bellú.
7: Y me gusta.
8: Ay, qué bien,
7: pero,
8: comer otras cosas.
7: Pero soy team oriental porque a mi hija le gusta todo.
8: Claro.
7: El anime, el coreano.
8: La cultura coreana,
7: el japonés.
8: Claro,
7: Ya sé, me doy cuenta de la escritura cuál es coreano y cuál es japonés.
8: Miren.
7: Ya veo una película. Y porque la,
8: ¿qué
7: porque
8: afinado está?
7: No, pero no. Por Emma, ¿no?
9: Claro.
7: Sí, bueno. Ya le digo, esos. Al principio era todo igual. Para mí era un japonés, un tailandés, un chino. Ahora ya los. No es que me puedo equivocar,
9: sí,
7: pero mayormente he aprendido porque hay se consume mucho la cultura oriental, así que hoy vamos por Corea, que creo que empató en la primera fecha. Así
8: desconozco,
7: que,
8: te la debo.
7: Hoy va con México a las 10 de la noche.
9: Muy los bien, México es mal ahí, ¿viste? Festejando,
8: malos.
9: La anulación del... No, festejando el gol que le hicieron...
8: Que de hicieron.
9: Claro, sí. Pero obviamente como que se adelantaron, porque también lo anularon.
7: Bueno, ahí le habían anulado.
9: Bárbaro.
8: Ahí tienen, ahí vieron lo que les pasó, ¿eh? Bueno, muy bien, entonces.
9: No me agrades, México.
8: Claro, ya no.
9: Ya, güey.
8: Por el momento, ya, güey, no mames, güey. Bueno,
9: no
8: mames. ¿No?
7: Sí.
8: Hablando un poco como...
7: ¡Hijo de la chingada! Dice, ¿no?
9: A mí me encanta. No digas mamadas, solo.
8: Nosotros que los queremos tanto, al Chavo el 8, y ellos nos maltratan, sí. ¿No?
7: No, noticia. Pero me parece que no todo. O
9: sea, hay mexicanos y mexicanos.
7: Sí, no creo que...
9: Hay güeritos, güeritos. Sí,
8: claro.
7: A mí me caen muy simpáticos. Las bueno, dejo solas.
8: ¿Cómo nos
7: no
8: abandonó?
7: Hagan lío.
9: ¿Por qué me abandonaste? No sé por qué.
7: Sí, traten de no volcarla que no es viernes, mañana es viernes.
9: Ay, bueno, pero...
8: Nos estamos preparando.
9: ¿Cuánto falta para el viernes?
8: Entra más que me dan ganas de cantar. Es una cosa que tengo que la veo y digo, bueno, vendamos y cantemos.
9: Así
8: bueno. Que vamos a abrir rápidamente en unos minutitos nada más. ¿La tiendita te abrió?
9: Sí, está bien. Me gusta porque está decorada mi tienda.
8: Ah, sí. Ay, está decorado con motivos.
9: Literalmente está decorada la tienda.
8: Por el Mundial y por el Día de la Bandera, ¿eh? El Día de la Bandera, que es el 20 de junio, sábado. Recordamos, ayer fue Güemes, hoy el sábado el Día de la Bandera. Y estamos con el estudio decorado.
9: Pensé que era jueves, ¿no? Mica. Es Güemes.
8: Muy bien,
9: Mica. ¿Es Güemes o jueves?
8: Güemes. Hoy es jueves y ayer fue Güemes.
9: Ah, mira.
8: Toda la data, ¿eh? Ay, ¿cómo se reivindicó Güemes? Porque Güemes, viste que es uno de los superhéroes nacionales que no se le ha dado mucha importancia. Y ayer vi mucha data de Güemes, cómo murió Güemes, cómo eran las batallas de Güemes, como que
9: En la escuela de mi hijo, las veces que tiene clase, vino con un poco de esa información y Renu, que cuando pasó lo de la fecha de Malvinas,
8: sí,
9: ella se quedó con la historia de Malvinas, ¿viste? Sí. Y en el jardín le adaptaron la historia que eran dos hermanas y que vino otra señora malvada a Inglaterra,
8: claro, mala,
9: y las quería secuestrar, qué sé yo. Entonces ella te cuenta la historia de Malvinas así.
8: Ay,
9: como un
8: linda,
9: cuento, ¿viste?
8: Como la incorporan.
9: Claro. Y la madre de estas dos hermanitas, uh-huh, es la argentina. Uh-huh. Y después ella, viste, no, que los soldados, esto, que el otro, contaba Renu. Y Toby decía, sí, porque... Y peleaban con espadas y estaba Güemes.
8: Claro,
9: mezclando historias. Okay. Digo, no, Toby, esa es otra historia. Le digo, otra batalla. Le digo, ah.
8: Pero va bien esa manera de armar el relato,
9: sí,
8: ¿no? Porque ahí es donde los nenes...
9: Muy buena, muy rica, sí, muy rica. La verdad que ahí me saco el sombrero para ese evento del acto de las Malvinas con los chicos en ese jardín. Y la verdad que estuvo...
8: Bien,
9: 10
8: muy
9: puntos,
8: bien. Los niños,
9: sí,
8: en la escuela, porque hoy hay paro nacional,
9: no,
8: adhieren.
9: Mira, justo no les tocó paro, pero tenían las intercolores.
8: ¿Ya? Pero si los intercolores son en septiembre, chicos. ¿Qué pasó?
9: Porque se vienen callitas. Seguramente no haya clases.
8: ¡Ay, wow!
9: No, es que... No sé, no lo sé, Rick.
8: No lo sé.
9: Bueno. Tal vez es más fácil hacer...
8: Pero igual, intercolores no es secundario, clase, nada más.
9: No, en la primaria también.
8: No, tenés razón, sí, tenés razón, sí. El interbandos es el secundario, sí.
9: Son secundarios, exactamente. Bien, bien. O intertribus.
8: Claro, intertribus, exacto.
9: Depende de qué colegio hayas, estés cursando.
8: Hoy paro nacional docente, que es lo que decíamos. Claro. Yo vi de todas maneras en las escuelas
9: estaba
8: que había...
9: En la agenda gremial había. Estaba el paro, pero bueno, por ejemplo, Renata hoy no tuvo clases porque... El establecimiento no está en condiciones, o sea, hace rato vienen reclamando, supuestamente, la verdad que no he visto el reclamo que hicieron ellos, pero el tema de la calefacción en el Jardín 19, en el Jardín Telquien. Uh-huh. Se ve que hay el patio, uh-huh. el patio en común de los chicos no cuenta con calefacción, entonces los chicos... Están con buzo, con campera, sí. Jugando, y bueno, los docentes dicen que no es apropiado, que los chicos estén así, no pueden llevar a cabo las actividades como corresponde o como uh-huh. les gustaría, y entonces permanecen mucho en la sala y qué sé yo. Uh-huh. Así que nada, anoche nos avisaron que nos dieron un testamento de toda esta situación y que posiblemente estemos atentos porque posiblemente los docentes tomen medidas. Dicho y hecho, justo lo estoy mandando a Renata al jardín, uh-huh. Y veo el grupo, eran ya las 8:40 y ellos,
8: o sea, ya
9: entran,
8: tardecito, claro.
9: Claro, ellos entran 9:15, uh-huh. ¿Viste? A las 9. Y había un mensaje de una mamá en representación de las maestras siempre, sí. Diciendo que no. Que no iba a haber por las por la cuestión antes anunciada. No,
8: por la calefacción.
9: Por la calefacción.
8: Mira.
9: Así que nada, tomaron esa medida de no prestar uh-huh. servicio.
8: Bueno, así que hay motivos varios. Si tienen que llevar a sus hijos a la escuela, bueno, ya en el turno tarde, la del turno mañana, ya sabemos lo que ha pasado en cada institución, pero yo vi bastante movimiento a pesar del paro nacional y que su TEF adhería, porque tal como fue anunciado en su página web, hoy adhieren, jueves 18 de junio, paro nacional, ni un docente pobre en la Argentina. Se convoca el SUTEF a paro provincial de 24 horas y movilización. La movilización concentra a las 11 de la mañana en 10 minutos en Ushuaia, en la escuela 1, así que ojo con el tránsito también, porque sí. Probablemente haya algún tema.
9: No, y aparte dan el recorrido de siempre.
8: Claro, Casa de Gobierno, Legislatura, ahí pasan. Río Grande, en el Ministerio de Educación, en el Cano y la Serra, y en Tolwyn, en la Plaza Cívica. Habrá ollas populares, llevar recipiente, vaso y cubiertos, y la bandera de cada institución educativa, carteles. Esto es lo que está anunciando el SUTEF desde su página. Bueno. Es así.
9: Cosas que pasan.
8: Cosas que pasan, ¿eh? Nosotros seguimos ahí con la vocecita un poco tomada, pero no importa porque nada nos impide vender.
9: No.
8: ¿Abrimos tienda?
9: Abrimos tienda. 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
8: 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No, las que hablan después vienen, no sé quién lo dijo.
9: Me estuvieron destruyendo, no, por
8: nada
9: favor.
8: Nada que ver.
9: Nos estamos acercando al 18, o sea...
8: Hoy.
9: No, pará, eso, estamos 18, nos estamos acercando al 20.
8: Sí, bien.
9: O sea, se viene el Día del Padre. 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
8: 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Claro. 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
9: No. Bien. Porque en lo dulce, la sal... levanta y en lo salado, en lo dulce también levanta. Así que
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9: algo
8: salado.
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8: no,
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8: Como rari, pero que está bien. Es tipo el maní, ¿viste la mantequilla de maní que es tipo para el salado, dulce? ¿Qué es esto? Pero es rico.
9: La mantequilla de maní para mí es dulce.
8: Te desorienta. A mí me desorienta.
9: ¿Viste, chicos, qué hacemos? El maní si no tiene sal se tira a lo dulce.
8: Sí, sí.
9: Solo por sí, como sí, el pistacho.
8: Sí. No sé si a lo dulce. El maní sin sal para vos es dulce?
9: Sí.
8: No, neutro.
9: Para mí se va lo dulce.
8: Mirá, bueno, abrimos el debate. Somos nosotras dos, así que tenemos
9: nos
8: que...
9: agarramos
8: Mati,
9: las mechas.
8: ¿El maní es dulce o salado? Neutro, sin sal. ¿Para vos qué es? ¿Más dulce, más salado?
9: Salado.
8: Salado. Fíjate, wow. Somos dos. ¿Alguien más? ¿Alguien más?
9: ¿Quién más? 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
8: Muy bien, atención, porque nos dicen buenos días. Corte de luz en una parte del pipo. ¿Saben algo? Recién vino de golpe y se fue. Corte de luz en el pipo. A ver si nos mandan algún mensajito. Ahora vamos a ver si hay alguna información.
9: Y capaz que es tímida, ¿viste?
8: Va bien, no sabe qué hacer. Ay, pobre luz.
9: Debe ser bipolar.
8: Eso nos dicen, ¿eh? En el pipo, corte de luz en una parte. Vino, se fue. Atención, desenchufe, no bajen la térmica. Porque este vino y se fue te puede generar algún tipo de problema con electrodomésticos, ¿eh? Pero por ahora no nos han dicho nada. Así que le mandamos a Roberto ahí que nos está contando acerca de esta situación.
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8: Muy bien, ¿eh? 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
8: Muy bien, y nos confirman el corte de luz. Nos dicen sin luz, en el Pipo, en el barrio Identidad Fueguina y en general San Martín tampoco hay luz, es la zona. El barrio del SOEM también se ha cortado la luz, sin luz desde las 10 en punto. Ahí nos escribió nuestro oyente Mariana, le mandamos un beso grande. Pensé que era programado, pero no. Y nosotros recién chequeamos en la página de Facebook, en general, si es programado, claro, aparece en la página de la DPE y no hay nada, ¿eh? Así que vamos a ver si podemos averiguar qué es lo que está sucediendo, pero atención porque no hay luz en gran parte del Pipo. Hay un teléfono para urgencias y guardias de reclamos que tiene atención las 24 horas la DPE, que es el 2901-6096-86, así que pueden escribir ahí, si es que les contestan, porque además, viste que después, claro, porque escribís con la ilusión, y si se cortó la luz en muchos lugares...
9: ¿Para qué me vas a dar el número? Me estás ilusionando si no me van a contestar.
8: Hay que escribir igual. Uno, ante todo la intensidad, hay que escribir igual. O si no, nombrás un delegado del barrio. Viste que todos los barrios tienen grupo. ¿Tenés un grupo de tu barrio?
9: No, yo soy medianamente nueva.
8: Ah, ok. Bueno, averigua. Anda un vecino, un mercadito, tiene que haber un grupo en tu barrio... Te sumas y ahí le metes al reclamo general.
9: Son bastante quilomberas.
8: No, pero...
9: No sabía que existía eso.
8: No, sí. Che, se cortó el agua. Che, ¿qué pasa? Vi humo por acá. ¿Qué pasó por allá? La calle.
9: Ay, no. Todos a escribir. Chusma.
8: Todos a escribir atención al vecino que tenemos un problema. Todo así, en masa. Perfecto.
9: Atención. Ay, Dios mío.
8: Sí. Eso hay que hacerlo porque es una manera de funcionamiento y los grupos de WhatsApp en este sentido han venido a llevar comunidad. Parece... Sí, así se genera comunidad. Che, ¿qué está pasando en tu barrio? Averigua, estoy segura. Pero te apostaría un cuarto de... Bueno, medio kilo, si no de pan de agua.
9: Te apuesto. Ay, ahora me hiciste dudar,
8: Mati, ¿en tu barrio? Pero seguro que hay también. Sí, ¿viste?
9: Sí.
8: ¿Y vos
9: sí.
8: por qué no estás en el grupo de tu barrio?
9: Debe plata, no, le bueno, debe plata a alguien del barrio.
8: Chicos, cuéntenos, por favor. Si no, también me dicen acá, pueden llamar al 103 de Defensa Civil, que saben cómo recargamos a Defensa Civil. ¿Viste qué es lo malo de funcionar bien? Porque vos decís, está buenísimo que un área funcione bien ahora. Sí. Después te vienen todas. Pues decís, che, Defensa Civil funciona, todos a Defensa Civil. Búsqueda, rescate, corte de luz, inundación, chispazo, me siento mal, Defensa Civil. ¿No?
9: Todo no encuentro a mi perro.
8: no encuentro a mi perro, el grupo del barrio me maltrata, defensa civil.
9: Mati, porque me sacó del grupo del barrio.
8: Claro, me bloquearon. Además se arman roscas. No, los grupos de barrio son muy interesantes.
9: No, llamen al 103 para preguntar dónde hay ferias.
8: No, ay, no. 103, dejémoslo para emergencias, pero en este caso quizás saben, ahora le voy a escribir al 103 a la gente de Defensa Civil, diciendo, vamos a escribirle a la gente de Defensa Civil a ver qué sabe del corte de luz. Pero bueno, nosotros hemos llegado a las 11 de la mañana, nos vamos a ir a la tanda. ¿Hay noticias, Mati? ¿Hay noticias? No hay noticias. Sí, sí, hay noticias porque son las 11, así que nos vamos a la tanda, las noticias, y volvemos en unos minutos.
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0: Muy bien, pasaron 11 minutos de las 11 de la mañana. 11:11. ¿Qué tal, eh?
1: ¿Qué te hace pensar eso?
0: Mira, no sé, miré la fecha.
1: Dicen que
0: pasa
1: cuando...
0: un ángel. No.
1: Cualquiera. Cuando es el minuto coincide con la hora, dice, ay, alguien está pensando en vos.
0: Ay, chicos, por favor.
1: Ay, Tucci.
0: No sé si en mí, pero les cuento que la DPE está pensando en alguien porque nos manda nuestra colega Germán, que le mandamos un beso. Nos informan, corte de energía en Ushuaia. La Dirección Provincial de Energía comunica que se produjo un corte de energía en un sector de Ushuaia debido a que un camión cortó cables del alumbrado público.
1: Mira,
0: bueno,
1: gracias,
0: las zonas
1: camión.
0: Afectadas son los barrios Pipo, San Martín, Barrancas del Pipo, hasta el tren del fin del mundo. Personal técnico de la DPE se encuentra llevando a cabo las reparaciones necesarias para la normalización del servicio a la mayor brevedad posible. Se agradece la comprensión de los usuarios. Bueno, un camión que cortó un cable, este es el motivo por el cual varios barrios de la zona del Pipo están sin luz, ¿eh? Hecha esta aclaración que nos mandaban la información, le agradecemos a Germán. Nos vamos a una nueva comunicación telefónica. Uh-huh. Hoy estamos muy en llamadas con diputados, ¿eh? Veníamos de mucha llamada con funcionarios locales, estamos yendo un poquito más a lo nacional porque, bueno, la realidad nos lleva hacia lo que está pasando allí. Estamos en comunicación con Andrea Freites, diputada, para hablar acerca de todo lo que está sucediendo en el Congreso. Andrea, ¿cómo estás? Te saludamos desde el estudio.
2: ¿Qué tal? ¿Cómo están, Sol?
0: Bien.
2: Muy buenos días, ¿cómo están ustedes?
0: Bien, Sergio se fue a una consulta médica, así que bueno, aquí quedamos con Majo a cargo del programa. Bueno, hecha este comentario, bueno, dicen, ¿por qué no participa Sergio? Bueno, no está en el estudio, se fue, tenía un turno médico, así que aquí estamos. ¿Cómo estás, Andrea?
2: Programa de mujeres hoy.
0: Hoy es, olvídate, cupo.
1: No es entre nosotros, es entre nosotras.
0: Entre nosotras, así es.
2: Entre nosotras, que no se entere Sarmiento.
0: ¿Cómo estás, Andrea? ¿Qué tal la actividad por allí? Por el Congreso.
2: Bien, yo te cuento, yo estoy en Río Grande, uh-huh. Esta semana no viajé, sí estuve participando ayer de las comisiones de presupuesto, yo integro la comisión de presupuesto, pero la verdad que me disculpé esta semana, participé por supuesto de las reuniones que hubo, pero de manera virtual, ¿no? Uh-huh. Entendiendo que teníamos solo 2 días de actividad. Me quedé acá en Río Grande.
0: Bien.
2: Lo que pasó finalmente ayer fue que se obtuvo dictamen, el oficialismo obtuvo dictamen del Super Rigi, uh-huh. Ellos están con esta intención de avanzar. La semana pasada hubo comisiones informativas. Uh-huh. Entendíamos que esta semana también venían por lo mismo, pero bueno, ya el lunes, el lunes fue el feriado, sí, arrancaron
0: sí, el lunes.
2: Ya desde el oficialismo avisar que ellos estaban en busca de un dictamen que finalmente lo consiguieron el día de ayer, ¿no?
0: ¿Y qué te parece el Super Rigi, Andrea? ¿Cuál es tu lectura de esta situación y del dictamen?
2: A ver, a mí me parece extremadamente complejo para la industria nacional, Sol. Uh-huh. Mira, nosotros comparando, yo el día de hoy estoy ingresando un pedido de informe justamente por 2 resoluciones que tienen que ver con la industria nacional, con la industria fueguina y con lo jodido que hoy se encuentra la situación laboral en toda la provincia en general, pero particularmente un desguace tremendo de la industria fueguina, ¿no? Uh-huh. Nosotros estamos en el Super Rigi otorgando beneficios fiscales por 30 años a grandes capitales que pueden traer la mano de obra, uh-huh. la tecnología que necesiten, uh-huh. desde el exterior, con muchísimos beneficios fiscales, ¿no? Situación que no la tienen las empresas argentinas que vienen apostando al país hace mucho tiempo. Vos sabés el número tan bajo que tenemos hoy, tenemos alrededor de 6.200 trabajadores, 6.500, pongámosle, siendo generosos, en la industria de la provincia. Uh-huh. La mitad de esos trabajadores trabajan en la producción de aires acondicionados. Aires acondicionados que hoy se encuentran uh-huh. En esta cuestión del antidumping,
0: sí.
2: por llegados de Tailandia, con Tailandia y con China.
0: Uh-huh.
2: La mitad, te digo, de los trabajadores producen aires acondicionados en Río Grande y entiendo que en las empresas que tenemos en Ushuaia igual.
0: Uh-huh.
2: Y la verdad que se vence, hay una resolución, la 529 del 2021, redactada por 5 años,
0: uh-huh.
2: que vence ahora en septiembre de este año. Hay comunicación del gobierno provincial tratando de relación con el gobierno nacional. ¿Y cómo se extiende esta resolución? Hay una negativa de parte del gobierno nacional de extender esta resolución, dicho por varios actores.
0: Se corta, perdón, Andrea, Andrea, no sé si estás en un lugar con poca señal, pero va y viene, como que se te pierde de a momentos. No sé si podrás moverte, si quieres que cortemos, a ver ahí, probemos, porque se te estaba yendo mucho la voz.
2: A ver.
0: Ahí bueno, parecería que mejor.
2: Lo que te decía es que, me quedo quieta acá. Lo que te decía es que estamos detrás de estas resoluciones, la 529 del 2021 y la 543 del 2022, que son resoluciones que tienen que ver con el antidumping de los aires acondicionados. Que por supuesto que si esto no se renueva, significa en este contexto tan complejo que estamos, un golpe muy duro para los trabajadores de la industria de la provincia de Tierra del Fuego, ¿no? Sí. Entonces, vos ves que se aprueba el super rigi con grandes beneficios fiscales y no hay solo una activación o una ayuda o una inyección de lo necesario para las industrias nacionales para poder reactivar la economía, que es lo que se necesita de manera urgente, ¿no? Entonces, la verdad que nosotros no acordamos, tenemos un dictamen propio. No quiere decir que no estemos abiertos a las nuevas tecnologías o a entender que es necesaria la inversión que quieran venir, pero mínimamente tenemos que garantizar que la

0: 12.000 empleos directos, lo que después esto genera muchísimos empleos que son indirectos. Hoy hay 6.500 empleados en la industria de Tierra del Fuego. Andrea, ¿nos escuchás?
1: Ahí las escucho, chicas.
0: Bien.
1: Perdón, estoy en casa.
0: No, no pasa nada. Hablábamos acerca de esto, ¿no? De estos 6.500 empleados que de la industria de Tierra del Fuego, y comentábamos que es la mitad de lo que ha sabido tener, ¿no?, nuestra provincia en un buen momento, además.
1: Sí, sí. A ver, el auge fue allá por 2011, 2013, que llegamos a tener 15.800 trabajadores, si no recuerdo mal el número. Y aparte con lo que eso significa, ¿no? Porque eso es mano de obra directa. Uh-huh. Yo los invito a que recorran Río Grande. Entiendo que está el país en esta situación, porque los cierres de negocios pasan en todos lados, las liquidaciones por cierres están en todos lados. Los restaurantes, los locales totalmente vacíos, sin uh-huh. nada de gente. No hay gente en la calle.
0: Sí,
1: entonces,
0: sí.
1: La verdad que la situación es muy compleja, ¿no? La actividad industrial en la ciudad de Río Grande es lo principal. Entonces, la verdad que estamos muy muy complicados y creo que tenemos que defender esto. Reitero, esto no significa que estemos cerrados desde nuestro bloque a nuevas inversiones. No, para nada. Son necesarias, pero primeramente tenemos que dar alguna política pública para esos empresarios que argentinos que apostaron a la producción nacional y que hoy se encuentran totalmente quebrados, ¿no?
0: Totalmente. Andrea, ¿y cómo es el diálogo con los otros diputados? Porque sabes que hace un rato hablábamos con Santiago Pauli y nos decían que, bueno, que más allá de ser de otros partidos, ustedes tienen un diálogo cuando se cruzan en las cámaras. Digo, ¿tienen, por decirlo de alguna manera, ideas similares en cuanto a la defensa de la industria en la provincia? ¿Cómo ves vos esta interacción de los 5 diputados de nuestra provincia?
1: Mira, yo tengo diálogo con Santiago Pauli y con Miguel Rodríguez. Entiendo que tenemos que tenerlo, ¿no? Por supuesto, con mis compañeros del bloque lo tengo constantemente. Pero con los dos diputados de Libertad Avanza tengo diálogo, y sobre todo cuando se tratan temas tan complejos como estos, ¿no? Ellos igual están muy cerrados en su idea de que hay que tener tiempo, que ellos apuntan muy fuerte al RIGI cuando en realidad pretenden, digamos, esta visión de la provincia al RIGI. Yo no acuerdo con esto, solo hace 2 años que se aprobó el RIGI a nivel nacional y como te digo, creo que la situación de San Juan, de la provincia de San Juan, con una empresa china que se trajo los containers de China, que trajo gran parte de los trabajadores chinos, cuando la provincia de San Juan se encuentra en una situación de desocupación altísima también, con un RIGI funcionando en la provincial y nacional, y con la actividad minera fuertísima, ¿no? Entonces, me parece que los resultados que tenemos en estos 2 años de RIGI, claramente, no se trata ya de una cuestión política, se trata de dar los números de cómo, que no subieron las inversiones, porque si no, no estaría la Argentina en la situación en la que está. Ellos están muy parados en esta postura, discutimos bastante, pero bueno, ellos siguen parados en su situación. Eso nos quita, por supuesto, que dejemos de hablar, sobre todo con temas que tienen que ver con soberanía o con la industria.
0: Sí, que incluso hay como una cuestión ahí hasta de decir, bueno, hay muchos indicadores macroeconómicos que están dando muy bien para el país, el riesgo país baja, es innegable que la inflación se ha estabilizado, aunque no ha ido a los niveles que se pretenden, ¿no? Pero lo que no se ve esto es que se traslade quizás a la gente de a pie, porque uno ve de alguna manera variables macroeconómicas que están bien, de crecimiento, exportación, vaca muerta, y después ves que la gente la sigue pasando mal. Hay como una dicotomía entre esto, ¿no?
1: Sí, claramente, porque a ver, las políticas que se vienen tomando no son para la defensa de la industria nacional, no son para la reactivación, no bajan al llano, al pueblo, que es lo que se necesita. Es real que la inflación está frenada, es real que tenemos un dólar topeado.
0: Se cortó ahí, me parece. Ahí
1: es, fuerza.
0: O se nos cortó a nosotros.
1: Hola, hola.
0: Acá? Bueno, vamos a ver, está...
1: Hola,
0: lo estoy
1: hola,
0: escuchando
1: hola.
0: Yo como que se cortó el retorno. A ver, voy a probar con los cosos de Martín. Le voy a sacar a Martín Pérez. No, se cortó el retorno.
1: Hola.
0: Seguimos al aire, así que sigo hablando, pero ahí...

0: Ahí estamos. Andrea, ¿nos escuchás?
1: Sí, yo les estoy escuchando.
0: Sí, sí, sí, nosotros te dejamos de escuchar, pero ahí volviste.
1: Ah, bueno.
0: No, ahí se volvió a ir.
1: Eso.
0: A ver, me voy a fijar qué es lo que... Bueno, ahí, Andrea, si nos estás escuchando...
2: No te vayas.
0: Seguí ahí porque tuvimos ahí un problemita. Ahora sí, ahí estás, ahí estamos de nuevo, Andrea,
1: ahí
0: perdón.
1: Estamos.
2: Sí,
1: no,
2: gracias
1: no
2: por quedarte.
1: No, se preocupen.
2: Está loco el retorno.
0: Sí, hoy sí.
2: Está como la luz en el
0: pico. Está raro, pero bueno, claro, vino un camión. Bueno, perdóname, Andrea, nos estabas hablando precisamente de esto, decíamos, las condiciones macroeconómicas y lo que pasa después en la calle, que en Río Grande se siente muy fuertemente, ¿no? Porque estos empleos que no tiene la industria también repercuten en los almacenes, en que la gente va a comprar algo, no va, ¿no? Eso se siente fuerte allá.
1: La situación es bastante compleja en la provincia, en el país, y particularmente te voy a hablar de Río Grande, donde tenemos una obra pública totalmente paralizada, ya hace 2 años y medio, donde no hay una inyección muy necesaria para reactivar la industria nacional, y con hechos que se vienen dando, como esta resolución 529 del 2021, que si no se renueva, va a ser mucho más drástico para la provincia, ¿no? Uh-huh. Para Río Grande particularmente. Uh-huh. A causa de eso, lo que hice es enviarle un mail, una nota, solicitándole una reunión al secretario de producción, a Pablo Lavigne, e ingresando también un pedido de informe a la Cámara por esto.
0: Bien.
1: Pero te decía que sí, seguramente los indicadores macro serán bárbaros, porque también es cierto que hay quizás un dólar que está agarrado con fuerza, porque no es real ese valor del dólar.
0: Claro.
1: Y la inflación, me dicen, está parada, pero ¿a costa de qué?
0: Sí.
1: ¿A costa de qué? ¿No?
0: Sí, de la industria, de que no se deje de comprar afuera, sí.
1: A costa de la industria, de la industria nacional, a costa de que no lleguen los recursos y que no se cumpla la ley del presupuesto de financiamiento universitario, que no se cumpla la ley de emergencia en discapacidad, que no se envíen los recursos necesarios a las provincias, o sea, cualquiera. Nosotros también en nuestros hogares tendríamos superávit si no pago la luz, no pago el gas, no pago los impuestos, no pago nada. Seguramente voy a tener un superávit o voy a estar holgada, ¿no? Uh-huh. Entonces, la verdad que es totalmente mentiroso cuando no hay inversión en rutas. Uh-huh. Las rutas nacionales están totalmente destrozadas. Entonces, tener superávit con un país totalmente destrozado y con toda la gente, con todos los argentinos y argentinas tan complicados como están, que llegan a elegir qué medicamentos compran, y endeudados, porque ese es otro índice que también hay que mirar, el nivel de endeudamiento que tienen las familias argentinas, donde la región patagónica encabeza y Tierra del Fuego están los niveles más altos. La verdad que la situación está muy compleja y por lo menos nosotros desde nuestro espacio no vemos esto como un logro, ¿no? No es la forma de gobierno que nosotros entendemos.
0: Andrea, ¿cuál es la situación? Sabemos que hay una interpelación programada en senadores con la presencia de Adorni. ¿En diputados hay algún proyecto que contemple la presencia del jefe de gabinete?
1: Sí. Nosotros tenemos un llamado a sesión para el martes 23, por eso el 22 tenemos que estar en Buenos Aires.
0: Sí.
1: El martes 23 hay pedidos de interpelación y moción de censura a Adorni.
0: Bien.
1: Según el proyecto que estábamos viendo, estaríamos llegando a tener los 129 diputados y diputadas sentados el día martes, así que a partir de ahí se pondría fecha, y entiendo que el jueves próximo también el Senado, nosotros el martes y el Senado el jueves.
0: ¿Qué es la moción de censura, Andrea?
1: La moción de censura es una atribución que le da el Congreso a la Constitución Nacional, el artículo 101 de la Constitución Nacional, donde... Cuando, si bien es cierto, es real lo que dice Milei o algunos funcionarios, la designación de sus ministros las hace el Ejecutivo y estamos también los del Ejecutivo. Pero cuando hay indicios de que hay indicios de corrupción o de mala, o cometiendo hechos de mala fe, el Congreso, a través del artículo 101 de la Constitución, tiene la facultad de hacer una moción de censura. ¿Qué significa eso? Podemos remover del cargo al jefe de ministros. Así que entiendo que, a ver, Nosotros vamos a estar los 93 diputados, los diputados de izquierda, está el bloque del sector de Anita Carrió, Pablo Juliano también, algunos radicales, algunas provincias unidas también se sumaron, y han comunicado por las redes, están todos indignados, ya me separó los otros bloques lobistas. Entonces veremos qué es lo que hacen el próximo martes, que le pusieron un ultimátum al presidente para que eche a Adorni antes de esta fecha. Veremos qué es lo que sucede, si no, esta potestad nos la da la Constitución Nacional a través del artículo 101.
0: Bien. Bueno, Andrea, te agradecemos, te pedimos disculpas por estos problemitas que tuvimos de audio, pero seguramente hablaremos en los próximos días para seguir profundizando en estos temas. Gracias.
1: Un abrazo, Sol.
0: Hasta luego.
1: Nos vemos, que estén bien todas. Gracias. Por ahí. Hasta luego.
0: Gracias, hasta luego. Muy bien, terminamos la nota con Andrea Freites. Nos vamos una pausa y acomodamos todo el tema del sonido. Ya volvemos.
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0: Bueno, acá regresamos, 11.37 minutos. Buen día, ¿cómo le va?
1: Volvió.
0: Volvió la noche, acá estamos, todo
1: claro
0: bien.
1: Claro que sí, la gente decía, ¿dónde está? Yo aclaraba, porque después dicen, no, Sergio Sarmiento está enojado y no le quiere preguntar. Bueno, pero esto es como es, la gente empieza a hablar. Por eso yo decía, él está en el médico, chicos.
0: Está en el médico, todo
1: pero
0: bien.
1: Pero ya volviste, ¿todo ya bien?
0: Sí, varón. Bueno, muy bien, acá estamos,
1: ¿Sabés que hay corte de luz en el Pipo? ¿Vos por dónde anduviste? No,
0: acá nomás, no. En la zona de Lucau.
1: Bien, bueno, está bien. Había porque en otros lugares están sin luz, ¿eh? Así que atención con eso, a ir con tranquilidad porque parece que va a tardar unas horitas. O sea, un camión rompió un cable.
0: Ah, sí, me habían dicho que un camión había enganchado unos cables y los rompió. Uh-huh. 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
2: Hola, ¿cómo estás?
0: ¿Cómo anda, chiquita?
2: ¿Cómo estuvo ese cuchareo?
1: Sí, porque hubo un rumor que no iniciamos nosotras dos, nada que ver, pero dijimos, ¿no? Nos llegó un mensaje diciendo, ¿se habrá ido a cucharear con una dama a esta hora de la mañana? No.
2: ¿Trajiste algo en el tupper?
0: Tengo las órdenes.
1: ¿Hay testigos?
0: Las dejé en el auto.
1: Dijimos, si andan por Padul y San Martín.
0: Me ha visto un amigo, Hernán, que doy fe porque me vio ahí en Lucau, estuvimos saludando, ¿no?
1: No, porque decíamos, si no hay gente en Fadul y San Martín, que nos cuenten si estabas ahí.
0: No.
1: Ah, ok.
0: ¿Cómo me voy a cucharear a esta hora?
1: No.
0: Primero que
2: ¿hay
0: no.
2: horario para cucharear?
1: Viste que no primero dijo, que... no dijo no. Dijo cómo a esta hora.
0: A esta hora, sí. Y uno puede ir a Tantesar a comer un postre rico y usa la cuchara. O algunos usan tenedor.
1: Raro.
0: Algunos pinchan, pero no cortan.
1: Raro lo que decís, no.
0: Pero no, es cierto.
2: Evasivo, lo noto evasivo,
1: sí,
2: ¿no?
1: Sí, evasivo y nervioso.
0: No, nervioso no estoy, para nada. Están equivocadas.
2: Hemos abierto otro debate, Sergio.
1: A ver. Debates que le importan a la ciudad.
2: Debates que no le importan a nadie. El maní.
0: Qué palabra complicada
2: el
0: esa.
2: El maní. Fruta noble, el maní. Cuando no es salado.
0: ¿Es una fruta?
1: O sea, maní. Abrís el maní, ¿viste?
0: ¿Es una
1: abrís
0: fruta?
1: Un maní.
2: Una fruta noble.
0: ¿No es una semilla?
1: No es una fruta, nada.
0: Bueno, el maní, ¿qué pasa?
2: El maní, ¿viste? Fruto seco. ¿Es una fruta?
0: Fruto.
2: Una fruta
0: es femenino, él es fruto.
2: Claro, él es
0: masculino.
2: Fruto.
0: Por eso le dicen, mira el maní.
1: Manicero. Manicera.
2: Escúchame, la pasta de maní.
0: Sí, la mantequilla de maní,
2: pasta de maní. Es dulzona.
0: Sí.
2: ¿Por qué? Porque es...
1: Estás induciendo al voto. Está induciendo ella.
2: Para mí, bueno, déjame.
0: El maní natural,
2: sí, el maní
0: que
2: natural.
0: Vos lo sacás de la cáscara,
2: sí, nada.
0: No tiene sal. No es ni dulce ni salado.
2: ¿Se va el dulce en cantidad? ¿Se va lo dulce?
0: ¿Cómo se dice?
1: ¿Es neutro, dulce o salado?
0: Neutro.
2: Para mí, en cantidad, se va el dulce.
1: Para mí, el salado.
0: ¿Qué es dulce? Decís vos que es dulzón.
1: Sí. Para mí, para Mati, el salado.
0: No, el maní natural que vos lo sacás de la cáscara es neutro.
2: Sí.
0: No hay ni dulce ni salado. Después.
2: Pero vos no te comes un maní y lo determinás. Te comes 14, 20 maníes, manices.
0: Yo te cuento.
1: 14, 20.
0: Yo trabajaba en un lugar.
2: Sí.
0: Hace mucho tiempo, muchos años. En un. Que era pool, antes no eran pub, eran pool.
2: Ajá.
0: Bueno, pero era pub y pool. Donde. Vos entrabas y había un barril con maní.
1: Uh-huh. Sí. Uy, qué bien.
0: Con cáscara. Entonces vos agarrabas unos bols chiquititos, manoteabas maní y te ibas a la mesa a comer maní. he comido mucho maní. Mucho.
1: Mucho maní, wow.
0: Pero sí, sí.
1: Qué declaración.
0: Aparte es bueno.
1: Sí, es buenísimo.
0: Es bueno
2: en
0: para
2: cantidad. Sí, sí. Tiene sí, mucho colesterol el maní.
0: No, no. Bueno, el maní con cáscara, el que viene adentro de, sí, de lo que
1: natural,
0: porque el maní
1: sí,
0: es el la cáscara.
2: Sí, el que es como un ocho. Sí,
0: eso, claro, exactamente. Sí. Bueno, eso no tiene gusto. No tiene, no es ni dulce ni salado, es neutro. Vos le sacás la cáscara y es neutro. Ahora después, cuando hacen la pasta de maní, seguramente que le pondrán algún tipo de gusto o algo
1: claro,
0: por el estilo.
1: Bueno, acá nos dicen además que es una legumbre, no es un fruto seco. Le agradecemos legumbre a Carlita que nos dice, en el ámbito culinario le dicen fruto seco, pero es una legumbre. Okay. Bien, aprendimos algo.
0: Y el maní salado se tuesta sí, y después se le agrega sal.
1: Y tenemos otra polémica que queremos compartir con vos.
0: Bueno,
1: sí,
0: me
1: porque
0: en el medio.
1: Viste cómo trabajamos acá a la mañana. ¿Estás en el grupo de WhatsApp de tu barrio, barra edificio, barra sector?
0: Sí.
1: Bien. Choque. Ellos no.
2: Pero porque él vive en un edificio.
0: Yo vivo bueno, en un edificio.
2: Pero bueno, el grupo es de tu edificio.
0: Sí.
2: ¿Viste?
1: Bueno, pero es el grupo.
2: No
1: es
2: barrio.
1: Es la comunidad.
2: No es barrio, señora.
0: No,
2: porque
0: no es barrio,
2: eso
0: es edificio. Cada edificio tiene un grupo.
2: Pero, bueno, porque
1: pero
2: es,
1: cuando
2: es
1: vivís
2: como
1: en
2: el,
1: casa,
0: es un
1: es
0: grupo,
1: la comunidad.
0: Todos los que vivimos en ese edificio
2: claro,
0: formamos un grupo.
2: Bien, bien. Pero es tiene otro nombre. ¿Cómo se llama? Que no me sale. La tengo
0: consorcio.
2: Exactamente.
0: Consorcio. No, el consorcio es otra cosa.
2: Por eso, pero es como un grupo del consorcio, pero es de tu torre.
1: Es un grupo de vecinos.
0: Es un no grupo es, de,
2: vos
0: de
2: no
0: edificio.
2: Tenés,
0: claro, un
2: claro,
0: grupo. Los vecinos que están en ese edificio están en ese edificio.
1: Se arma alguna rosquita, quizás
2: pero,
1: hablan, se pelean.
2: Todo, solo Agustí. Solo Agustí. Es del edificio, no es del barrio.
0: Pero no es del barrio.
1: No, está bien. Pero,
2: estábamos hablando previamente de los grupos
1: cumple,
2: del barrio.
1: Cumple el rol de barrio. Pues yo decía, en mi barrio hay grupo.
0: Momento. 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
1: ¿Viste? Claro, muy interesante. En mi barrio hay grupo. Ella no está en el grupo del
2: sí,
1: barrio, él tampoco. Entonces,
2: pero ¿es de
0: tu
2: barrio,
0: barrio
2: o de tu vecina de la de al...
1: No,
2: ¿vos vivís en edificio o casa?
1: No, casa. Y estamos en el grupo del barrio.
2: Barrio. Bueno, pero
1: soy
0: normalmente
2: pero
0: la
2: chocaste los cinco en
1: casi,
2: vano porque no es lo que estábamos
1: no,
2: debatiendo.
1: Bien chocados estuvo porque es
2: pero
1: el
2: no,
1: grupo de
2: porque
1: vecinos.
2: Él está en, pero es de su filita, de su pilita de vecinos. No es el barrio.
0: No es un barrio.
1: Está
0: es
1: bien,
0: un
1: pero
0: el barrio
1: hace,
0: es, este, es
1: hace
0: distinto,
1: las veces de. ¿Por qué te lo digo?
2: No, porque él no sabe lo que opina la vecina de la torre en diagonal 3, una cuadra más arriba.
1: Pero ya es mucho,
0: que...
1: ya son muchos.
2: Claro, ella.
1: Ya son muchos ahí.
2: Que está ese
1: es un grupo
2: de
1: grande, seguramente.
0: En el edificio son 16 departamentos.
2: Y claro, es... pero no es un barrio.
0: No es un barrio. Es un,
2: no hay grupo.
0: Es un
2: para mí, no todos
1: y
2: los
1: todos
2: barrios
1: los, no todos los
2: tienen dos, grupo de WhatsApp. No.
0: Los
1: bueno,
0: edificios,
1: cuéntenos,
0: la mayoría tienen grupo de WhatsApp.
2: Edificios sí.
0: Sí.
1: Barrios,
0: pero ahora el barrio,
2: barrio
0: en general no.
2: Barrio,
0: no porque
2: no.
0: Son, es muchísima gente.
1: Yo
2: barrio,
1: creo,
2: no.
1: Yo...
0: Normalmente no se hace por barrio, normalmente se hace por cuadra.
2: Gente, ustedes que están escuchando.
0: Vecinos y
2: ¿tienen
0: todo?
2: Vecinos y vecinas. Marta, Horacio.
1: Susana, Norma.
2: ¿Tienen ustedes grupos, como acá la estimada Solo Gusti, grupos de WhatsApp del barrio, no como Sergio?
1: Del barrio. Por ejemplo, Los Fueguinos. ¿Los Fueguinos tienen un grupo de barrio que se llama Los Fueguinos Cosas del Barrio? ¿No? Queremos saber eso.
2: Queremos saber.
1: El pueblo quiere saber. La 640, ¿hay un grupo que se llama 640? El centro, barrio, grupo centro. Bueno,
0: no, bueno, en la 640 hay grupos, pero por edificio.
1: Por edificio también.
2: Claro, pero porque
1: son muchos.
0: Pero no por barrio.
2: ¿Pero por qué? Porque te interesa solamente.
1: Claro, 640 son muchos, igual 640, literal.
2: No, no, ahora no, vas a decir por tamaño, no.
1: No, bueno. Ahí, bueno, estamos esperando los mensajes, ¿eh? Yo.
2: Y el maní. En su estado natural no es dulce, tiene un sabor suave, ligeramente terroso, neutro. Su dulzor es mínimo, lo tiene. Uh-huh. Su dulzor es mínimo, por eso yo decía, en cantidad no, te tira lo dulce. Su dulzor es mínimo y proviene de sus azúcares naturales.
1: Bien.
2: Tomá.
1: Bueno,
2: ¿viste?
1: Acá nos dicen, yo tengo grupo de barrio general, grupo de barrio y de clasificados del barrio también. Barrio San Martín tiene grupo.
2: Barrio San Martín.
1: Los saludamos a la
2: ¿quién
1: gente
2: es?
1: Del barrio
2: bueno,
1: San
2: menos
1: Martín,
2: ese barrio.
1: Barrio San Martín tiene grupo, nos están llegando mensajes, ¿eh? Barrio San Martín
2: bien,
1: hay grupo. Barrio Malvinas.
2: Barrio, barrio Malvinas,
1: Malvinas
2: yo no, no estoy. Él no
0: pero
2: es del Malvinas.
1: Pero fue.
0: Era.
2: Ah.
1: Bueno,
0: sí,
1: fue,
0: sí, bueno. Claro. Esa,
2: ¿qué le voy a preguntar a mi manager.
1: Pregúntale. Ella seguro sabe y seguro está.
2: Debe ser la administradora del grupo.
1: Debe haberla creado, debe haberlo creado el grupo probablemente. Así que le mandamos.
0: El maní natural.
1: Tiene, barrio Andino tiene grupo.
0: El maní natural tiene en principio un sabor neutro,
2: claro,
0: dice la IA.
2: Lo acabo de decir.
0: Bueno, te estoy diciendo lo que dice la guía.
2: Pero
0: muchas
2: también.
0: Personas lo prefieren porque conserva su sabor original.
2: Sí.
0: Depende la zona de cosecha, puede llegar a tener o un sabor un poco más dulzón.
2: Claro.
0: O un sabor un poco más neutro.
2: Uh-huh. Bueno.
0: Pero es depende, y dice acá...
2: Pero contiene unos azúcares naturales que en cantidad cuando vos
0: consumís... No me metas algo que yo no estoy diciendo.
2: No
0: me metas algo.
2: Es
0: depende, claro, ella te quiere convencer de lo que ella quiere y no es así. Acá te lo está leyendo y te dice que depende la tierra donde se coseche. Ajá. Es el sabor que trae el maní. Por los minerales y por otras cosas más. No es lo mismo el cordero fueguino que el cordero patagónico. El fueguino tiene otro sabor por los minerales que tienen las pasturas de acá de Tierra del Fuego.
2: Ajá.
0: Que no las tiene Santa Cruz, Chubut o Río Negro. Por eso es más rico el fueguino. Y el maní debe ser que, depende de dónde lo cosechen,
2: claro,
0: tendrá un gusto más dulzón. O me dice, no es lo mismo el maní en Colombia o Venezuela, que son zonas tropicales, que el maní en zonas septentrionales o australes.
2: Uh-huh.
0: Pero bueno, tenés razón y no tenés razón.
2: Claro, ¿viste? Un poco y un poco.
0: Depende de dónde se coseche la mano.
2: Claro.
0: Ahí está.
2: Bah.
0: Pero bueno,
2: bien,
0: ahora le voy a decir...
1: Sol, es verdad, tenemos un grupo del edificio 640 y una administradora del consorcio que nos informa si pasa algo. Eso es en la 640. Bien, perfecto.
0: En la 640
1: hay grupos
0: entre,
1: de edificio.
0: Están en vecinos.
1: Barrio Andino tiene por barrio, San Martín tiene por barrio, Altos del Cauquen por barrio.
0: Andorra
1: bien,
0: tiene
1: vamos.
0: Grupo de WhatsApp.
1: Andorra tiene grupo de WhatsApp.
0: Malvinas no hay grupo de WhatsApp.
1: Malvinas no hay, qué raro. Organícense.
0: Y bueno, pero capaz tienen grupos por cuadra.
1: Y pero eso es segmentar. La fuerza hacia la unión. No es lo mismo que un vecino escriba a atención al vecino diciendo, che, la calle está mal, que
2: claro,
1: escriban
2: ahí había surgido eso,
1: 45. Sí. ¿Me entendés? Ahí generás otro tipo de movimiento, me parece.
0: No, claro, por supuesto, pero no hay en el barrio Malvinas, dice que hay sectores que tienen este grupo de WhatsApp. Bueno, tengo que vender yo.
2: Bueno,
1: perdón.
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0: El maní es como el café, depende dónde se coseche el sabor. Viste que no es lo mismo el café colombiano,
2: no,
0: que el brasilero, que el ecuatoriano u otras cosas más.
2: Wow. Inclusive las marcas ya directamente.
0: Claro, sí, no, bueno, pero no, eso depende claro. Del torrado,
1: no, el torrado,
0: los tostados,
1: el torrado,
0: y todo
1: que sabes que el torrado está prohibido en algunos lugares por el.
0: Y
1: por
0: me
1: el
0: dice acá un especialista en maní,
1: sí,
0: que depende de la madurez.
1: Ah, mira, si está claro, si está, si
0: de, sí, de 60, de 50, de 40.
1: Claro.
0: Depende cómo venga.
1: Está bien. Claro, mira.
0: Así que bueno, pero bueno, En síntesis estamos ahí. 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Bueno, acá me están dando más opiniones.
1: A ver.
0: Dicen, no es lo mismo el maní quemado que el maní normal, ¿no?
1: No.
0: Y te mandan maní quemado, tómatela, te dicen.
1: Dicen maní quemado, wow.
2: Qué feo el maní quemado, por Dios.
1: No gusta.
2: Estás ahí, entusiasmado, pelando los maní cuando te metes uno quemado.
0: Bueno, pero te viene el maní tostado. El maní tostado con salado o el maní tostado sin sal.
1: Sí, o la garrapiñada.
0: Por ejemplo, el maní tostado sin sal no tiene sabor casi. Yo pruebo de ese porque por la hipertensión no puedo comer con sal.
1: Y además es lindo pelarlo. Como que está bueno eso de pelar. Está muy bien, claro, porque comes menos.
0: Son gustos.
1: Está bien.
2: ¿Qué comes gustos menos?
1: Cuando te viene con cáscara el ochito, entre que si vos, por ejemplo, tenés el maní pelado, agarrás un manotazo. En cambio, agarrás el ochito.
2: No, yo agarro un manotazo más grande si viene el ochito.
1: Pero tardás más.
2: Importa.
1: En línea de tiempo tardás más.
2: Sí, yo le dedico
1: tiempo. Dedicás lo necesario.
2: Sí. Porque es más saludable que el otro es frito.
1: Totalmente.
2: Bueno, igual soy
0: más fácil el que está pelado que el que no.
1: Es más fácil, sí. Claro. Pero, claro. No nos gusta lo fácil. Nos gusta lo complejo, ¿no?
2: Sí.
0: Claro.
2: Sí, y no me gusta el embolsado, me gusta agarrar con la palita y yo la bolsa.
0: Con la mano, claro.
1: Sí,
0: con la mano.
1: Sí, por supuesto.
2: Mucho me gusta usar la palita.
0: Nos vamos ir a vamos pensada. Rapidito a Río Grande, la tenemos a Abigail Barrientos. Abi, buen día, ¿cómo andamos?
3: ¿Qué tal? Feliz jueves para todos ustedes y por supuesto a todos los oyentes que nos acompañan todas las mañanas. Una mañana bastante fresca, las primeras horas estaba totalmente todo escarchado, el piso brilloso, los autos congelados, pero de a poco se va asomando el sol y tenemos una mañana muy linda comparación de la jornada de ayer, que fue todo gris, oscura, bueno. Hoy cambió un poquito, tenemos el sol bastante presente. ¿Cómo está en Ushuaia?
0: Bien, nublado, bien. Fresco, pero agradable igualmente.
3: La nieve todavía nada.
0: Usted siempre nos tira mufa con la nieve.
3: Estamos esperando la nieve.
0: Venite a vivir acá.
3: Y bueno, hay trabajo hoy, ¿eh?
0: Sí, bueno, trabajo ya tenés. Vas a hacer de
3: bueno,
0: móvil
3: pero
0: acá,
3: pará, un poquito más.
2: Cuando nieve empezamos a paliar.
3: Allá tendría que alquilar, tendría otras cosas que acá ya tengo.
0: Y bueno, eso es dicho, bueno.
1: Sí, ¿tenés eso grupo de barrio, Abby?
3: Sí, estoy. Nos compartimos. El fin de semana se me congeló las cañerías y gracias a los vecinos, gracias a los vecinos pude
1: salir de
3: salir de esa situación horrible, vecinos. Horrible que es estar sin agua.
1: No
3: puede faltar la luz, pero el agua.
1: Y sí.
3: Es diferente.
1: Coincido.
3: Bueno, donde falta la luz en horas de la noche y aprovechan los malvivientes a ingresar es en la misión salesiana. No es la primera vez que la misión salesiana le ocurre una situación insólita, de mucho enojo por parte de tanto los estudiantes como los directivos de la misión salesiana, porque han sufrido un robo, faenaron animales dentro del establecimiento educativo, que no solamente se encarga de profesionalizar a los estudiantes próximos, ¿no? Que se encarga de lo productivo de la ciudad de Río Grande y además de toda la ayuda que hace, porque también trabajan en conjunto con el Don Bosco y ahí también brindan apoyo por parte de la misión salesiana con las cuestiones que sobran de este ganado. Bueno, lamentablemente otro caso de faena clandestina en este establecimiento. Nosotros nos acercamos, hablamos con el director, el padre, que está muy molesto porque no es la primera vez que les pasa, no solamente en la misión, sino también sucede en los productores locales, en las estancias y demás, que se está viendo mucho esta faena clandestina. Y encima, esto que pasó el día martes a la madrugada no sirve para nada, más que pérdida económica para este establecimiento, porque lo que sustrajeron, que son estos animales y que faenearon los animales, no sirven para el consumo humano, no sirve para nada porque están vacunados y por ende esto no se podría consumir. Pero bueno, para esto nos explica todo el padre Roberto de la Misión Salesiana, todo lo que pasó estas últimas jornadas y bueno, el lamentable hecho que nos cuenta.
0: Bueno.
4: En este caso, bueno, antenoche, a eso de las 11, 12 de la noche, nos avisaron de que habían gente faenando un animal. Bueno, nosotros acudimos, ¿no? Ahí visualizamos que ya había un animal que había sido faenado y otro que había quedado malherido, digamos, ¿no? Se llamó a la policía vino, intervino. Nosotros habíamos detectado dos vehículos en la zona es más o menos donde están los Santos, atrás de donde están los Santos, que es el terreno nuestro, ¿no? La policía, cuando vino la policía, ya esos vehículos no estaban, lo cual nosotros nos hace sospechar de que serán los vehículos. Pero lo peor de todo fue que cuando terminamos de estar con la policía y todo, a eso de las 2 o 3 de la mañana volvieron a terminar el trabajo. O sea, el otro animal que había quedado herido, lo mataron y se lo llevaron. Entonces, yo siempre digo, miren, nosotros, primero que es una escuela, yo como les decía antes, nosotros compartimos, digamos, esta situación con muchos establecimientos agropecuarios de la provincia, que sufren o el abigeato o sufren el tema de la faena en campo, ¿no? El cuatrerismo. Pero en este caso es una escuela, ¿no? O sea, el tema de la inversión que implica solamente el trabajo de los estudiantes, el trabajo de los docentes, ¿no? Los chicos vienen hasta los fines de semana a hacer todo el movimiento de animales, la yerra, un montón de trabajo que se hace como en todas las estancias, pero en este caso son estudiantes, son chicos, digamos, se pone en riesgo en una sola noche, ¿no? Y que tiene que ver, bueno, en este caso, encima, evidentemente, hay gente que no conoce mucho porque mataron toros, el toro en general es carne que no sirve mucho para el alimento, pero además estos animales acababan de ser vacunados. Ustedes saben que estas vacunas, ni bien están aplicadas en los animales, afecta el consumo humano. O sea, no pueden ser consumidos por humanos. O sea, hay que esperar que la vacuna se diluya en la sangre y haga su efecto, digamos, ¿no?
5: Padre, ¿hay una estimación de cuánto es lo que se perdió en cuanto a lo económico?
4: Bueno, estos animales están en alrededor de 4 o 5 millones de pesos. O sea, que cada inversión que uno compra, por ejemplo, de animales de Hereford, que es para mejora en general de la genética, nosotros somos parte de la asociación de Hereford y participamos en lo que son las premiaciones, etcétera, de los animales, que por otro lado es producción de Tierra del Fuego. Yo digo, en esto tenemos que ser conscientes que no es un problema de responsabilidad o de un gobierno o de la policía, sino que es responsabilidad de todos. Nosotros estamos afectando la producción de Tierra del Fuego, que es uno de los ingresos que tiene la isla en referencia a lo económico. Si nosotros afectamos, estamos hablando de la reforma de la matriz productiva y afectamos una de las producciones, ciertamente que no vamos a salir adelante, ¿no? Yo digo, nosotros somos solidarios a través de los módulos alimentarios en la parroquia Don Bosco, porque somos una sola cosa con el Don Bosco y la parroquia, a través de los módulos alimentarios. Hemos aportado las cabezas de los cerdos. Hemos aportado con la cabeza de cerdo, que se saca mucho alimento, se saca también el queso de oveja, se puede hacer un montón de cosas con esto. Lo hemos donado para lo que es entrega de módulos. O sea, si hay necesidad, bueno, se acude a la necesidad, pero no creemos que esta sea una situación de necesidad, ¿no?
5: Padre, lamentablemente no es la primera vez que les ocurre. Hace muy poco también les pasó algo similar con ovejas. ¿Están cansados? ¿Se sienten desprotegidos?
4: En realidad nosotros, ¿no? Gracias a Dios hemos tenido también la ayuda un poco de la provincia, que nos ayudó económicamente para poder adquirir algo de lo que habíamos perdido, y lo mismo de algunas estancias aledañas que hasta nos donaron los animales porque saben lo que significa la escuela en referencia también a pensar en el futuro de nuestra provincia, de estudiantes que hoy están saliendo de veterinarios, están saliendo de ingenieros agrónomos, están participando en la UNTDF en la ingeniería de recursos agroecológicos, digamos. O sea, hay un montón de cosas que se afectan con este tipo de cosas, ¿no? Y estamos, los 150 ovejas fue un impacto económico brutal. Tengan en cuenta que solamente pensar en alimentos, nosotros estamos trayendo alimentos del continente, ingresarlos a la provincia es extremadamente caro. Y todo eso se pone en riesgo en un abrir y cerrar de ojos, ¿no? Pero además de la decepción de los estudiantes, los chicos se acercaron a decir, pero che, ¿cómo es el tema? Digamos, nosotros producimos y no nos sentimos como para ayudarnos en esto, ¿no?
0: Bueno, muy bien, ahí estaba la nota, Abby.
3: Bueno, terrible, terrible.
0: Se cortó.
1: Oh.
0: Bueno.
1: Se cortó. Bueno. Bueno, tenemos un tema hoy con las llamadas, pero bueno, cosas
0: sí,
1: que pasan.
0: Sí, venimos. Bueno, ahí le agradezco vía WhatsApp. Llama, vamos a ir con el doctor D'Aloisio, porque si no se nos va a ir el tiempo. Ay, y usted se tiene
1: retiro,
0: que ir ya.
1: Chicos, yo me retiro, vuelvo mañana, sigan acá atentos a todo lo que está pasando.
0: Bueno, disfrute.
1: Gracias.
0: Las 12:03 minutos, tenía algo más para vender yo.
1: Sí.
2: Porque yo tengo algo
1: te
2: más
1: mandé
2: para vender.
1: Una por WhatsApp yo también, ¿no?
0: ¿Tenés vos para vender?
2: Sí, bueno. 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
0: Nos vamos para Italia, más precisamente a Roma. Estamos en contacto con el doctor Marcelo D'Aloisio. Buen día para nosotros, buenas tardes para ustedes. ¿Cómo va?
7: Muy bien, estimado Sergio. ¿Qué tal? Un placer enorme. Muy buenos días para usted, para todo el equipo y la gran audiencia. ¿Cómo andamos?
0: ¿Cómo anda todo por allá?
7: Todo bien, realmente, más allá del calor, todo bien, por suerte, muy contento de compartir este espacio con todos ustedes desde nuestra corresponsalía exclusiva europea. ¿Por qué hago referencia a la meteorología? Porque estamos teniendo un día soleado con un calor infernal. A las 5 de la tarde con 4 minutos estamos con 33 grados centígrados, 35 de térmica. Se nota que nos estamos acercando al verano y enterándome recién, antes de pasar a nuestro informe, consultando fuentes en Londres, fuentes informativas, que el Reino Unido anunció nuevas ejercitaciones militares en nuestras queridas Islas Malvinas, tanto con helicóptero que con aviones cazas, y eso sería entre los días 28 y 30 de junio, Sergio, y hasta inclusive el gobierno quiere invertir unos 670 millones de dólares en infraestructuras militares, sin palabras.
0: Buah, no se puede creer. Increíble, Increíble, Dios mío. Cómo tientan al diablo, ¿no?
7: Absolutamente, siguen tomándonos el pelo y muchas veces nosotros los argentinos miramos para otro lado, no nosotros los comunes ciudadanos, me refiero fundamentalmente a la clase dirigente. Pero claro, uno ya comienza a perder las esperanzas porque acá en Gran Bretaña, por más que tengas gobierno de derecha o de izquierda, será muy difícil sentarse a una mesa, digamos, de negociaciones para llevar adelante un proceso de descolonización, como ellos mismos han hecho con tantas otras colonias que han tenido a lo largo y a lo ancho del mundo, con la mediación de las Naciones Unidas, ¿no es cierto? Pero no quieren alargar los recursos naturales que están presentes y que nos pertenecen en el Atlántico Sur, estimado Sergio.
0: Bien, Marcelo, bueno, y hay algunos temas que nos has propuesto, por supuesto, desde tempranito, y uno de ellos tiene que ver con el acuerdo de paz entre Estados Unidos e Irán, que fue firmado de manera virtual, esto es lo que se dice.
7: Absolutamente, hemos estado viendo imágenes del presidente Donald Trump, por ejemplo, Sergio, queridos amigos, ¿no? Del presidente de los Estados Unidos, que puso su firma en una tablet durante la cena de honor que le ofreció el presidente de Francia, Emmanuel Macron, en la ciudad de París, en el de Palacio de Versalles. Lo propio hizo su homólogo iraní. El texto ha entrado en vigor con efecto inmediato, como podrán imaginarse. Y como primer paso, el régimen teocrático de Irán va a reabrir inmediatamente este famoso estrecho de Hormuz, mientras que Estados Unidos levantará el bloqueo naval de aquí a 30 días, porque está minada toda esa zona, ¿no es cierto? Bueno, Macron, que estaba al lado de Trump mientras este último firmaba sobre una tablet, dijo que este acuerdo allana el camino hacia una paz duradera, por lo cual evidentemente no se va a firmar presencialmente este acuerdo en Suiza mañana, como se había dicho, mañana viernes, ¿no? La cuestión que se supo que este memorándum de entendimiento, este acuerdo de paz en este conflicto de Oriente Medio, que recordemos arrancó el 28 de febrero pasado, Sergio, cuenta con 14 puntos, entre ellos la terminación inmediata de todas las operaciones militares en todos los frentes, incluido el Líbano, por parte de los aliados de Estados Unidos. ¿Qué significa esto? Que Israel se compromete a no seguir atacando el Líbano, pero no se dice nada respecto al territorio ocupado por los israelitas en el Líbano mismo, ¿no es cierto? Veremos. Ahora ambas partes tienen 60 días de tiempo para negociar, digamos, un acuerdo definitivo sobre el programa nuclear iraní, porque Trump no quiere que Irán tenga una bomba atómica, y el levantamiento, bueno, de las sanciones que actualmente existen contra la República Islámica. Y fíjense en ustedes este dato curioso presente en este acuerdo de paz. Y después, para no calificarlos como hipócritas a los poderosos del mundo, ¿no? Como para usar un, digamos, adjetivo radial. Estimado Sergio, ¿por qué? Porque entre los 14 puntos hay uno que habla de un plan de reconstrucción de Irán de unos 300.000 millones de dólares. O sea, después de tantas muertes a causa de los bombardeos, después de tanta destrucción, tarde o temprano, como siempre pasa, se llega a un acuerdo de paz y a aprobar un plan de reconstrucción por semejante cantidad de dinero. No hay nada que hacer. La guerra siempre trae beneficio para muchas empresas amigas del poder. En este caso, me imagino la cantidad de empresas norteamericanas que van a ganar las licitaciones para realizar estas obras de reconstrucción en Irán. Empresas amigas de Donald Trump, reitero, ¿no es cierto? Me parece
0: a
7: mí.
0: Claro, sí, sí, seguramente. Ahora, no sé tu opinión, vos conocés muchísimo más de política internacional y estás en el medio de todo ahí lo que es Europa. Yo lo veo medio trucho a Donald Trump, no sé, medio falso. Me parece que se llega a un acuerdo porque hay mucha presión internacional, pero no es lo que él quiere.
7: Absolutamente no, porque lo que él quería y su amiguito Netanyahu era derrocar al régimen iraní de los ayatolá. Y los señores, digamos, continúan estando en el poder allí en Teherán. Al contrario, muy flojito Donald Trump y no reconoce, porque no tiene el coraje de reconocer, que él perdió la guerra. No logró derrocar, obviamente, a los dictadores. Porque yo no sé si todo el mundo se acuerda. Todo este conflicto arrancó cuando un montón de gente de Irán salió a la calle para pedir más libertad. ¿Se acuerdan los enfrentamientos que hubo entre las fuerzas del orden y los manifestantes? Muchos chicos, jóvenes, chicos y chicas, terminaron detrás de la reja porque las jóvenes mujeres musulmanas se atrevieron a salir a la calle sin la presencia del velo islámico, esa telita que les cubre los cabellos a las mujeres musulmanas, ¿no es cierto? Y ahí Trump aprovechó como anillo al dedo, poniéndose de acuerdo con Netanyahu, con el primer ministro de Israel, para atacar Irán con el objetivo de derrocar, digamos, a esa dictadura de los ayatolá, porque ahí hay un régimen teocrático, no hay una diferencia, una distinción entre el poder civil político y el poder religioso. Las dos cosas son una misma cosa, sinceramente. Y Trump no lo ha logrado. Tras el 28 de febrero, cuando arrancó con los bombardeos hasta el día de la fecha, los señores en Irán continúan estando en el poder, evidentemente. Y después de tantos muertos, lo que pasa es que Trump no quiere reconocer de haber sufrido una derrota, como dicen los iraníes. Y me parece a mí que Trump le vino al pelo firmar ahora, antes que sea demasiado tarde, este acuerdo de paz, porque esto hubiera traído cola, se diría, en mi Córdoba natal, en la cita electoral de medio término que se va a celebrar el año que viene, ¿no es cierto? Porque la gente ya está un poco cansada. Me refiero a los compatriotas de Trump, los norteamericanos, de tantas guerras y de tantos recursos públicos tirando manteca al techo por cuestiones militares, ¿no es cierto? Cuando hay otras necesidades en el país.
0: Bien, otro de los temas que se encuentra de visita oficial en Francia, el ministro de Justicia de la Nación, Maíquez.
7: Sí, y no vino solito. Está acompañado, claro, Sergio, está acompañado por el juez Ariel Lijo, que tengo entendido lo está investigando Manuel Adorni, corríjame si estoy equivocado.
0: Ajá, sí, seguro.
7: Bueno, por donde me doy vuelta lo veo a Adorni en los medios europeos, para que quede bien en claro, ¿no es cierto? Y muchos se preguntan por acá cómo es posible que todavía esté en el poder, esté en el cargo. Pero
0: esa va a ser mi pregunta extra para después.
7: Ah, perfecto. Volviendo a Maíquez, sí, estuvo participando en París del plenario del Grupo de Acción Financiera Internacional, estimado Sergio, queridos amigos. Y en ese marco, bueno, el funcionario del gobierno nacional mantuvo encuentros bilaterales con el presidente saliente, pero también con el entrante de este organismo, ¿no? Y estos últimos, según lo que hemos podido averiguar, destacaron el compromiso de nuestro país, de la Argentina, con dicha organización multilateral. También se abordaron, bueno, temas vinculados a esta organización, o sea, distintos desafíos vinculados al fortalecimiento de los sistemas de prevención y persecución del lavado de dinero, del financiamiento del terrorismo, de la proliferación de armas de destrucción masiva, y subrayaron además la necesidad de promover espacios de trabajo conjunto entre fiscales, jueces y unidades de inteligencia financiera. Por último, acordaron fortalecer el intercambio, bueno, de buenas prácticas, ¿no es cierto?, para mejorar la respuesta de todos los países frente a estos fenómenos criminales. Así que, bueno, seguiremos los compromisos que tendrá en París, en la capital francesa, el doctor Juan Bautista Maíquez, el ministro de Justicia de la Nación, si les parece bien, por supuesto.
0: Claro. Te hago una consulta, no, porque justo se me corrió el... ¿Y esta visita hasta cuándo es la de Maíquez?
7: Bueno, estará en estos días, no sé hasta cuándo estará acá fundamentalmente, porque tiene una agenda bastante nutrida el ministro de la Nación, ¿no es cierto? Quizá, me parece que en las próximas horas, para el fin de semana ya estaría en Buenos Aires, tengo entendido, si no me falla la memoria, ¿eh?
0: Ah, está bien, porque hay bastante rock and roll con este tema, con la designación y con todo lo que está pasando, sumado a lo de Adorni, ¿no? Por eso te preguntaba.
7: Claro, absolutamente. Bueno, con respecto, digamos, no sé si usted hace referencia, digamos, al cargo que debería cubrirse en la Suprema Corte de Justicia, ¿no es cierto?
0: Claro,
7: me parece
0: sí,
7: que por ahí
0: sí.
7: Viene el asunto también.
0: Sí, sí, por eso.
7: Bueno, acá se habla en Europa, digamos, de que parece ser que no está muy de acuerdo que, digamos, el presidente Javier Milei de designar a una mujer en ese cargo. No sé si esa es la información que se maneja también por allá.
0: También está la discusión y se está manejando ese tema.
7: Así que bueno,
0: muy controversial, a pesar de que no debería hacerlo, es muy controversial.
7: Es muy controversial y acá lo destacan los medios europeos. Algunos diarios hablaban de este tema esta mañana por acá en Europa, sí, absolutamente. Pero le soy sincero, estuve yo consultando alguna fuente para ver si Maíquez hizo referencia al tema Adorni, sobre todo con Ariel Lijo, pero me decían que no, ¿no? Ahora, dado que estoy hablando del plenario del Grupo de Acción Financiera Internacional, donde estuvo participando el ministro, este plenario finaliza mañana viernes, pero desconocemos si no tendrá después de la finalización de este plenario otro compromiso en París, o si estará regresando ya mañana mismo a la Argentina para que ya esté en sábado por la mañana en Buenos Aires, ¿no es cierto?
0: Bien. Martín Menem sigue de compromisos oficiales en Israel en estos momentos.
7: Sí, a ver, el presidente de la Cámara de Diputados de la Nación fue recibido por el presidente de Israel, Isaac Herzog, y la reunión se concretó, Sergio, en la ciudad de Jerusalén. Estuvo visitando antes el Museo del Holocausto, ¿no? La cuestión que el jefe de Estado israelita y Martin Menem han estado conversando sobre la cercanía estratégica que actualmente existe entre los dos países. Ustedes saben que Javier Milei, presidente de la Nación, estuvo 3 veces durante su mandato acá de visita oficial en Israel. Y destacaron los valores compartidos de libertad, capitalismo, democracia, y también mantuvo un encuentro con el canciller de Israel, ¿no es cierto? Un tal Gideon Saar. Y este último lo calificó al jefe de la Cámara Baja del Congreso de la Nación como un verdadero amigo de Israel. Y además destacó el inicio de estos vuelos directos que hay, o que habrá, mejor dicho, a partir de noviembre, entre Tel Aviv y Buenos Aires, ¿no es cierto? Bueno, además, yo creo que estos vuelos son importantes, me parece a mí, Sergio, ¿no? Más allá que uno pueda estar de acuerdo o en desacuerdo con las relaciones actuales entre Argentina e Israel, pero cuando vos tenés un vuelo directo entre dos países, siempre eso provoca, digamos, beneficios positivos a nivel de turístico, comercial y cultural, ¿no es cierto? Pero volviendo a Martín Menem, digamos, lo han felicitado muchísimo por la primera victoria de Argentina en el Mundial. Se ven que los israelitas son muy futboleros, la propia selección no está presente en el Mundial y todos han dicho que Israel le va a hacer el aguante a la selección de Scaloni durante esta cita mundialista. Así que fíjense en ustedes, hasta ahora no me he enterado de ningún acuerdo firmado por Martín Menem durante su viaje por aquí en Israel. Esperemos que firme algún acuerdo tras esta visita en el Estado hebreo, sinceramente, ¿no es cierto?
0: Bueno, otro tema, sorprendieron en toda Europa las declaraciones de Lula da Silva, que las realizó en París.
7: Sí, en el marco de la cumbre del G7, donde también estuvo Donald Trump. ¿Sabe lo que dijo?
0: ¿Qué dijo?
7: Yo nunca fui de izquierda.
0: Bueno, menos mal. Está bien.
7: Es como si yo dijera, digamos, nunca fui hincha de Belgrano, claro, más o menos, claro. Por ahí. O sea, estas palabras realmente cayeron de manera sorpresiva entre los analistas de política internacional que tenemos acá en Europa. Claro, los amigos oyentes podrán consultarnos, Sergio, ¿y dónde fue que pronunció, digamos, esa declaración discutible? Yo nunca fui de izquierda. Durante una charla informal con la directora gerente del Fondo Monetario Internacional, con la señora Cristalina Georgieva. Bueno, el mandatario brasileño aseguró, digamos, que siempre él se identificó con una posición moderada. Puso de relieve que el mundo no es de izquierda, el mundo es, decía él, del camino del medio. Y aclaró que él jamás fue un político revolucionario de extrema izquierda, dado que fue siempre un dirigente gremial, que tenía, si vamos a ver el caso, dijo él, una excelente relación con el sindicalismo alemán, italiano y español, que son gremios moderados, no son revolucionarios de extrema izquierda o marxistas, para que nos podamos entender. Pero yo le decía que él pronunció esas palabras en el marco del G7 y le comentaba que estuvo también Donald Trump. Bueno, el presidente brasileño le tiró un poco la orejita al presidente de los Estados Unidos, ¿no? Le pidió que no se meta en las próximas elecciones brasileñas. ¿Por qué tuvo que decir eso? Y porque Trump había calificado a Brasil como un país, desde el punto de vista político, peligroso y desagradable, refiriéndose a un hecho que ustedes conocen mejor que yo, o sea, la condena de Eduardo Bolsonaro, el hijo del expresidente derechista Jair. Entonces, por eso Lula dijo que su homólogo norteamericano no conoce para nada Brasil y lo invitó, antes de estar criticando a su país, a aprender, por ejemplo, los beneficios del voto electrónico que existen, digamos, en este país hermano nuestro, que te permite tener los resultados en 2 horas, dijo Lula, acá en Francia, y te permite tener elecciones más tranquilas y menos problemáticas. Y Trump podría aprender mucho de nosotros, le dijo en la cara. Así que bueno, polémica entre los dos mandatarios, como escucharán, ¿no?
0: Igual Brasil, con toda la economía que está teniendo, tiene mucha espalda ahora, ¿no? Mucha espalda.
7: Tiene, digamos, las espaldas cubiertas, me parece. Claro, absolutamente. Sí. Y está en condiciones de poder levantarle la voz, inclusive a Donald Trump, el presidente brasileño.
0: Sí, en ese caso absolutamente. No hay problema. Bueno, y la última, en este caso, aumenta la posibilidad concreta de que el Papa León XIV visite la Argentina. El diario Clarín, en su parte, dice y habla en primera plana que Perú está confirmada la visita del Papa. Así que está cerquita.
7: Ahí quería llegar. Absolutamente, ahí quería llegar porque esta mañana el Papa León XIV recibió al presidente interino peruano, José María Balcázar, digamos. Y este último dijo, digamos, que el Papa lo autorizó a dar la confirmación de su visita en el próximo mes de noviembre, la primera quincena de noviembre. Y le digo además, el mandatario peruano salió diciendo...

0: media hora, que nos habían concedido casi hora y media. Entonces, si hayamos abordado temas desde su visita a lo principal, y me ha autorizado en la primera quincena, repito, la primera quincena de noviembre, llegar al Perú, cuyos puntos principales serían Lambayeque, o sea, Chiclayo, donde él ha estado mucho tiempo.
1: Donde él estuvo mucho tiempo como obispo, ¿no es cierto? Y me da la sensación a mí, Sergio, que esta información es muy importante porque significa que en ese mismo periodo de tiempo, o sea, en la primera quincena de noviembre, y el sumo pontífice estaría visitando también la Argentina y Uruguay. Así que estaremos atentos a la confirmación de estos nuevos viajes apostólicos al exterior del sumo pontífice de parte de la Santa Sede, del Santo Padre, ¿no es cierto?, del Papa León XIV. Yo le digo además, el martes pasado el Papa se tomó un día de descanso en una residencia que tiene, digamos, a las afueras de Roma, en la localidad de Castel Gandolfo, ¿no? Y cuando él salió por la tardecita para regresar acá al Vaticano, se cruzó con algunos colegas periodistas y le preguntaron, ¿no es cierto?, ¿cuál será su próximo viaje al extranjero? Y él respondió: Francia, voy a estar en París en las próximas semanas para visitar la sede del UNESCO, ¿no es cierto? Y bueno, le preguntaron nuevamente, ¿y para Sudamérica para cuándo? Bueno, estamos trabajando, ya casi está todo listo, estamos trabajando aún, respondió al vuelo, así que en cualquier momento tendremos la confirmación del viaje a nuestra querida Argentina después del último que hizo San Juan Pablo II, ¿no es cierto?
2: Bueno, yo tengo la información, no porque la tenga yo, sino porque ha salido en algunos portales de River Plate, mi club, que sí, ya ha viajado gente de la comisión directiva de River a coordinar, porque la visita del Papa sería en el Monumental. Así que bueno, vamos a ver si va a pasar, qué va a pasar, ¿no?
1: Tienen que estar ustedes que están en Argentina muy atentos, porque cuando la Santa Sede dé la confirmación de manera contextual acá en el Vaticano y allá en Buenos Aires con la Anunciatura Apostólica del viaje a la Argentina, ya antes habrían viajado a Argentina un montón de funcionarios de la Secretaría de Estado, de la Guardia Suiza por cuestiones de seguridad, de la Gendarmería Vaticana, de la Oficina de Protocolo, de la Oficina de las Celebraciones Litúrgicas, ¿no es cierto? Hay un obispo de apellido Ravelli que viaja con mucha antelación varias veces para buscar los lugares, la location, dirían los ingleses, ¿no es cierto?, donde poder hacer una misa multitudinaria, cómo crear el altar, viendo cómo da vuelta el sol para que al Papa no le dé el sol, si es un periodo, digamos, de verano. O sea, ustedes seguramente se van a estar enterando de muchísimas visitas, entre comillas, clandestinas entre comillas, efectivamente, porque eso significa que se está trabajando a full antes de que se dé la confirmación de este viaje. Así que al 99,99%, como hemos siempre dicho del primer día, Sergio, los amigos oyentes recordarán, este Papa León XIV va a estar visitándonos antes que llegue la fiesta de fin de año, de eso no hay duda, ¿no es cierto?
2: Bien, y por último, bueno, me mandaste muchos extractos o fotos de los titulares con respecto a Messi.
1: Bueno, ni hablar. Digamos, ayer todo el mundo hablaba de Messi, ¿no es cierto? Porque a sus 39 años de edad, todo el mundo acá lo cataloga de que sigue siendo el dios del fútbol mundial. Recuerdan este histórico triplete marcado ante Argelia, ¿no es cierto?, que le permite a Rosarino igualar el récord de goles en los mundiales que había tenido hasta el otro día Klose, el delantero de Alemania, ¿no es cierto? Porque Messi ahora marcó también 16 goles en su sexto mundial, 20 años después de su primer tanto en una cita mundialista. Y bueno, y acá todos los medios europeos que usted ha estado viendo, hay un común denominador, que Lionel continúa siendo el faro y la guía de una de las principales candidatas al título en esta Copa del Mundo del 2026. Y ojo, no me vengan a decir, como han dicho algunos colegas que tengo yo acá en Europa y fundamentalmente en Italia, ah, pero le ganaron a Argelia. Antes que nada, no es fácil convertir 3 goles en un partido mundialista. Muy poco lo logran, lo logró Messi. Y fueron golazos, sinceramente, ¿no es cierto? Como ustedes han visto perfectamente bien. Y aparte, no es verdad que hemos estado enfrentando un equipo, digamos, de poca calidad técnica. Yo recuerdo que Argelia, la mayoría de los jugadores del plantel, han nacido en Francia, pero han decidido jugar en Argelia por razones familiares, porque son hijo y nieto de inmigrantes argelinos que se fueron a vivir a Francia. Y aparte, estos muchachos que ustedes han estado viendo jugar con la camiseta verde, juegan todo en las principales ligas europeas. Claro. Tienen, digamos, gran experiencia de fútbol a nivel internacional. Si no, fíjense en ustedes, ¿qué es lo que le pasó a España, que no le pudo ganar a Cabo Verde, o Portugal de Cristiano Ronaldo, que no pudo ganarle al país más pobre del mundo, la República Democrática del Congo, ¿no es cierto? Así que bueno, no hay que subestimar a ningún adversario, y yo creo que tienen razón esos medios que yo le compartí esta mañana, Sergio, de que Argentina es una de las serias candidatas a volver a ganar el título mundial. Pero pasito a pasito, despacito a despacito y partido por partido, me parece a mí, ¿no es cierto?
2: Exactamente. Por último, no te molestamos más, el tema, ¿cómo lo están viendo en Europa el tema Adorni?
1: Oh, con mucha preocupación y con muchos interrogativos, ¿no es cierto? Porque se preguntan acá cómo es posible que el presidente de la nación todavía lo siga respaldando. También es

0: Verdad que hay muchos analistas, yo me ha tocado leer muchos artículos donde justamente destacan que nadie es culpable hasta la sentencia firme de condena, recién arranca la investigación judicial. Pero también existe, decían otros, yo no quiero poner la mano en el fuego porque no conozco en los mínimos detalles, digamos, cómo se está desarrollando esta investigación en la República Argentina. Pero acá en Europa muchos dicen, pero muchachos, digamos, a ver, existe también una responsabilidad ética, una responsabilidad moral, una responsabilidad política. Cuando vos sos un funcionario de alto nivel, a nivel nacional, y te están investigando sobre un asunto muy grave, fundamentalmente, la primera cosa que deberías hacer para no damnificar el gobierno donde vos estás trabajando es renunciar al cargo, para poder defenderte con amplia libertad, sin perjudicar, digamos, a tus colegas del Ejecutivo, poder defenderte libremente al 100% de tu tiempo ante los magistrados que están investigando, ¿no? Bueno, acá tampoco se pueden sorprender demasiado. Primero de todo, en Europa han recordado que este gobierno libertario que llegó al poder para con la promesa de acabar con esa mala costumbre de la corrupción de la casta, también ellos cayeron en el mismo pozo, dicen algunos. Y por otro lado, muchos decían por acá en Europa, no nos sorprendamos nosotros que vivimos en el viejo continente, porque sin ir más lejos, está siendo investigado Rodríguez Zapatero en España, y ustedes lo saben muy bien, estimado Sergio, por varios delitos penales, por haber recibido coima para salvar de la quiebra una aerolínea con fondos estatales cuando está prohibido por parte de la Unión Europea. Y después le encontraron joyas, digamos, millonarias, ¿no es cierto?, en su despacho que él tiene en Madrid, que fueron secuestradas, y él ayer, que fue a declarar ante la justicia, dijo en un primer momento que era una herencia recibida por parte de su esposa. Y hoy salió diciendo en el segundo día de interrogatorio que fue un regalo que le dio el emir de los Emiratos Árabes Unidos. ¿A quién creerle, no es cierto? Así que bueno, la corrupción está presente como lacra en cada rincón del mundo, no hay nada que hacerle, tanto en Sudamérica como por acá en Europa, ¿no?
1: Marcelo, completísimo, como siempre, un abrazo grande y nos encontramos la próxima semana.
0: Cuando ustedes dispongan, y será un placer, y gracias por este momento. Sergio, un gran abrazo para todos.
1: La palabra del doctor Marcelo D'Aloisio desde Roma, con toda la información de Europa, todos los temas de actualidad, todos los mismos temas que están saliendo en la tapa de los medios nacionales, bueno, los está desarrollando y hasta muchas primicias ha brindado el doctor D'Aloisio. 12:27 minutos. ¿Le queda algo para
2: No,
1: vender?
2: señor, he cerrado
1: Ah,
2: tienda
1: muy
2: con los
1: bien.
2: alfajores zarpados.
1: Muy bien. Bueno, impresionante lo suyo. 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Bueno, ya en un segundito vamos a ir con José Piñeiro. ¿Y usted qué onda?
3: Acá estoy, tenía como siempre de jueves para contarle algún adelanto y después le tengo que contar lo de la Marina, que estuve ayer
2: Ah, porque él no
3: cumpliendo. No, no
2: estaba.
3: estabas.
1: No.
3: Vos sabés que te digo porque es un datazo que tengo, más allá de
1: ¿Cuándo
3: que
1: no
3: estaba.
1: estaba yo?
3: Ayer justo,
2: Más
3: hoy que había
2: temprano.
3: sido justo cuando lo conté, estaba con las
1: Ah.
3: chicas. Nosotros nos cruzamos, porque vos te fuiste a tu médico, yo me fui también con la banda Pérez Jiménez. Y te decía que los chicos de la Marina ahí en San Martín están con todo lo que tiene que ver con lo de el Día del Padre, pero son los representantes de la marca Messi.
1: Ah, mira.
3: No sabés las redes. O sea, no es la camiseta del Inter Miami, mira, la marca que sacó Leo,
1: La de ropa.
3: la de ropa de la M.
1: Ropa clásica, tipo.
3: Mañana traigo la remera que me
1: Mira,
3: regalaron.
1: tío.
3: Mañana traigo la
1: Bueno.
3: remera que me regalaron y te digo, está bueno para regalar. Bueno, te decía que.
1: Atención, porque están
3: Sí.
1: diciendo en varios lugares que habría fallecido el papá de Messi.
3: Yo no tengo oficial.
2: No.
1: Todavía no
3: No,
1: estoy en condición de asegurarlo, pero
3: no. No,
1: ya
3: no.
1: varias personas
3: Sí,
1: me
3: pero
1: han preguntado,
3: mataron a
1: o es
3: mucha gente.
1: alguien, sí, por eso, hay mucha gente que dijeron que había fallecido y no. Así que bueno, habrá que ver qué va a pasar. Por el momento, en los medios nacionales no hay ninguna información oficial al respecto, ni
3: No, no.
1: cuando se confirma esto sale automáticamente
3: Sí,
1: en un cartel rojo.
3: y aparte de haber comunicado oficial de AFA
1: Y
3: y bueno,
1: claro, no,
3: información.
1: sí, no, bueno, eso, pero está corriéndose la información de que habría fallecido el papá de Messi, pero no, Jorge Messi, pero no hay nada al respecto. Yo les
3: No,
1: aviso
3: sabíamos que
1: por la
3: estaba
1: duda.
3: internado y yo chequeé en todos los medios oficiales y nadie más allá de que decían que estaba complicado, con varias patologías, y producto de eso estaba internado. Decía de adelantos del fin de semana, se confirmó la octava edición de la Copa del Sur, tiene que ver con hockey pista para las categorías sub-14 y sub-19 damas, por supuesto organizado por el Club Colegio del Sur, 19, 20 y 21 de junio. Así que este fin de semana, viernes, sábado y domingo, tendremos hockey pista de la mano del Club Colegio del Sur, Copa del Sur, para las categorías sub-14 y sub-19 damas.
1: Nos vamos a Río Grande. José, buen día, ¿cómo andamos?
2: Bueno, todavía no me llamo José, me llamo Gabriel Nieto.
1: Nieto, disculpe, no le interpreté, no, parecía Bernardo Nelson.
2: ¿Cómo le va, Sergio? ¿Cómo andan ustedes?
1: No le interpreté la seña a Mati, perdón. ¿Cómo anda, Nieto?
2: No, por favor, para mí no es ningún inconveniente que me confunda, al contrario, me enaltece que me confunda con José Piñeiro. Por favor, es un compañero y un trabajador de primera línea.
1: Sí, de primera línea, está bien.
2: ¿Qué va a decir? Ojo,
1: no, mire,
2: lo va a denunciar, ¿eh?
1: No, pasa nada, todo tranquilo, vamos a decir todo tranquilo. ¿Cómo anda, Nieto? ¿Todo bien?
2: Bien, aquí, a esta hora, aquí en nuestra ciudad, cielo parcialmente soleado, con una temperatura de 1 grado, humedad 88%, viento del suroeste a 10 kilómetros en la hora, con ráfagas de hasta 14 kilómetros, la sensación térmica 0 grado, y el pronóstico indica para el resto de la jornada inestable, con probabilidad de lluvias aisladas y temperaturas que van a oscilar entre 1 grado de mínima y 5 grados de máxima. La ruta, ¿cómo está la ruta? Bueno, les cuento que desde Ushuaia hasta Rancho Hambre está transitable con mucha precaución, hay planchones de hielo, sobre todo en los conos de sombra, ha escarchado bastante. La calzada desde Lago Escondido hacia Tolwyn, bueno, calzada húmeda, barro por sectores, cubiertos, moderados los vientos, buena visibilidad, y desde Tolwyn hasta Río Grande, bueno, la calzada está húmeda, condición de la máquina seca con escarcha, condición climática cielo parcialmente cubierto, vientos leves, y transitar, como dice siempre, con muchísima precaución. Así que así está la ruta, el parte de ruta el día de hoy.
1: Bueno, muy bien. ¿Y qué info tiene? Cuente.
2: Bueno, le cuento que el cuartel de bomberos Tolwyn ha recibido nuevo equipamiento estructural y de alta calidad, gestión de la actual comisión directiva. Recordemos que el cuartel actualmente cuenta no solo con el cuerpo activo de bomberos voluntarios, sino que además con bomberos recibidos este año de la promoción 2025 y de la promoción 2026 de aspirantes que día a día se capacitan para lograr un lugar en el cuerpo. Pero en medio de tanta alegría, ayer recibíamos una triste noticia sobre el fallecimiento de José Antonio Rodrigo, vecino de nuestra ciudad, un buen vecino y una persona increíble que asistía gratuitamente a quien lo necesitara. De profesión soldador y tornero, quien se desempeñó además como presidente de la Asociación Bomberos Voluntarios Tolwyn. Dialogamos con Wally Noriega, quien brinda un reconocimiento a José por su destacado paso y compromiso por la institución, recordándolo en esta entrevista. Además, nos habla sobre todo el equipamiento recibido para el funcionamiento de los bomberos en las emergencias que ya tienen en su poder y, bueno, ya lo están clasificando para entregar los equipos, ni bien termine de vencerse los que tienen, poder cambiar justamente todo el equipamiento nuevo. Así que, escuchamos la nota, ¿le parece?
4: Dale. Sí, el loco, un tipo muy querido, muy presente en la comunidad de Tolwyn, es un amigo. Un amigo, no solamente de la institución, sino un amigo en general en Tolwyn. La clase de persona que vos sabés que golpeabas la puerta y alguna solución tenía. Y si no tenía alguna solución, conocía a quien tenía la solución. Y a nivel bomberos, bomberos Tolwyn y José Rodrigo es, no sé si decirte sinónimo, pero sí, es lo más próximo. A ver, creo que lo mencioné hoy en mis redes sociales personales. A nivel institucional, instituciones como la nuestra, si no tuvieran locos, ¿no? Si no tuvieran locos del calibre de Roberto Valverde, de Rodri o José Antonio, mucha gente le decía Rodrigo, pero Rodrigo era el apellido, lo tenían como Rodri nada más, no tendrían el carácter, no tendrían la mística que tienen, como tiene Bomberos Tolwyn en muchos aspectos. En base justamente a ese empuje, esas ganas que le han puesto desde el inicio y que han hecho y han marcado una diferencia, ¿no? Porque hablar de José Rodrigo no solamente es hablar de el tornero del pueblo, de el que te ayudaba siempre, el que estaba, sino también es sinónimo de bomberos. Claro. Bravo Víctor 27, José Antonio Rodrigo, presente desde la parte operativa y también presente en la parte institucional, ya que fue presidente de la asociación durante varios mandatos. No, es hablar de José es hablar de Bomberos Tolwyn, y hablar de Bomberos Tolwyn es hablar de José Loco Rodrigo.
5: Bien, el mejor de los recuerdos entonces para él y su familia, obviamente. Wally, bueno, hace días atrás, antes de cumplir año en la institución, me comentabas que estaban a la espera de equipamiento para renovar justamente todo el material que utilizan los bomberos cuando tienen que salir a una emergencia.
4: Sí, hubo una renovación en base a la adquisición de 15 equipos estructurales nuevos, similar cantidad de cascos, guantes y botas. Si bien el material que teníamos ya no estaba vencido todavía, pero sí está próximo y necesitábamos renovar, y además queríamos renovar. Recordemos que la institución se ve beneficiada con este aporte nacional que se dio hace unos meses atrás, que hizo que una importante suma de dinero ingresara, y hemos decidido, en base a, como siempre te lo digo, un trabajo en conjunto desde la parte del cuerpo activo, que es la que tiene los requerimientos, y la comisión, que hace un trabajo realmente importante, destacable, a partir de la organización y la adquisición de manera escalonada y el cumplir nuestros requerimientos. Sabíamos que necesitábamos equipamiento nuevo, tenemos muchos aspirantes, tenemos personas que han egresado, el volumen se está incrementando. De hecho, si vos mirás, hay sectores donde se están preparando para en breve ya comenzar a armarse vestidores nuevos y demás. Y necesitábamos el material, lo sabíamos, era una necesidad, se había pensado en hacer una compra escalonada y de golpe y porrazo aparece esta suma de dinero. Uno de los temas que abordamos es justamente los equipos estructurales, el equipo de protección personal. También hemos adquirido mangas, hemos adquirido lanzas nuevas, hemos adquirido equipamiento para combate forestal, calzado. Realmente fue una compra abarcativa en cuanto a todo el material de protección personal para las diferentes etapas que y el trabajo que abordamos desde la institución.
5: Una cosa a tener en cuenta cuando reciben el material, ¿qué tipo de material es? ¿Es material de muy buena calidad, de mediana calidad?
4: No, es de muy buena calidad. Es de muy buena calidad. Es una de las cosas que ha hecho justamente que no hiciéramos una adquisición a ciegas.
5: O barata, digamos.
4: O barata, claro. Justamente. No apostamos a la cantidad, sino apostamos a la calidad. Hemos tenido contacto con proveedores que nos han visitado directamente desde Buenos Aires en una gira patagónica. Tolwyn fue uno de los lugares que eligieron para venir a hacer las muestras de equipamiento. Eso nos permitió justamente ver la calidad del material, y realmente lo que nos mostraron, lo que compramos, lo que llegó, es exactamente lo mismo. Es decir, que tenés un proveedor que es confiable, tenés un proveedor que es flexible al momento de elaborar los pedidos, que comprende cuáles son las realidades de los cuarteles que están alejados de las grandes federaciones. Acordemos que Tierra del Fuego tiene una federación con 5 cuarteles, que estamos alineados justamente bajo esta federación de Tierra del Fuego, pero a su vez estamos lejos. Claro. Entonces, el tema de los proveedores se nos vuelve muy difícil, muchas veces creo que nos pasa a todos los cuarteles, y en este caso el hecho de poder tener un representante de esas empresas que venga, que te muestre y que realmente te venda el material, y poder ir hablando con otros cuarteles que te van diciendo, sí, realmente los tipos son responsables, cumplen, dio resultado. Hemos cambiado incluso el modelo de cascos, nos fuimos a algo más liviano, con otros materiales, con Kevlar. Estamos generando un cambio que evidentemente se trata de ayornarse a los tiempos, claro, que estamos, claro, corriendo hoy en día, ¿no?
5: Y los equipos viejos, digamos, que ya cumplen su función, los utilizan para entrenamiento, porque me imagino que normalmente cuando hacen entrenamiento muchas veces lo tienen que hacer con todo un equipo, aproximadamente, digamos, del peso para que el bombero se acostumbre, digamos, a trabajar.
4: Sí, al equipamiento que no está apto para el servicio activo, lo están utilizando los aspirantes, ¿no? Entonces, desde sus inicios ya comienzan a trabajar con el tema del equipo de protección personal. Entonces, realmente consideramos que es una apuesta interesante la que está haciendo la comisión para con respecto a las necesidades que tiene el cuerpo activo, y está dando buenos resultados. Creo que estamos encaminados.
1: Bueno, ahí estaba la nota, Gaby.
2: La palabra de Wally Noriega, quien es el presidente del cuerpo activo del cuartel de bomberos Tolbien, hablando un poquitito sobre, bueno, la desaparición de José Antonio Rodrigo, un vecino de nuestra ciudad y quien estuviera a cargo, digamos, de la presidencia de la Asociación de Bomberos Voluntarios Tolbien, y hablando también del equipamiento que acaban de recibir y que obviamente es necesario justamente para el funcionamiento del cuartel.
1: Bueno, perfecto. ¿Algo más por allá?
2: Lo último, se viene el fin de semana Argento. ¿Qué es el fin de semana Argento? Bueno, en Tolbien, tango, emprendimientos y propuestas locales, con la organización a cargo del municipio de Tolbien, se llevará adelante el fin de Argento en Tolbien, que invita a vecinos y vecinas a visitar, a compartir tradiciones, culturas, sabores y emprendimientos locales durante el fin de semana. La agenda comenzará el viernes 19, mañana a las 19 horas, con tango en Tolbien, especial mundial, una clase gratuita para principiantes y avanzados. Usted que le gusta bailar tango, lo estamos invitando también porque es gratuito, y va a estar a cargo de la instructora Jimena Contreras. Desde la organización también se invitó a quienes participan de la clase gratuita a asistir con la camiseta de la selección o con los colores de Argentina para compartir la tarde con impronta nacional y espíritu mundialista en el edificio de turismo y producción ubicado en calle Rupatini 51. Las propuestas continuarán con una nueva edición del paseo hecho con el corazón, que se desarrollará el sábado 20 de junio de 16 a 20 horas y el domingo 21 de junio de 15 a 19 horas también en el edificio de turismo y producción.
1: Bueno, nos encontramos mañana, abrazo grande.
2: Hasta mañana.
1: Hasta mañana, la palabra de Gabriel Nieto. Ahora sí, nos vamos a ir en segunditos al contacto con José Piñeiro para tener toda la información y, bueno, varios temas más. Cortito, les pido un favor, dice que desde el Club Familiar de la Escuela 48 estamos organizando un bingo familiar para el 27 de junio, en el marco de la previa del partido de Argentina-Jordania. La intención es compartir en familia y en comunidad actividades recreativas para todos los chicos y chicas puedan jugar, intercambiar figuritas y llevarse algunos premios jugando al bingo. En este momento nos encontramos apelando a la solidaridad y generosidad de la comunidad para quienes puedan donar premios u obsequia para hacer el bingo, sería de gran ayuda y para contar con ese aporte. Lo recaudado será destinado a los proyectos institucionales que se sostienen en la Escuela 48, donde asisten nuestros hijos. Donaciones, comunicarse con Silvia al 409130. Es el bingo que se va a realizar en la Escuela número 48, el día 27 de junio. Nos vamos con José. José Piñeiro, ahora sí, buen día, ¿cómo le va?
6: Muy buenos días, Sergio. Un saludo para vos, para todo el equipo ahí en la radio y para la audiencia de Radio Provincia, obviamente, en esta jornada de jueves aquí en la ciudad de Río Grande con sol, como decía Avi hace un ratito, afortunadamente.
1: Bueno, qué suerte que tienen, ¿eh? Qué suerte.
6: Sí, más o menos, se vienen unas nubes ahí en el horizonte, pero bueno, por el momento hay que disfrutar mientras dure.
1: Bueno, ¿y qué info tiene? Cuente.
6: Bueno, en principio les cuento de una situación que trascendía en el día de ayer, que tiene que ver con la aparición de dos personas mayores de edad sin vida en un domicilio de la calle Moyano al 900, Juan Espinosa, de 74 años, y Cristina Ponce, de 72. Alquilaban allí un espacio, una pieza en ese lugar. La propietaria advirtió que no veía movimiento, le llamó la atención y, bueno, luego se ingresó. Al ingresar se encontraron con el cuerpo de ambas personas sin vida. Lo primero que trascendió fue que habían fallecido de muerte natural en los medios, bueno, por información incluso brindada por la policía. Esto llamaba la atención, ¿no?, por esta circunstancia de que las dos personas aparecieran fallecidas en el mismo momento casi. Bueno, luego se indagó y aparentemente tanto Espinosa como Ponce tenían diferentes patologías. No había en el lugar signos de violencia, tampoco rastros de alguna pérdida de monóxido o algo que pudiera tener alguna relación con la muerte de estas dos personas. Ahora se está investigando, bueno, qué fue lo que sucedió en este domicilio de la calle Moyano. Aparentemente la mujer habría fallecido en primer término o ya hace algunas horas o un par de días atrás, y Espinosa, que tiene algún problema que tiene que ver con la salud mental o algún problema neurológico incluso, no habría sabido cómo reaccionar a esta situación. Él también tenía algunas patologías y luego habría fallecido entonces. Pero bueno, un hecho que llamó la atención, que hasta donde sabemos, bueno, va a ser investigado más profundamente como para determinar qué fue lo que pasó con estas dos personas septuagenarias, ambas 74 y 72 años de edad, pero sí se estaría descartando cualquier tipo de criminalidad o intervención de terceras personas en esta circunstancia. Del ámbito policial también les cuento que hubo un principio de incendio en Fax Celulares, un comercio de la avenida San Martín. Tuvo que ver con una falla eléctrica. Bueno, intervino personal de bomberos, afortunadamente fue sofocado esto rápidamente, no pasó a mayores y tampoco hubo personas lesionadas, pero bueno, sí, el susto, ¿no? Obviamente, a partir de esta situación que se dio en este comercio del centro, de pleno centro de la ciudad de Río Grande y sobre la avenida San Martín. Y saliendo un poco del ámbito judicial, policial, bueno, decir que hoy hay una actividad, va a empezar en algunos minutos, todavía está a tiempo la gente, porque había una inscripción previa, pero quien no la pudo concretar puede concurrir al lugar directamente. Esto va a ser allí sobre la calle Pellegrini, Pellegrini al 500, muy cerca de Radio Provincia, aquí en la ciudad de Río Grande, donde funciona el centro tecnológico de la ciudad, el espacio tecnológico de la Municipalidad de Río Grande. Bueno, la denominación es Rondas para Construir Futuro Juntas. Está dirigido a mujeres y diversidades. Lo único que se pide que lleven, quienes quieran, es el equipo de mate. No hay que llevar nada más, son 5 encuentros. Hoy es el primero, va a haber una psicóloga y otra profesional ahí trabajando con las mujeres para descubrir los potenciales, las capacidades, dice esta convocatoria que dieron a difundir en el día de ayer. Arranca 1:30 de la tarde hasta las 4, ahí en el espacio tecnológico, como decíamos, de calle Pellegrini, así que se puede concurrir. Pellegrini 520, es obviamente totalmente gratuito, y bueno, va a ser el primero de varios encuentros que están programados. Y del ámbito gremial, bueno, decir que hoy se lleva adelante un nuevo paro de actividades por parte del sector docente. Esto es en el marco de la medida que lleva adelante el Frente Democrático por la Educación Pública a nivel nacional. En Buenos Aires también hay paro de actividades, y en distintas provincias, unas 14 provincias están adheridas a este frente, los sindicatos están, ¿no?, en diferentes provincias, entre ellos el SUTEP. Así que hoy paro de actividades. Y por último, bueno, seguramente lo habrán mencionado, pero recordar que mañana a las 0 horas se deposita en el medio aguinaldo para las empleadas y los empleados municipales con el 4,5% de aumento que se había acordado. Lo dábamos a conocer ayer desde las bases cuando se confirmaba esta información. Así que el sábado a primera hora ya va a estar a disposición de los municipales el medio aguinaldo correspondiente.
1: Bueno, perfecto. ¿Qué otra cosita por allá?
6: Por el momento nada más desde acá.
1: Abrazo, nos encontramos mañana.
6: Abrazo grande, hasta mañana.
1: La palabra de José Piñeiro. Bueno, 12:48 minutos, vamos rapidito con la última parte del programa. Efemérides para hoy, San Marcos de Roma. Se conmemora la festividad para el día de hoy. Y efemérides... fallecía Juan Bautista Alberdi en 1884. Charles de Gaulle lanza desde Londres su proclama a resistir y luchar contra la ocupación alemana en 1940, plena guerra mundial, segunda guerra mundial. En Argentina, Roberto Livingston asume la presidencia de la nación, otro militar, en 1970. No tengo más nada por acá, ¿vale? ¿Qué más?
7: Se celebra el Día Mundial de la Gastronomía Sostenible, instituido por la Organización de las Naciones Unidas en 2016 para concientizar sobre hábitos alimenticios que contribuyen al bienestar de la población y la preservación de la tierra. Mira, justo hoy hablábamos del maní.
3: Uh-huh. Sí,
7: fruta noble el maní.
3: Temazo,
1: Sí, estaban re preocupadas.
3: ¿Mañana que toca chisito?
1: Mañana nos toca...
3: Sí, maní. O palito, el palito. ¿Viste que están los palitos, chisito?
1: Palito, maní, helado.
3: Sí.
7: Perito.
3: Bueno, les cuento yo algunas futboleras. Está comenzando la primera fecha de la segunda, el primer partido de la segunda fecha, bien digo, del Mundial. Va a jugar República Checa o Chequia, como dice el Graf, contra Sudáfrica. En los papeles tendrían que ganar los checos. Son muy malos los sudafricanos, o por lo menos lo que demostraron en el primer partido, pero bueno, esto es fútbol. Dentro de un rato repasamos todo. Que me da la sensación a mí, como les había dicho temprano, que el partido entre México y Corea es los papeles el más atrayente por lo que vimos de cada uno en los debuts, y este es el partido de las 10 de la noche, pero hay partidos en el medio. Un día como hoy de 1905 se jugó el primer clásico rosarino de la historia en una plaza de la ciudad santafesina. Se enfrentaron Rosario Central y Newell's con triunfo de la Lepra por 1-0 en un partido final de la Copa Pinasco. El gol rojinegro lo convirtió Faustino González, que luego sería presidente del club Sangre y Luto. Así nacía uno de los derbis más calientes del fútbol argentino. Yo digo que es el más. Yo digo que este es más picante que el Boca River, el Rosario Newell's. Tremendo. Y estuve ahí una vez, ¿no? Es una locura. Un día como hoy del 39, en la derrota de River a manos de Estudiantes de La Plata por 1-0, Ángel Labruna debutó en Primera División. El delantero jugaría durante 20 años en el Millonario, con un total de 515 partidos, 5 menos que Amadeo Carrizo, el hombre récord de Núñez, anotando 317 goles oficiales. Con la banda, Angelito ganó 9 ligas como jugador y 6 en el rol de entrenador. Un día como hoy del 71, en la victoria de Boca por 2-1 sobre Banfield en la Bombonera, Osvaldo Potente, yo tenía la figurita, más conocido como Patota.
1: Patota Potente.
3: Sí, señor, hizo su debut en Primera División. Tenía 19 años y marcó su primer gol con la camiseta Ceneice. El otro tanto del conjunto de la Ribera lo convirtió el experimentado Ángel Clemente Rojas. Ese mismo día, en la ciudad colombiana de Armenia, nació el ex defensor Jorge Bermúdez, el patrón, uno de los baluartes de Boca de Bianchi. Fue quien marcó el último penal frente al Palmeiras de Brasil en la consagración del Ceneice en la Copa Libertadores 2000, y el capitán del equipo en el histórico triunfo frente al Real Madrid en la Intercontinental del mismo año. Un caudillo a medida boquense, dijo. Un día como hoy del 78, en un partido muy parejo, la selección argentina igualó sin goles ante Brasil en el Estadio Gigante de Arroyito de Rosario por la ronda semifinal del Mundial realizado en nuestro país. Dicho empate estiró hasta la última fecha la definición para determinar el finalista del torneo. Argentina jugaría con Perú, ganó 6-0 y definió la Copa con Holanda, y Brasil haría lo propio frente a Polonia. Un día como hoy del 82, en la Copa del Mundo de España, Argentina goleó 4-1 a Hungría. Para el elenco del Flaco Menotti anotaron Diego Armando Maradona, que hizo 2, Daniel Bertoni y Osvaldo Ardiles. Fueron los dos primeros goles del 10 en los mundiales. Y un día como hoy del 88, Racing ganó la primera edición de la Supercopa, igualó 1-1 con Cruzeiro en el Mineirao de Belo Horizonte gracias a un gol de Omar Catalán. En el partido de ida disputado en el Cilindro, el conjunto del Coco Basile se había impuesto por 2-1. La Academia fue el primer tricampeón del fútbol argentino, el primer campeón del mundo y también el primero en alzar la Supercopa. En aquel Racing atajaba el Pato Filial.
1: Exactamente.
3: Bueno, algunas de las efemérides futboleras del día de la fecha.
1: Número de la suerte que los presenta Quinielas Beto a la cabeza en la primera, en la nacional el 556, la caída, y en la provincia de Buenos Aires a la cabeza en la primera, el 391, el excusado, o el Ñova, uh-huh. Más cerquita el tema.
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1: Bueno, sí, tiene razón mi amigo Raúl, el Biorsi.
3: El
1: Biorsi. Uh-huh. Al baño, en lunfardo, se le dice Biorsi. Uh-huh. ¿Usted sabe lo que es el lunfardo?
7: Es como unas expresiones.
1: No.
7: ¿No?
1: Es un lenguaje.
3: Es un lenguaje, bueno, que se metió mucho en el tango porque es una mezcla de castellano e italiano.
1: Claro, exactamente.
3: ¿No? O una deformación.
1: Es una deformación del italiano, y se utilizaba en los viejos conventillos, en La Boca, uh-huh, en San Telmo, en todos lados, sí, y es un idioma, no es un dialecto.
3: Sí, en aquel momento era marginal.
1: Era marginal, claro, sí.
3: Totalmente
1: sí.
3: marginal. O sea, lo usaban inclusive la gente que estaba. ¿Por qué la gente que hablaba el castellano en puro o normal no entendía los términos? Y por ahí era para decir cosas sin que el otro se
7: entienda. En códigos. Mira.
3: Sí, sí.
1: El lunfardo es una forma de hablar nacida del Río de la Plata, uh-huh. especialmente en Buenos Aires y en Montevideo uh-huh. también, que incorpora palabras y expresiones populares de distintos orígenes. Uh-huh. El laburo es del lunfardo, uh-huh. que el laburo, lavoro bueno, es en trabajo en italiano.
3: Los naturalizamos.
7: Claro, mira.
3: Bueno, después hay muchos que hacen segmentos del origen de las palabras, etimología, ¿no? De las palabras, y muchos vienen de otros países o de Europa y uno los va aggiornando, los va transformando en un regionalismo y terminan en el vocabulario.
7: No pensé que laburo era del...
3: De laboro.
1: Laboro.
3: Banca di laboro.
7: Laboro pensé que venía de algo laboral. No, de...
3: ¿Laboro es laburo?
1: Viene de laburo.
3: Trabajo.
7: Claro. Laboral sale de laburo.
1: Laboral viene del italiano, del laboro.
7: Del laboro.
1: Trabajo. Pero por ejemplo, acá me pone feca, que es café.
7: Ah, ese
1: al
7: sí.
1: revés, ¿no?
7: Claro.
1: Gomía, que es amigo. Uh-huh. Una germu, que es tu mujer. Sí. Bueno, todo eso es lunfardo. Chamullo, esto es andar verseando. Fiaca, manchar, bondi, guita. Todo uh-huh. eso son palabras del lunfardo.
7: Mira. ¿Qué cosa? Manchar.
1: Manjar.
3: Claro,
1: manjar es italiano. Bueno, cumpleaños.
7: Cumpleaños.
1: Para Dudé, que ya nos estamos
7: es el cumple de Lioren Elizari, así que Lío, feliz cumple para ti, muchacha. Y nos vamos para Hollywood directamente. Es el cumple de Richard Madden, Sara Vidorreta. ¡Ay, mira! Esta Sara Vidorreta es la que... Ah, no, nada que ver, ¿no? De jovencita. No, se reparece.
3: Sí, igual.
7: A otra actriz.
1: Sí, igual.
7: Alana de la Garza.
1: Ah,
7: 50
1: sí, sí.
7: años, mira
1: la
7: vos. Y después, no tengo. Kim Dickens y Paul McCartney, el más destacado.
3: ¿Cuántos años cumplió Paul
7: McCartney? 84.
1: Y está hecho un pibe.
7: No, ¿en serio?
1: Sí, y sigue brindando recitales y todo.
7: Uh-huh. Ah, bueno.
1: Sí, sí. Y es un tipo que sale de su casa y se toma el tranvía, allá hay tranvía o bus,
3: sí.
1: y anda, viaja como
3: anda
1: si fuera...
3: Anda en sistema público, sí. Anda, sí, y es multimillonario.
1: Nada. Con los derechos ya.
3: Con los derechos.
1: Él, los hijos, sí. los viñetos, todo eso. Pero el tipo es recontra humilde. Mm. Impresionante. Bueno, ¿usted qué tiene?
3: Bueno, yo tengo... Hoy es el cumpleaños de Larita Iriani, jugadora de excelencia de hockey pista, identificada con el Ushuaia Rugby Club. Claudio Joan, bien digo. Pipa Vergés. Tengo a Sandra Coronel. A Martín Lavado Far. Mauro Bustos. Enrique Bombay, cumpleaños hoy. ¿Quién más? Estaba ahí nomás. Feliz cumpleaños para todos.
1: Yo tengo una sola persona, quien es Martín Velázquez. No sé quién es, pero bueno, está cumpliendo años.
3: La letra no era mi sobrina.
1: Y con B larga, es Velázquez con Z y B larga.
3: Sí.
1: Así que bueno, no sé quién es, pero le mando un saludo y que tenga un hermoso cumpleaños. Vive acá en Ushuaia. Bueno, nos estamos despidiendo.
3: Bueno, le confirmo, ya están terminando de presentar el VAR del partido de Chequia con Sudáfrica. A la 1, a las 4 de la tarde, Suiza va con Bosnia. A las 7, Canadá enfrentará a Qatar. Y a las 10 de la noche, lo que le decía México, enfrentando a Corea del Sur. Esta es los primeros partidos, sí, claro, los primeros partidos de la segunda, del comienzo de la segunda fecha, ¿no?
1: Qué lindo que le gane Corea, qué lindo que sería. ¿Cómo me voy a divertir en Facebook?
7: ¿Viste que el entrenador estaba disgustado porque...
3: ¿Cuál de los entrenadores?
7: El de
3: México.
7: Corea.
1: El de Corea.
3: El de Corea.
7: Porque dice que vio un dron...
3: Voltearon un dron.
7: Volando cuando justo ellos estaban...
1: Sí, los mexicanos se hacen los puritanos y son más trampa que otra cosa. Sí,
7: trampa.
1: Sí. Bueno, nos vamos, nos despedimos. Gracias a todos por habernos acompañado. Gracias por haber estado con nosotros. Vamos a estar con música porque hoy Carla está con alguna nana, así que no va a estar con nosotros. Después sí viene Gabriel y todos los chicos de Río Grande. Hasta la noche que llega Dani Morales y La Ruta. Mañana a las 7 de la mañana el cronista urbano y a las 9 nos volveremos a encontrar aquí entre nosotros.
3: Chau, hasta mañana.
7: Chau.

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0: 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Nacionales.
2: Nacionales.
0: En el último año cerraron 437 empresas en Entre Ríos. La provincia está en sintonía con el declive nacional. En tres años cerraron 1.074 empresas. La construcción lidera las pérdidas con una caída del 9,5%, seguida por la industria manufacturera, 6,8%, el comercio, 4,6% y el agro, 4,5%. En Argentina cerraron más de 26.000 firmas desde el año 2023. Entre Ríos está en sintonía con el declive nacional. En tres años cerraron 1.074 empresas. Información general.
2: Información general.
0: Se confirmó la visita del Papa León XIV a Perú y crece la expectativa de una gira que incluiría a la Argentina. El anuncio lo realizó el presidente peruano José María Balcázar tras reunirse con el sumo pontífice en el Vaticano. El viaje será durante la primera quincena de noviembre de 2026. El presidente de Perú, José María Balcázar, confirmó este jueves que el Papa León XIV visitará el país durante la primera quincena de noviembre de 2026 tras sostener una audiencia privada de aproximadamente 2 horas con el sumo pontífice en la Ciudad del Vaticano. Esta oficialización hace que crezca la expectativa de una gira que podría incluir a la Argentina y Uruguay. Deportes.
2: Deportes.
0: El gesto de Messi con una de las figuras de Argelia que enterneció a las redes sociales tras el triunfo de Argentina en el Mundial. El car rosarino accedió con amabilidad a un pedido que suele brindar a la gente y esta vez no fue la excepción. Lionel Messi es grande dentro y fuera de los campos de juego. Cada vez que alguien le pide una foto, él accede sin problemas, y más si se trata de niños. El martes, luego de la victoria 3-0 de Argentina ante Argelia, volvió a tener este gesto que lo enaltece como ser humano. La imagen la publicó Taylor Ward, esposa de Juárez, en las redes sociales. La niña del jugador de Argelia posó con la camiseta de Argelia junto a Messi, que vestía la remera utilizada para la entrada en calor. Ambos aparecen sonrientes en el posteo realizado por la reconocida influencer, que está en pareja desde el año 2022 con el jugador del Al-Ahli de Arabia Saudita. Hasta aquí.
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Hola, buenas tardes, ¿cómo les va? ¿Qué dicen? Bienvenidos sean todos a Periodismo. Aquí estamos una vez más en Radio Provincia para compartir este espacio hasta las 17 con nuestra compañera Lorena Uribe, también en la ciudad de Río Grande, a partir de las 16. Hoy no tuvimos pase con Carla Fulgenzi, le mandamos un beso grande a ella y a su turno tarde. Ya volveremos a comunicarnos en cualquier momento. Estamos arrancando directamente nosotros en esta que es la edición 649 del programa, desde que comenzamos en un día muy gris hoy en Ushuaia. Iba a decir lluvioso porque hay amenaza de lluvia, hay lloviznas, está pesado, parece un día de invierno de Buenos Aires, me parece a mí, más que de Tierra del Fuego. Fíjense que la temperatura es de 6 grados sobre cero, es verdad que con una sensación térmica de 1 grado nada más y una humedad alta del 87%. Así que está gris, pesado, con llovizna, un clima más porteño que fueguino, me da a mí esa sensación. Pero aquí estamos para compartir con ustedes las noticias, mirando de reojo, por supuesto, todo lo que pasa a nivel internacional, nacional también, en época de mundial. Acaba de empatar República Checa con Sudáfrica 1-1. Después, en un rato, va a haber otro partido. Creo que juega Bosnia. Ya le digo el partido que viene ahora. Bueno, Bosnia seguro contra Suiza. Bueno, no es un partido muy prometedor. Después Canadá con Qatar. Y a las 22, ese sí me parece interesante, México contra Corea del Sur. A propósito del Mundial, y ya nos metemos en temas de Tierra del Fuego, cuidado porque en esta idea de auto-boicot que tenemos los argentinos, siempre a flor de piel está corriendo la versión del fallecimiento del padre de Lionel Messi, algo que fue totalmente desmentido por la propia familia, o mejor dicho, tuvo que salir la familia a desmentirlo en virtud de la cantidad de rumores que estaban circulando, que hicieron incluso que algunos medios de comunicación, algunos streaming, por ejemplo, dijeran que esto estaba confirmado y no es así, ¿no? La familia de Messi publicó un comunicado sobre la salud del padre del capitán de la selección, diciendo que efectivamente está internado, pero evolucionando favorablemente y, por supuesto, desmintiendo entonces la falsa noticia sobre la muerte del papá de Lionel. En fin, es la Argentina que nos toca también en esta materia. Hay bastantes polémicas en torno al Mundial por cuestiones adyacentes. Hay, por ejemplo, gente que está en contra del Mundial o en contra de la selección o en contra del propio Messi. Bueno, todas estas cosas que suceden ante un acontecimiento que es tan masivo. Nosotros nos vamos a concentrar en nuestras noticias, las de acá, que no son pocas y que siempre nos invitan a pensar un poco y a tratar de reflexionar más allá de que tenemos a veces los mismos problemas o peores que en otras latitudes. Bueno, saludo en principio a la gente de Río Grande y Tolhuin, que nos está escuchando a través del 107.9 del dial, 99.9 en Ushuaia. Saludo también a Mica Orue, que nos acompaña en los controles, en la musicalización, en la producción de este programa, como cada día. Quiero también agradecer a la gente que nos escucha por la aplicación telefónica de Radio Provincia o por internet en www.radioprovinciatdf.com.ar. También a los que están por YouTube. Ayer me decía Sergio Sarmiento que está saliendo muy bien la transmisión sin imagen, pero con sonido por YouTube. 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
2074 con su nombre, últimos tres números del DNI, y con eso alcanza y sobra. Mañana vamos a dar a conocer los ganadores: Nuestro Hombre en Ushuaia, Justicia Dicta 2 o la orden de compra de 65 mil pesos de la boutique del libro. Agradezco también a la gente que se da una vuelta por nuestro canal de Spotify, que se llama Periodismo, también a los que siguen el canal, que eso nos ayuda, a los que ingresan a Dar la Palabra, www.darlapalabra.com.ar, y a los que están en las redes sociales, por ejemplo en X o en Twitter, donde más estamos y donde subimos contenido periodístico en general. A propósito de nuestros columnistas, quiero decirles que hoy va a estar aquí el doctor Rubén Rafael para hacer su columna sobre medicina y temas sanitarios. Va a hablar el doctor Rubén Rafael de la varicela y el herpes zóster, un tema de mucha actualidad sobre el que vamos a conocer detalles. Y mañana viernes será el turno de Martín Pérez con el deporte y del propio y ya mencionado Carlos Zampatti con historias y personajes. Va a hablar Carlos de Ernest Shackleton, la historia de supervivencia más extraordinaria de todos los tiempos. Ese es el tema de mañana de Carlos en su columna. 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En un rato, como les decía, Lorena Uribe desde la ciudad de Río Grande, y vamos a compartir los temas de hoy que pasan por algunos costados institucionales y otros no tanto, ¿no? Vamos a hablar de la selección de jueces y de la guerra por Guerrero, es decir, la designación de la jueza de familia, va a ser jueza de familia María Elena Guerrero, una abogada, después de la polémica que hubo entre el Consejo de la Magistratura y el Superior Tribunal por su nombramiento. Vamos a dar algún detalle más del fallo que condenó al secretario general de ATE, Carlos Córdoba, porque ahora se saben los fundamentos y se sabe por qué dictaron prisión preventiva y por qué Córdoba quedó detenido después del juicio por el escándalo de las viviendas sociales. Hubo declaraciones del CEO del grupo Newsan, Luis Gali, que son interesantes para analizar y también para entender cómo funciona el empresariado argentino, al menos el que tenemos en esta parte del país, cómo se va acomodando a las circunstancias. No es un empresariado que vaya a opinar nunca en contra de las políticas que se implementan, sino más bien que se adapta a ellas con independencia del costo social que, por ejemplo, dejen esas mismas políticas, ¿no? Hay fecha del pago de los aguinaldos para los empleados públicos de la provincia y vamos a hablar de un tema social muy interesante, que es el de la baja de los nacimientos en Tierra del Fuego. Hay cifras concretas de cómo han bajado los nacimientos desde el 2024 hasta ahora, cifras oficiales del Registro Civil. Vamos a tratar de ahondar un poco en esa cuestión. Pero antes que nada, vamos a resumir los temas de hoy.
si les parece, con la música que elige Mika. A esta hora pasamos en limpio la actualidad, todo lo que ha ocurrido desde ayer a la tarde, esta mañana, para los que no han podido escuchar entre nosotros o han escuchado a la mañana esta misma emisora y quieren, bueno, pasar en limpio la actualidad fueguina. Este es el resumen de noticias de periodismo.

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Bueno, me cuenta Mica que hoy es el Día de la Gastronomía Sostenible. Es una jornada que se celebra el 18 de junio desde el año 2017, establecida en 2016 por la Asamblea General de las Naciones Unidas. El objetivo es reconocer a la gastronomía como una expresión cultural de la diversidad natural y cultural del mundo, también promoviendo prácticas culinarias que respeten el medio ambiente y fomenten el uso sostenible de los recursos naturales. Bueno, como corolario de todo esto, Mica ha elegido hoy canciones que hagan alusión a comidas. Vamos a escuchar canciones con comidas, como por ejemplo el tema de Capanga, que recién hacía alusión al asado, y este de Divididos, que es Espagueti del Rock.

arbitrariedad del proceso de elección de jueces se resolvió con mayor arbitrariedad todavía. Eso sí, prometen cambios en el sistema a futuro.

Canciones sobre comidas, esta no es para vegetarianos, es de Las Pelotas y se llama La Vaca y el Bife. Y en el resumen de noticias de hoy hablamos de Córdoba en prisión porque el Tribunal de Juicio en lo Criminal de Ushuaia dio a conocer los fundamentos de la condena a 5 años de prisión contra el secretario general de ATE, Carlos Córdoba, y el integrante del mismo sindicato, Miguel Arana, por el escándalo de las viviendas sociales. Los jueces también justificaron la prisión preventiva contra Córdoba en su poder de manipulación, manejo de instituciones y el temor de los testigos, entre otros argumentos, después ampliamos.

Mirá vos. Tori Penso, así se llama la mujer árbitro que dirigió hoy el partido de hace un ratito nada más entre Sudáfrica y República Checa. Es la segunda mujer en la historia que dirige un partido de varones. Nosotros estamos escuchando canciones que hablen de comidas, como Moscato, Pizza y Fainá, de Memphis la Blusera. Pero ese es Cacho Castaña, parece, ¿no? Como invitado en esta canción, ¿o me parece a mí? Ustedes me dirán. Yo mientras les resumo las noticias y hablamos de New Sun y cómo se acomoda a Milei, porque el CEO del grupo New Sun, Luis Galli, sostuvo que el saldo de la gestión del presidente Javier Milei es sumamente positivo, a pesar de que las políticas nacionales derivaron en cierres de miles de industrias e incluso originó el achique y despidos en las plantas de New Sun en Ushuaia. Galli defendió la estabilidad macroeconómica. De paso explicó la reconversión del grupo al rubro energético y los negocios millonarios a los que ya accedió en sociedad con empresarios cercanos al mileísmo.

Señoras y señores, estamos resumiendo las noticias en Periodismo de Jueves 18 de junio y hablando del pago del aguinaldo, porque el gobierno de la provincia pagaría el medio aguinaldo a los empleados públicos provinciales el próximo sábado 20 de junio. Los fondos se acreditarán en las cuentas el viernes 19 y estarán listos para ser utilizados al día siguiente. El municipio de Río Grande también realizará la liquidación para sus propios empleados en la misma fecha.

Y volvió la música del asado a esta categoría de canciones con comidas, asado y fernet de los Caligaris. Gracias al oyente que nos acota que efectivamente en la versión de Moscato, Pisa y Fainá que escuchábamos hace un rato estaba Cacho Castaña. La grabación se realizó originalmente en 2004 para un proyecto musical ideado por Claudio Villarruel para la televisión. Gracias a nuestra atenta audiencia que siempre nos suma datos. Bueno, hablamos nosotros de la baja de nacimientos. El director provincial del Registro Civil, Martín Romero, dio datos sobre la caída de nacimientos en Tierra del Fuego. Precisó que de los 1.857 registrados en 2020, se pasó a 1.078 en 2024. También sostuvo que esa tendencia, que se repite a nivel global, ya impacta en el sistema educativo. A su vez, confirmó una reducción significativa en la llegada de nuevos habitantes a la provincia provenientes de otros lugares del país.

Che, gracias a todos los que están escribiendo al 1560-2074. Son un montón hoy. A ver si llego a nombrarlos, a algunos por lo menos. Un abrazo para Marcelo, que se anota para ganarse la orden de compra de la boutique del libro con documento 538. Un saludo para Rubén, que también quiere con documento 435 la orden de compra. Para Ana Sánchez con documento 244. Mencionamos también a Melisa, documento 575, que quiere la orden de compra. A Carmen, documento 817. Bueno, y hasta ahí llego, ¿eh? Hay un montón más, gracias, aprovechen. Javier, documento 835. Gracias a Fabiana también por el aporte. Nos tienen que escribir al 1560-2074, últimos tres números del DNI, nombre y qué premio quieren, en lo posible. Bueno, algunos más. A ver, Sandra, 206. Buenas tardes, me dicen por aquí. Buenas tardes para ustedes también. Mucha gente participando, gracias. De verdad, nosotros hacemos una pausa, tenemos mucho para hoy, así que no se muevan de ahí.

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0: Seguimos escuchando canciones sobre comidas, en el Día de la Gastronomía Sustentable. Bueno, vamos a saludar ahora al doctor Antonio Aciar, que ha tenido la gentileza de atendernos. Hay varios temas de la actualidad que pasan por discusiones jurídicas últimamente en Tierra del Fuego y queríamos repasar alguna reflexión del doctor Aciar, a quien estamos saludando ahora. ¿Cómo le va? Buenas tardes.
1: Buenas tardes, ¿cómo está Gabriel? Buenas tardes a la audiencia.
0: Bueno, un gusto escucharlo, como siempre. Bueno, si le parece, empezamos por el tema de la reforma constitucional. A partir de que se conoció la decisión ahora de la justicia electoral de trasladar a la Cámara de Apelaciones esta decisión que anuló el decreto de convocatoria de elecciones, le quería preguntar, bueno, ¿cómo ve usted esta insistencia del gobierno por tratar de legalizar el llamado a pesar de todas las decisiones políticas que se han tomado en el medio y también jurídicas, ¿no?
1: Bueno, es un poco incierto decir cómo se ve esto, porque en realidad no son cuestiones frecuentes, de modo tal que es muy difícil hacer una proyección. Y además, ya desde que esto comenzó en diciembre del 23 con la ley que declaró la necesidad de la reforma constitucional, venimos como una rueda cuadrada que da golpes de vez en cuando y no se sabe bien a dónde va. Para graficar, esto no es
0: nada, no es jurídico.
1: No, lo cierto es que se han producido una serie de resoluciones, de actos, de cuestiones judiciales y nunca llegamos a nada, por lo menos ahora estamos en una cuestión mucho más incierta, justamente por todo lo que se ha resuelto a nivel judicial y administrativo. Entiendo que hoy la justicia electoral ordenó la elevación de esa causa a la Cámara de Apelaciones, o sea, a la segunda instancia. Ahí hay una cuestión, como digo, incierta, porque en realidad lo que hay que resolver es algo que está bastante claro, en mi parecer, que es si procede o no procede la convocatoria, visto que hay una resolución judicial del año pasado que resuelve la primer petición, que fue la que hizo el legislador Lechman en el año 24, diciendo firme que sea, esa es la frase de la discordia. Y acá hay una cuestión muy puntual, porque esto es justicia electoral, no es una cuestión ordinaria. Y básicamente lo que hay que decir para que se entienda todo esto es así. Siendo que existe un recurso ante la Corte Suprema de Justicia de la Nación que todavía no está resuelto, la cosa sería, grave si en el medio del proceso electoral la Corte dice que no.
0: Claro.
1: ¿Se entiende lo que digo?
0: Sí, sí.
1: No, es que tengo un ruido en la línea, no importa. Ah. Todo esto es la razón por la cual esto está parado. No es que esté suspendido, se está a la espera de la última palabra del sistema judicial en la Argentina, que es la Corte. Y creo yo que sería bueno y sano evitar el desastre que puede llegar a ocurrir si la Corte dice no procede la reforma. Por la razón que la diga, que ahora tampoco tiene mucho sentido entrar en ese detalle. Justamente, como decía antes, estos son procesos electorales en los cuales la justicia electoral también tiene el mandato y el deber de asegurar la vigencia, la procedencia del proceso electoral, la finalidad. Así es como que vamos a una cuestión donde primeramente hay que elegir 15 constituyentes y es muy probable que en el medio se suspenda. No digo que es muy probable por nada, quiero decir, la probabilidad existe, porque no hay una última palabra. Entonces, discutir si La resolución que dijo el Superior Tribunal cuando dice firme que sea, implica suspender, implica no poder ejecutar, implica que hay que esperar o implica que no suspende, no tiene mucho sentido. Ese es un poco mi
0: su
1: parecer.
0: Análisis, entonces, claro.
1: Eso relacionado con lo de la fecha, que es que la jueza electoral envía esto a la Cámara. En realidad no sé si envía, está hecha la nota de elevación. No sé si eso se habrá hecho hoy o será mañana. Pero sí está claro que ese proceso ahora va a ir a la Cámara para que la Cámara resuelva si es que debe continuar el proceso de elección de los 15 constituyentes o no.
0: ¿Usted cree, doctor, en estas condiciones que hay chances de que la elección se haga en algún momento o que está definitivamente caída por todos estos fallos, resoluciones y esperas que también tiene la justicia?
1: Mi parecer es que hay muy pocas chances, pero además me parece, aparte de lo que diga la justicia, que estamos en una situación no apta para realizar una cuestión tan seria como es la modificación de la columna vertebral de lo que es la provincia, es decir, modificar la ley fundamental, la ley que crea la provincia y la ley que hace el reparto de poderes en la provincia. Justamente esta es otra de las cuestiones que tienen que ver con la justicia electoral. Vamos a hacer una graficación grosera que probablemente no corresponda. Supóngase que estamos en el medio de un proceso electoral y ocurre un terremoto. Mejor no decirlo.
0: Después. Mejor sí, en esta zona sobre todo.
1: Bueno,
0: ¿no?
1: Es decir, no sería del caso continuar con ese proceso. Porque quiere decir, la población que es la que tiene que votar, que es la que tiene que decidir, no está en condiciones de decidir. Entonces, esto no pasa, pero sí pasa lo que estamos viviendo en lo que tiene que ver con la crisis de la provincia, con la disminución del trabajo, con la situación patrimonial de la provincia, que tiene que pedir plata al Estado Nacional todos los meses para pagar gastos corrientes, y otra serie de cuestiones, la intervención del puerto, una serie de cosas que están, digamos, deteriorando lo que es la paz social como requisito necesario para producir un comicio.
0: Claro.
1: Es decir, de modo tal que yo creo que todo esto hay que tenerlo en cuenta, y no dudo que la justicia lo va a tener en cuenta, pero igualmente es muy difícil y muy serio. Como estos son situaciones jurídicas muy, muy infrecuentes, toda esta el proceso, digamos, desde diciembre del 23 para acá, que se dijo que sí, se dijo que no, se fue para adelante, que la legislatura sí, que el Poder Ejecutivo no, y ahora el Poder Ejecutivo quiere y la legislatura ya derogó la ley. Todo esto no es muy frecuente.
0: No, claro.
1: Entonces, es muy difícil decir, proyectando el volumen de chances que tiene una resolución. Porque además...
0: Sí. No, esto quiero preguntarle, porque justamente aquí me acaban de confirmar que el juzgado electoral mandó a certificar que ya está publicado en el boletín oficial la ley que abrogó la anterior, o sea, la ley que derogó la reforma. ¿Esta situación cambia en algo lo que tiene que decidir la Cámara o no lo altera? Esto de que ya esté oficialmente la ley vigente, ¿no? La que derogó el llamado.
1: Comprendo, incluso tengo que agregar que alguno de los partidos políticos que son a los cuales la jueza electoral dio traslado del recurso de la provincia ha puesto como prueba esa certificación. Creo que eso que menciona, o sea, que el juzgado electoral certificó la vigencia de la ley que deroga, es parte de lo que ha ofrecido alguno de los partidos políticos. Sí, por supuesto que sí, porque es un elemento sobreviniente que no estaba cuando inició todo este proceso, pero es a tenerlo en cuenta,
0: claro,
1: sin ninguna duda.
0: Doctor, otra cosa que pasó en estos días es que habló la jueza Bataini, que es la presidenta del Superior Tribunal de Justicia, Y en un reportaje donde un laborioso periodista repreguntó varias veces, llegó finalmente a admitir cuál era su sueldo real actualmente, que es de 25 millones de pesos mensuales, y eso abrió un debate, me parece a mí, sobre, bueno, ¿cuánto es el sueldo que deben cobrar las máximas autoridades judiciales en la provincia? Le pregunto si usted siguió un poco esta situación, si tiene algo para decir sobre este tema.
1: He sabido que había un debate, y tengo que decir, chequé preguntones los periodistas, ¿no?
0: Sí, a veces molesto, ¿no?
1: No, pongámosle un poco de humor, porque son temas muy densos estos.
0: Claro.
1: Mirá, yo tengo para mí lo siguiente. Primeramente, esta es una provincia que tiene un poco más de 200.000 habitantes, ¿cierto?
0: Sí.
1: Bueno, de modo tal que el Superior Tribunal está para atender las cuestiones judiciales de 200.000 habitantes. En varias jurisdicciones de distintas provincias tenemos jueces que atienden un número mucho mayor de habitantes y cobran mucho menos plata. Entonces ahí hay un parámetro. ¿Cómo se mide cuál es el trabajo, cuál debe ser la remuneración, con todo lo que implica? Porque hay una cuestión que es constitucional, que los jueces tienen que tener estabilidad en el cargo. ¿Y esto qué significa? No tienen que tener problemas económicos. Claro. Es decir, su remuneración tiene que garantizar su tranquilidad, su estado de ánimo lógico y normal para atender al trabajo de la jurisdicción. Esta es otra pauta a tener en cuenta para hacer. Y finalmente, entiendo, esto puede estar equivocado porque son datos que no tengo muy corroborados, pero son datos. En los Estados Unidos un juez tiene una remuneración media de un poco menos de $10,000, 8.000, $9,000, media, puede haber más caras o más baratas. Mm. Acá estamos hablando de una suma casi de 15.000 dólares.
0: Claro, entre 15 y 20.000.
1: Más o menos, sí, más o menos. Todas estas son pautas para poder entender esto. Primeramente, el número de habitantes sobre los cuales se va a estar, digamos, siendo responsable por lo que es el servicio de justicia. En segundo lugar, la estabilidad de los jueces. Y en tercer lugar, una cuestión que tenga que ver con el trabajo, con la cantidad, ya lo dijimos, y con la estabilidad. Y comparativamente, tal vez con otros países o con otros regímenes. Claro. Creo que eso es lo que hay que atender. Después cada uno puede decir lo que quiere. Toda esa cuestión que a los jueces se les paga por la responsabilidad, por que todo es un premio, a la carrera, eso no es republicano. A los jueces se les pagan por el cargo que han aceptado y porque obviamente lo han desarrollado dentro de los parámetros de la Constitución. No es tan complicado esto.
0: Y la última, ¿cómo siguió el conflicto entre el Superior Tribunal y el Consejo de la Magistratura por la selección de jueces y en particular la selección de la jueza de familia, ¿no? María Elena Guerrero? Esto es que primero el Superior Tribunal se negó a designarla por deficiencias en el concurso y después de una reunión, una negociación, finalmente va a aceptar nombrarla a cambio de que el Consejo tuvo que fundamentar mejor la decisión. ¿Cómo sigue usted este tema?
1: Digo de vuelta, ¿qué preguntaron los periodistas?
0: Sí, se pasan, a veces se pasan.
1: No, a ver, un poquito, no. Afortunadamente, esta cuestión ha tenido difusión y afortunadamente existe periodismo independiente en la provincia también, hay que decirlo. ¿Por qué? Porque en general todos estos temas son conocidos por pocos.
0: Sí.
1: Quiero decir, el grueso de la población no sabe qué es el Consejo de la Magistratura, no sabe cómo es el procedimiento para la selección de jueces. Es más, hay muchos abogados que no saben esto, pero es parte de nuestra Constitución, como decía antes, es parte del reparto de poder. El poder se repartió así y se estableció una manera de elegir los jueces. Entonces acá tenemos también una cuestión infrecuente que significa, primeramente, que el Consejo de la Magistratura, vamos, hay que aclarar, el Consejo de la Magistratura integra del Poder Judicial, es un órgano del Poder Judicial en esta provincia. Sí. Así está ordenado, digamos, en otra, ordenado por la Constitución, en otras provincias es distinto. Entonces, acá lo que hay es un conflicto interno en el Poder Judicial. Digo esto porque se ha hablado de conflicto de poderes, ¿no? Sí. Acá no están ninguno de los tres poderes en conflicto. Hay un conflicto interno entre órganos del Poder Judicial. Bueno, entonces, uno de esos órganos, que es el Consejo de la Magistratura, seleccionó, desde que empezó la provincia, quiere decir, todos y cada uno de los jueces que han sido y que son jueces de la provincia, han sido elegidos por un mismo sistema, por una misma mecánica, por una misma manera. Que esto es un poco lo que ahora ha entrado en crisis, o digamos, se han cuestionado entre los órganos del Poder Judicial. ¿Por qué? Porque el mecanismo, en principio, expone un nivel de discrecionalidad grande, alto. Uh-huh. Entonces, porque esto es así, en alguna oportunidad, en esta oportunidad, el Superior Tribunal ha dicho no, yo que tengo la tarea de designar y de nombrar a los jueces que usted me manda, Consejo de la Magistratura, veo que el proceso para esta postulante que usted me manda no ha sido correcto, para decirlo en términos generales. Claro. Entonces no voy a designar esta postulante. Eso nunca pasó, también es infrecuente, también ocurre ahora. Entonces, luego de esto se suscitó un tire y afloje, para decirlo. Es decir, el Consejo de la Magistratura intimó al Superior Tribunal para que cumpla con la Constitución y designe y nombre. Y entonces el Superior Tribunal, en realidad no dijo nada después de la intimación, lo había dicho antes. Dijo, primeramente, veo que esta candidata, según los antecedentes, no sería la apta para el cargo que me está proponiendo. Por eso no la voy a designar. E hizo toda una explicación detallada de las razones por las que tomaba esa decisión, y básicamente también se apoyó, o mejor dicho, se ubicó dentro de la Constitución, diciendo, a mí la Constitución lo que me manda es designar o nombrar, y eso también significa que puedo no designar o no nombrar, para que se entienda. Claro. ¿Sí? Algo que nunca había ocurrido, y que tampoco es muy discutible. Yo en eso participo.
0: Está de acuerdo
1: que...
0: con eso, con sí, ese criterio.
1: Sí, sí, sí. Yo creo que eso es así.
0: Ahora, se llegó a un acuerdo finalmente, que es que...
1: Bueno, que ahí estamos, no, un momento, ahí estamos parados.
0: Claro.
1: A no ser que el acuerdo ya esté hecho y firmado, cosa que ignoro, creo que hasta la fecha no está.
0: No,
1: lo cierto
0: todavía no.
1: Es que después de esto, después que el Superior Tribunal dijo no designo, y el Consejo de la Magistratura lo intimó por 5 días para que designe, algo que tampoco existe en ninguna norma ni en ninguna ley, entonces se provocó una juntada entre Consejo y Superior Tribunal, y se dice hasta hoy que acordaron que el Consejo de la Magistratura agrande, aumente, profundice los fundamentos por los cuales ha procedido a producir la
0: designación,
1: el concurso. Uh-huh. ¿Sí? No,
0: la elección,
1: no,
0: la elección,
1: claro. La proposición, la propuesta, claro, al Superior Tribunal de esta juez de familia. Hasta ahí llegamos. Si se pusieron de acuerdo o no, no sabemos. Lo que sí sabemos es que efectivamente el Consejo de la Magistratura modificó la acordada por la cual le había propuesto al Superior Tribunal a esta juez de familia, ampliando sus fundamentos. Y acá entramos en una zona muy movediza, que más o menos es así. Que el Consejo modifique una acordada por la cual después de haber hecho el concurso, propone a uno de los postulantes, ya está suponiendo que esa primera acordada no era, digamos, no se bastaba a sí misma. Sí. Entonces, si hay necesidad de ampliar, eso significa que esto no anda.
0: No
1: es como
0: emparchar
1: la rueda del auto. Claro. Sí, es así. Es decir, esto es un emparche. Bien, a esto hay que sumarle que ese emparche no lo hacen los mismos consejeros que hicieron la primera acordada.
0: Ahí hay un tema.
1: Estuvieron de acuerdo en proponer a esta colega como juez de familia. Bueno, y esto es grave. Ahora voy a decir por qué. Porque esa acordada, donde se propuso esta postulante que no fue designada por el Superior Tribunal, es del año pasado. Y ahora, esta acordada que se amplía en los fundamentos por los cuales se propuso a esta postulante, está hecha por otros consejeros. Esto es lo determinante. El Consejo de Magistratura tiene 7 miembros. De esos 7, creo que 4.
0: Cuatro no estaban.
1: Bueno, 4 es mayoría absoluta de 7.
0: Claro.
1: Quiere decir, ahora vienen una mayoría absoluta que no estuvo presente a modificar lo que hizo un consejo que estaba integrado por otras personas. Y esto, además, lo profundo de esto es así, que los exámenes, la exposición personal de los candidatos se videofilma, incluso se difunde, se puede ver en el canal de YouTube del Poder Judicial en el momento que está ocurriendo, y algunos hemos visto parte de esto el año pasado, y entonces los que no estuvieron el año pasado lo que tienen es la videofilmación de la entrevista personal como para ponderar y como para ampliar lo que dijeron los anteriores. Esto es otro emparche. ¿Por qué? También es delicado. ¿Por qué? Porque si en realidad un consejero el año pasado admitió, entendió y decidió que debía postularse a esta colega, es porque le preguntó, porque tuvo una sensación de su alocución personal, justamente para eso está la entrevista personal, que digamos que es una especie de examen, que si el consejero A estuvo en el examen. Ahora viene otro consejero y mira el videotape de ese consejero A y dice, bueno, yo también concuerdo con esto. Pero lo dice porque la situación acá es ampliar los fundamentos para llegar a un acuerdo con el Superior Tribunal. Esto es delicado, ¿por qué? Porque esos 4 que no estuvieron el año pasado, si hubieran estado, es muy probable que se le hubieran ocurrido un montón de preguntas distintas a las preguntas que hicieron los que efectivamente estuvieron. Y ese es el sentido y la finalidad de la exposición
0: concurso,
1: personal.
0: Claro.
1: Del concurso tal vez no, porque en el concurso hay una serie de papeles. Están los antecedentes.
0: No, pero la entrevista forma parte del concurso también.
1: La entrevista forma parte, creo yo que además es definitiva, o tiene una injerencia muy grande, porque, a ver, acá hay muchas cosas. La cosa gestual, la manera en que se expresa el candidato, la forma en que expone su conocimiento, es muy determinante para cualquiera. Y además tenemos otro problema acá, que en el Consejo de la Magistratura no todos son abogados, no todos son personas que están con la tarea de la justicia o que integran la justicia. Entonces, tampoco es costumbre tener asesores. Digo por qué. Uno de los consejeros es el ministro de Gobierno, ¿cierto? Es el representante del gobernador. Este hombre está ocupado en su tarea, que no es poca cosa ese rol. Entonces, no tiene tiempo para, es de suponer que no tiene tiempo para empaparse de esto, para conocer, para acceder a la capacidad necesaria como para decir, bueno, este candidato es el mejor. debe tener un asesor que sepa de esto y que haga esto. Mire una cosa, ahora me estoy acordando que esto es casi una anécdota. Hace muchos años, yo no me acuerdo por qué motivo estaba en la legislatura y voy a saludar a una legisladora que era conocida, mira cómo te va, qué sé yo, me dice, no, ¿qué haces con todo eso? Tenía una pila de expedientes, pero dice, no, estoy estudiando los postulantes para el cargo de no sé qué juez y qué sé yo, porque ahora este año tengo que integrar el Consejo de la Magistratura. Bueno, eso es más o menos como que a mí me den un vademécum de un farmacéutico para que yo elija cuál es el remedio que tengo que tomar para curar.
0: Sin conocimiento técnico es muy difícil.
1: Eso no tiene obligación de tener conocimiento.
0: No, claro.
1: Pero sí puede tener un asesor.
0: Podría tener un asesor que lo asesore en esos temas.
1: Efectivamente.
0: Doctor,
1: Bueno, entonces todas estas cosas son muy irregulares. Muy irregulares. No, un minuto y ya termino.
0: Sí.
1: Muy irregulares, y las cosas irregulares traen efectos. Claro. Primeramente hay que ver si los 5 integrantes del Superior Tribunal están de acuerdo, porque todavía no tenemos última palabra. Pero supongamos que estén de acuerdo, pueden haber efectos acá. ¿Cuál sería uno de los efectos? Porque como este, sin ninguna duda, ha sido un procedimiento irregular, los demás candidatos que han concursado en este mismo cargo, básicamente el segundo en orden de mérito según el mecanismo del Superior Tribunal, del Consejo de la Magistratura, puede verse afectado en su interés legítimo. Decir, bueno, mire, yo también he sido candidato y yo salí segundo. Y resulta que al primero, al que ahora designan, lo hicieron con un procedimiento totalmente irregular, que está a la vista.
0: Sí.
1: Y además en sentido común todo el mundo lo sabe. Por ejemplo, y esto lo digo impersonalmente, eso es cosa de cada uno. Pero bueno,
0: sí, pero
1: este es un poco...
0: Podría cuestionarlo, sí, tranquilamente uno de los postulantes podría cuestionarlo.
1: Sin duda.
0: Doctor,
1: bueno, y acá además...
0: Sí. No, digo, me quedé sin tiempo, pero dígame.
1: Bueno, rapidito, falta una cuestión que debe ser determinante.
0: Sí.
1: Cada consejero que vota en cualquier tipo de elección debe expresar sus razones. Acá no se explica, se dice, me gusta esto. Y se hace una serie de razones. Y esas razones tienen que ver con los niveles de discrecionalidad que tienen estas elecciones. Justamente por eso, el Superior Tribunal lo que ha dicho, bajen el nivel de discrecionalidad, porque así esto no puede seguir. Listo, no te quito más tiempo y te agradezco.
0: No, al contrario, le agradecemos a usted por estos minutos y por este análisis. Muy, muy amable, gracias.
1: Bueno, bárbaro, hasta luego.
0: Hasta luego. Bueno, el doctor Antonio Aciar, temas judiciales, el sueldo de los jueces, la elección de jueces y la reforma constitucional. Pausa y seguimos rápido porque hay mucho para hoy. Dale.
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0: Bueno, seguimos en periodismo. Vamos a hablar de la situación de una escuela de Ushuaia, la escuela 24, que hace más de un mes, yo creo que estamos cerca del mes y medio, que no tiene clases por un tema en su infraestructura, un tema con el gas. Hay propuestas del Ministerio de Educación, entiendo que para distribuir a los chicos en otros edificios para que no pierdan tantos días de clase. En fin, quiero a hablar de este tema, pero voy a agregar a nuestra compañera Lorena Uribe, así también se suma a la entrevista. Hola Lore, buenas tardes, ¿cómo va?
1: ¿Qué tal Gaby? Muy buenas tardes. Buenas tardes para la audiencia. ¿Cómo andan todos, todas? ¿Todo bien?
0: Todo muy bien. Te invito, antes de nuestro habitual intercambio, a participar de una entrevista que tenemos prevista con Belén, que es mamá de la Escuela 24, y creo que está en línea ahora. Si es así, la saludamos. ¿Cómo va? Buenas tardes.
2: Buenas tardes, chicos. ¿Cómo están?
0: Bien.
1: ¿Qué tal, Belén?
0: Perdón, primero por la demora. Estábamos con una nota antes, pero queríamos tocar este tema. ¿Cuál es la situación actual de la Escuela 24, Belén?
2: Bueno, voy a tratar de hacer como un resumen.
0: Claro.
2: Nosotros no tenemos clases desde el 8 de mayo. Los chicos tuvieron clase en el turno mañana del 8 de mayo y al mediodía ya se cortó porque algunos docentes se intoxicaron con monóxido.
0: ¿Se intoxicaron? Sucedió, o sea, que tuvieron que ser atendidos incluso.
2: Sí, tuvieron que ir a la clínica, sí, por malestares, vómitos, etcétera, de cosas que les sucedieron a ellos.
0: ¿A los chicos no?
2: Los chicos no, pero te cuento por qué. Cuando vos ingresás a la escuela, tenés como un hall frío, y después tenés la primera ala, que después viene el patio, y en la primera ala tenés secretaría, dirección, sala de maestros, gabinete y la cocina. En ese lugar fue donde los artefactos eran los que perdían.
0: Claro.
2: Después viene el patio y después viene el ala de los chicos, por eso no llegó hasta esa parte.
0: Entiendo.
1: Claro.
0: Sí.
2: Bueno, como mamá, yo me acerqué a educación infinidad de veces, me acerqué a supervisión, me acerqué a infraestructura, y al no tener respuestas, mandamos notas para que nos puedan recibir. Nos recibieron el viernes pasado. ¿Nosotros por qué pedíamos? Porque nosotros no sabíamos qué estaba sucediendo. Entonces Noelia Di Giulio nos atendió, la verdad que nos atendió muy bien, y nos fue contando todo lo que fue sucediendo. Primero se arreglaron esos tres artefactos que eran los que perdían. Después Camusi les pidió que cambien un plano, porque el plano era antiguo. Cambiaron el plano. Fue Camusi de nuevo y le dijo, sí, está bien, pero faltan todos los artefactos con el número de serie, todo, que no estaban en el plano, lo agregaron. Fue Camusi de nuevo. Hay un problema en la cocina con una tal marmita, es como una olla gigante que no se utiliza. No se puede sacar y sellar. Lo único que se puede sacar, poner una nueva, eso ya no se hace más. O sacar y poner algún, no sé, anafe. La verdad es que yo no tengo mucha idea de eso, pero la solución de sacar y taparlo no se puede. Camusi dice que si eso no se soluciona no lo pueden habilitar. Sí. Por otra parte, nosotros como papás presentamos una nota, aparte de que enviamos mails a todos lados, fiscalía, etcétera, pedimos que se les pueda dar un espacio en el ex casino, por ejemplo, que es un lugar grande, pero está sin gas, o en el IPES, en la parte de abajo, que a principio de año se recibió a la escuela 16.
0: ¿El ex casino está sin gas?
2: Es lo que nos dijeron a nosotros.
0: ¿Por un problema? ¿También por un problema? No se sabe.
2: No tenemos la minoría, pero nos dijeron que esa opción no, porque no tiene gas. Y lo que hicieron fue, antes de ayer, dividir esto. Primero y segundo grado, el jardín 10. Tercero, cuarto y quinto a la escuela 9, a la sala de informática y a la sala de arte, no a cursos que estén disponibles, y sexto a la escuela 22. Lo que se nos explicó es que se les iba a dar el espacio, no se puede mudar mobiliario, mesa, silla, los que se sientan, los que no, las complementarias, si uno sabe, por ejemplo, el de inglés va y pasa por los diferentes cursos. Al no estar todos juntos, algunas veces tendrán complementarias, algunas no. Arreglar el tema de recreo con la escuela o institución donde vayamos. En mi caso, por ejemplo, yo soy una mamá de inclusión. La escuela 24 con las inclusiones había generado todo un protocolo de que los chicos que no pueden soportar el ruido del recreo podían ir al gabinete a retirar un juego de mesa, podían estar ahí. Ahora si me la pasan a la escuela 9 es otra cosa, el gabinete no va a estar, esos juegos no. Es la verdad que así de la nada inventar estas cosas, no. Nosotros claro. como padres los que pedimos es o arreglar la escuela, que ya desde el 8 de mayo no van, o un lugar donde estén todos juntos y con las cosas que se necesitan, no solo los alumnos, sino los docentes.
1: Belén, y esta situación, ¿no? El hecho de que estén dispersos en distintas escuelas, ¿qué implicancias tiene también para las familias? Digo, respecto a las distancias, por ejemplo, por ahí una escuela queda más lejos que la otra, dependiendo de dónde viven los papás, las familias. Bueno, ¿esto los perjudica?
2: Y mira, yo te voy a poner un ejemplo. Yo sí. En la sala de mi hija, va a tercer grado, hay un compañero de ella que tiene sus hermanos mellizos en primer grado. Por lo tanto, esa mamá, yo no sé cómo puede hacer para retirarlos o ingresarlos a todos juntos.
0: No, porque van a distintos claro, lugares.
2: Claro, a distintos lugares. Belén, por ejemplo,
0: perdón, sí, Gabriel. Y mañana va a haber una manifestación en infraestructura de gobierno.
2: Exacto, nos reunimos todos los padres porque ayer tampoco llegó la información. Por ejemplo, ayer empezaban, esto se había dado por educación, que ya, ayer arrancaban en estos lugares y los docentes se declararon en asamblea permanente en contra de esto. Y fue justo la directora del nivel primario, Magdalena Dota, a la escuela 9, y le hicimos todas las preguntas ahí. Y es un teléfono descompuesto esto, porque una no sabe esto de Camusi, de los planos, y cuando nosotros fuimos a infraestructura, nos dijeron que ellos le transmiten la información a educación, educación a supervisión y supervisión a dirección. Bueno, esto no sucede. Entonces mañana nos autoconvocamos todos los padres a las 10 de la mañana en infraestructura y en las 60 viviendas. Así que todos los que se quieran acercar,
0: porque ya los estamos chicos, desesperados. Los chicos siguen sin tener clases a todo esto, o se cumple esta distribución por edificio, ¿no? Porque no van los docentes.
2: Claro, no claro. porque no van los docentes. Y tampoco hay algunos que no están de acuerdo y no pueden. Sí. La verdad es que no te sabría responder cómo vamos a terminar.
0: Dios mío. Belén, no le queremos robar más tiempo, le agradecemos estos minutos, la vamos a seguir de cerca la situación porque ya hace varios días que nos llama mucho la atención, así que gracias por estos minutos.
2: Muchas gracias, chicos, por hacer gracias, invisible esto.
0: Gracias,
2: hasta luego.
0: Hasta luego. Bueno, ahí estaba Belén, la mamá de un alumno de la escuela número 24 que desde el 8 de mayo, hoy es 18 de junio, no tienen clases y se barajaron todas estas alternativas, distribuirlos, pero los docentes no quieren, hay teléfonos descompuestos. Bueno, es un lío bárbaro, Lore. Quería hablar con esta gente porque hoy me avisaron y por lo menos quería visibilizarlo un poco, ¿no?
1: Sí, tal cual. A veces se nos pasan estos temas, pero no por una cuestión de mala voluntad, sino que a veces es mucho el cúmulo de información que tenemos. Pero bueno, anexo a esta información, esta semana, por ejemplo, aquí en la ciudad de Río Grande, porque no es que solamente hay problemas edilicios en la ciudad de Ushuaia, sino que en Río Grande también, por ejemplo, en el Colegio Maradona, los alumnos estuvieron realizando una sentada debido a la presencia de cucarachas. Nos compartieron videos, nos compartieron imágenes, hicieron desinfección en un sector de la escuela, pero no en los restantes, ¿sí? Todos sabemos que cuando hay cucarachas hay en todos los espacios del establecimiento o del lugar donde haya. Pero bueno, hicieron desinfección solamente en un sector y por ese motivo los chicos estaban con una sentada. Así que esto fue también esta semana en la ciudad de Río Grande y ya venían realizando reclamos, han presentado notas a infraestructura y la situación no se soluciona. Así que no solamente en Ushuaia hay problemas edilicios.
0: Bueno, repasemos muy brevemente los datos del tiempo, así después seguimos porque hay mucho para contar hoy. Acá en Ushuaia yo decía que parece un día de invierno en Buenos Aires. Está
1: por humedad.
0: Claro, muy húmedo, muy pesado, nublado. 6 grados la temperatura, que no es una temperatura muy baja para el invierno, con 2 grados de sensación térmica y una humedad del 87% a esta hora.
1: Bueno, en Río Grande te cuento que hoy tenemos un día de otoño y tenemos un sol prácticamente a pleno, con un cielo despejado, después de un deshielo, de humedad, esta mañana mucho frío. Ya me voy a fijar qué temperatura había esta mañana, pero la mínima de hoy fue de 0.5 de grado bajo cero, fue a las 8:15 de la mañana, pero la temperatura actual es de 4 grados 4 décimas sobre cero y la térmica es de 1 grado 2 décimas sobre cero. Así que así estamos en la ciudad de Río Grande.
0: Bueno, vos me ibas a contar hoy, charlamos en la previa, algo que sucedió con un chiquito de estos que hemos nosotros tratado a lo largo del tiempo por deficiencias en la cobertura de la obra social del Estado, ¿no? De la OSEF. Hemos hablado con padres que están instalados en Buenos Aires, fuera de Tierra del Fuego, algunos que están acá, electrodependientes, bueno, todas estas situaciones que se han venido sucediendo en el tiempo, pero hay un dato para contar hoy, ¿no?
1: Sí, Gaby, permitime un poco salirme de la cuestión netamente periodística y antes de eso enviar nuestras condolencias y acompañar en este difícil, pero difícil momento a la familia de Verónica Andino y Marcelo Sánchez por la pérdida de Lautaro, sí, la pérdida irreparable de su hijo Lautaro de 29 años que falleció en las últimas horas, y de ese caso estamos hablando concretamente. Con Verónica hablamos no una vez a lo largo de estos años, hablamos muchas veces con ella respecto de la situación que transitaban con OSEF. Ellos pertenecen al sindicato docente, ambos son docentes, y hablamos de esta situación. Ella en el último tiempo se había sumado a la red de mamás de Tierra del Fuego, que recordemos que son un grupo de mamás que, bueno, que cuyos hijos o hijas lamentablemente padecen cáncer, y por este motivo se agruparon y buscan de alguna manera contenerse, buscan esa contención que a veces, muchas veces no la encuentran en otros lugares. Así que la verdad que fue hoy una jornada muy, pero muy dolorosa para la familia Andino Sánchez, Sánchez Andino, con mucho acompañamiento sí de la comunidad, porque es una familia conocida aquí en la ciudad, no porque es una familia tradicional, sino porque es una familia que de trabajadores y que está en la lucha permanente y que lucha de manera colectiva, independientemente de que en algún momento hemos tenido algunas diferencias con Marcelo Sánchez particularmente, pero en líneas generales son una familia de lucha, una familia de lucha colectiva que acompaña diferentes causas, que están presentes en diferentes actos por los derechos humanos, por los derechos de las mujeres, bueno, por ese tipo de cosas son muy conocidos, así que la verdad que enviarles un caluroso abrazo y acompañarlos en este momento. Así que hoy se realizó el servicio de sepelio entre las 11 de la mañana y las 15, y mañana ya está prevista la cremación de Lautaro, ¿sí? Así que quienes no se hayan enterado, bueno, se están enterando en este momento. De todas maneras, ella hizo pública la situación en el día de hoy. Lauti iba al CAD, sí, al centro de personas con discapacidad, así que también había gente del CAD que estaba allí compartiendo con ellos. Y bueno, simplemente esto, mencionar esta situación, ¿no? Y paradójicamente pensaba, mientras me quedé un rato ahí, pensaba que el servicio de sepelio está en diagonal a las oficinas de OSEF.
0: Bueno, hace rato que no hablábamos de la OSEF, pero sí veníamos siguiendo casos puntuales como el de Lautaro y como el de tantos otros. Un abrazo a la familia, y esto demuestra que la situación es real, que hay casos reales, ¿no? De carne y hueso, que muchas veces el que escucha creerá que se exagera o que se está pidiendo por algo que no corresponde. Bueno, no, estamos hablando de casos graves y esto que estamos diciendo lo comprueba, ¿no? Sí. Así que bueno, como sea, un abrazo grande para toda la familia. Bueno, tenemos que cambiar de tema, Lore, sí, porque hoy una noticia que publicó el diario Provincia 23 a mí me llamó la atención. Si bien sabíamos de que la baja de nacimientos se estaba haciendo notar en la provincia, y que no es solo la provincia, que esto sucede a nivel país y que es un fenómeno global, me llamó la atención porque se dieron a conocer cifras concretas, ¿no?, de cuánto está bajando el nivel de nacimientos y de cómo eso está teniendo impactos, por ejemplo, en el sistema educativo de Tierra del Fuego, porque claro, al haber menos chicos, se abren menos salas en los jardines, por ejemplo. Bueno, está en línea el director provincial del Registro Civil, Martín Romero. Vamos a estar hablando de esto. Lo saludamos. ¿Cómo le va? Gabriel Ramoneda aquí en Ushuaia, Lorena Uribe en Río Grande. ¿Qué dice?
3: ¿Qué tal? Buenas tardes, Gabriel, Lorena, y para la audiencia de Radio Fueguina. Buenas tardes.
0: Bueno, muchas gracias. Los datos que yo vi en la nota de Provincia 23 eran hasta el año 2024. ¿Son los últimos actualizados o hay también datos hasta 2026?
3: Mirá, yo tengo ahora en mano hasta el 2025. 2026 estamos terminando las planillas porque hay que separar todos los datos, ¿no? Es una base de datos muy grande y hay que ir separando después por ciudad y por ítem, nacimiento, cambio de domicilio. Lo del 2026 lo estamos completando, que va a ser a finales de mayo, pero

0: Hablábamos con la gente de provincia 23,
1: Sí.
0: China, que tenía restricciones para los nacimientos, hoy lo están levantando. O sea, es un problema global y se está manifestando en todos los países del mundo, se está reflejando en todos lados, ¿viste?
1: Claro. Martín, ¿y por qué lo analizan como una problemática? Digo, si estamos hablando estadísticamente o quizás están trabajando ya con otras áreas para analizar este fenómeno, que como mencionaba usted, como mencionábamos nosotros, es un fenómeno mundial, no es que solamente sucede en Tierra del Fuego.
0: Sí, exacto. Esto se analiza más que todo por ahí para información de matrículas que se pueden necesitar, desmatriculaciones, todo
1: Sí.
0: eso. Nosotros acá todavía en Tierra del Fuego no hemos tenido reflejado esa baja tan grande por el tema también de que tenemos movimientos desde otras provincias hacia la isla, ¿no? Pero por ejemplo, yo en el verano estuve en Madryn, una de mis hermanas es maestra jardinera. Y en el jardín de ellas estaban cerrando dos salas de jardín por falta de chicos. Eso va a llegar a todos lados, más tarde o más temprano, va a ir reflejándose en todas las provincias. Y a medida que vayan pasando los años, va a ser en los primarios, en los secundarios, en los terciarios. O sea, los datos muestran de que hay menos nacimientos, con lo cual un impacto va a tener, ¿no?
2: Sí, a
1: Sí,
2: todo nivel, en la educación,
1: sí, sí.
2: supongo que en la salud también. Ahora, en la misma nota yo leía que también está disminuyendo la cantidad de gente que viene de otras provincias a Tierra del Fuego, ¿es así?
0: Sí, mira, en el estadístico, yo no tengo 2026 todavía, pero sí tengo hasta 2025. Lo teníamos tomando desde 2020 a 2025. El 2020, bueno, no se puede tomar mucha referencia porque fue pandemia. Pero, por ejemplo, en 2021 tuviste 5.948 cambios de domicilios a la provincia. En 2022, 6.643. En 2023, 6.116. Y ahí hay una marca pronunciada. En el 2024, 4.361. Y en el 2025, 4.435. O sea, los dos últimos años hay una baja pronunciada. Esto puede tener. Se debe de, por ahí depende de varios factores. Yo lo
1: Sí.
0: asocio a la parte económica también. Antes, por ahí era un lugar donde se veía progreso, posibilidad de trabajo. Hoy, con la situación de las fábricas y en general, yo creo que también eso ha generado por ahí un poco menos de migración a la provincia, ¿no?
1: Martín, ¿y es probable que este número o estos datos, digo, insisto, estamos hablando del dato duro, ¿no? De la estadística. ¿Es posible que ese dato sea un poco engañoso, teniendo en cuenta que hacer un cambio de domicilio, por ejemplo, tiene un costo? No sé cuál es actualmente, pero tiene un costo. Digo, si quizás una familia llega a la provincia y está en busca de trabajo o un mejor futuro, entiendo que los primeros meses serán como complicados de afrontar gastos.
0: Sí, lo mismo. Hoy cualquier persona que llegue a la provincia que vaya a buscar un trabajo va a tener que tener domicilio actualizado. Con lo cual,
1: Sí.
0: hoy para vos para hacer un cambio de domicilio, en realidad lo que haces es el nuevo DNI, porque es el DNI tarjeta. Y eso va grabado dentro de la tarjeta. Con lo
1: Sí.
0: cual, al momento de conseguir un trabajo o
2: O de hacer
0: buscar
2: un
0: una
2: trámite.
0: matriculación en una
1: Sí.
0: escuela, exactamente, tenés que tener el
1: Tiene que
0: domicilio
1: hacerlo.
0: actualizado.
1: Claro.
0: Siempre hablando, esto es estadístico en datos registrados. Puede pasar que haya gente que todavía no haya hecho el cambio de domicilio. Nosotros, por ejemplo, el mes pasado tuvimos un operativo en Margen Sur,
1: Sí.
0: con gobierno en tu barrio, estuvimos con el registro, y nos llamó la atención que la mayoría de los cambios de domicilios que hicimos eran de vecinos que llegaban, habían llegado hace muy poquito a la provincia, una semana y media. Teníamos un matrimonio con cuatro chicos, una señora también que venía con sus tres hijos porque tenía la hermana acá, un matrimonio de Rosario. O sea, la mayoría de los cambios de domicilio que hicimos ese día eran de personas que estaban hacía semana, semana y media en la provincia. Con lo cual
1: Claro.
0: eso marca que hay un movimiento migratorio todavía. Por ahí es un poco más bajo, pero sí lo tenemos. Y esto sobre todo sobre datos registrados, ¿no?
2: Claro. Sobre el tema del descenso de la natalidad, no, no lo había preguntado hasta ahora porque imagino que es un tema complejo, ¿no? Me da la sensación a mí, como periodista, hoy lo hablábamos también con Lorena
1: Sí.
2: en la previa, que no es algo que tenga una lectura lineal, Pero igual le pregunto, en Tierra del Fuego se hace

0: ¿Algún tipo se ha hecho algún tipo de valoración de por qué está ocurriendo o es simplemente la consecuencia de lo que pasa también en otros lugares?
1: No, es que esto es como te decía antes, esto ya es global, ya es hay un cambio cultural, puede tener un montón de factores. Hoy la mujer también extiende un poco la maternidad o espera un poco más la maternidad porque tiene su desarrollo profesional, que antes no pasaba, cuestiones económicas, tenés un montón de factores que te lo van modificando. El mundo ha cambiado en un montón de cosas y esto no queda ajeno a eso tampoco, ¿no?
0: Claro. Bueno, y también le quería preguntar, porque se mencionaba en la nota, sobre los cambios en el diseño del documento y creo que de los pasaportes, ¿no?
1: Sí, señor.
0: Si bien hay modelos nuevos, ¿no es obligatorio salir a hacerlo si uno tiene el documento anterior?
1: Exactamente. No es obligación ir al registro a hacer el reemplazo del DNI. Una vez que se venza el DNI o que se esté por vencer, te puedes presentar en el registro, solicitas el cambio del DNI porque se está venciendo y te va a llegar el formato nuevo con el pasaporte y lo mismo. Con el pasaporte por ahí, la precaución de 6 meses antes del vencimiento, renovarlo. Hay muchas embajadas que para poder salir del país y entrar al país de ellos te piden como mínimo 6 meses antes del vencimiento que el pasaporte tenga vigencia, con lo cual por ahí es más importante revisar el vencimiento de los pasaportes, ¿no? Sí tener en cuenta la renovación de los menores de edad, eso sí hay que hacerlo, al momento que hagan la renovación se les va a dar el DNI nuevo. Pero recordar que a los 14 y entre los 5 y los 8 años tienen que renovar el DNI los menores. Esto es por morfología de la cara, son datos biométricos que van modificándose, entonces hay que tener las actualizaciones. Porque si no las tenemos hechas, si salimos por tierra en frontera, podemos tener alguna demora o no podemos cruzar porque no está actualizado el DNI, ¿no? Entonces, eso tenerlo en cuenta, revisar los DNI de los chicos para poder tenerlos actualizados.
2: Y respecto de las actas de nacimiento,
1: Sí,
2: también.
1: ¿cuál consulta específica, decime?
2: Sí, las actas de nacimiento hay que renovarlas, cuáles son los cuidados que hay que tener, porque bueno, nosotros salimos, entramos y salimos de la provincia,
1: Exactamente.
2: entonces por ahí las actas van y vienen y bueno, o se rompen, o se guardan, o se plastifican, se me ocurre.
1: Sí, bueno, no, hoy no se acepta el acta plastificada. Si no es un acta plastificada, en la frontera no te la van a recibir. Si están por ahí muy ajadas, de estar dobladas y no son muy legibles, tampoco te la van a aceptar. Y ahora hay una resolución nueva que salió que cada 6 meses se pide la actualización de las actas de nacimiento, porque como hay por ahí rectificación de apellidos o adición de apellidos, vos por ahí vas a un paso fronterizo, presentás un acta de nacimiento y al momento de verificarlo en sistema de RENAPER, ellos figura con dos apellidos, vos por ahí en el acta de nacimiento tenés un apellido. Si está con los dos padres, es más fácil poder solucionarlo, pero si está saliendo uno solo de los papás con el niño, no los van a dejar cruzar por frontera. Entonces eso, por ahí, antes de viajar, verificar la documentación, se pueden presentar en el registro, se entrega en el momento el acta de nacimiento, es un trámite muy corto, y evitamos un problema más para los que salimos por tierra, porque son muchos kilómetros, el paso fronterizo no está a 2 pasos de ni la ciudad de Río Grande ni de Ushuaia, con lo cual entonces tener esa precaución nos puede evitar un dolor de cabeza, ¿no?
0: Muy bien, Martín, le agradecemos esta nota. Ha sido muy amable, la
1: No,
0: verdad.
1: por favor, a ustedes gracias por el espacio, ¿eh?
2: Muchas gracias, hasta luego.
1: Hasta
0: Bueno,
1: luego.
0: el director provincial del Registro Civil de Tierra del Fuego, Martín Romero, aquí en Periodismo, hablamos de las estadísticas sobre natalidad, que al igual que sucede en el resto del país y también en buena parte del mundo, están descendiendo también en Tierra del Fuego.
2: Sí.
0: Fíjense que casi es la mitad de nacimientos que hay ahora de los que había en 2020, ¿no? En los últimos 6 años bajó a la mitad la tasa de natalidad. Igual no es un fenómeno local, lo repetimos por enésima
2: Sí.
0: vez, no es algo que nos pasa a los fueguinos, está pasando en todos lados, pero bueno, va a tener aquí también, Lore, sus
2: Sí.
0: repercusiones, ¿no?
2: Claro, insistimos con esto, ¿no? Es el dato duro, estrictamente estadístico, que por otro lado tiene otras aristas, otros análisis como para realizar, así que también vamos a estar un poco charlando, no sé si mañana o en los próximos días, pero vamos a intentar hablar acerca de este tema porque es una realidad que culturalmente ha cambiado. No me acuerdo en qué momento lo mencionamos, muy al pasar dijimos esto, que es verdad, las mujeres deciden tener muchas veces hijos cuando son más adultas, cuando ya se han desenvuelto un par de años en su carrera profesional, por ahí deciden poner un parate. En muchos otros de los casos deciden definitivamente no tener hijos, y en otros casos, bueno, la situación económica hace que uno se replantee si efectivamente quiere o no traer un hijo o una hija al mundo. Entonces son diferentes cuestiones que hay que analizarlas desde muchos puntos de vista, sin asustarnos, ¿no? Sin pensar en esto. Yo cada vez que alguien que hablo este tema con alguien y mencionan esta cuestión de los jardines, sí, claramente, yo tengo muy cercanamente un pequeño que va al jardín a sala de tres y hay tres nenes en su salita.
0: Tres nada entonces, más.
2: Tres, claro.
0: Bueno, va a empezar a pasar eso. Sí.
2: Tal cual. Lo que pienso es que efectivamente, por eso consulto cuando son funcionarios, si es que efectivamente se está trabajando con otras áreas para poder justamente, como decimos habitualmente o en la jerga, buscarle la vuelta y ver qué es lo que se puede hacer con el sistema educativo para poder compensar justamente los espacios, para que haya otros espacios de cuidado, para que quizás esas aulas sean utilizadas para otra cosa, porque efectivamente la vida actual requiere que padre y madre o que las familias salgan a trabajar todos.
0: Sí, por supuesto. Además, Lore, cuando estábamos en la situación anterior,
2: sí,
0: que se daban una cantidad de nacimientos con las cifras que mencionamos antes, Tierra del Fuego crecía, era de las provincias que más crecía en su población,
2: sí,
0: todos los años, y eso también traía una serie de consecuencias. Había que, sí, salir a hacer nuevas escuelas, había que tener más atención en los hospitales, había que brindar más seguridad. Bueno, ahora habrá que adaptarse a la nueva situación. No es algo que la provincia no pueda hacer. Al contrario, creo que va a ser más fácil adaptar los lugares para otros fines si no se utilizan que hacer más escuelas, ¿no?
2: Claro.
0: En cualquier caso, es adaptarse al nuevo fenómeno. Tierra del Fuego no para de crecer, o no paraba de crecer, desde el auge de la 19640, ¿no? De finales de la década del 70, sí, de una manera que a veces era casi imposible de sostener, había que pedir ayuda, nación y demás. Bueno, eso ahora no va a pasar, en los próximos años se sabe que con esta tasa no va a ocurrir.
2: Exacto, lo que va a ocurrir es que necesitamos pensar, digo necesitamos, en realidad me incluyo como parte de la comunidad, se necesita aplicar políticas, pensar políticas públicas para poder afrontar los próximos años cuando tengamos justamente poblaciones más viejas.
0: Claro,
2: sin que sea una ofensa, ¿no?, que nos digamos viejos, pero va a ser una realidad, vamos a tener más vejeces. Entonces, en ese sentido, me parece que justamente los espacios, por ejemplo, educativos, se deben reinventar para que sea de otra manera. Hay que pensar estrategias para pensar en esa comunidad que va a envejecer y que va a necesitar cuidados.
0: Claro, va a haber otros problemas que vamos a tener. Por ejemplo, imagino ahora una menor cantidad de aportes para los sistemas solidarios, como la jubilación o las obras sociales. Hay una serie de consecuencias que hay que pensar, que son distintas a las que teníamos hasta ahora, pero evidentemente se va a adaptar la sociedad, más que nada si utilizamos el tiempo que tenemos para resolver lo que va a pasar o para preverlo, ¿no? Básicamente para preverlo.
2: Sí, Gaby, y un dato más que en esto sí lo rescato, en esta baja de nacimientos, es el hecho de que se haya comenzado a implementar por ejemplo, el plan ENIA, que era un plan nacional que se bajaba a las provincias y que era justamente para evitar los embarazos no intencionales adolescentes, ¿sí? Mal llamados en algún momento embarazos adolescentes. Hubo un momento, recuerdo haber estado estudiando la carrera de comunicación social en el CEN 35, estoy hablando hace prácticamente 18, casi 20 años atrás, y en ese momento era una problemática el embarazo adolescente en ese momento. Luego, con los años, supimos que eran embarazos no intencionales. ¿Por qué? Porque cuando estamos hablando de que una joven, una adolescente, quizás entre 12 y 16 años, es altamente probable, ¿sí? No en todos los casos, pero es altamente probable que haya situaciones de vulnerabilidad y que quizás ese embarazo sea producto de esa misma situación de vulnerabilidad, o que esa adolescente haya estado expuesta a diferentes situaciones, inclusive algunos abusos sexuales. Entonces, después de esto hubo más recientemente un hecho también, que fue la baja justamente de esta baja de embarazos no intencionales adolescentes, y eso tuvo evidentemente tuvo que ver con una política pública que se aplicó durante muchos años y que finalmente tuvo su repercusión, y es que actualmente las adolescentes y los adolescentes tengan la posibilidad de acercarse a un centro de salud, el que fuera, y poder justamente solicitar un método anticonceptivo y evitar así un embarazo.
0: Bueno, ampliamos este tema, sí. Porque hoy dimos las cifras, las corroboramos, pero hay mucho para pensar esto. Bueno, hacemos una pausa.
2: Vamos.
0: Que hace rato que estamos al aire y ya volvemos, dale.
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0: Seguimos en periodismo y con esta cortina le damos la bienvenida, como todos los jueves, al doctor Rubén Rafael. ¿Cómo va, Doc? Buenas tardes.
1: ¿Qué tal? ¿Cómo estás, Gaby? ¿Cómo estás, Lore?
2: Muy bien, Doc. ¿Cómo anda?
1: Y un abrazo a la audiencia. Bien. Bueno,
0: un abrazo enorme y la verdad es que el tema de hoy es la varicela y este herpes tan famoso últimamente, ¿no? El herpes zóster. ¿De qué se trata? Tenemos ganas de aprender un poco sobre eso, Rubén.
1: Ahí vamos, sí, la varicela, ¿no? Una enfermedad que nosotros generacionalmente vivimos un cambio fundamental con respecto a esta enfermedad cuando apareció la vacuna. Pues la vacuna apareció en 1970 y cuando yo era chico no existía vacuna. Con lo cual la mayoría de los compañeros en la escuela o de juego en algún momento de su vida padecían la varicela. Era de lo más común, era una de las enfermedades eruptivas. Enfermedades eruptivas se dicen aquellas que tienen manchitas en la piel, ¿no? Y que a veces hacen como una ronchita y después pueden hacer una vesícula que se rompe y deja una cascarita y cumple todo un ciclo cursando la enfermedad, no solamente con síntomas en la piel, sino también a veces complicaciones respiratorias, pulmonares, con fiebre.
0: ¿Y sin vacuna se podía complicar la enfermedad, Rubén?
1: Y sin vacuna se podía complicar, pero hay algo de mi generación, ya no sé, vos cuántos años, bueno, no te voy a preguntar.
0: No, se los digo, cumplo 55 en noviembre.
2: Y yo tengo 48, bueno, Doc.
1: O sea, tengo... Bueno, 55. capaz que lo llegaron a vivir, pero en nuestro tiempo, cuando alguien se enfermaba de varicela, cuando alguno de los chicos, compañeros o vecinos se enfermaba de varicela, las madres nos llevaban a la casa del enfermo, con la intención de que nos contagiáramos.
2: Sí.
1: Porque dejaba inmunidad de por vida y era preferible que la varicela, en todo caso, ya que había que cursarla, la cursáramos en la infancia, a que la cursaran en la adultez, donde tenía muchos más peligros de complicación y de posibilidades de daños importantes. Con lo cual, no con mucho gusto, pero los chicos estábamos acostumbrados a que quien no había tenido la varicela en algún momento la iba a tener.
0: Claro. Quiere decir que aún sin vacuna era algo deseable en la niñez, por lo
2: siempre,
0: menos.
2: Siempre, sí.
1: No sé si deseable, era deseable que tuviera la enfermedad en la niñez para que no lo tomara en la adultez.
0: Claro.
1: Porque en la adultez era más complicada, igual que lo que puede ser en este momento, ¿no?
0: Hoy hay varicela todavía, ¿no?
1: Hoy hay varicela, pero hoy hay vacuna para la varicela, que tiene dos dosis, una a los 15 meses y otra a los 5 años antes del comienzo de la primaria, y que si son aplicadas correctamente las vacunas, no padece la enfermedad la persona.
0: Ah, directamente.
1: O sea, con
0: no
1: la vacuna
0: la
1: es suficiente. No, porque deja inmunidad duradera.
0: Ahí está.
1: El tema es que estamos hablando de una enfermedad que es tan vieja como la humanidad. Y no ni se conoce cuándo es que comenzó. Se cree que somos contemporáneos la varicela y los humanos. Y se llama varicela porque en el tiempo en el cual todas las enfermedades eruptivas no se diferenciaban entre sí, o sea, que poder tener sarampión, poder tener varicela, poder tener viruela, poder tener rubiola, eran enfermedades eruptivas que ni siquiera se sabían que eran entidades diferentes. O sea, todas se pensaban que eran más o menos lo mismo. Eso hasta hace cerca de 200 años, donde la ciencia empieza a terciar, empiezan a ver las diferencias que existen entre la evolución de una enfermedad y la otra, en una forma más objetiva, se comienza con la posibilidad de chequear si una de esas enfermedades eruptivas dejaba inmunidad para que la volviera a padecer y aparecía alguna otra eruptiva, pero con características diferentes, pero no esa, con lo cual se empezó a poder diferenciar una de otra. En ese momento el terror era la viruela, porque...
2: Es verdad.
1: ¿Se acuerda cuando hablamos de Jewell sí, sí. y de las vacas y de por qué sí. la vacuna se llamaba vacuna? Bueno, en ese tiempo el terror era la viruela, porque la viruela era mortal. Bien. Y esta era como una viruela atenuada. Por eso varicela quiere decir como viruelita, como si fuera una viruela chiquita.
0: Claro, el diminutivo de viruela.
1: Claro, el diminutivo de viruela. Y en general, con una evolución mucho menos complicada y la posibilidad de sanar. Y también la posibilidad de que una vez que la había contraído, ya eso no iba a repetirse. Tiene una característica con respecto a las otras eruptivas que nosotros en el exantema, en la manifestación en la piel de la varicela, tiene características propias, que nosotros le llamamos de cielo estrellado. Cielo estrellado sí. quiere decir que vamos a encontrar estadios de las lesiones en la piel en diferentes momentos. O sea que evoluciona por brotes, tiene dos o tres brotes. Entonces, hay algunas lesiones que están en el momento en el cual solamente es una manchita roja, otras lesiones que van a estar en el momento en que ya es un granito, otras lesiones que van a estar en un estadio en el cual hace una ampollita, y otras lesiones que van a estar en el periodo de costra, que es cuando la ampollita se rompió y forma una costra que después se desprende y ahí termina el ciclo. Pero va a haber cielo estrellado, o sea, va a haber algunas en diferentes estadios. Eso es propio de la varicela, no de otra de las eruptivas.
0: Claro. Por eso los médicos la identifican rápidamente, ¿no? Por este tipo de señales.
1: Se la identifica en la consulta.
0: Claro.
1: Y se trata de evitar de que tenga complicaciones que sean fuera de la piel, ¿no? Como puede ser una cuestión en el aparato respiratorio, porque puede dar como consecuencia también la posibilidad de una neumonía por varicela. Entonces se controla mucho eso, se baja la temperatura y se mantiene el reposo durante ese tiempo. O sea que es una enfermedad relativamente benigna, pero que dependiendo de la inmunidad de la persona que contraiga la enfermedad, tiene posibilidades de complicarse.
0: Y si uno cumple con la vacunación, no la va a tener directamente.
2: Claro.
1: Exactamente. Si uno cumple como corresponde por el calendario de vacunación, de vacunar a sus hijos a los 15 meses y a los 5 años, no la va a tener. Lo que fue un hallazgo, un descubrimiento muy, muy importante, es que se empezó a relacionar la posibilidad de aquellas personas que habían padecido varicela en su infancia, cuando eran adultas, tenían otra enfermedad que hasta ese momento no se relacionaba, que era el herpes zóster.
0: Ahí está. ¿Qué
1: Pero es únicamente se daba en las personas que habían padecido varicela.
0: Claro.
1: Y en el momento en el cual se pudo aislar el virus, como se había aislado el virus de la varicela, se pudo aislar el virus del herpes zóster, se llegó a la conclusión de que era el mismo virus.
0: El mismo que causa la varicela causa el herpes.
1: Exactamente. ¿Y por qué? Si tuvo varicela a los 5 o 6 años, después de los 50 años, hace un herpes zóster. Y hablo de herpes zóster, capaz que algunas personas lo conocen más fácil si yo digo culebrilla.
0: Ah, claro. Sí.
2: Sí.
0: Es más conocido.
2: Sí.
1: Es culebrilla. Y que en aquel tiempo, por eso decía, no, pero cuando la culebrilla pueda, que es como una cinta
0: sí.
1: de erupción,
2: sí.
1: decían, no, si se une la cinta de erupción, termina de completar todo el anillo,
0: se muere
1: esa
0: persona
1: va a morir.
2: Morís.
0: Sí, sí. Era una cuestión popular que se decía.
2: Sí, sí, sí.
0: Incluso había curas,
1: con tinta china,
0: las
1: lesiones.
0: Sí, sí. Tal cual, sí.
1: se trataba con tinta china. Ahora, nunca se va a poder unir, porque en realidad el herpes zóster o la culebrilla lo que lleva es una erupción que va llevando el camino de un nervio intercostal hasta el centro. O sea, desde la columna nace un nervio sensitivo que llega hasta la parte anterior del tórax. Y desde el otro lado sale otro nervio, con lo cual, como el herpes zóster o la culebrilla sigue el trayecto de uno de los nervios, no lo va a tener de los dos lados y nunca se va a unir, ni eso lo lleva a una gravedad mayor, porque eso no existe. ¿Y por qué? Porque tiene que tener el herpes zóster si ya tuvo varicela y estamos hablando del mismo virus. Porque el virus no se fue del organismo. Después de que tiene la varicela, se acantona, se adormece en el ganglio nervioso de esa raíz y ahí se mantiene expectante, no manifiesta ninguna enfermedad, hasta tanto hay un factor que le permite que se desarrolle. ¿Y cuál es ese factor? Una baja en la defensa. Entonces, ante una baja en la defensa, ese virus que se quedó quietito ahí durante 50 años, capaz, bueno, en ese momento se manifiesta y genera la el exantema durante toda la raíz del nervio, porque le daña, acuérdense cuando hablábamos de un nervio que hablábamos como si fuera un cable, y lo que daña este virus sería la vaina del cable, el plastiquito o la goma que envuelve a los filamentos que van por dentro, con lo cual es muy doloroso, porque el impulso nervioso no tiene la cobertura que necesita como para no estar expuesto, es muy doloroso, genera el exantema y tiene la posibilidad de dejar como secuela, inclusive después de que se cure, un dolor crónico que pueda quedar para toda la vida.
0: O sea que es más complicado. ¿Y claro, siempre en la misma zona? ¿Siempre en el mismo lugar?
1: No, porque depende de la raíz nerviosa que ocupe, es en la zona del cuerpo que va a involucrar. Puede ser abdominal, puede ser en el tórax, puede ser también, y ahí sí genera mayor daño y puede dejar una secuela más importante, en los pares craneanos, y puede tomar el ojo. Y si toma el ojo, puede dejar el ojo ciego.
0: Claro.
1: ¿No? O sea, la consecuencia puede llegar a ser que el ojo quede ciego. Puede tomar un nervio que se llama trigémino, que es también uno de los pares craneanos, que es, digamos, el que le da la mayor sensibilidad a uno de los lados de la cara, y puede dar esto que se llama síndrome de Ranshan-Hum, que da como consecuencia un daño importante en la fascia, ¿no?, en la cara. Así que
0: ¿cómo se trata este mal, digamos, esta patología?
2: ¿Y cuál es el síntoma?
1: No hay un tratamiento efectivo específico para la virosis. Si uno intuye en el momento en el cual recién se está empezando a manifestar el herpes zóster, se toma un antiviral que se llama ciclovir en las primeras 72 horas de donde está apareciendo, uno lo tiene que intuir rápidamente, pero si toma el aciclovir durante los primeros 72 horas de aparición, la sintomatología se atenúa muchísimo y hay mucha menos posibilidad de que dañe la vaina del nervio en una forma definitiva, con lo cual hay grandes posibilidades de que no le quede el dolor crónico. O sea, tiene ese tratamiento el herpes zóster. ¿Y quiénes tienen que cuidarse o tienen que estar atentos a esto? Todas las personas después de los 50 años, para eso sí, después de los 50 años está la posibilidad de la vacunación, y que no es la misma vacuna de la varicela, es una vacuna para el herpes zóster que va en dos dosis, ¿no? Y eso, si uno se vacuna contra el herpes zóster después de los 50 años con las dos dosis, que hay 15 meses de diferencia entre la primera y la segunda dosis, disminuye fuertemente la posibilidad de que pueda manifestarse un herpes zóster, aunque le bajen las defensas.
0: Entonces, personas mayores de 50 años que tuvieron varicela pueden vacunarse.
1: Deberían vacunarse contra el herpes zóster con esas dos dosis, como estábamos diciendo. Y eso le daría una inmunidad para no padecer un herpes zóster en un momento en el cual, por diferentes factores, puedan bajar la defensa. ¿Y cuáles son los factores que bajan la defensa? Bueno, lo dijimos muchas veces, ¿no? Que van desde un estrés crónico hasta estar padeciendo una enfermedad que involucre la inmunidad, hasta estar haciendo un tratamiento que ese medicamento dé como consecuencia la baja de la inmunidad. O sea, son muchos las cosas que pueden dar como consecuencia que baje la inmunidad después de los 50 años. Entonces, estar vacunado es un plus que la persona puede darle a su cuerpo para no tener que padecer, aparte de la baja de la defensa por la cual estaba afectado, la posibilidad que encima se le sume un herpes zóster, que no es mortal, pero que sí es una complicación dolorosa, molesta y que afecta al estado general, ¿no?
0: Lore, ¿vos te había quedado algo?
2: No, pensaba que la recomendación entonces es siempre la vacunación.
1: Y la recomendación es la vacunación, la recomendación es trabajar sobre los factores que dan como consecuencia el estrés. Yo creo que siempre para nosotros los médicos es fácil decir, usted está muy estresado, le decimos al paciente, pero en realidad todos estamos muy estresados. Es decir, los factores que dan como consecuencia estrés están al alcance de la mano en épocas como la que nos toca vivir, ¿no? Así que una mención especial al creador de la vacuna, que fue un japonés, Michiaki Takahari, en la década del 70, él pudo desarrollar la vacuna con la cual hoy estamos protegidos contra esto, ¿no? Y quisiera decir una cosa más. Claro. O sea, no hay que confundir el herpes zóster con el herpes simple. Ajá. Son dos enfermedades diferentes.
2: Claro, lo que pasa es que decís herpes y parece lo mismo.
1: Claro, pero el herpes simple es ese que son como ampollitas que se forman en el labio.
2: Sí.
1: Como una bolita de ampollas que se forman en el labio y después forman cascaritas.
0: Ese es un
1: herpes simple, doloroso, contagioso, desde las propias secreciones y las propias cáscaras.
2: Sí.
1: Ese está asociado también al herpes genital.
2: Sí.
1: O sea que el herpes simple que sale en la boca también puede estar en la zona genital. Y es muy contagioso, tanto en la zona genital como en los labios. Pero los dos son herpes, porque es la categoría de ese tipo de virus, para no entrar a complicar la cosa, pero no es la misma enfermedad. Una cosa es el herpes zóster y otra cosa es el herpes simple. El herpes simple también es una virosis, también hay que tener mucho cuidado por el contagio, y también puede tener algunos tratamientos paliativos para que curen menos tiempo. Y la persona que padece de herpes simple lo puede repetir muchas veces también.
0: Claro.
1: El herpes zóster también se puede repetir, no es que una sola vez.
0: ¿Aún vacunado?
1: Hace poquito, por ejemplo, le estaban haciendo un reportaje a Scaloni, y él contó que después de que terminó el Mundial del año 22, al mes él tuvo un herpes zóster, que lo tuvo a maltraer durante un tiempo largo. ¿Y qué le puede haber pasado a Scaloni?
0: Y bueno, el estrés.
1: El estrés.
0: La alegría extrema, pero el estrés.
1: Bueno, claro, el estrés fue el causante.
0: Seguramente.
1: Siendo un deportista, una persona siempre que estuvo cuidada, ¿no?
0: Sí.
1: Y una persona que siempre fue controlada.
0: Rubén,
1: o sea, que nadie está libre.
0: Como siempre, un gusto escucharte y gracias por
1: todo. No, el gusto para mí. Un abrazo grande y nos veremos la semana que viene.
2: Un abrazo, Doc. Que ande bien.
1: Chao. Hasta luego.
0: Hasta luego. El doctor Rubén Rafael en el cierre del programa de hoy. Lore, nos tenemos que ir.
2: Nos vamos ya. Nos quedó toda la información judicial para mañana. ¿Querés, Gaby?
0: Bueno, mañana lo pasamos en limpio. ¿Es una promesa? ¿Lo prometemos?
2: Sí, lo prometemos, porque si no, no lo vamos a hacer. Así que prometemos.
0: Bueno, acordate para hoy a las 10 de la noche, México-Corea del Sur. No te pierdas ese partido.
2: Dale.
0: Te va a gustar.
2: Voy a estar re presente.
0: Bueno, un beso grande.
2: Hasta mañana, ya viene Costo Político. Chau, gente, hasta mañana.
0: Chau, hasta mañana.
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2: Hay un axioma de la mecánica que aplica perfectamente a la política. Los fusibles se inventaron para quemarse antes de que la sobrecarga destruya el motor central. Sin embargo, en la gestión de la Libertad Avanza, la lógica de la lealtad personal parece desafiar las leyes de la física política. La permanencia de Manuel Adorni en la jefatura de gabinete, tras meses de un goteo incesante de revelaciones patrimoniales, citaciones judiciales y explicaciones insostenibles, ha dejado de ser un problema sectorial para convertirse en una crisis de diseño institucional que amenaza el activo más valioso de Javier Milei, su credibilidad. El Adorni Gate, tal como se lo ha llamado en los medios de comunicación, mutó de una simple polémica por el uso de la flota presidencial y viajes familiares a un laberinto judicial por presunto enriquecimiento ilícito liderado desde la investigación por la justicia federal. La admisión pública del funcionario respecto a haber omitido declarar más de medio millón de dólares en ahorros ante el fisco, justificándolo como un error de su actividad privada en criptomonedas y ahorros en negro para escapar de la política recaudatoria de la vieja política, cruzó una línea de no retorno. La justificación no solo rozó el absurdo legal para quien debe coordinar la administración del Estado Nacional, sino que operó como un boomerang retórico contra el propio discurso de transparencia oficial. El Frente Legislativo expone con crudeza la soledad del ministro coordinador. La oposición más dura, nucleada en el kirchnerismo, el peronismo y bloques de izquierda, ya no se limita al pedido de informes, avanza decidida hacia una interpelación parlamentaria y el impulso de una moción de censura con el objetivo explícito de su destitución inmediata. Pero el verdadero termómetro de la crisis no está en las bancadas opositoras, sino en el comportamiento de los bloques aliados. Espacios como el PRO y sectores del radicalismo, que han sido el sostén parlamentario del gobierno libertario, le han soltado definitivamente la mano. Las declaraciones de referentes del PRO advirtiendo que el riesgo Adorni existe y adelantando que votarían a favor de su remoción si el tema llegara al recinto demuestran que el costo de defender lo indefendible se volvió prohibitivo para quienes deben cuidar sus propios territorios y, sobre todo, sus electorados. Los gobernadores dialoguistas ya expresan abiertamente su fastidio ante una parálisis de gestión provocada por un funcionario que se transformó en un tapón político. No es casualidad. Las reuniones encabezadas por Diego Santilli en los últimos días con gobernadores intentando de algún modo recuperar la agenda política. El impacto hacia el interior del ecosistema libertario es quizás el síntoma más novedoso y preocupante para la Casa Rosada. En las redes sociales, el territorio natural donde se fundó y se defiende el proyecto de Milei, el clima cambió de forma drástica. Relevamientos de opinión digital indican que las menciones hacia Adorni alcanzaron récords históricos, con un rechazo superior al 75%, asociando su figura a términos como evasor, mentiroso o, peor aún, corrupto. La propia militancia en la plataforma X, usualmente orgánica y abroquelada frente a cualquier ataque exterior, empezó a exigir una salida elegante o directamente una renuncia. Para las bases que abrazaron la premisa de combatir a la casta y sus privilegios, la permanencia de un funcionario que confiesa activos en negros y cuyo patrimonio familiar muestra deudas inconsistentes es un trago sumamente difícil de digerir. ¿Por qué Javier Milei decide sostenerlo a pesar de que los principales medios internacionales ya reflejan el escándalo a nivel de gestión y la propia gestión en el Congreso se encuentra empantanada? La respuesta anida en la psicología del poder presidencial. Para Milei, retroceder ante la presión de la oposición o de los medios es interpretado como una muestra de debilidad inadmisible. El Ejecutivo prefiere pagar el costo del esmerilado diario antes que entregar una pieza clave bajo el fuego enemigo. Sin embargo, esta intransigencia encierra una paradoja peligrosa. Al blindar a Adorni, el presidente traslada la marcha del escándalo directamente a su propia figura. El relato del sacrificio colectivo para ordenar las cuentas del país empieza a perder potencia moral cuando la jefatura de gabinete se vuelve el epicentro de sospechas de evasión y enriquecimiento. El gobierno ha ganado algo de tiempo postergando debates y fijando la comparecencia del funcionario en el Senado para los próximos días. Intentan que la atención pública se disperse con la agenda deportiva propia del Mundial o las coyunturas internacionales. Pero la política, al igual que los mercados, se rige por expectativas. Sostener a Manuel Adorni ya no es un acto de autoridad. Es un ejercicio de desgaste autoinfligido que consume un capital político que la gestión de La Libertad Avanza necesitará intacto si pretende llevar a buen puerto sus reformas estructurales.

0: Muy, pero muy buenas tardes a todos. Bienvenidos a Costo Político por Radio Provincia. Mi nombre es Cristian Viso y hasta las 18 los voy a acompañar con toda la información del ámbito político provincial, regional y nacional. Hoy es jueves 18 de junio, es la hora 17 con 15 minutos en toda la República Argentina y vos nos estás sintonizando en el 107.9 del dial aquí en la ciudad de Río Grande, desde donde estamos transmitiendo a esta hora, mismo dial para la localidad de Tolhuin. Pone al aire el programa aquí en nuestra localidad, en el norte de la provincia, el señor Mariano Novillo. Mientras tanto, en Ushuaia nos estás escuchando en vivo y en directo a través de la 99.9 y es Florencia Musino quien está en los controles técnicos de la radio. Hermosa tarde tenemos en la ciudad de Río Grande después de una jornada como la de ayer con cielo completamente gris. Hoy ha salido el sol, tenemos el cielo apenas cubierto a esta hora, está atardeciendo y el espectáculo que nos brinda los colores del firmamento son absolutamente hermosos porque se ha puesto celeste, por supuesto, el cielo, pero las nubes rotan entre el violeta y el rosa a partir del reflejo que genera el resplandor del sol que empieza a irse en el horizonte. 3 grados 8 décimas es la temperatura en el norte de la provincia. La sensación térmica aquí en Río Grande es de 9 décimas de grado sobre cero. La humedad llega al 92%. El viento está soplando del sudoeste a apenas 13 kilómetros por hora. Imperceptible en este momento el viento en superficie. Te cuento que en Tolhuin la temperatura es de 4 grados, el cielo está muy nublado a esta hora, con probabilidad de algunas precipitaciones, sobre todo en la madrugada. La sensación térmica en el corazón de la isla es de apenas 1 grado sobre cero. En Ushuaia, lluvia débil, dice el Servicio Meteorológico Nacional, con un registro térmico de 6 grados, una sensación térmica de 2 grados, y cielo nublado para lo que resta de la jornada. Se va a sostener esa característica mañana durante todo el día. No hay precipitaciones, por lo menos anunciadas para los próximos días e incluido el fin de semana. Seguramente mañana vamos a poder actualizar esos datos con mayor certeza. Momento de irnos a la pausa. Hemos presentado el programa del día de hoy. Cuando regresemos, nos metemos de lleno en la información que hemos preparado para esta jornada. Quédense conmigo. Esto es Costo Político por Radio Provincia.
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0: Tomamos contacto con el legislador de Tierra del Fuego, Federico Ciurano. Hay una amplia agenda de debate legislativo que se va a llevar adelante en las próximas semanas con algunos asuntos que siguen vigentes en la opinión pública, temas que no se han resuelto, y otros que van a formar parte seguramente en los próximos días de la propia agenda del Parlamento Provincial. Federico, buenas tardes. Cristian Biso, de este lado de la línea. ¿Cómo estás vos?
4: Hola, Cristian. ¿Cómo andás? Buenas tardes para vos, para todos.
0: Bien.
4: ¿Cómo anda todo?
0: Muy bien. Muchísimas gracias por atendernos. ¿Estaban en reunión todavía en la legislatura o terminó ya la jornada?
4: No, ya terminamos. Estoy en la oficina, pero las reuniones de comisión terminaron hace un rato.
0: Bien. Bueno, quiero arrancar preguntándote tu punto de vista, tu opinión y tu análisis respecto de esta instancia de diálogo que se da entre el gobierno nacional y el gobierno provincial. Yo estaba recapitulando y lo que encontré en el archivo es que la última vez que el gobernador Gustavo Melella se había reunido con el ministro del Interior fue en junio de 2024, concretamente. En aquel momento el ministro del Interior era Guillermo Francos, habían acordado traspaso de obras, recursos a la provincia, después desde ahí no hubo más contacto hasta que el día de ayer, anteayer, Gustavo Melella se reúne con Diego Santilli. ¿Qué análisis haces vos al respecto?
4: Bueno, primero habla muy bien del ministro del Interior. Creo que Santilli tiene un perfil... políticamente hablando muy interesante, me da la sensación, yo no lo conozco personalmente, pero me da la sensación que es una persona que entiende la política y digamos y la respira, y que en ese aspecto se concentra en los temas importantes y en donde efectivamente el rol de un dirigente tiene que estar, más allá de la percepción o de la mirada que uno pueda tener de algún dirigente en particular, poner por sobre cualquier cuestión ideológica, poner primero el pragmatismo de lo que significa llevar un país adelante con los perfiles tan particulares que tiene Argentina, ¿no? Y lo que tiene que ver también con la historia argentina y con el recorrido que nuestro país ha venido haciendo, particularmente en las últimas décadas. Entonces, yo creo que ahí hay un muy buen perfil de Santilli, que me parece está a la altura un poco de la expectativa que muchos de nosotros que conocemos esta actividad teníamos cuando el presidente de la Nación decidió poner a alguien de su perfil en un lugar clave para el interior del país, como es ni más ni menos que el Ministerio del Interior.
0: Claro.
4: Por otro lado, me parece que también para el gobernador son esas reuniones importantes y trascendentes que te abre, digamos, la posibilidad de poder plantear cuestiones que hoy todos entendemos y sabemos cuál es la...

0: la coyuntura actual a que la cosa pueda fluir mejor y pueda estar mejor, ¿no?
1: Bueno, coincido con lo que vos decís, Federico, respecto del perfil de Diego Santilli. Creo que también de algún modo lo tenía Guillermo Francos. La verdad es que cuando vos hablas con gente que lo conoce, que tiene trayectoria en la política, te hablaban de un caballero, prácticamente, en las formas y en la manera de hacer política. Pero los dos, tanto Francos como Santilli, tienen una característica en común, y es el jefe, es Javier Milei. En definitiva, a mí me da la sensación que todo diálogo queda condicionado después a la palabra final, a la decisión de Javier Milei. ¿Crees vos que ese puede ser también un determinante, más allá del diálogo que haya, lo que en definitiva termine levantándole o bajándole el pulgar el propio Milei?
0: Bueno, Milei es el presidente de la nación, digo, no hay ninguna voz por encima en el manejo del Ejecutivo. No nos olvidemos que el poder ejecutivo es un poder unipersonal.
1: Seguro.
0: Donde el presidente organiza su equipo de trabajo, pero donde claramente el que termina de alguna manera, digamos, como una instancia final de tomar una decisión, es el presidente de la nación, al punto que el ministro del Interior habla en nombre del presidente. O sea, cualquier charla que vos podés tener con un ministro del gobierno nacional, todos saben que está siempre supeditada a que ese ministro está sentado ahí porque lo designó el presidente de la nación. Entonces, yo también creo en ese aspecto que si el presidente de la nación toma la decisión de poner un funcionario como Santilli, o como en su momento pudo haber sido el ministro que nombraste recién,
1: Guillermo
0: que
1: Francos.
0: Yo comparto, Guillermo Francos, gracias. Lo mismo que Guillermo Francos, que también era un tipo con experiencia, que se notaba, digamos, la comprensión del entorno y del ambiente. Si el presidente de la nación decide poner un ministro del Interior de la característica de Santilli, es porque él entiende que necesita a alguien de ese perfil,
1: claro,
0: para poder transmitir y para poder llevar adelante el gobierno que él quiere llevar adelante. Entonces, también en esto no hay que quitarle capacidad al presidente de la nación en función de creer que hay cosas que no las percibe o no las ve. La persona que llega a ocupar un lugar como el que tiene el presidente Milei actualmente es porque reúnen ciertas características, más allá de que en el discurso uno pueda subir, bajar o decir o dejar de decir ciertas cosas. Nadie puede llegar a ocupar ni más ni menos que el cargo político más importante que tiene un país, como es el de presidente, si no conoce la política o no es parte de ese sistema. Y esto no lo digo de una manera ofensiva, sino que todo lo contrario.
1: Seguro.
0: Lo digo en el entender la necesidad de comprender que uno puede no estar de acuerdo con un político porque es un delincuente o porque es un chanta o por las características que a uno le pueda llegar a generar desagrado, y quizás son la mayoría de los políticos los que me desagradan, son chantas y son ladrones, pero la realidad es que el problema no es la política, porque la política es la que nos permite a nosotros poder tomar decisiones en el marco de lo que significa que te pidan opinión a vos en cuanto a quién crees que debe gobernar. Y Argentina tiene experiencia hecha en entender lo que pasa cuando a vos te imponen un gobierno, como fue nuestra experiencia en la década del 70, y uno está bien que reniegue de los ladrones, porque yo los ladrones no los puedo ni ver y no los aguanto, y son nocivos para la sociedad, no importa el lugar en el que estén. Obviamente que si están en la política mucho peor, pero el ladrón es ladrón en sí mismo. Entonces,
1: seguro.
0: En ese aspecto, nosotros no podemos dilapidar lo que significa para nuestro país poder elegir a sus autoridades, porque lamentablemente no hemos tenido la capacidad de elegir de manera mayoritaria, o la sensación que hay es que no hemos tenido la capacidad de elegir a gente decente que tenga vocación de hacer

0: lo que hace porque lo siente y porque se motiva en poder hacer las cosas bien.
1: Claro.
0: Entonces, volviendo a lo anterior, la realidad que hoy por hoy, más allá del discurso, si el presidente Milei no comprendiera la política y no supiera respirarla y no supiera llevarla adelante, hoy no estaría en el lugar en el que está.
1: Seguro.
0: Entonces, eso se ve reflejado, y te cierro con esto, eso se ve reflejado en elegir a un ministro del Interior, ni más ni menos como Santilli, que es un tipo hipercapaz, y con un olfato y una mirada política, que hoy, digamos, el país la necesita para
1: Sí.
0: poder equilibrar y reequilibrar situaciones que están desequilibradas y que necesitan poder reacomodarse en un contexto económico como el que estamos viviendo, ¿no?
1: Federico, te llevo al ámbito provincial y particularmente al trabajo que están llevando adelante en la legislatura, pero se relaciona con esto porque tiene que ver particularmente con la instancia de diálogo. Celebran que se retome la charla, la conexión con el gobierno nacional. ¿Entendés vos que por los temas que quedaron pendientes, aquellos que no se agotan y los que van a venir, es necesario hacer más profundo todavía el diálogo y que ese diálogo derive en consensos? Digo, por lo que se ha visto en los últimos meses en la legislatura.
0: Mira, Cristian, yo soy una persona que he construido mi carrera pública en función del diálogo y de tratar de buscar consensos. Y cuando me he enfrentado a distintas situaciones, han sido porque eran situaciones de exceso o por fuera de la ley. Entonces, esta actividad se construye de esa manera y mucho más cuando vos tenés una sociedad que está ideológicamente repartida como está la sociedad nuestra actualmente, donde vos tenés que tener un enorme compromiso en entender al que piensa distinto y tiene una mirada distinta a la tuya, si vos querés efectivamente que nuestra sociedad pueda transitar con un equilibrio emocional adecuado que nos vaya facilitando
1: Sí.
0: el tránsito a poder construir un país mejor del que tenemos, o una provincia mejor de la que tenemos, o una ciudad mejor de la que tenemos en estos momentos. Y eso no hay forma, cuando vos tenés un país, una provincia o una ciudad que tiene las diferencias que hoy nuestras sociedades tienen, no hay forma que vos puedas resolver los problemas que viene arrastrando nuestro país en las últimas décadas con una mirada de imponer lo que yo pienso, aunque haya un grupo importante que piense otra cosa. Entonces, Argentina se debe un proceso de reconstrucción que nos permita poder en algunos casos identificar temas que son claves y trascendentes para el futuro de nuestros hijos, de nuestra sociedad y en la coyuntura actual, y esos temas poder fijarlos con un tratamiento que tenga la seriedad, la madurez y la responsabilidad necesaria para poder avanzar y para poder trascender. Y yo creo que es una materia pendiente todavía en Argentina, Cristian.
1: Sí.
0: Yo creo que ahí hay una necesidad de poder tener esa sensibilidad con el otro, que no quiere decir que yo me ponga de acuerdo en cosas que no estoy de acuerdo,
1: No,
0: sino
1: claro.
0: que tenga que ver en decir, bueno, a ver, ¿qué puntos podemos tener en común en esos temas que son difíciles para ver de partir de ese punto y a partir de ahí empezar a construir una realidad distinta a la que hoy tenemos? Hoy por momentos da la sensación que es más importante el relato que el hecho fáctico de qué es lo que pasa y qué es lo que le está pasando a la sociedad o a la gente o a las personas que no la están pasando bien y que necesitan un compromiso de parte de los que estamos en la decisión pública que esté por encima de lo que me pasa a mí como
1: Claro.
0: individuo y que yo tenga la capacidad de ponerme a disposición de lo que le pasa a la sociedad, más allá de lo que me pasa a mí y lo que a mí me conviene.
1: Federico, ¿crees que hay mucha puesta en escena de parte de los sectores que conforman la oposición en la legislatura?
0: Yo creo que hay Yo creo que ahí no quiero ser injusto. Yo creo que la política tiene mucha puesta en escena, Cristian, sin ánimo de sectorizarlo, porque acá también es verdad que no es que hay buenos y malos. Digamos, miserias hay en todos lados y virtudes hay en todos lados. El gran desafío que tenemos hoy todos es tratar de identificar cuándo hay una sobreactuación y cuándo efectivamente hay un argumento válido para prestar atención y tratar de cambiar eso. Pero por otro lado, hoy sería muy injusto si te dijese, nada, mirá, la oposición sobreactúa todo, sí. Porque sería injusto en eso, porque eso no sería verdad, porque hoy hay planteos que se hacen que es necesario atenderlos, es necesario reevaluarlos y es necesario trabajarlos para poder cambiar lo que hoy está pasando, como también probablemente en el oficialismo también hay actitudes que tienen que ver con el factor humano, digamos, con que somos seres humanos y que tenemos cosas que resolver y que cada uno lo va llevando de la mejor manera que pueda. Y desde ahí yo creo que lo que es necesario es poder empezar a, sin sonar inocente, porque no soy inocente, yo tengo, digamos, experiencia hecha en esto, pero también es verdad que hay que tratar de ver lo que te decía al principio del reportaje, hay que tratar de escuchar sí. lo que me están diciendo y tratar de tener gestos que tengan que ver con transmitir el mensaje de que yo te puedo escuchar y que si vos me tratás con respeto, aunque no opines como yo te voy a tratar con respeto.
1: Seguro.
0: Y que si vos me haces una pregunta, yo te la voy a contestar si esa pregunta no está malintencionada y está hecha, digamos, en función de la responsabilidad que cada uno de nosotros tiene. Y yo voy a hacer lo mismo con vos. Digo, si vos me tratás con respeto a mí, yo te voy a tratar con respeto a vos y te voy a escuchar y te voy a dar una opinión. Y después, si ese respeto perdura, que es lo que le ha faltado mucho a la política moderna de nuestro país, es la pérdida del respeto. Si nosotros logramos que ese respeto perdure, no tengas duda que mucha cosa va a empezar a fluir mucho mejor de lo que está fluyendo en este momento.
1: Sí, al fin y al cabo.
0: Creo que es un desafío, ¿no?
1: Sí, a ver, al fin y al cabo yo entiendo, igual que vos, Federico, que son normas básicas de convivencia, ni más ni menos que eso. Digo, de la manera en que uno se desenvuelve en la vida, intentar aplicarlo también en la práctica política. Para ir cerrando, quiero hacerte una pregunta respecto de la actividad que van a llevar adelante en la legislatura. ¿Por dónde crees vos que pasa? ¿Puede ser por los temas pendientes o por los nuevos temas? ¿Qué va a pasar la discusión política y particularmente de la legislatura en este segundo semestre? Estamos ya a pocos días de empezar la segunda mitad del año. ¿Por dónde ves vos que se va a poner el foco?
0: No, yo creo que hay temas, Cristian, que van a seguir rebotando y que van a ser parte, digo, no, nadie tiene que asustarse ni sobrepreocuparse. Yo creo que hay temas que se van a mantener y van a estar en la agenda y que tanto el oficialismo como la oposición irán administrando, digamos, esa condición, porque parte de, digamos, algunos de estos temas son parte de la realidad que tenemos hoy y querer negarlos tampoco es buena idea. Yo creo que hoy lo que se necesita es esa capacidad de poder tomar temas, poder trabajarlos, poder poner palabra y tratar de poner actitud para poder resolverlos. Yo no creo que vaya a cambiar, o no percibo eso, ojalá me equivoque, ¿no? Yo creo que hoy hay grandes temas que están presentes. Primero, que tiene que ver con la coyuntura política. Yo ya te lo he dicho en un reportaje que hicimos hace un tiempo atrás. Sí. Estamos a un año de las elecciones. Digamos, es inviable o muy inocente creer que no, que las elecciones del año que viene no tienen nada que ver con las cosas que estamos discutiendo, no solo en la legislatura, que discuten los medios de comunicación. Digamos, hay expectativa de sectores políticos que quieren tener mayor poder político en la etapa que viene, y en función de eso manejan estrategias para poder mantener un posicionamiento en lo que van a ser las elecciones del 2027.
1: Claro.
0: Y eso sumado a que estamos además pasando un momento delicado en términos económicos, con una sociedad que está muy golpeada, que está tratando de ver cómo se reacomoda, de ver cómo rearma su vida familiar, por los cambios que está teniendo la economía en nuestra provincia, y que tiene no solamente un impacto en Tierra del Fuego, digamos, hay un impacto general en todo el país, donde hay un sector que tiene mucha expectativa de que los números de la macroeconomía, que son mucho mejores de lo que teníamos hace 3 años atrás, en algún momento esos números mucho mejores de la macroeconomía, que hace que vos tengas un riesgo país más bajo y que tengas guarismos de la economía argentina que son clave, como puede ser, no sé, el valor del dólar, el mismo valor de la inflación, que no es bajo, pero sin ninguna duda es mucho mejor de los números que manejábamos hasta el año 2023. Entonces, la gran expectativa que tiene hoy mucha gente en Argentina tiene que ver con que esos números de la macro, que hoy son mucho mejor de lo que teníamos hace unos años atrás, se empiecen a reflejar también en la micro. Y ahí hay temas, como el que vos tocabas recién,
1: sí,
0: que al gobierno nacional no lo ayudan, como es el caso de Adorni y
1: supuesto,
0: otros tantos que aparecen en la agenda nacional, porque la verdad que el gobierno nacional hoy necesita consolidar su credibilidad para poder sostener un plan del que evidentemente están convencidos, y poder sostener eso donde los costos políticos que vos pagues no tengan que ver con discusiones de estas características, sino que estén a la altura de lo que un pueblo como el nuestro, que hoy está sufriendo como está sufriendo, entienda que hay un proceso, como fue lo que pasó en las elecciones del año pasado, digamos.
1: Claro.
0: Hubo mucha gente que económicamente no estaba bien, pero que votó al gobierno actual en la convicción de que la Argentina va a poder mejorar sus realidades sociales y económicas. Bueno, yo creo que ahí es todo eso, es un combo que hace que el ambiente político sea tenso, sabiendo lo que pasa además en lo que pueden llegar a ser los cambios de los ejecutivos en general,
1: sí,
0: no solamente lo que vaya a pasar en la provincia, sino que también hay expectativa en lo que va a pasar en los municipios, porque cuando vos ves, digamos, quiénes ocupan hoy los ejecutivos de los municipios, también, digamos, son personas que ya, bueno, en el caso de Ushuaia ya va por su tercer mandato, en el caso de Río Grande el intendente de Grande está terminando su segundo mandato, entonces eso también hace,
1: claro,
0: que haya una movilidad que se traduce en un momento crítico como el actual, que genera toda la incertidumbre que hoy ustedes relatan con criterio en los medios de comunicación, ¿no?
1: Federico, gracias por ayudarnos a mirar un poquito más allá de la coyuntura, de lo que pasa en el día a día. Me parece provechoso y saludable poder charlar con vos cuando también en estas condiciones podemos mirar un poco más allá, abrir el lente y que en definitiva podamos mirar la foto completa. Así que por eso te doy las gracias y será hasta la próxima.
0: No, gracias a vos, Cristian. Te mando un abrazo grande y saludo para todos. Gracias.
1: Hasta luego. Charlamos con el legislador Federico Ciurano. Decía, abrimos un poco el lente, mirar más allá del punto focal y concentrarnos en la foto completa. Decía Ciurano, es provechoso, es importante que el gobierno nacional y el gobierno provincial inicien esta etapa de debate. Para eso es fundamental una figura como la de Diego Santilli. Seguramente habrá que ver cuáles son las directrices que emanan del propio Javier Milei, la figura indiscutida en la condición del país por el cargo y por el poder que ejerce, para que se puedan acercar puntos en común y trabajar sobre las demandas concretas que tiene la provincia. Ciurano trazó lineamientos respecto de la agenda política, el debate que se va a venir en la legislatura, con temas que seguramente van a continuar y algunos que se van a sumar. Y pidió, en definitiva, también trabajar sobre los consensos para que, de algún modo, empiecen a acercarse las partes en un parlamento provincial hoy sumamente dividido. Pausa y ya regresamos.
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1: Y el siguiente contacto tiene que ver con una nota que está publicada en www.costopolitico.com.ar desde el día de ayer. El Movimiento Popular Fueguino busca instalar el debate de la seguridad con un paquete de 4 leyes clave, con la firma de Pablo Villegas y Damián Loeffler. El bloque ingresó formalmente al Parlamento un paquete de iniciativas que apunta a reconfigurar los sistemas de prevención, persecución penal y control disciplinario en la provincia. Estamos en contacto telefónico con uno de los firmantes, el legislador Pablo Villegas. Pablo, buenas tardes. Cristian Viso, de este lado de la línea.
7: ¿Qué tal? Buenas tardes, Cristian, a vos y buenas tardes a la gente.
1: Bueno, a ver, asistencia a las víctimas de abuso de poder, control de conducta policial y penitenciaria, ley de desfederalización, lo dije bien, y centro de información del delito y la violencia. Esos son los 4 proyectos, ¿verdad?
7: Sí, sí, son proyectos que lo hemos vuelto a presentar, ya los habíamos presentado hace años atrás. Hay algunos de ellos que tienen hace 5 años de antigüedad, por así decirlo. Por cuestiones reglamentarias se van cayendo en el tiempo cuando no son tratados y sancionados con ley. Y lo hemos vuelto a presentar porque entendemos que el área de seguridad, y hay distintos ejemplos que podemos poner de relieve, requiere un abordaje integral, un abordaje, yo diría, más profesional, del modo que se lo viene desarrollando, con distintas herramientas legislativas. Nosotros proponemos eso. Por suerte, en el día de ayer, por ejemplo, en el ámbito de la Comisión 1, ya se le pudo dar tratamiento al que pretende 3 objetivos básicos. Uno, la creación de un Consejo de Bienestar Policial, es decir, un ámbito institucional con jerarquía de ley que habilite o genere el ámbito institucional donde representantes de los trabajadores de la policía y del servicio penitenciario, conjuntamente con representantes del Poder Ejecutivo, puedan discutir, debatir y acordar cuestiones no solamente salariales, sino también las relacionadas a sus propias condiciones de trabajo. Uh-huh. Los empezamos a abordar en el día de ayer. Cuando hablo de condiciones de trabajo, hablo desde los lugares en donde prestan servicio, la necesidad de contar con la vestimenta correspondiente, los horarios laborales tan particulares que se tienen, etcétera, etcétera, ¿no? Por suerte, ese tema ya lo hemos empezado a tratar en el día de ayer. La legisladora Voto entendió que cabe la oportunidad de acompañar que un trabajo conjunto con un proyecto de ley de su autoría. La comisión lo entendió así. También ese proyecto de ley, permítimelo decir, Cristian,
1: sí,
7: persigue modificar el artículo 11 de la ley 263, que es la ley orgánica de la policía,
1: sí,
7: que sanciona con exoneración o con cesantía a aquel miembro de la fuerza de seguridad que de la policía que despliegue o lleve a cabo acciones gremiales. Nosotros entendemos que junto al derecho a la sindicalización, con las características propias que se le tiene que dar a la posibilidad de darle el reconocer el derecho a la sindicalización a las fuerzas de seguridad, entendemos que esta prescripción normativa o esta disposición normativa y legal no puede ser utilizada como una herramienta de persecución para aquellos trabajadores que quieran en forma colectiva poder hacer planteos que hacen en sus condiciones laborales como cualquier otro trabajador. Es decir, los policías y los miembros del servicio penitenciario son trabajadores que cumplen una función especial, sin lugar a dudas, nada más ni nada menos que representar el ejercicio del monopolio de la fuerza pública por parte del Estado, como colaboradores de la justicia, pero que no dejan de ser trabajadores. Y por hoy supuesto. se llega al absurdo de que tenés policías territoriales que están haciendo reclamos porque hace un año que no cobran sus haberes jubilatorios complementarios después de aportar durante 25 años, que hacen manifestaciones públicas, hacen reclamos públicos, más allá que algunas yo personalmente no estoy de acuerdo, por ejemplo esas que se refieren a algunos escraches. No, nunca compartí ni esto ni cualquier tipo de escrache, pero digo, por el solo hecho de hacer un reclamo del pago en tiempo y forma de que desde hace un año no se le viene haciendo de sus haberes complementarios jubilatorios, se le instruye en sumario administrativo,
1: sí,
7: porque están llevando a cabo tareas que no tienen que ver con el Estado policial. Digo, el ejercicio de un derecho, como es el derecho a reclamar a las autoridades públicas, a reclamar por un derecho alimentario, porque el haber jubilatorio no deja de ser eso, no puede ser la causa eficiente para habilitar la instrucción de un sumario administrativo. Para eso hay que modificar el marco normativo y este proyecto de ley persigue eso, ¿no?
1: Pablo, al margen de esta discusión que entiendo es urgente, es inmediata, vos en ese paquete de leyes que yo mencionaba presentaste una propuesta para que se conforme la ley de desfederalización. Esto es ni más ni menos que el comercio minorista de drogas pase del fuero federal a la justicia provincial, entendiendo que de esa manera se puede resolver más rápido esas causas. ¿Entendés que están dadas las condiciones para que eso suceda?
7: Sí, yo creo que la estructura provincial, la escala que representa la Tierra del Fuego, las instituciones que hay en materia de seguridad en la Tierra del Fuego habilitan sin lugar a duda la posibilidad de que la provincia, como lo han hecho otras tantas, con experiencias buenas y otras con experiencias malas, pero la mayoría con experiencia buena, adhiera a esta ley nacional y asuma la competencia y la obligación de perseguir el narcomenudeo, que es el comercio minorista de estupefacientes, es decir, de drogas ilegales, ¿no? Creo que es un debate que encuentra resistencia por ahí en algunos miembros de la Fuerza de Seguridad, en algunos miembros del Poder Judicial, porque lisa y llanamente lo que implica es que el Poder Judicial de la Tierra del Fuego, con el auxilio de la Fuerza Provincial, es decir, con la Policía de la Provincia, intervengan no solamente en la prevención, sino en la represión, particularmente en este caso, en la represión de esa modalidad delictiva denominada narcomenudeo, que es la comercialización a baja escala de drogas ilícitas. Digo, yo creo que el narcomenudeo, no es porque lo diga yo, es una realidad, Cristian, existe.
1: Sí, claro.
7: Tiene sus diversas modalidades, sus diversas manifestaciones, provoca un daño irreparable en cientos de familias fueguinas. porque el que consume termina perjudicándose no solamente a título personal, sino a nivel familiar. Afecta el sistema de salud, en cierto modo, o termina afectando el sistema de salud a nivel provincial, además de que generalmente aquella persona que consume y tiene un consumo complejo, termina cometiendo otro tipo de delito o llega a tener otro tipo de vinculaciones con algunos sectores de la sociedad, sí, que hay que tratar de evitarlos por parte del Estado y particularmente por el Estado provincial. Digo, hoy el crimen organizado existe en la Tierra del Fuego, por más que no le guste que se lo diga a algunos funcionarios del gobierno o a algunos miembros de la policía provincial. Hay manifestaciones de ese crimen organizado. Tenemos hechos muy graves que vienen sucediendo en estos últimos tiempos, sí, como lo que ha sucedido en la unidad carcelaria número 1, donde hay a priori cierta vinculación entre, o habría cierta vinculación entre algunos actores relacionados a ese crimen organizado y lo que pasó en la unidad carcelaria, es decir, este atentado que se le ha hecho a la integridad física de internos, sí, de una gravedad y con cierta participación o anuencia de miembros del servicio penitenciario. Y yo creo que la provincia tiene que abordar esa realidad con seriedad, con coraje, y tiene que actuar en consecuencia, porque las personas adictas que en cierto modo participan de esta comercialización ilegal del narcomenudeo, son ciudadanos fueguinos y las familias son fueguinas.
1: Por supuesto que
7: sí. No dependen del gobierno nacional. Su seguridad, su salud, la preservación de evitar la conexidad entre esta modalidad delictiva del narcomenudeo con otras modalidades delictivas es responsabilidad de quienes gobernamos a la Tierra del Fuego, no del gobierno nacional. El gobierno nacional, a través del juzgado federal, a través de las fuerzas de seguridad federales, que se dediquen, como lo dice la ley, a tratar de erradicar y combatir un flagelo muy grave también, que es el narcotráfico. Pero que el narcomenudeo, que es una modalidad, el último eslabón de esa de esa modalidad delictual, por así denominarla, que sea responsabilidad de nosotros, porque nos tenemos que hacer cargo de ese problema que existe, lo tenemos que abordar de manera seria e inteligente, sí, y tirarle todas las herramientas de solución posibles de parte del Estado. Creo que se puede hacer, hace falta decisión política. Y yo esto lo vengo planteando desde hace tiempo, ¿no?
1: Sí, sin dudas. Pablo, llegamos ya prácticamente al final del programa, me queda un minuto y por eso te voy a pedir brevedad en la respuesta para consultarte por último, si entendés vos que ese debate que se está dando hoy en la legislatura, particularmente respecto de la situación de los efectivos policiales y demás, más este paquete de leyes, se potencia, se vuelve absolutamente necesario a partir de todo esto que está sucediendo y que vos bien detallabas recién.
7: Sí, sin lugar a dudas. Y de hecho, la semana que viene vamos a tener una reunión, por lo que nos dijo la presidenta de la Comisión de Seguridad, seguramente sí, el jueves de la semana que viene la tendremos, y va a ser citado el ministro Cana. Digo, ajá, sin lugar a dudas, está en la agenda, tiene que estar en la agenda parlamentaria, y tiene y requiere del Estado un abordaje serio e integral en la búsqueda de las soluciones y de evitar las consecuencias, las disvalorosas consecuencias hacia la sociedad que tiene esta modalidad delictiva, ¿no?
1: Pablo, muchas gracias por tu tiempo y por permitirnos charlar sobre estos temas tan pero tan importantes para la provincia.
7: No, por favor, gracias a vos y saludos a la gente.
1: Abrazo grande. Pablo Villegas, legislador del Movimiento Popular Fueguino, refiriéndose al debate que se lleva por estas horas en la legislatura, respecto de la posibilidad de que, entre otras cuestiones, los efectivos policiales tengan la chance de, por ejemplo, sindicalizarse. Eso es lo que se está debatiendo. Sabemos que la policía, por su estructura, su conformación y por el servicio que presta, históricamente ha estado vedada de cualquier posibilidad de llevar adelante protestas sindicales, reclamos salariales, prácticamente la negociación salarial siempre se ha impuesto. Bueno, de todo eso se está hablando hoy en la legislatura. Y a eso le sumamos, como yo te mencionaba, los proyectos que el propio Movimiento Popular Fueguino impulsa en un momento clave para debatirlos. Lo anticipó Villegas. La semana que viene, el jefe de gabinete, Jorge Canals, en el Parlamento Provincial para analizar todas estas cuestiones que son de trascendencia. Digo, yo siempre menciono, está lo urgente, también lo importante. Bueno, esto es importante y merece ser debatido.
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1: Ya están aquí con nosotros los señores Alberto Centurión y Germán Gasparini. ¿Cómo les va? ¿Cómo andan?
10: Bien,
1: bien,
10: todo bien. Acá andamos.
1: ¿Los dos de gris hoy?
10: Sí.
1: Los dos de gris. Qué casualidad, ¿eh?
10: Casualidad.
1: Qué casualidad. Qué casualidad.
10: Casi
1: los
10: traigo,
1: dos de gris.
10: Mi esposa dijo, ponete esta porque...
1: Casi traigo... ¿Ah, sí?
10: Manga corta, entonces, casi traigo una igual. Lo que sí. No la traje porque digo, por el frío. Por eso manga larga.
1: Pero no hace frío. Lo que hablábamos ayer, sí. Germán, está húmedo, no está,
10: húmedo.
1: Está frío.
10: Estas no son marcas chinas.
1: ¿No?
10: ¿Eh?
1: No son esta es original, es sí. La del cocodrilo original, ¿esa?
10: Sí, es original.
1: Ah,
10: ¿esa
1: mira,
10: original?
1: Por esa.
10: Algo tiene 6 años, 7 años.
1: Ah, bueno, está impecable. Está impecable. Bueno, sí, ¿no? Ahí sí, notas bueno. La diferencia.
10: Ahí notas la diferencia.
1: Notas la diferencia, ¿no? Claro.
10: Totalmente.
1: Cuando vos te pones una remera, como en este caso, de manga larga, de piqué, y vos la ves y decís, está como nueva.
10: Claro. 0 km.
1: Sí, este tiene un año.
10: Bueno.
1: Ya, pero ya pide retiro este. Sí, ¿no? Pero,
10: está bien.
1: Pero la humildad ante todo. La humildad claro, en todo.
10: Totalmente.
1: Después les voy a contar, tengo algunas novedades de lo que pasó en el Ministerio de Trabajo.
10: Yo tengo una, que le voy a
1: ¿ah,
10: una
1: sí?
10: primicia, sí. En Tierra del Fuego, digo sí. Que las empresas tienen que aportar el 15%. Bueno, hay una empresa que va a invertir 4 millones de dólares
1: sí.
10: En Toluín.
1: Bueno, es una un montón de plata.
10: Plástico bueno, en la provincia.
1: Qué bueno.
10: Bien,
1: qué
10: nos
1: bueno.
10: Vamos a la comunicación.
1: Sí.
10: Estamos
1: sí.
10: En comunicación con el.
1: ¿Votan, me quedo, me voy? ¿Qué hago?
10: ¿Sí? Siga.
1: Me quedo entonces.
10: Bien, estamos en comunicación con el intendente Martín Pérez, teniendo en cuenta que ha regresado a la ciudad de Río Grande después de su visita a China. Martín, ¿cómo te va? Cristian Viso, Alberto Centurión, Germán Gasparini, te saludan en Radio Provincia.
11: Buenas, ¿cómo les va? Buenas tardes para todos. ¿Cómo están ustedes?
10: Muy bien.
12: Bueno, que habrá comido con palito ese chino.
11: Tres contra uno es mucho, me parece. Bravo, va a estar bravo esto.
10: La cancha, lo probamos ahí. Lo probamos. Como buen hincha de Boca, usted sabe esto, repartirse claro. En todos los sectores.
1: Esto va a ser menos doloroso que la salida claro. De Cavani.
10: Sí. Bueno, Martín, ¿qué análisis se hace justamente de esta... De este viaje a China, teniendo en cuenta lo que fue en su momento la llegada hace días atrás del embajador sí. A la ciudad de Río Grande y posteriormente el viaje a China? Y bueno, ¿qué análisis se hace? ¿Qué balance haces de este viaje?
11: Bueno, el balance es muy positivo para la ciudad, ¿no? Y para los vecinos también. Me parece que este viaje era necesario para afianzar un trabajo que nosotros venimos llevando adelante hace ya prácticamente 2 años. en vínculo con la embajada de China en este caso. Vos decías recién, ¿no?, la visita del embajador fue muy importante porque pudimos presentarle con todo nuestro equipo de gestión las potencialidades de la ciudad. Pero eso se le incorporó una pata más que es muy relevante, es clave en el vínculo, en este caso con China, que es la formalidad, digamos, de establecer hermanamientos con ciudades, que para China es realmente un hecho institucional de mucha solidez. Por eso fuimos hasta allá a participar de un foro de ciudades hermanas que se lleva adelante en la provincia de Liaoning. Todos los años fuimos invitados a participar a ese evento y durante ese evento llevamos adelante un hermanamiento con una ciudad, la ciudad se llama Benxi, que es una ciudad que queda en el norte de China, con un clima similar al nuestro, una ciudad que tiene características similares también a las nuestras, más allá de las diferencias, ¿no?, en términos poblacionales, ¿no? ¿Te imaginan que para China una ciudad de 1,5 millones de habitantes es una ciudad chica? La provincia de Liaoning tiene 40 millones de habitantes, prácticamente la población de la Argentina. Así que firmamos este hermanamiento con la ciudad de Benxi. Eso por el lado institucional, digamos. Sí. Luego mantuvimos una agenda de trabajo muy nutrida con empresas, empresas de China de diferentes rubros. Bueno, con una gran expectativa de que esto se pueda ir traduciendo también a lo largo del tiempo en futuras y posibles inversiones en nuestra ciudad, con el objetivo de ampliar nuestra matriz de producción, de generar trabajo, bueno, de resolver los problemas que tenemos, ¿no?, en nuestra comunidad, que son tan alarmantes.
12: Uh-huh. ¿Cómo le va, intendente? Alberto Centurión.
11: ¿Qué tal, Alberto? ¿Cómo estás? Bien, bien, muy bien.
12: Me imagino que así como los chinos están vendiendo casi el 70% de nuestros productos que fabricamos en Tierra del Fuego, la posibilidad es que nosotros le empecemos a vender a ellos, es decir, container 10 a 1. ¿Se integró ese tema de aprovechar los recursos naturales de la provincia para que se puedan también trabajar desde Tierra del Fuego y desde la Patagonia a la producción de ellos, a esa cantidad de habitantes? El cruce,
11: sí, te diría que
12: la visita,
11: te diría son... que sí, sí, te diría que fue el tema de agenda, sí, ¿no? Es decir, nosotros no solamente en Tierra del Fuego, en Río Grande, tenemos un desbalance desde el punto de vista comercial, como vos lo decías recién, sí, sino en la Argentina toda, digamos. Nosotros, la balanza comercial con China, más allá del discurso, digamos, sobre ideologizado que tiene el gobierno nacional en su vínculo con Estados Unidos y las cosas que por ahí dice el presidente Milei, después a la hora de ver los números, digamos, se ha incrementado notoriamente la cantidad de productos importados de China que llegan ahora a la Argentina, ¿no? Y cómo se ha desbalanceado también justamente esa balanza comercial. Pero más allá de eso, digo, en el caso de nuestro, de Tierra del Fuego, de Río Grande, bueno, es un tema que depende más de nosotros, ¿no? ¿Cómo hacemos para equilibrar esa balanza? ¿Cómo hacemos para generar el desarrollo económico que se necesita para poder tener la capacidad productiva para poder vender, digamos, justamente nuevos productos que puedan llegar al mercado de China y poder ser competitivos desde el punto de vista de los costos de producción? En ese sentido, ¿qué fue lo que fuimos a ver? Bueno, a ver qué empresas, digamos, tienen hoy desarrollos importantes en China. Por ejemplo, nos hemos reunido con una de las tres principales empresas de productos médicos en China, digo, productos vinculados a la tecnología, ¿no? Digo, tomógrafos, equipos de rayos, ecógrafos, digo, empresas que tienen un desarrollo muy importante en China, con miles de empleados que hoy están concentrados en producir para su mercado local, pero con una potencialidad muy grande para poder hacer pie, en el caso nuestro, en Tierra del Fuego, y expandirse a Latinoamérica, ¿no? Y para eso nosotros fuimos a ofrecer justamente la potencialidad que tiene Río Grande. Lo mismo nos sucedió, por ejemplo, con la empresa más importante de drones en China, que también nos recibieron con mucho interés, y de hecho el gerente de asuntos globales de la empresa comprometió una visita para los próximos días a Río Grande para conocer, digamos, de primera mano las capacidades productivas que tenemos. Bueno, esto es un proceso, ¿no?, que ahora nosotros hemos afianzado a partir de una visita, y que pretendemos seguir trabajando sobre la base, ¿no?, de relaciones concretas que se puedan llegar a justamente a ser efectivas y que sean inversiones que efectivamente lleguen a nuestra ciudad.
1: Intendente, la posibilidad de que estos empresarios que se dedican a fabricar drones, que nos explicaba Darío Barassi hace un par de días, tenía que ver con equipamiento pensado, por ejemplo, para el combate de incendios forestales y demás. Uh-huh. Digo, la posibilidad de que lleguen es para que produzcan desde Tierra del Fuego, en principio para la Patagonia, la Argentina, el mundo. ¿Qué es lo que estuvieron hablando?
11: Bueno, mira, puntualmente con esta empresa que se dedica al desarrollo de drones, es la empresa que, si vieron por ahí algunos videos que se han visto mucho en internet, son esta empresa que tienen taxis aéreos, digamos, sí, que hacen sí. transportes de personas. Bueno, ese es el producto, si se quiere, más innovador que han llevado adelante, pero a la vez tienen un desarrollo en materia de drones que es muy importante y tiene que ver con la asistencia al combate de incendios, no solamente forestales, sino también sí. a todos los equipos de bomberos, el envío de paquetería, por ejemplo, están trabajando a un nivel de sí. drones que viajan a 300 kilómetros por hora. Bueno, digo, cosas que por ahí para nosotros son muy lejanas, pero desde el punto de vista de la producción, nosotros tenemos todas las capacidades instaladas, y de hecho cuando le hemos llevado a muchos que por ahí no conocen Tierra del Fuego y ven con fotos y con contexto, digamos, la capacidad productiva que tenemos, el desarrollo que tiene ya Tierra del Fuego, cómo venimos trabajando en algunos productos electrónicos, bueno, eso es muy llamativo. La idea, en este caso, es vincularnos con todas aquellas empresas, como en el caso de esta empresa de drones, que hoy no tiene un pie instalado en Latinoamérica, por ejemplo, ¿no? Uh-huh. Y esto, bueno, queremos que sea de alguna manera, ¿no?, tal vez Tierra del Fuego, una puerta de ingreso para poder producir y exportar. Y como decía Alberto recién, equilibrar también esta balanza, porque es uno de los grandes temas. Luego, la cuestión de los recursos naturales, ¿no? Sí. Estuvimos visitando la empresa Goldwyn, que es la empresa que la misma que hizo la fabricación de los dos molinos eólicos que instaló la empresa Total. Por lo tanto, en ese caso, digamos, ya había un conocimiento de lo que es nuestra geografía, nuestro lugar en el mundo. Ahora hay una mirada respecto a nuestra zona, la condición insular y las posibilidades que tenemos desde el punto de vista energético que son muy interesantes, son muy atractivas. Pero bueno, también depende de nosotros, ¿no? Depende de las capacidades que tengamos para poder llevar adelante de alguna vez por todas un interconectado eléctrico nacional, uh-huh. o poder llevar adelante una inversión como la que hace falta en materia portuaria, ¿no? Y uh-huh. bueno, en ese caso ya tal vez juegan otros factores que tienen más que ver con la cuestión geopolítica, y eso también fueron temas de charla y de discusión.
10: Martín, Río Grande ya es un socio estratégico de China, teniendo en cuenta que desde hace años, a través de la industria o del sector industrial, compra e importa desde China. Tiene un plus especial justamente la ciudad de Río Grande con respecto a otras ciudades del país, justamente con esta posibilidad de venir a invertir dentro de Tierra del Fuego.
11: Sí, la tiene, porque no solamente tenemos las condiciones, legales o fiscales que hacen falta justamente para ser atractivos, sino que también tenemos capacidad instalada, ¿no? Tenemos estructura, tenemos líneas de producción, tenemos capacidad laboral, tenemos conocimiento, hay mucho en ese sentido para poder potenciarnos. Y eso que nosotros en este viaje, por ejemplo, no llegamos a lo que es la pata tal vez automotriz, que estaba más ubicada en la zona sur de China, estuvimos más al norte, si se quiere, pero bueno, yo creo que también desde el punto de vista automotriz tenemos ahí una potencialidad muy grande que hay que pensar en eso, ¿no? Yo estoy convencido de que nosotros tenemos que pensar una matriz de producción más amplia, más diversificada. Empezar a pensar seriamente, digamos, cómo vamos a abordar nuestra estructura productiva en Tierra del Fuego para los próximos años, porque la realidad es que desde el punto de vista tecnológico todo fluctúa muy, muy rápidamente y no nos podemos quedar en los laureles porque lamentablemente estamos sufriendo las consecuencias, ¿no? Estamos sufriendo las consecuencias, sí. Primero, de cómo evoluciona la tecnología en el mundo, segundo, digamos, de las consecuencias también de un gobierno nacional que ha tomado decisiones que son tremendamente adversas contra Tierra del Fuego y que nos han perjudicado desde el punto de vista productivo, desde el punto de vista laboral, fundamentalmente. Y en ese sentido, bueno, tenemos que salir a buscar, no nos podemos quedar de brazos cruzados, ¿no? Nosotros tomamos la decisión de no quedarnos de brazos cruzados, de avanzar, y en este caso, bueno, es una punta de trabajo que tenemos con China, pero eso no significa que no seamos lo institucional y políticamente abiertos para trabajar no solamente con China, sino con los Estados Unidos, con Rusia, con cualquier país del mundo que quiera invertir en Tierra del Fuego, siempre y cuando, obviamente, no se vulnere nuestra soberanía, ¿no? Pero, claro. pero por supuesto que la mirada es muy amplia.
12: Intendente, en nuestra provincia los proyectos chinos no han dado una buena inversión en la provincia. Sí le compramos a China muchos productos que fabricamos acá en Tierra del Fuego, pero no hemos logrado, no hemos sabido o no hemos podido también que agreguen inversiones chinas con capitales fueguinos y se logre esa integración para empezar a vender nuestra producción. Tanto el agua, que hoy en China tiene un problema de agua, bueno, China también tiene un problema no tiene petróleo, sí, y también tiene un tema de turba. En su momento, allá por el 2001 se habló de un proyecto le planteé yo a la primer ministra de la comitiva china si por qué no podían producir los palitos de lenga, ¿sí? Y entonces ella habló que tenía unos cuantos millones. Digo, seguramente usted en la carpeta que se llevó el embajador, o seguramente usted habrá preguntado a otros productores acá en la provincia, los productos que podemos exportar nosotros a China desde Tierra del Fuego.
11: Sí, a ver, tiene que ver con varios factores, ¿no? Las características del tipo de producción, el volumen, ¿no? Poder cumplir con los volúmenes que se requieren para un mercado tan amplio de más de 1.600, 1.700 millones de personas, pero también tiene que ver con nosotros mismos, ¿no? Porque vos decías recién, bueno, no se logró integrar valor o claro. que se lleven adelante proyectos vinculados a los desarrollos, a los recursos naturales. Pero recordemos que acá en Tierra del Fuego hubo una empresa con la cual se firmó un convenio, un memorándum de entendimiento. Se le pidió un adelanto de regalías gasíferas, no sé si recordamos, ¿no?
12: 32 millones de dólares.
11: En un juicio.
12: 32 millones de dólares.
11: No, mucho más. No, claro, mucho más. Y que terminó siendo 35, si no me equivoco. Y es un tema que recién ahora, en teoría, empezaría a resolverse. Y tampoco está del todo claro, bueno, de qué se trata esta situación. Claro. Y ojalá, digamos, se pueda resolver y nosotros vamos a hacer todo lo posible también para que esto se resuelva y para que se pueda llevar adelante una inversión que le sirva fundamentalmente a Río Grande, a la zona norte de la provincia, que podamos poner en valor nuestros recursos naturales. Pero lo cierto es que nosotros también, digamos, desde Tierra del Fuego, tenemos que dar las muestras de seriedad,
12: claro,
11: que requieren inversiones de esta naturaleza, porque cuando uno va a China y ve el recorrido que tiene, digamos, los procesos que llevan adelante en ese país, uno se da cuenta que hay una continuidad, una seguridad jurídica también, claro, que lo da, digamos, la lógica de una economía planificada como la que tienen, que no es nuestro caso, pero ellos no pueden comprender cómo puede ser que cambie un gobierno y que el gobierno que viene haga todo lo contrario del que hizo el anterior. Es decir, claro, no lo pueden comprender, claro, porque no lo conciben desde su, sí, cultura.
12: Claro,
11: ¿no?
12: Tiene política de Estado, por eso.
11: No, absolutamente. Y les doy un ejemplo. Yo estuve en China en el año 2010, 2011, hace 15 años fui a conocer, digamos, ¿no? Y me encontré después de 15 años con un país completamente distinto. Es impresionante, digamos, lo que ha cambiado, cómo ha evolucionado, cómo se ha desarrollado. Por supuesto que es otra realidad y uno no pretende que esto suceda en Argentina, ojalá pudiese pasar algo así, sí, pero por otro lado digo, bueno, algún camino, digamos, algunos objetivos desde el punto de vista del mediano y del largo plazo nos tenemos que trazar en nuestra provincia, porque si no es como que estamos siempre, ¿no?, como barco a la deriva, yendo para un lado o para el otro, y los proyectos no se concretan.
1: Intendente, ese pragmatismo político del que hacen gala los chinos, y usted lo estaba mencionando, entiendo es un factor determinante para que estos proyectos en algún momento puedan concretarse. Lo digo por, particularmente por algo que usted también mencionaba, la sobreideologización de la política exterior argentina, esto de pegarse a como dé lugar al futuro de Estados Unidos, tanto desde lo político como desde otras cuestiones. Digo, comprendiendo que los chinos no van a mirar tan de cerca eso por su propio pragmatismo, comprendo, es una ventaja.
11: Sí, pero además, a ver, yo les cuento la experiencia que tuve, digo, esta semana pasada, estando allá. Uh-huh. Se hablaba en China de la visita reciente de Donald Trump a China, ¿no? Digo, sí, y fue Donald Trump y se sentó ahí y, bueno, y firmaron acuerdos comerciales y, digo, y acá uno escucha, ¿no?, a la dirigencia nacional, al presidente de la nación, diciendo barbaridades, diciendo estupideces, cosas que no tienen ningún sentido cuando la política internacional... Ayer mismo el presidente Trump en el G7 agradeció al presidente chino, le agradeció a Vladimir Putin por acompañar el proceso de paz que se dio con Irán. Claro. Entonces digo, nosotros desde la Argentina, tomando partidos y sobreactuando relaciones que ni siquiera nos las piden desde afuera, ¿me explico? Entonces yo creo realmente que los vínculos que se tienen que tener, digamos, con otros países del mundo, en el caso nuestro, ¿no?, hablo de Tierra del Fuego, bueno, tienen que ser amplios, tienen que ser diversos. Nosotros tenemos que hablar con todos aquellos que estén interesados en venir a invertir en Tierra del Fuego. Insisto, siempre y cuando se resguarde nuestra soberanía, ¿no? Claro. Sin hacer ninguna locura, ni mucho menos, con un criterio sólido.
10: Martín, recién hablaste del tema de salud, hablaste del tema de tecnología. Digo, ¿te llamó algo la atención particularmente sobre el desarrollo tecnológico en cuanto a salud, teniendo en cuenta durante estos últimos 6 años el desarrollo que ha hecho dentro de la ciudad de Río Grande en cuanto a salud, y teniendo en cuenta que también la salud fueguina y particularmente de la ciudad de Río Grande es un modelo de gestión dentro de la Patagonia?
11: Sí. Mira, te cuento, fuimos a ver esta empresa, no recuerdo el nombre ahora, perdónenme, pero hay tantos nombres en chino que uno se confunde, pero ya se los voy a pasar después por escrito. Esta empresa que se dedica a hacer el desarrollo, ¿no?, la investigación y desarrollo, la tecnología y la fabricación después de, por ejemplo, tomógrafos de última tecnología, ¿no? Y cuando estábamos recorriendo la fábrica, la fábrica que estábamos visitando era exactamente igual a una fábrica como las de Río Grande. Digo, las mismas líneas de producción, la misma lógica. Entonces digo, uno ve eso, ¿no?, sin ser ingeniero, sin tener por ahí demasiado conocimiento desde el punto de vista técnico en ese sentido. Uno dice, bueno, acá hay algo que es similar. ¿Por qué no podríamos estar haciendo nosotros si en la pandemia... Río Grande tuvo
10: un
11: desarrollo vinculado. Sí. Bueno, entonces digo, evidentemente hay capacidad instalada.
12: Y exportó.
11: Y exportó. Sí. Entonces, hay una capacidad instalada. Claramente la hay, y ahí es donde uno se entusiasma en decir, bueno, hay que seguir, hay que avanzar, nosotros no nos podemos quedar de brazos cruzados, tenemos que encontrar una solución a esto, porque si nos quedamos esperando de que, bueno, el día de mañana, no sé, el presidente de la nación diga, voy a derogar el decreto 333 que baja a cero los aranceles a la importación de celulares, bueno, ojalá que pase eso. Eso no va a pasar, claramente no lo va a pasar, porque tenemos un presidente que está deliberadamente en contra de la industria nacional. Y bueno, estas son las consecuencias sociales que estamos viviendo producto de esto, ¿no?
1: Cuando conocimos la posibilidad de su viaje, charlábamos acá con Germán y con Alberto en uno de los pases. Yo les decía que me daba la impresión, cuando uno miraba la agenda de las empresas que iban a visitar y demás, que se estaba mirando más allá de la realidad actual de la ley 19.640 y la producción fueguina. A ver, ya tenemos claro lo que podemos hacer y había que empezar a buscar alternativas teniendo en cuenta esta realidad que nos toca lamentablemente hoy atravesar. ¿Entiende usted, intendente, que de algún modo el gobierno provincial también debería involucrarse en esa búsqueda que usted emprendió en este caso, yendo particularmente a China?
11: Sí, a ver, creo que es responsabilidad de todos, ¿no? Entiendo que cada uno lo hace a su manera y busca las alternativas y las posibilidades, pero creo que hay un factor que tiene que ser de alguna manera innegociable, que nosotros tenemos que ser serios, nosotros tenemos que mostrar seriedad cuando vamos a golpear una puerta, a convocar un inversor, bueno,

0: un Estado completamente sobredimensionado y explotado desde todo punto de vista, bueno, eso yo creo que cuando un inversor mire esos números dice, bueno, esto es un problema, ¿no?
1: Sí.
0: Entonces hay que resolver estas situaciones, vamos a tener que encontrarle la vuelta a esta situación porque va a ser muy difícil, ¿no? Va a ser muy difícil que podamos avanzar si esta situación fiscal no se resuelve en Tierra del Fuego.
1: Intendente, a todo esto, si hay inversiones chinas, rusas, o de Estados Unidos, Tierra del Fuego tiene que tener una seguridad jurídica que hoy la 19640 está cerrada. Cerrada, no se puede agregar un producto más, y me parece que usted lo está viendo, planificando lo que viene para el 2027, que se va a recibir una provincia muy crítica. Hay que empezar a trabajar sobre nuevas inversiones, aprovechando la estructura que tenemos en nuestras electrónicas en Tierra del Fuego, como usted bien lo dijo, de no alcanza la 19640, está agotada, no se puede producir más nada, y se podría trabajar sobre Errigui. Tarde o temprano, Tierra del Fuego va a terminar firmando RIGI porque no nos queda otra.
0: No, a ver, está bien y yo creo que digo, cualquier inversión concreta que se pueda desarrollar en nuestra provincia, en función, digamos, a la mirada que hoy tiene este gobierno nacional bueno, de exigir la Tierra del Fuego como condición sine qua non tener que ampliar y diversificar la matriz. Bueno, yo me gustaría, digo, tener acciones concretas, ¿no? Que diga, bueno, mira, hay una empresa de determinadas características que se quiere instalar en nuestra provincia. Luego será el gobierno nacional quien diga sí o no y que se haga cargo responsable políticamente también de la decisión que toma.
1: Claro.
0: ¿Me explico?
1: Sí.
0: Por lo tanto, lo que nosotros nos corresponde, digamos, del lugar en el que estamos, es decir, bueno, no quedarnos de brazos cruzados, salir a buscar las posibilidades. Y bueno, y luego, y luego a generar, digo, las acciones políticas e institucionales necesarias como para que se desarrollen nuevos proyectos de digamos, de trabajo y la actividad productiva necesaria como para generar empleo en nuestra ciudad. Porque lo que uno ve hoy del RIGI a nivel nacional, Alberto, a ver, sí, bueno, son inversiones, digamos, vinculadas a la industria minera. Fíjense lo que pasó. Si no me equivoco, en San Juan o en Neuquén, no me acuerdo en qué provincia, en Mendoza,
1: San Juan.
0: en San Juan, donde, bueno, digo, aparece una empresa que por 10 millones de dólares menos toma la decisión de no contratar las empresas locales y trae todo importado. La verdad es que eso a mí no me parece que sea desarrollo para nuestro país. Es un negocio fenomenal para algunos vivos, que lo único que hacen es no pagar impuestos y llevársela afuera, ¿no? Entonces tampoco queremos eso, esa no es la lógica que queremos para Tierra del Fuego.
1: Bueno.
0: Queremos que vengan, que inviertan, que generen trabajo acá, que tengan su ganancia como corresponde, porque es una inversión privada, pero que el recurso quede en la provincia,
1: Claro.
0: digamos, no que se vaya al exterior así como si nada y se lleven nuestros recursos naturales, ¿no? Me parece que esa es la discusión que se viene.
1: Intendente, por último, teniendo en cuenta que usted finaliza mandato el próximo año, digo, esto es una apertura de inversiones y de posibilidades para la ciudad de Río Grande, independientemente de quién hoy esté gobernando la ciudad.
2: Para la provincia.
1: Y para
0: No,
1: la
0: pero
1: provincia.
0: por supuesto, a ver, todo lo que hacemos nosotros en Río Grande tiene que ver también con que se preserve y perdure a futuro. Las obras que hemos llevado adelante, las que estamos haciendo, las que vamos a finalizar, son obras que le van a quedar a la ciudad, ¿sí? Más allá del cargo que le toque ocupar a uno, digo, yo termino mi mandato el año que viene y vaya a saber uno qué nos depara el destino, digamos, en términos políticos, institucionales, laborales o lo que sea. Lo importante es que podamos dejar, ¿sí?, un municipio con las cuentas en orden, ¿sí? Hemos sido muy, muy enfáticos en eso a lo largo de todo este tiempo, con obras finalizadas y bueno, con una idea de ciudad que se pueda sostener a lo largo del tiempo. Me parece que lo que no nos puede pasar es que el día de mañana venga un gobierno local que diga vamos a borrar del mapa todo lo que se hizo, ¿no?
1: Claro.
0: Y esto, digo, un poco lo que ha pasado a nivel nacional. Que venga alguien y diga, no, miren, la salud es un costo, ¿no? Es un costo, es un problema. Entonces no hay que sostener el sistema de salud local. No, no, a ver, queremos que el que venga, por supuesto, bueno, nosotros vamos a trabajar en el marco

0: un proyecto político que nos permita darle continuidad, si se quiere, ¿no?, a nuestra mirada política, pero queremos que, digamos, sobre todo se sostengan las políticas públicas que se vienen llevando adelante en Río Grande y que han sido muy, muy positivas para nuestra ciudad.
1: Intendente, usted, esta es la última gestión como intendente, no pudo ser reelecto nuevamente, y hoy los distintos sectores lo están viendo como el candidato posible para un 2027, pero no únicamente con un sector dentro del peronismo, sino con distintos sectores apuntado a una provincia que produzca, no que únicamente mantenga déficit y mantenga estructuras que hoy nos han llevado a la situación que tenemos en la provincia. Sí. ¿Dentro de su posibilidad está en sumarse con otros sectores?
0: Hola, hola.
1: Digo,
0: sí.
1: Que dentro de esa posibilidad está sumarse con todos otros sectores, por dentro de su partido, medio como que lo han raleado, lo han dejado de lado.
0: No, a mí no me ha raleado nadie. Yo soy una persona que tengo en clara cuáles son mis convicciones y las decisiones que tomo desde el punto de vista político las tomo muy a conciencia. A mí no me ralea nadie, ¿sí? Y esto lo digo bien, pero lo digo con mucho énfasis. Soy claro, digamos, cuando llevo adelante una acción política.
1: Sí.
0: Yo soy peronista, todo el mundo lo sabe, y voy a seguir formando parte de una mirada que tiene que ver con la justicia social siempre como eje de toda decisión, claro, política. Pero también tengo una mirada muy amplia del hacer política, del diálogo, de, sí, todo lo que implica justamente ser amplios desde el punto de vista político. Ahora, vos me preguntás por el año que viene. Yo te digo, Alberto, yo no soy candidato absolutamente a nada, ¿sí? Yo no soy candidato a nada. Mi único objetivo hoy es estar concentrado en llevar adelante la mejor gestión posible en la ciudad y hacer todo el esfuerzo que sea necesario para que nuestra gente pueda salir adelante de esta situación caótica, alarmante que está atravesando, que ojalá se pueda revertir, ¿sí? Por el bien de la provincia, por el bien de nuestra ciudad, ojalá se pueda revertir pronto.
1: No, yo le digo raleado porque del Partido Justicialista, en su momento, en las anteriores elecciones, lo dejaron de lado, se conformó un partido nuevo, compitió contra los dos aparatos, ¿no? Digo, a eso me refería. Es decir,
0: no,
1: la
0: pero
1: gente...
0: fue una decisión, Alberto, no, bueno, es que nos corrieron y nosotros fue una decisión presentar una alternativa política el año pasado. Uh-huh. No es así, una alternativa política, no solamente con peronistas, sino también con otros sectores políticos que, independientes, muchos de ellos también, y presentar una alternativa a algo, uh-huh, que no está bien, no está funcionando bien, uh-huh, algo que de alguna manera nosotros tenemos que proyectar una alternativa a futuro. Ahora, eso no significa que no haya diálogos, que en la política todo sea posible. Digo, uno no le cierra la puerta nunca a ningún diálogo desde el punto de vista político, uh-huh, pero siempre, bueno, teniendo en claro y en cuenta sobre todo que tenemos que pensar un proyecto serio a futuro, ¿no? Me parece que ahí es la gran necesidad que tiene hoy nuestra provincia, ¿sí?
2: Intendente, gracias por la comunicación.
0: Gracias.
1: Muy amable.
0: Un fuerte abrazo. Hasta luego.
2: Igualmente. Bueno, la palabra del intendente Martín Pérez haciendo un balance de lo que ha sido este viaje a China, más que importante,
3: sí,
2: para el desarrollo a futuro de la ciudad de Río Grande y de la provincia de Tierra del Fuego.
3: Y ojalá que en breve veamos a estos empresarios recorriendo Tierra del Fuego, uh-huh, para, como decía Alberto, equilibrar la balanza,
1: claro,
3: entre lo que nosotros le compramos a ellos y lo que nosotros le podemos vender a ellos.
1: Porque ahora,
3: ¿no?,
1: es 90-90 a,
3: claro,
1: 10.
3: Claro, claro.
2: Exactamente.
1: Digo, sí, me parece, sí, que sí, hay que revertir
3: yo,
1: el tema, ¿no?
3: Yo creo que la gran esperanza de todo esto es, en términos políticos, eso que yo le mencionaba a Pérez, que es el pragmatismo, ¿no?
1: Claro.
3: Digo, esto que tienen los chinos,
1: claro,
3: de, bueno, la verdad que a ellos mucho no les importa condicionamientos o no que puedan venir desde otro país, sino lo que puedan efectivamente lograr en función de sus propias necesidades.
1: Por eso lo inventaron.
3: Porque, porque acá hay que dejar algo en claro. Digo, China, como la gran mayoría de las potencias del mundo, obran en función de sus necesidades y su conveniencia.
1: Totalmente. Tienen que alimentar a 1.700 millones.
3: Le conviene llegar a Tierra del Fuego, desde acá expandirse, en efecto, con esta empresa, uh-huh, que va a visitar en pocas semanas más la ciudad. Ciudad. Bueno, la verdad que entiendo, es importante.
1: Le preguntamos el otro día al,
3: sí,
1: al CEO a Donald, que así como fabricamos los caresterios aquí para Ford, BM, Mercedes,
3: sí,
1: y la nueva Renault, y la parte aire, si le podíamos producir también para marcas chinas. Y dijo, nosotros estamos siempre dispuestos, la tecnología la tenemos.
3: La tecnología es la misma, puede la variar misma. El diseño.
1: Y podemos revertir, y si podemos revertir, le compramos 10 y le podemos...
2: Lo dijo recién el intendente, claro. Lo que está instalado hoy en China es exactamente lo mismo.
3: Hacen tomógrafos con la misma línea de producción de Río Grande. Bueno, por eso digo, parece importante, de algún modo también, yo me quedé con un dato que vos dijiste el otro día. Mira, me obligan a quedarme. Y estuve chequeándolo por algo que vos dijiste que me hizo ruido el otro día, y es que en la década del 80 y a principios de los 90 en Tierra del Fuego se fabricaban 30 productos diferentes. Sí. De hecho, la cuenta es un poco más alta. Estuve chequeando 46. Hoy son 3.
1: Y van a quedar
3: teléfonos celulares,
2: aire acondicionado,
1: hasta septiembre, porque
3: claro,
1: septiembre.
3: Microondas. El tercero era
2: Era
3: teléfonos celulares, aire acondicionado y televisores. Esos tres productos. Sí. Digo, mirá vos cómo ha cambiado en el tiempo. Sí, entonces yo digo, ¿por qué no empezar a mirar la posibilidad de fabricar otras cosas? Sí. Lo mencionaba Pérez, lo ratificábamos, lo dijimos nosotros el otro día. Sí. En pandemia fabricábamos respiradores artificiales.
2: De la noche a la mañana.
3: Ahí quería llegar. Lo tuvimos que hacer de un día para el otro, para proveer a hospitales nacionales y para mandar al extranjero. Y se pudo hacer. Sí. Entonces, ¿quién nos pone el pie en la cabeza? ¿Y por qué motivos? ¿A quién le conviene que esto sea chiquito así?
1: Ahí voy.
3: Con tres productos, dos o tres empresas y nada más. Digo, no,
2: lo planteó Pauli anteayer cuando hicimos la nota. Sí. Lo planteó Pauli también, esta situación de que en la misma ley, con todos los retoques que tuvo a través de los diferentes decretos, que la fueron cercenando.
1: La fueron podando.
3: Que esto se abra, se amplíe, ojalá que vengan los empresarios chinos, que fabriquemos drones.
1: Le preguntaba al intendente, porque hoy Tierra del Fuego no se pueden agregar nuevos productos para producir régimen.
3: Porque está cerrada.
1: En cambio, se lo preguntamos a Pablo también.
3: Bueno, tenemos algo que se llama sustitución de importaciones. O sea, vos fabricás una cosa, si la dejás querés fabricar otra cosa, tenés que dejar de hacer. Digo, es todo un proceso. Claro,
1: copiémosles a Mano Brasil.
2: A Mano, tal cual. Y lo importante, yo creo que más allá del viaje en sí, creo que lo importante es lo último que dijo, que tiene que ver que más allá de quien esté hoy gobernando, abrió la puerta, la ventana para el desarrollo
3: Este es un viaje propio del primer año de gestión, no del último o el anterior.
1: Se fue con el maletín, con la valija para llevar proyectos.
2: Y traer proyectos independientemente de quién
3: Por eso yo le pregunto a Pérez si de algún modo no se siente solo en esto, porque la verdad que tendría que estar acompañándolo
1: totalmente, el gobierno provincial. Exactamente, con las cámaras.
3: Tendrían que estar las cámaras, tendría que estar el propio gobierno, el área de industria, convocar a la Unión Industrial Fueguina y convertir el viaje de un intendente en solitario que viajó con dos personas
2: en una comitiva oficial de la provincia de Tierra del Fuego,
3: que empiece a mostrar que hay un interés de dejar algo más, porque si no yo tengo que empezar a sospechar esto que yo les decía recién. Desde afuera nos ponen el pie en la cabeza, pero porque desde acá adentro se lo permiten algunos.
1: Exactamente, porque nos dividimos.
2: Totalmente.
1: Entonces, por eso es lo que pasa.
2: Exactamente.
1: ¿Qué es lo que está pasando ahora con
2: el
1: tema petrolero?
2: Hoy en día y con el tema petrolero.
3: Cierro, porque vos decís petrolero, dijiste la palabra y me tiraste el centro. Sí. Pero,
2: ayer te quedó ese ratito.
3: Veritec acepta quedarse con 256 empleados de las empresas petroleras, o en realidad de las empresas prestadoras de servicio que trabajaban con YPF. Eso se dijo hoy en el Ministerio de Trabajo. Nueva asamblea. Sí, tengo el acta y ahora se las voy a pasar.
1: Bien.
3: Veritec acepta 256 trabajadores de los 512.
1: ¿Con antigüedad o sin antigüedad?
3: Pero les dice, renuncien a la antigüedad o háganle el reclamo de las indemnizaciones a YPF. Nosotros no nos hacemos cargo.
2: ¿Quién va a renunciar a 20 y pico de años o 15 años?
3: Otra vez estuvo ausente YPF esa reunión. Hay mucha bronca y el gremio ya ha levantado el teléfono.
1: Convengamos que acá hay un precedente, que es lo de los camioneros. Cuando una empresa que prestaba un servicio en Río Grande.
3: Claro, sí, pero ahí estaba estaba vinculado el Estado, claro. No, bueno, era el Estado, en definitiva, el que pagaba las
1: ¿Y Levitec es privada? ¿Tierra Inglés es privada? No, bueno, entonces...
3: Si aplican la misma lógica, debería ser Terraignic la que pague. Pero
2: claro, totalmente.
3: Yo la verdad que no la veo acá. Levitec dijo, sí, bárbaro, yo me quedo con la mitad. Pero tienen que aceptar renunciar a la antigüedad. Claro. Locura. Yo creo que ningún trabajador en su sano juicio
2: va a renunciar a 15, 20 años de antigüedad.
3: Sobre todo en un momento en donde la actividad que es tan capacitada y tan específica, esa gente, porque me lo dijo alguien que sabe del tema, pregunté y me dijo, Cristian, si no tienen laburo mañana en Tierra del Fuego, arman la valijita, se van a Neuquén. Y consiguen trabajo en 24 horas con un salario que arranca en los 6 millones de pesos. Claro, sí. Eso es lo que le pagan a un aprendiz. Bueno, en Añelo.
2: En Añelo. Sí. Bueno, hoy el intendente de Añelo justamente salió a decir que si no tienen trabajo, no vengan. ¿Por qué? Porque bueno, estamos saturados.
3: Está pasando como nos pasaba a nosotros cuando andaba Bárbara en la fábrica. Claro, la gente venía a ver qué onda.
2: ¿Qué onda?
3: El problema es que...
2: Yo conozco
3: Añelo. Yo estuve el año pasado. Chiquito. Añelo es un pañuelito. Tolhuin es una metrópolis al lado de Añelo, para que ustedes comparen. Es muy chiquito. La ruta que conecta a Neuquén Capital con Añelo, ahora estaban trabajando para ensancharle y demás, pero es... Es impresionante la hilera, la fila que se arma de las camionetas, las traffic de Mercedes.
1: Bueno, ahora veo que los chinos van a traer las casas armadas. Eso es lo que habló el intendente. Hoy los chinos están subsidiados por el Estado chino.
3: Pero hay otra mentalidad también. Alberto, es mucho más complejo, digo. Y tiene que ver con otra manera de entender la política, ¿eh?
2: Claro, una pregunta.
3: A ver.
2: Ayer hablábamos con el doctor Jiménez y preguntaba justamente por qué nadie tiene el convenio entre Terraignis y...
3: Porque es confidencial.
2: ¿Por qué? Si es una empresa pública.
3: Claro. Bueno, porque cuando se firmó es confidencial. Hay debate respecto de eso en la legislatura. El otro día que se juntaron, creo que fue ayer o anteayer.
2: Es público.
3: Debatieron el alcance del artículo 84 de la Constitución Provincial que habla respecto de los hidrocarburos y en uno de los párrafos dice... que toda observación respecto de nombramientos y designaciones debe pasar por la legislatura, cosa que no se hizo en este caso.
1: Pero lo mismo pasó con IFUSA también, convengamos que lo mismo pasó con IFUSA en su momento. Hay antecedentes
3: para entender que antes de reformar la Constitución, señor gobernador de Tierra del Fuego, hay que cumplirla.
1: Claro, hay que cumplirla.
3: El artículo 84 lo dice y los legisladores están reclamando sobre eso. Y esto que vos decís.
2: Claro.
3: Que aparte,
2: es público.
3: Que aparte ya lo dijo algún legislador también. Ok. Es confidencial, ¿y por qué no hacen como en otros países en donde te entregan el informe, tachan la parte que no se puede leer?
1: Estos puntos
3: y vos
1: son
3: tenés de última una generalidad respecto de lo que se firmó.
2: Nadie lo sabe. Bueno,
3: ¿me puedo ir?
2: Te dejamos y nosotros hacemos una pequeña pausa.
3: La hora extra, ¿a quién se la tengo que cobrar?
2: Al señor Martín Pérez.
3: A Martín Pérez.
2: Al intendente Martín Pérez.
3: Yo pensé que era el otro Pérez, el Pérez de la pelota.
2: También, al jubilado.
3: Le hicieron un programa de homenaje en la televisión. Hoy, ¿lo vieron?
1: Sí, merecido.
3: Por supuesto que sí.
1: A pesar de ser un buen arquero. Tiene una trayectoria en la parte deportiva, ¿no?
3: Sí, por supuesto.
1: Y eso es muy importante, ¿no?
3: Por supuesto. Bueno, me marcho. Que la pasen bien.
2: Pequeña pausa y volvemos enseguida.
3: Sí, porque hasta aquí llegamos con el pase entre costo político
2: y buscando el equilibrio,
3: que se nos estiró un poco de más, pero valía la pena poder charlar con el intendente de Río Grande.
2: Totalmente.
3: Nos reencontramos mañana.
2: Mañana nosotros continuamos.
1: Viernes.
3: Y ustedes siguen. Ahí está.
2: Semana corta.
1: Le robamos 15 minutos más. A ver.
2: Mañana.
1: Anticipamos. Mañana.
2: Media hora. Sí. 40
3: nos
2: minutos.
3: Pensamos. Nos vemos. Me voy. Bajen la cortina. Chao. Me voy.
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1: Continuamos, 18:50 minutos. Bueno, hace unos días atrás hablábamos justamente con Sulco Romero por esta inversión que anunció de 12.500 millones de pesos para lo que tenía que ver con la salmonicultura dentro de la ciudad de Río Grande.
2: Daniel Polosky, el
1: titular de Islas Grandes,
2: exactamente,
1: de la empresa de plástico
2: Islas Grandes, invirtió, va a invertir, perdón, 4 millones de dólares en el corazón de la isla,
1: sí, ¿sí?
2: De la DL.
1: Creo
2: que las empresas tenían que invertir ese
1: 40%.
2: Bueno, él de ese 40% fue destinado fondos para ir, para construir, porque van a ser tipo tanques, va a ser.
1: Ajá.
2: Va a ser tipo tanques. Nosotros lo publicamos el otro día en Provincia 23, ¿te acordás?
1: Sí.
2: Los famosos tanques. Y le pregunté por qué Tolwyn. Me dijo, porque Tolwyn necesita
1: inversiones.
2: Inversiones privadas. Ajá. Para.
1: Totalmente. Sí. Bueno, a ver.
2: Perdón. Y me dijo que se va a salir con nosotros mañana. Me dijo que también va a ser algo en Río Grande.
1: Bien. Bueno, se reunió hoy con el gobernador Gustavo Melella. En ese marco de la presentación de este proyecto impulsado por la empresa Plástico de la Isla Grande,
2: sí,
1: que prevé el desarrollo de una iniciativa acuícola, productiva, turística y gastronómica en Tolwyn.
2: Exactamente.
1: Como estás diciendo, justamente esta inversión no habla de números acá, pero sí de esta inversión privada en la ciudad de Tolwyn con este desarrollo que tiene que ver con un desarrollo acuícola.
2: No, los números me lo dijo a mí hace.
1: Por eso mismo.
2: Antes de subirse al avión. Me dijo, una vez que presente el proyecto.
1: Está bien, perfecto.
2: Presente el proyecto, una vez que esté el proyecto presentado, ahora el gobierno provincial va a tener que moverse para también, ¿no? Que tiene las factibilidades en todo el tema medio ambiente, porque.
1: Sí, totalmente.
2: Creo que ahí el Estado también tiene que apurar el tema, porque si no hay inversiones, pero el Estado no da las herramientas para.
1: No, y los tiempos tienen que. Sí. Más hoy en día, como está hoy la situación de la provincia.
2: Sí.
1: Y por otro lado, hoy el gobernador Melella también recibió al nuevo director ejecutivo de PAMI en Tierra del Fuego.
2: PAMI.
1: Uh-huh. El gobernador recibió, Alberto Belmar.
2: ¿Con receta o sin receta?
1: No, lo recibió. Alberto Belmar en un encuentro, sí, cuando dialogaron. Bueno, el otro día cuando hablamos con el diputado Pauli, justamente habló, sí, de.
2: Digo porque veo lo que está pasando a nivel nacional con el PAMI.
1: Sí.
2: Las famosas recetas.
1: Sí.
2: Sí.
1: Truchas
2: y de personas que estaban. Trucha. Nunca habían. Es un tema que también me parece que esa zaranda hay que sacarla.
1: Totalmente.
2: Hay que empezar. ¿No?
1: Totalmente.
2: En
1: porque.
2: En todo.
1: En todo sentido. En, ¿sí?, todo sentido. Bueno, por otro lado, en la ciudad de Ushuaia se está llevando en estos últimos días lo que tiene que ver con encuentros de la noche más larga del mundo, más larga, que tiene que ver con el desarrollo de Ushuaia y en este sentido lo que tiene que ver con actividades culturales para la comunidad fueguina y teniendo en cuenta lo que hablamos días pasados también con el presidente del Infotur. Se viene el lanzamiento de la temporada de invierno ahora el 4 de julio en Ushuaia con diferentes,
2: claro,
1: actividades
2: y con la opción más que es la aerosilla.
1: La aerosilla justamente.
2: También inversión privada.
1: Creo que hoy que estamos 18, mañana no,
2: sí, me mañana, parece,
1: mañana es 19, sí, de junio, si sí, no me, sí, falla la memoria, se hace la inauguración del Martial con la nueva aerosilla, eso quería llegar justamente con la inversión
2: privada. Que hace muchos años está parado eso.
1: Muchísimos, sí, años. Yo creo desde que llegué acá la usé una o dos, sí, veces.
2: Muchos amagaron, pero se quedaron ahí. No,
1: no, aparte, no. A ver, si vendemos el fin del mundo, vendemos Ushuaia, vendemos lo que es el turismo de nieve, necesitamos que los complejos que están adaptados para este tipo de actividades turísticas, deportivas, estén a la altura de lo que se vende.
2: El otro día le pregunté a Donald, aprovechando que no se lo dije. Le pregunté sobre la inversión del hotel Mirgo. ¿Vio en el viejo aeropuerto?
1: Sí.
2: Al lado, sí, de donde tiene el terreno la legislatura, que hace muchos años, de la época de Lito Castro, que, ajá, tiene ese terreno, que hoy le alquila a un familiar o a un familiar de un legislador. Le alquila eso y paga bastante millones paga la legislatura para legislar ahí. Digo, Y hoy también la legislatura alquila un hotel que también bastantes millones paga.
1: Sí, sí, sí, sí.
2: Me parece que
1: las actividades sobre San Martín.
2: Exactamente.
1: Digo, y el otro edificio se usa una vez o pocas veces al año.
2: Una inversión de 50 millones de dólares.
1: Ajá.
2: Va a ser la empresa
1: Mirror en la ciudad de Ushuaia.
2: En la ciudad de Ushuaia.
1: ¿Con fondo del FAM o privados?
2: No, privado. Así va a invertir también ese porcentaje que está haciendo Daniel Polosky de Plastícola Grande.
1: Exacto.
2: Las empresas tienen que invertir. Ese 40% que tienen que invertir las empresas en otra inversión que no esté afectado a la 1940, uh-huh. Le pregunté si estaba dentro de ese porcentaje. Y dijo, algo de eso hay. Le pregunté el importe, el valor. Estaba el sapo Medina al lado. Y le pregunté cuánto era el importe. Me dijo 50 millones de dólares.
1: Bien. ¿Hotel de cuántas estrellas?
2: No, le pedí que me dé...
1: Más detalles.
2: Sí, más detalles. Y bueno, pero yo lo...
1: Ya lo vamos a buscar a esos datos.
2: Porque teniendo... el anteproyecto está, así que ya está en el proyecto. Está la...
1: No, por eso mismo. A ver, importante porque hoy Ushuaia tiene...
2: 6.000 camas.
1: 6.000 camas, un promedio que se viene manteniendo a lo largo de los años.
2: 6.000 camas con las camas que no están debidamente
1: declaradas. Por eso digo, si hoy tenemos 6.000 camas, también tiene que ir acompañado todo esto de los servicios. Porque hoy Ushuaia también tiene ese grave problema o gran problemática que es la energía, el agua. Tiene que ir acompañado estos desarrollos con desarrollos de servicio para poder brindar los servicios a la comunidad o a los más allá de los vecinos residentes de la capital de nuestra provincia, sobre todo aquellos turistas que vengan del país y a nivel internacional.
2: Yo le iba a preguntar al intendente a ver si se subió eso a los trenes esos de los chinos, veo que son los trenes que tienen 60, 70, 80 personas. Eléctricos.
1: Ajá.
2: Claro que son eléctricos. Ya creo que Jorge Macri creo que pidió y va a traer esos trenes para Buenos Aires.
1: Para Buenos Aires, mira vos.
2: Digo esto para solucionar el tema del desastre de planificación que tiene Ushuaia.
1: Sí, totalmente.
2: Porque realmente es un desastre.
1: Totalmente.
2: Uno lo ve. Tuve la oportunidad de ver Ushuaia desde arriba, ¿sí? Me mandaron unas imágenes.
1: Uno cuando va al Martial, cuando está subiendo hacia el Martial,
2: se lo voy a pasar
1: hay un parador que se ve toda la ciudad. Sí. Y realmente. Pero bueno, lo hablábamos el otro día, Alberto, cuando decíamos: si nosotros tomamos la foto que tenemos del 2010 a la época, a hoy,
2: ¿se acuerda
1: desde Maipú, cómo se fue modificando el bosque arriba en la montaña?
2: Está depredando el bosque.
1: Se está depredando. Sí.
2: ¿Se acuerda que un día le preguntamos a Tachi Trejo si él le había presentado el proyecto de unir ese tren desde Ushuaia a Río Grande?
1: Ajá,
2: me dijo que no, que creo que Viaña había presentado ese proyecto.
1: No, me dijo, no recuerdo.
2: En la próxima charla le vamos a preguntar a Viaña a ver qué, porque en su momento el ex diputado nacional Tito Stefani presentó un proyecto de hacer un trencito para unir la ciudad, ¿no?
1: La ciudad.
2: ¿Te acuerdas que lo planteó?
1: Para solucionar
2: el tema, porque Ushuaia tiene un tema tiene un problema tremendo de la planificación.
1: Uh-huh.
2: Y más ahora con el tema de la nieve, ¿no?
1: De la nieve. Bueno, y hablando de tren, me hizo acordar cuando hablábamos con Fregosini, con su famoso tren.
2: Lo visitamos, ¿se acuerda? Está en Misiones, Fregosini.
1: Misiones, se fue.
2: Está dedicando a la ganadería.
1: El tren, esa ilusión que él tenía.
2: De Trocha Angosta, que
1: finalmente no.
2: Trajo las vigas, trajo todo.
1: Todo.
2: Sí.
1: Lamentablemente
2: bueno,
1: Pero sería. A ver.
2: Habría que ver con Polosky ahí. Yo le iba a comentar a Daniel
1: porque sería otro atractivo para la ciudad de Tolhuin.
2: Sí.
1: Y teniendo en cuenta que Tolhuin es un lugar donde tanto residentes de Ushuaia como de Río Grande tienen casas, cabañas y demás, un atractivo más para poder vender Tolhuin.
2: Claro.
1: Es un atractivo para poder vender Tolhuin.
2: Sí.
1: Entonces me parece que impulsado por las termas y otras inversiones,
2: Germán,
1: que van a llegar...
2: Germán, cuando hay crisis...
1: Es donde...
2: Empieza... ¿Vio cuando hay hambre?
1: Sí,
2: y cuando
1: totalmente.
2: Hay crisis, bueno, eso pasa, veo que es eso.
1: Hay que empezar a ingeniarse para
2: usar
1: poder
2: el ingenio,
1: empezar a vender un poco más.
2: Claro.
1: Porque para vender turismo hay que vender servicios primero.
2: Porque con plata todo hace un negocio, ¿verdad?
1: No, totalmente.
2: Sí, hay que usar el ingenio.
1: Hay que vender servicios, no es solamente la casita, la cabaña.
2: El turismo lo tenemos, la belleza la tenemos.
1: Nos vamos. Ya llegó Armando Cabral, nosotros vamos.
2: ¿Se vino con una mochila? ¿Esa mochila que es una de esas...
1: No
2: esa
1: sé.
2: Que usan para viajar?
1: De
2: esa,
1: trekking.
2: No, esas mochilas que son térmicas. Usted la va aplastando.
1: ¿Es un trekking esa?
2: No, esa la usan para viajar.
1: Para viajar.
2: Bueno, Mariano Novillo dice que tiene una.
1: Bueno, veremos. Sí, él no lo veo
2: haciendo que él trekking, tiene todas esas cosas. Vio que todas esas cosas que...
1: Nosotros no lo tenemos.
2: Él entra cibernético y nos pasa algunas imágenes.
1: Exactamente. ¿Sí? Nos vamos, 19 horas en la República Argentina, 2 grados la temperatura en la ciudad de Río Grande, 9 décima la sensación térmica, un día mucho más templado que el que tuvimos ayer y antes de ayer.
2: ¿Hoy va usted?
1: Siempre voy, siempre estoy presente. Volvemos mañana a 18 horas buscando el equilibrio en Radio Provincia. Que tengan todos ustedes un buen cierre de jornada.
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2: Muy buenas tardes, ¿qué tal? ¿Cómo les va? ¿Qué dicen? ¿Cómo están todos? ¿Cómo? Aquí arrancamos con este resumen económico de martes, con mucha información, mucha de verdad. Mucho para contarles, mucho para aclarar. Y también, bueno, la economía como eje central de la dinámica diaria, ¿no? Es decir, esto es así. Como dijimos en aquel primer programa, recuerdan ustedes, la economía es una ciencia social que nos atraviesa a todos y es efectivamente lo que está ocurriendo hoy en la República Argentina, hablando del país y hablando del mundo y de cómo repercuten medidas que se toman en otros ámbitos, en nuestro país y en nuestra provincia y por último en nuestra ciudad, ¿no? Todo esto nos golpea a todos por igual, en mayor o menor medida, pero todos y cada uno recibe este topetazo de la situación económica que, lejos de mejorar, empeora drásticamente, ¿no? Se vuelve a hablar de adelantos de coparticipación y ya son 14 las provincias que están reclamando esto porque el gobierno nacional no le gira los fondos. Se habla de la caída de la actividad metalúrgica inédita, la mayor caída desde la pandemia, superó el piso de la pandemia. Es otro dato de la realidad que nos preocupa muchísimo porque en Tierra del Fuego esto se ve claramente reflejado. Además del déficit acumulado a nivel nacional, de esto del déficit cero y todo lo que hemos venido escuchando últimamente, que finalmente no es tal, no ocurre de esa manera. Hoy el CEPA informaba al Centro de Estudios, el Centro, perdón, de Economía Política Argentina, informaba sobre la caída del déficit, y tenemos un acumulado de 44.056.000 millones de pesos. El superávit primario fue de 1.092.000 y el financiamiento, el financiero es del 0,48 billones. Esta es la real situación económica nacional, económica financiera, obviamente. Dato para tener en cuenta. Se siguen vendiendo dólares a un ritmo realmente enloquecedor y el Banco Central aprovecha esta desesperación de la gente que está liquidando lo último que les queda para poder comprar, y ustedes van a ver titulares que es récord. La compra, claro, porque ya no quedan más dólares, la gente está entregando lo último que queda. Otro dato, y lo hablaban también los chicos del programa anterior, estuvimos ahí con Cristian, con Alberto y con Germán, el dato de Añelo, ¿no? Porque Cristian decía, se van a Vaca Muerta y está. Bueno, Añelo, hoy el intendente de Añelo salió a pedir por favor que no vaya más gente porque no tienen infraestructura para recibirlos. Las escuelas están colapsadas y un dato que dio que es muy impresionante, la nota está publicada en La Licuadora, es que a pesar de estar arriba, literal, arriba del yacimiento de gas más importante de Latinoamérica, hay apenas 2.000 personas que tienen gas en Añelo. El resto no tiene gas de red. En marzo recién se instaló el primer gasoducto para poder llevar gas de red a las viviendas. Bueno, hay muchísima información. La ANPIN, la Administración Nacional de Puertos, comenzó con las tareas en el puerto intervenido de Ushuaia y dio un dato muy interesante que seguramente le va a preocupar a más de uno. ¿Por qué? Porque las recaladas del año pasado fueron 495, si no me equivoco, y para este año se prevén 515 recaladas, ¿no? Todo ese dinero que va a recaudar el puerto de Ushuaia se va a ir a la nación. Dato más que interesante. Escuché parte de la nota con el intendente de Río Grande de rescato, su rechazo al RIGI, me parece que fue muy claro cuando dijo esto, Y yo recomiendo empezar a leer el tema del RIGI, ¿no? Porque es una trampa, realmente es una trampa. Hace 3 años publicábamos el primer informe sobre el RIGI en la licuadora tdf.com.ar y de allí nos encontrábamos con que los beneficios fiscales para las empresas abarcan prácticamente todo y no dejan absolutamente nada, que esto es lo real y concreto, ¿no? No queda nada en los lugares donde se aplican los proyectos RIGI, que tampoco son la cantidad que se dice, ni con las inversiones que se comentan, ni todo lo demás. Dato que también hay que tener en cuenta. Digo, porque hay mucha gente que hay que tener en cuenta, digo, que si no se conoce el programa, mucha gente, hay quien se lo explica de manera tan tendenciosa, que hasta yo por lo menos siento vergüenza, ¿no? Porque digo, lees el proyecto y te das cuenta de todos los beneficios son para la empresa. Y Martín Pérez lo aclaró muy, muy claramente hace un ratito, valga la redundancia, dijo, yo quiero que los fondos queden acá, que se genere trabajo acá. Alberto, por su parte, decía, viene una empresa china que trae una ciudad completa, armada, prefabricada. Las casas son de fibra de vidrio. Son indestructibles, tienen una durabilidad interminable y se montan en 24 horas. ¿Quién va a competir con eso? ¿Las empresas constructoras de Argentina? No. Si acá no se produce nada. Hoy, desde el año 23 a este momento, se perdieron 26.000 empresas. Digo, porque Pauli habla de producción y habla de la defensa de la industria y de la soberanía y todo lo demás. No queda nada en pie. Entonces, cuando escucha a un intendente que tiene claro esto, dice, bueno, acá por lo menos pareciera ser que va a prosperar esto, ¿no? Vamos a ver qué es lo que ocurre con eso. Ayer se conmemoraron 77 años del descubrimiento del TF1. Estuvimos allí con los petroleros de YPF, ex petroleros de YPF. Estuvimos con un compañero de trabajo, con Carlos Mancilla, charlando sobre este evento donde estuvieron presentes mucho menos de lo que deberían haber estado. Estuvo el legislador Von der Dusen, estuvo la presidenta del Consejo Deliberante, Guadalupe Zamora, secretarios del municipio como Valeria Capotorto, estuvo también Gonzalo Ferro, estuvo la secretaria de Obras Públicas y estuvo la secretaria de la Mujer, Género y Diversidad. Así que vamos a escuchar lo que nos decía Carlos y escuchen, presten atención a algo que dice y que se repite en la historia de los petroleros, como pasó en 1992. Este es Carlos Mancilla.
3: Significa mucho para nosotros. Nosotros estamos reivindicando no solo el 77 años del pozo TF1, sino que también la ley que fue sancionada ya el 30 de abril por la legislatura, por todos los... fue por unanimidad, así que la verdad que para nosotros es importantísimo esto.
2: ¿Qué significó en su momento descubrir gas en el norte de Río Grande, precisamente a 18 kilómetros de la ciudad?
3: Bueno, nosotros lo que reivindicamos es a Mosconi, ¿no es cierto?, uh-huh, al petróleo y al gas fueguino y a nuestra gente que en esos años... no había la tecnología que hay ahora ni nada, pudieron encontrar petróleo. Eso para nosotros significó para la provincia las regalías, significó que YPF tenga gas, el pueblo de Río Grande, significó que se arme un pueblo, se armen barrios. O sea, no fue nada ni menos importante ni más importante que eso, ¿no?
2: Claro. ¿Significó el desarrollo de la provincia en general?
3: Claro, por supuesto, eso es lo que queremos reivindicar desde el año 48, que fue en definitiva 49, el 48 estuvo el ingeniero Guarnieri, pero en el 49 se encontró el petróleo y hasta el año 1992 que era YPF estatal.
2: Y después de la privatización de YPF, Carlos, ¿qué pasó con los YPFianos? ¿Qué fue de la vida de toda esa gente que hizo petróleo hasta ese momento?
3: Bueno, es triste acordarse de eso. Muchos compañeros ya no están. Por la edad y lamentablemente fue algo muy duro, porque los que estaban en YPF, los que trabajaban en el gas, los que trabajaban en el petróleo, bueno, no sabían qué hacer después. Entonces, ¿qué hicieron? Algunos, como en mi caso, pusimos un kiosco, y otros compraron patentes de taxi, y otros pusieron se unieron a los remiseros, y después, por último, terminaron la verdad que en Pampa y la Vía, vamos a decir.
2: Hoy se está viviendo una situación similar, Carlos, ¿no?
3: Vos podés creer que sí. Y a nosotros ya nos quedó en la memoria y en el corazón y en la retina nuestra, y para nosotros es muy doloroso, porque eso ya nos pasamos. Y bueno, se fue YPF, que no es la estatal, se fue YPF, y el gobierno provincial, que se tiene que haber hecho cargo, lamentablemente creemos, nosotros no vamos a hablar de política porque no es nuestro, pero creemos que lamentablemente no supieron o no quisieron, o no sé por qué causa, motivo o razón, hoy estos compañeros que ya están, no son más, son mucho más de 200, de 250, hoy son 250, pero ya hace rato que vienen haciendo lo que hacíamos nosotros, lamentablemente. Nosotros que hicimos, muchos arreglamos. Entonces, primero empezaron arreglando y hoy están echando a la gente.
2: Y en aquel momento no se dio.
3: Que en aquel momento no se dio, viste, Armando, pero bueno, es así, no sé.
4: ¿Y actualmente cómo analizan la situación que se está dando, no? Con YPF, con la salida de YPF, la intervención de alguna manera del gobierno provincial, ¿consideran que es acorde, que es adecuado?
3: Bueno, como te decía, querida, nosotros no podemos hablar de política, pero sí creemos que no estamos muy de acuerdo con lo que están haciendo, porque justamente nosotros, ¿qué reivindicamos? Al obrero que trabajó en el petróleo, al que sacó el oro negro de nuestra, que es de nuestra propia suelo, de Tierra del Fuego. Si la provincia, el Estado provincial no pudo controlar o no supo controlar todo lo que pasó con YPF cuando se fue, hay una monoboya que nunca más la arreglaron. Gracias a esa monoboya se podría haber cobrado regalías. Bueno, miren, yo no quiero hablar mucho de petróleo, la verdad es que estamos muy tristes porque lo que pasó y lo que va a seguir pasando, esperemos que no, va a ser muy duro, ¿no?
2: Carlos, por último, y con respecto a este acto, ¿qué va a ocurrir aquí hoy? ¿Esperan presencia de funcionarios?
3: Bueno, mira, nosotros a través de Daniel Garay, que es nuestro alma mater aquí, es el que está en protocolo ceremonial, invitamos a todos, no dejamos de invitar a nadie, y bueno, nosotros creemos que tendrían que aparecer porque la ley provincial así lo indica, ¿no es cierto? Que esto es un día especial para nosotros, un día especial para la provincia. Por lo tanto, creemos que tienen que venir o aparecer algún ente. Yo creo que la municipalidad van a mandar, creo que el intendente no está, pero sí van a venir los secretarios o van a venir los secretarios.
2: La última, ahora sí. ¿Debería ser declarado municipio petrolero Río Grande, Carlos? Porque desde el 95 que estamos con este proyecto y nunca se materializó.
3: ¿Cómo decir? Porque
2: si Río Grande debería ser declarado municipio petrolero.
3: Ah, mira, no se me ocurrió a mí. Gracias, Armando. No. Pero el municipio adherió a la... hay un decreto municipal. Ajá. Hay un decreto municipal y la legislatura adhirió a la ley. Eso está.
2: Bien.
3: Así que no sé si eso significa que tendría que ser...
2: Ojalá que sirva así, que sume algo. Porque sí. Otro de los pedidos que había hecho una de las empresas era el Museo del Petróleo, que yo recuerdo que Total le envió a la municipalidad en época de Colazo una nota. Nunca se hizo. Ustedes tienen intenciones de trabajar sobre eso también, que es muy importante, más que nada para la familia petrolera, ¿no?
3: Pero por supuesto, nosotros tenemos ya pensado Hay una plazoleta que queremos que se nombre, ya le dimos a la municipalidad, ellos nos dijeron que sí, falta que lo nombren, pero no lo van a poder nombrar ahora por la veda.
2: Claro.
3: Pero sí, nosotros hay un lugar que es yendo hacia el puente Mosconi, de aquí hacia cómo es la margen sur, sí. A mano izquierda hay un espacio verde. Antes de cruzar la rotonda, en ese espacio verde nosotros pedimos que se nombre como una plazoleta de General Mosconi. Entonces ahí nosotros también queremos que se coloquen algunas cosas, piezas del museo que nosotros vamos a tratar de rescatar.
2: Ahí estaba Carlos Mancilla recordando la horrible etapa de la privatización de YPF en 1992 por el entonces menemismo, ¿no? Había muchos de los que hoy están por ahí dando vueltas acompañando al menemismo, ¿no? Esto también hay que decirlo, y que hoy lo desconocen a Menem, pero bueno, esto pasaba y está muy bueno que las personas lo recuerden tal y como pasó, porque se está repitiendo la historia, solo que ahora, y lo escuchaban hoy hablar al doctor Jiménez, a Germán y Alberto, con respecto a las contrataciones de Belitec. Quieren que, y esto lo votaron, porque está en la reforma laboral. Si quieren seguir trabajando en el petróleo, tienen que renunciar a la antigüedad. Eso propone Belitec, la empresa que contrató el gobierno de la provincia de Tierra del Fuego. ¿Saben lo que significa 20 años de antigüedad en el petróleo, no? Se ve que los muchachos de Belitec nunca laburaron. Saludamos a la diputada nacional Andrea Freites. Andrea, buenas tardes, ¿cómo le va?
5: Hola, ¿qué tal, Armando? ¿Cómo estás? Muy buenas tardes.
2: Bueno, quería consultarla, diputada, por dos temas. El primero es el Super Rigi, que se va a tratar en la próxima sesión, tengo entendido, y también el paso de la interpelación a Adorni para el 2 de julio, ¿es así?
5: Sí, a ver, nosotros tenemos el 2 de julio la interpelación la hace el Senado de la Nación.
2: Bien.
5: Nosotros tenemos sesión el próximo martes 23, está convocada para pedidos de interpelación y moción de censura, para Madura de Dormi, en diputados. Y el jueves 25... está la sesión del Senado también pidiendo interpelación y pedido de moción de el jefe de gabinete.
2: Ajá. Bien. Y
5: en poner la fecha. Ellos ya tienen el 2 de julio para la interpelación, que es lo que van a votar el próximo jueves.
2: Bien. En cuanto al Super Ricky, diputada, ¿qué nos puede adelantar respecto de esto? Porque hoy, por ejemplo, el intendente Martín Pérez rechazó de plano la adhesión al RIGI, sosteniendo lo que todos sabemos, ¿no? Que son todos beneficios para los grandes empresarios, que no genera empleo, que se trae todo desde afuera, que tienen beneficios fiscales por 30 años, etcétera, etcétera, etcétera. ¿Hay alguna otra cosa? ¿Es doblemente grave lo del Super RIGI?
5: Sí, primero que ya tiene dictamen, el día de ayer la Cámara de Diputados ya dictaminó esto, así que entiendo que en la próxima sesión el oficialismo pretenderá incluirlo.
2: Sí.
5: Primera cosa, y después que sí, coincido con las declaraciones, no lo leía Martín, pero coincido plenamente. A ver, nosotros tenemos ya un RIGI aprobado hace 2 años, que no subieron las inversiones en la provincia, ni en la provincia ni en gran parte de la Argentina, ¿no?
2: Claro.
5: Incluso en San Juan, en Catamarca, donde en Neuquén, donde tenemos Vaca Muerta, sí hay empresas extranjeras que se instalaron y que trajeron trabajadores o empleados extranjeros y que compraron los recursos y los materiales que necesitan extranjeros. O sea, no se reactivó para nada la economía en esas localidades, no, en esas provincias.
2: Claro.
5: El Super RIGI, Armando, tiene que ver con las nuevas tecnologías, con actividades que no están desarrolladas, como el hidrógeno verde, como la inteligencia artificial, que nosotros no estamos en contra del desarrollo de esa tecnología. Estamos en contra de cómo se ataca a la industria nacional, porque lo que se aprobó es darle beneficios fiscales e impositivos a empresas extranjeras de grandes capitales,
2: claro,
5: por 30 años.
2: Claro, sí.
5: Donde no se les exige ni siquiera que tomen un 10% de la planta de empleados que tienen que tomar,
2: sí,
5: que sean local, que sean de Argentina,
2: claro,
5: ¿no? Entonces, es en detrimento total,
2: sí, sí, sí, sí,
5: contra las empresas, uh-huh, que decidieron apostar en la Argentina y que hoy cumplen con todos los requisitos, ¿no?
2: Tal cual, tal cual.

0: digo que es un vaciamiento lento pero interminable el que están haciendo.
1: Sí, a ver, y hablando de Nissan, creo que todos vimos una entrevista que tuvo hace muy poco hablando de las bondades de las políticas industriales que tiene el gobierno nacional, ¿no? Cuando quienes vivimos en la provincia, en Ushuaia, en Río Grande particularmente, conocemos cuál es la situación y todos los días tenemos un conocido, un familiar que se queda sin trabajo.
0: Claro.
1: A ver, se pueden hacer pedidos de informe que no se responden, se pueden hacer varias instancias. Lo que no podemos, Armando, mira lo que pensamos con algunos diputados, es ver de alguna forma de declarar una emergencia sociolaboral, que también lo hablábamos con mi equipo de asesores, y analizando un poco esta situación que nosotros tenemos hoy, ¿no? Hablando con Oscar Martínez, con trabajadores de la UOM, y con algunos empresarios también. Nosotros tenemos el anti-dumping, el anti-dumping que de los aires acondicionados. La resolución 529 del 2021, que estaba dictada por 5 años de validez, que hay que renovarla ahora. Esto es en septiembre de este año. Sé que Francisco De Vita, el ministro de Producción, también viene trabajando en el tema o solicitando que el secretario de Producción de Nación lo atienda, Pablo Livagnes, la Business. No teniendo respuesta todavía, pero lo que se sabe es que no estarían renovando esta resolución. Lo que eso significa es que nosotros tenemos de los 6.200, 6.300 trabajadores que tenemos, la mitad produce aire acondicionado. Estamos hablando de una situación mucho más grave de lo que ya estamos en Río Grande, ¿no? Entonces, la otra, esta resolución, la 529 del 2021, es de este anti-dumping que tienen con Tailandia. Y el año que viene vence otra con China, que en teoría el gobierno nacional no tendría intenciones de renovarla. Yo lo que hice, en el día de ayer mandamos un mail solicitándole una reunión al secretario de la Producción de Nación, mandándole la inquietud que tenemos, pero además ingresamos un pedido de informe acerca de esta situación a la Cámara, de Diputados, para seguirlo también, porque mientras se aprueba el RIG y le dan todos estos beneficios a empresas extranjeras, siguen rompiendo el tejido productivo regional, ¿no?
0: Tal cual,
1: local.
0: Tal cual, tal cual. Coincido absolutamente, diputada. Por último, le consulto sobre este banderazo del 20 de junio, que bueno, ya es se ha promocionado mucho en las redes y que tiene que solicita la liberación de Cristina Fernández de Kirchner.
1: Sí, así es. Nosotros desde Ushuaia y desde Río Grande nos vamos a sumar a este gran banderazo que se va a hacer, que el acto central, digamos, va a estar en la ciudad de Buenos Aires, en el Parque Lezama, donde la verdad que todos, el PJ Nacional, los distintos partidos que integran el campo nacional y popular, las familias se van a acercar, vamos a acompañando y pidiendo que se revea la situación de Cristina Fernández de Kirchner, entendiendo que es una causa que fue por la que fue doblemente juzgada, que la verdad que no tuvo ninguno de los derechos a defenderse como y una causa totalmente armada, ¿no? Vista por todos lados, claramente. Cristina Fernández de Kirchner es una, o es la dirigente de la oposición con mayor influencia, ya que estando presa en su casa tiene el 42, el 43% de intención de voto, ¿no? Es la mujer que peronista que le dijo que no a los grandes poderes, trabajando o gobernando siempre para la clase trabajadora, así que me parece que es momento que Tierra del Fuego, cuando estuvimos en el auge de la industria, en los gobiernos de Néstor y de Cristina, la acompañemos en esta situación, así que vamos a estar el sábado a las 15 horas en el gimnasio de la UON, Moyano 361.
0: Diputada, muchísimas gracias por la información, muy amable.
1: Un abrazo, Armando, que estés bien, hasta luego.
0: Hasta luego, gracias. Era la diputada nacional Andrea Freites y, bueno, la confirmación de lo que pensamos del RIGI y que hemos dicho desde que comenzamos, ¿no? Yo entiendo que hay mucha gente que se ofende cuando uno defiende cosas.

0: que conoce y que se ha tomado el trabajo de leer, ¿no? Y yo no adhiero al coma pasto, millones de vacas no pueden equivocarse. Yo reconozco el 56% que votó a Milei, soy un defensor acérrimo de la democracia, me tocó pasar por el golpe de Estado, voy en contra de esa corriente. Voy en contra de eso de está todo bien, o hay que hacer como que todo está bien, y la verdad que está todo mal. Esta es la verdad. Entonces, en ese marco es donde nos manejamos. Y hoy hacíamos un reportaje, hacíamos un repaso de la cantidad de denuncias que hemos hecho tanto en el gobierno anterior como en este, y en todos los gobiernos, obviamente, después de 26 años de estar con la licuadora trabajando. Y la verdad es que es una gran satisfacción, ¿no? Haber denunciado siempre a los que metían la mano en la lata, a todos, ¿no? Desde la famosa Banelco de la Rúa para acá, todo, ¿no? Todo lo que ha pasado. Entonces, ¿por qué no seguir en la misma ruta? ¿Por qué cambiar hoy? Y mucho menos con un gobierno de derecha. Obviamente que no va a pasar eso, olvídense. Olvídense que eso va a pasar. No, bajo ningún punto de vista. ¿Opinamos que Adorni es un chorro? Sí, lo opinamos y lo decimos y lo escribimos y lo firmamos. Bien, vamos a dialogar ahora con el concejal de Ushuaia, Nicolás Peloli. Nico, buenas tardes, ¿cómo está?
1: Armando, ¿cómo estás? Un saludo para vos y para todo el equipo.
0: Bien, un gusto saludarlo, concejal. Bueno, quería consultarlo por el revuelo que se ha armado respecto del basural o el relleno sanitario, mejor dicho, en la ciudad de Ushuaia, que ha provocado, de hecho, hasta un informe en un ámbito nacional que, hasta donde sabemos, no tuvo autorización, se hizo desde un lugar en el que se le había dicho que no se podía tomar imágenes.
1: Sí, pero más allá de la autorización, sí. Armando, sí. Fíjate que el lugar donde ellos muestran no es el espacio que nosotros tenemos del relleno sanitario, sino la parte del chatarral, donde se deja la chatarra para compactarla después y avanzar, y que algunos vean que no está bien y tiran la basura, que ya hay un trabajo. La verdad que el relleno sanitario les queda varios años de vida, se ha trabajado muy bien, y si no, los invito a ver lo que es el relleno sanitario acá, los invitaría a la gente de Río Grande a comparar y que vaya a ver lo que pasa, por ejemplo, en Río Grande cuando hablamos de relleno sanitario.
0: Claro.
1: Esto ha tenido que ver con una nota paga, no es casualidad que esa nota salió. Fíjate que quisieron hablar o mencionar lo del hantavirus, sí. Lo de los roedores, que era algo que ya sabíamos que no se iba a llevar a, que no se iba a encontrar, porque acá esos roedores que portan ese tipo de virus, claro. No están, porque sí. Entonces lo que hicieron fue buscar una movida. Primero comenzaron con eso, y después lo cambiaron a cómo está el estado del relleno sanitario. Primero que el relleno sanitario tiene años de vida, si habrá que mejorar o poner un cerco mejor, habrá que hacerlo, habrá que hablar entre la empresa prestataria y el mismo ejecutivo, si habrá que mejorar, pero digo, el relleno sanitario es algo que se trabaja hace mucho, que está evaluado por profesionales y que hay un trabajo muy importante, y que todavía tiene años de vida útil. Ahora, en algún momento, y esto hay que mencionarlo también, teníamos un proyecto de hacer entre las tres ciudades, a través de Nación, un relleno sanitario diferente, cercano a Tolhuin, acomodar y trabajar con los residuos de otra manera, y eso se suspendió cuando cambió el gobierno nacional y bajó esos fondos. Pero también hay que contar un poquito de todo.
0: Claro,
1: yo
0: escuchaba a una concejal hoy que hablaba de Europa, de países europeos. Yo les cuento algo, yo soy de un pueblito de la provincia de Buenos Aires que tiene 30.000 habitantes ahora, y ellos tienen una planta recicladora de residuos hace 30 años. años, no hay que irse a Europa para ver esto, digo, ¿no? O sea, al momento de cuestionar, miremos lo que hay en Argentina primero antes de fijarnos en Europa.
1: No, y aparte, es verdad que hay que trabajar en pos de, no solamente, digo, en pos de separar los residuos de origen. Acá en Ushuaia hay un trabajo de hace años, de una experiencia piloto en la zona del barrio Malvinas y Casas del Sur, donde los vecinos ya empezaron a separar de origen, tienen un día de retiro de eso. ¿Qué significa separar de origen? Sí. Que hay cosas que se pueden reciclar, que se van a reciclar, y las otras irán al relleno sanitario correspondiente, porque ya, tiene el trabajo que se ha hecho desde el medio ambiente con las composteras, con el trabajo para que la gente aprenda a desechar así, el trabajo que se lleva adelante con diferentes programas internacionales para poder conseguir fondos y avanzar. Hace muy poco hubo un reciclado importantísimo que se llevó adelante para el continente, con la gente de medio ambiente y de CAUS, la cooperativa de trabajo que está justamente con el tema de todo lo que es el reciclado en la ciudad. La verdad es que faltan cosas, sí, nadie va a decir que es perfecto, es totalmente perfectible lo que estamos, pero hay un trabajo serio, hay gente que sabe, que conoce y que está trabajando. Y por eso lo que yo invito al que bancó la nota, al que puso la plata para que esa nota salga a destiempo en GPS, también a nivel nacional, también les puedo contar que pueden ir a recorrer toda la provincia, a ver cómo se trabaja y cómo es la calidad y excelencia de lo que se trabaja, en este caso en la CEDUSAE. Por eso te digo que es un relleno sanitario. Y nosotros tenemos quien nació, como uno que nació, se crió acá. Hay que recordar lo que era cuando había un basural en la zona de San Vicente hace muchísimos años, cuando era en la zona de la urbanización San Martín, donde hoy está el cartódromo, ahí sí era un basural, y se trabajó, se definió, la verdad, no lo definimos nosotros, se definió hace muchos años, que sea en un lugar lindo de la ciudad, como es el borde del eje urbano, allí en la zona de la Olivia. Pero hay un trabajo, hay celdas, hay un trabajo hecho. Yo lo escuchaba, que ha salido en diferentes medios, el secretario de medio ambiente, de políticas ambientales, culturales y de educación, que nos contaba justamente adelante. Seguramente habrá que ajustar, habrá que hablar con la prestataria también del servicio para acomodar algunas cosas, pero hay un trabajo serio, no se puede decir lo que se dijo en ese informe y de la forma que se dijo. Por eso, para mí, en mi modesto entender, es una nota evidente, malintencionada y acompañada por algún sector.
0: ¿A qué sector estamos apuntando?
1: Y no sé, digo, yo no sí conozco algo del periodismo, tuve mucho tiempo ejerciendo esa hermosa profesión, y sabemos que hay veces, particularmente en medios nacionales, que hay notas que se van llevando adelante con alguna mirada u otra, depende de quién ponga publicidad.
0: Claro, sí,
1: habría que preguntar quién avanzó. A mí lo que me interesa, llevar tranquilidad, es que hay un trabajo importante, que a nosotros no se nos incendia, como pasan en otros lugares del país y de la provincia, los rellenos sanitarios, no se nos incendia porque hay un trabajo bien hecho, porque hay un laburo de los... Digo, que hay cosas para mejorar seguramente, pero no es el estado que quisieron marcar. De hecho, fíjate que si vos ves el informe, quisieron comenzar hablando de lo que fue la provincia del Malbrán, el famoso caso del crucero, que hubo ahí ciertos intereses también para marcar que Tierra del Fuego y de Ushuaia había salido un virus que no existe acá. Que estamos exentos todavía. Entonces, digo, fueron por ese camino y cuando no pudieron encontrar nada, porque salieron los resultados, que no hubo nada, por eso fueron este influencer a poner otra mirada en un sector que no es el relleno sanitario propiamente dicho, sino que tiene que ver con el lugar donde se llevan la chatarra para compactar y después llevarla al continente, ¿no?
0: Tal cual. La otra consulta, concejal, tiene que ver con una información que dio a conocer hoy la Administración Nacional de Puertos, se lo pregunto como ushuaiense, como concejal, como representante de una parte de la ciudad, anuncian más de 500 recaladas para esta temporada 26-27 en Ushuaia, y esos fondos, hasta donde pudimos averiguar, no van a quedar ni en Ushuaia, ni en la provincia, ni nada, se los va a llevar el gobierno nacional. ¿Desde el Consejo Deliberante de Ushuaia se puede trabajar de alguna manera para impedir lo que yo entiendo, y me hago cargo de lo que digo, es un saqueo de fondos que son de la provincia?
1: Impedir no. Vos sabés, Armando, y le cuento, más allá que el puerto esté en Ushuaia, no es una jurisdicción nuestra. Sí, lo que hemos hecho del Consejo Deliberante no ha sido una propuesta nuestra, ha sido el concejal de Charzún, pero hemos acompañado a un repudio por esta intervención que estamos viviendo y por la situación. Digo, ya la intervención tiene que pasar a con pautas claras, que vuelva a la administración normal o definir cómo se va a administrar el puerto. Pero estar hace tanto tiempo con una intervención, con un proceso, como mencionabas vos, de más de 500 recaladas, con un puerto que pese a algunas cuestiones que podemos evaluar y siempre hay cosas para mejorar, un puerto que es un destino buscado, Ushuaia necesita mucho del puerto, no solamente para lo turístico sino también para lo comercial, pero bueno, necesitamos también un poco de claridad y necesita los empleados y empleadas del puerto, y la política portuaria tiene que manejarse aquí, no tiene que manejarse a 3.200 kilómetros, tiene que manejarse desde la ciudad de Ushuaia.
0: Claramente.
1: Ahora, esperemos, nosotros como concejales, ni siquiera como municipio, tenemos la potestad. Si hemos marcado postura, en este caso hemos hecho un repudio, que te digo, fue propuesto por el concejal de Charzón de Forja y lo hemos acompañado.
0: No, digo porque evidentemente va a afectar a la ciudad notoriamente el hecho de siempre entran fondos, ¿no? El turismo trae gente, se mueven los negocios, comercios, restaurantes, hoteles, bueno, todo se mueve con eso, pero la gran recaudación también viene por el lado de las tasas portuarias que se cobran, y eso se lo va a llevar la nación, ¿no?
1: Me y eso parece. Va a afectar al total desempeño del puerto, salvo que sea reinvertido y se aclare que se reinvierta al instante. Uno puede ver que hacen falta ahora, ojalá que ese dinero quede en la provincia, porque además también deja dinero a las empresas que están trabajando, a los contratistas, a quienes ponen, digo, la plata esa queda acá en Ushuaia. Entonces, bueno, ojalá que en algún momento haya un inicio de solución, ojalá que los caminos de diálogo estén abiertos. No es una potestad ni de la municipalidad, claro, ni del Consejo Deliberante, pero como deseo, deseamos que haya. ¿Por qué? Para poder planificar una provincia y la imagen portuaria tiene que ser clara, no puede ser administrada por ningún color político ni alguien que no vive acá.
0: Claramente, la última. Hoy se dio a conocer en un medio nacional que hay un acercamiento entre la Municipalidad de Ushuaia y el gobierno provincial por el tema ley de goteo, de coparticipación. ¿Está al tanto de esto, concejal? ¿Qué nos puede decir al respecto?
1: Lo que sé es que institucionalmente tenemos que seguir trabajando, y la provincia hoy está a cargo de lo que son todo el ejecutivo, es el gobernador Menezes, y en Ushuaia es el intendente Waterboto. Lo que tienen que hacer es llevar adelante, bueno, hablamos en su momento de la deuda, ponernos todos a trabajar en ese camino que se había iniciado el diálogo, que no sé cómo sigue, por eso no puedo decir más. Ajá. Pero el camino siempre es el diálogo. Nosotros hicimos todos los diálogos posibles hasta que no se dio, y bueno, hicimos una marcha, estuvimos trabajando. Yo creo que de eso se puede volver, siempre pensando en poder dar beneficio a los vecinos y a las vecinas. Sí. No tenemos que estar constantemente en una discusión. Pero siempre nosotros nos van a ver en Ushuaia defendiendo lo que es la ciudad de Ushuaia. Los fondos, las obras, el trabajo que sea en la ciudad, es en el lugar donde nos va a encontrar. Ojalá que nos encontremos ahí con todos los que quieran defender esta ciudad.
0: Ojalá que sí, Nico. Muchísimas gracias por atendernos. Muy amable.
1: Un abrazo.
0: Hasta luego. Era el concejal Nicolás Peloli del PJ Ushuaia. Seguimos adelante. Todavía nos quedan 15 minutos de programa. Algunos datos para darles mientras buscamos la otra llamada. El dato de los 60% de habitantes de Tolhuin que no cobran impuestos. Vamos a estar publicando en la semana el nuevo plan de o el nuevo proyecto de cobro de aranceles para ingresar a las termas. Interesante información que estamos llevando adelante en conjunto con Cristian Biso, y que ha dado, por lo menos hasta ahora, buenos resultados, ¿no? Otro dato interesante y que nos toca como provincia directamente, que la jueza Capuchetti, no sé si ustedes se acuerdan, archivó la causa contra Milei por habilitar el ingreso de tropas norteamericanas en Ushuaia. ¿Se acuerdan de esto? Que fue un escándalo cuando vino primero la jefa del Comando Sur del Ejército de los Estados Unidos, después vino el jefe del Comando Sur del Ejército de los Estados Unidos, y eso se autorizó por decreto, no pasó por el Congreso, lo denunció la diputada Marcela Pagano, y ahora está archivado. Es decir que para La Libertad Avanza, cualquier momento puede venir cualquier norteamericano, chino no, obviamente, pero pueden ingresar y hacer lo que quieran porque tienen permiso especial del presidente de la nación, sin que el Congreso apruebe este tipo de hecho. Realmente una locura absoluta. Finalmente se confirmó que el funcionario que está a cargo del PAMI en Tierra del Fuego es el tío de Santiago Pauli. Esto está absolutamente confirmado, y no hay manera de negarlo. Es el esposo de la tía de Pauli, por lo tanto es el tío político del diputado que acomodó en el PAMI. Tierra del Fuego y el modelo Milei, que llevó a esta provincia y a Santa Cruz a ser las que más pérdidas de trabajo, de empleo, perdón, registrado hayan perdido. Hay que tener en cuenta este dato. Las dos provincias con mayor cantidad de desempleo de la Patagonia y del país son Tierra del Fuego y Santa Cruz, y no es un virus, es el modelo. Ahí vamos a llamar ahora a una entrevistada que teníamos prevista y se nos... ya es tarde, nos dice que ya es tarde. Bueno, lo lamentamos muchísimo, se nos pasó. Vamos a dejar para el jueves entonces. Ahora vamos a ir a un breve corte. Vamos a ordenarnos. Está Nico Ávila, la operación técnica y la producción aquí en Ushuaia. Dani Morales, le mandamos un saludo grande a él, que nos saca el aire allí en la capital. Estamos saliendo en el 107.7 en Río Grande y Tolhuin, y en el 99.9 en Ushuaia. Esto es Resumen Económico en Radio Provincia.

Bueno, les contaba hace un ratito por qué hemos mantenido una postura de absoluta negativa del régimen de incentivo a las grandes inversiones. Nosotros publicamos esto, no ayer, lo publicamos el 24 de julio del 2024, hace 2 años, ¿no? Y entre los puntos clave de este proyecto, por llamarlo de alguna manera, se destacan estos que les voy a leer ahora para que les quede claro, ¿no? El proyecto adopta una perspectiva cortoplacista para promover la atracción de grandes inversiones, especialmente por los montos involucrados en sectores extractivos como minería, petróleo y gas. Ofrece una ventana, de oportunidad de 2 años, extensible a criterio del Poder Ejecutivo Nacional, por otros 2 para que grandes proyectos de inversión mayores a los 200 millones de dólares adhieran al régimen. Otorga beneficios tributarios, aduaneros y cambiarios contra el único requisito que hasta el 40% del monto del proyecto se ejecute en los 2 años posteriores a la aprobación de la adhesión al régimen, y ata al Estado argentino de pies y manos durante 30 años para capturar rentabilidades extraordinarias y hacer política de desarrollo productivo. Una combinación de privilegios al capital y de restricciones al bien colectivo que no hace ningún país serio del mundo, al menos ninguno de la región, aunque sí hay ejemplos en África. El segundo punto, ni las empresas piden tanto. Es que caso de las empresas multinacionales pasaron un Swiss List al gobierno nacional y este la transcribió al proyecto de ley RIGI. Si vemos los beneficios fiscales, aduaneros y cambiarios que se les da a estas grandes inversiones, estamos tentados a decir que sí, de mayor a menor importancia, estos son reducción de alícuota de ganancias del 35% al 25% y amortización acelerada, retenciones cero a todas las exportaciones que surjan de las inversiones, arancel cero a la importación de maquinaria nueva y usada y bienes de capital, ningún requisito de compra nacional, ni ahora ni nunca, requisitos de liquidación de divisas en el mercado único libre de cambios de solo el 80% el primer año, 60% el segundo y cero, sí, cero en el tercer año de inversión. Hasta acá no queda nada, ni en la provincia que lleva adelante la extracción, ya sea minerales, gas, petróleo, lo que fuere, ni en el país. No queda nada, es regalarle todo a las grandes corporaciones que ni siquiera van a contratar, tienen la obligación de contratar personal local. Por eso cuando algunos te hablan del RIGI como una joyita, yo los mando a leer. Yo los mando a leer. Porque esto, insisto, no es de hoy. Esto se publicó en julio del 2024. Hace 2 años que venimos hablando de este tema y pareciera ser que no lo quieren entender. También agrega el informe que es el régimen más generoso de la historia del país, con una novedad absoluta, sin ninguna condición a cambio. Ni hoy, ni nunca, porque los 30 años de estabilidad prohíben cualquier cambio, tanto a nivel nacional como provincial y municipal. El pacto Roca-Runciman se sonrojaría. En rigor, en aquel pacto de 1933, también firmado en mayo, el Reino Unido permitía un 15% de participación total del comercio de carnes fuera hecho por frigoríficos argentinos. El RIGI, ni siquiera eso. Ni retenciones a lo que producen y se llevan, ni retenciones a lo que entran e instalan en el país. ¿No? Nada. Absolutamente nada. ¿Por qué debería la provincia de Tierra del Fuego adherir al RIGI? ¿Qué intereses tienen los que te quieren vender el RIGI como una joyita? Hace más de 10 años escribimos una columna de opinión donde decíamos, como decía don Arturo Jaureche, le tengo más miedo a los que me entregan desde adentro
que a los que quieren comprarme desde afuera. No lo dije ahora, ¿eh? Ni es una frase mía. Lo vengo diciendo desde hace muchos años, mucho. Tengo 39 años laburando en esto. No vengan con giladas. Dejen de entregar Tierra del Fuego como si fuese la última joya de la abuela. Ya está. Ya los conozco, ya sé quiénes son. Hablan bonito, pero viven haciendo cagadas todo el tiempo. 36 años para atrás. Esto empezó con Estavillo y sigue con Melella, ¿eh? Y todo lo que pasaba en el medio hicieron exactamente lo mismo. Dejen de vendernos. Y a ver si este pueblo de tibios se empieza a despertar de una vez. No puede ser que se estén aguantando todo esto, que haya miles de personas en Río Grande desocupadas, que hoy se confirme que la gente ya ni siquiera viene a la isla, sino que por el contrario se empiezan a ir, y aparezcan estos tipos queriéndote entregar lo último que queda, que lo son los recursos naturales. FALC ya le dieron el control del mar Austral a los Estados Unidos, al ejército de los Estados Unidos, y ahora te pretenden inculcar el RIGI. Que lo que menos me importa es si es RIGI, RIGI o como quieran llamarlo. Esto es lisa y llanamente entrega de patrimonio, de soberanía y de recursos naturales a potencias extranjeras. No hay más ni menos que eso. Hablemos claro y dejemos de dibujar esto. Lo que está haciendo el gobierno de La Libertad Avanza con esta provincia es desguazarla. Desguazarla. Sigo leyéndoles porque esto es muy interesante. La destrucción de la industria nacional y del empleo asociado, que ya lo han hecho, ¿no? 26.400 empresas y 339.000 personas sin trabajo son una prueba más que suficiente. Pero dice el informe, bajo el RIGI, una minera multinacional podría importar no solo todo el equipamiento necesario para la explotación, las complejas maquinarias retroexcavadoras, tractores, camionetas, sino también los baños químicos, la ropa de los trabajadores. Es más, de acuerdo a cómo se termine reglamentando, los trabajadores podrían ser en su totalidad extranjeros, algo que no es del todo infrecuente en el negocio minero, pero ahora quedaría consagrado en el espíritu de la norma, sin necesidad de contratar a ninguna persona local. O sea, cuando les dicen que genera empleo, es mentira. Es mentira. No van a contratar empleo local, no. Porque la ley lo autoriza a no hacerlo. Tan sencillo como eso. También dice, sin necesitar ninguna contratar ninguna persona local, esta ley le da carta blanca e inclina irreversiblemente la cancha para las empresas. Todo para la comunidad, nada. Ni el servicio de catering. A ver si les queda claro. A nivel nacional, eso imposibilita Turcurt las oportunidades de política productiva apalancada en sectores con alta demanda de consumo y servicios, que son los que suelen utilizarse en todo el mundo para promover encadenamientos locales. La meca del libre mercado, Estados Unidos, con la aprobación en el Congreso de Republicanos y Demócratas, estableció condicionalidades de política industrial mediante la inflación, reducción acta y la Chip Act, por sencilla razón de que esa es la decisión más inteligente que se puede tomar como Estado en un contexto de creciente tensión global. El cuarto, la insustentabilidad social y política lo vuelve esencialmente inestable al RIGI, el hecho de tener un régimen de incentivos tan ridículamente generoso durante tanto tiempo, de vuelta 30 años, montado pura y exclusivamente sobre la explotación de recursos naturales que emplean relativamente poca gente y derrama nada, lo vuelve muy inestable en el tiempo. Porque ¿quién va a soportar esto 30 años? ¿Quién le dijo a Milei que va a estar 30 años en la presidencia de la nación? Solamente un idiota, claramente. Por último, uno de los últimos puntos es la consagración de la inseguridad jurídica. Que este es otro tema que en Tierra del Fuego no se toca por razones que desconozco, pero que sí nosotros lo podemos hacer, ¿no? Acá no hay ninguna garantía de nada en Tierra del Fuego, de absolutamente nada. De hecho, lo que está pasando es una prueba de eso, ¿no? No hay nadie que pueda contestar ninguna de estas preguntas.
ni en el Estado, ni en la legislatura, ni en ningún lado. Nada. Nada. Por eso, cuando uno llama, muchas veces el teléfono está apagado, no contesta, no se hacen los ofendidos. ¿Por qué no han leído nada? ¿Cómo no leyeron los 70 artículos que se iban a reformar en la Constitución? ¿Cómo no leyeron el proyecto de Rigi? ¿Cómo no leyeron la reforma laboral que Pauli, Cotto, Graciania, Monte de Oca, Seltzer y compañía apoyan y votan a mano enyesada, ¿no? La consagración de la inseguridad, les decía, y termino con esto porque ya se nos va mal tiempo, somos el país con más cantidad de proyectos mineros parados por conflictos ambientales de toda la región, donde el activismo de las comunidades es la norma y donde la política se hace en las calles. Desde hace 200 años, nos guste o no, somos eso. Por eso es ridículo pensar que este régimen va a atravesar indemne 30 años de política argentina, 30 años de inestabilidad de conflictos y de aliento en la nuca de la sociedad civil. Con esto, señoras y señores, espero que les haya quedado claro, esto es una trampa para giles y es un aviso publicitario para los vivos que quieren seguir llenándose los bolsillos. No al RIGI, aquí en este programa por lo menos, y con fundamento. Chau, hasta la semana que viene, que lo pasen muy bien.

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